0: Buenas noches. Bienvenidos al Cartel de la Mega. Una noche más. Es miércoles 29 de julio del año 2026. Gracias a ustedes por su sintonía en su radio, sintonizando la Mega en Colombia. Los que ya entran al universo de TikTok, TikTokers, buenas noches. ¿Qué dice J. Alex desde Quimbaya, Quindío? Allá nos saludan en el TikTok. Gracias, van entrando. Estamos ahí a través del TikTok de la Mega. Le dan like, por favor, lo comparten. Volele like y compartan la transmisión. Muchas gracias. La barra brava de YouTube ya también empieza a sumarse en el canal de la Mega, ahí a chatear. Acuérdense, los que están en YouTube, dele like, el dedito ahí arribita que sale abajo de la pantalla, por favor. Gracias a todos. 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Soy Dani Tres Palacios, el Tripas. Voy hasta la medianoche a acompañarlos aquí con el cartel, que tiene sus dos tiempos como el fútbol, ¿no? Los Casainfieles en primera parte hasta las 9 de la noche, donde nuestros oyentes, nuestra comunidad tiene la facilidad de averiguar si su pareja le pone cachos. Sé que muchos a esta hora dicen: yo quiero saber si mi mujer, si ese novio que tengo, ese príncipe azul, me engaña. Y aquí le decimos, gracias a un brujito, le vamos a decir si hay infidelidad o no. Necesitamos solamente las fechas de nacimiento, cuánto llevan de relación, y de una le decimos si hay cachos o no. Para participar es muy fácil. En TikTok piden la palabra: yo necesito un caso infiel. Escriban así: yo necesito un caso infiel. Estén en un lugar tranquilo que los podamos escuchar, tengan buen internet. Eso sí, fechas de nacimiento, los nombres se puede llamar como usted quiera al aire, tranquilos, nombres no pedimos, pedimos son fechas de nacimiento y lo que llevan de relación. Así de fácil son los Casinfieles, que tienen su toque paranormal porque es un brujito el que le dice a usted si hay infidelidad o no. Y a las 9 de la noche llegan obviamente las historias de terror, al Cartel Paranormal de la Mega. Ahora sí, oiga, están muy juiciosos, Poli Ande, los felicito, están callados. ¿Cómo están ustedes, jóvenes?
1: Daniel, es que usted nos regañó ayer. Y
0: sí, claro, porque estaban muy mamones.
1: Terminamos tristes, ofuscados, como Héctor Lavoe, triste y vacía.
0: ¿Entonces sirvió el regaño?
1: No sé, Daniel.
0: Gracias.
1: Al menos para iniciar el programa, sí.
0: Bueno, muy bien, ¿cómo les ha ido?
1: No me comprometo en dos minutos.
0: Ay, ¿y el otro que está callado qué? ¿Está pensando ya en el divorcio?
2: Don Daniel, ¿cómo le va? Buenas noches.
1: Está planeando la boda en dos años.
0: Sí, ese fue tema esta semana, que Pulpo se comprometió, pero se casa en dos años.
2: Sí, señor.
0: Muy querida su mujer aceptar eso.
2: Sí, señor.
0: ¿Cómo está, Pulpo?
2: Muy bien.
0: ¿Me trajo una mandarina?
2: Dos, Daniel, allí tengo otra guardadita.
0: Gracias, mire.
1: Está rica.
0: El Pulpo es como la clase del profesor Jirafales. ¿Se acuerda, sí, que el chavo era? ¿Quién era el que? No, no era Ñoño. ¿Quién era el que le llevaba regalos al profesor Jirafales?
2: Kiko era el que le llevaba regalos. Ah, no, Godínez.
1: Era Godínez, claro.
0: Y el chavo se la robó, porque el chavito no tenía nada que comer.
2: Era muerto de hambre como Andy.
0: Oiga,
1: solo que yo sí respeto. Yo no me robo la mandarina de Daniel, a pesar de que yo no tenga.
0: Voy a hacer una pregunta un poco idiota.
2: Señor.
0: ¿Las mandarinas siempre traen los mismos números de casquitos?
2: Ay, no sé.
0: Esa está buena pregunta.
1: Vele la suya, Paul.
2: ¿Cuántos son?
0: Venga, me la pelo. Me la voy a pelar.
1: ¿Cuál mandarina? ¿Cómo así?
0: A ver, en TikTok adivinen cuántos casquitos tiene esta mandarina.
2: ¿Cuántos gajos? Para que entiendan.
0: Casquitos. Bueno, sí, cuántas cositas. Casquitos. ¿Cuántos trae casquitos? Oye. Dicen acá que se escucha doble, porque se escucha doble, no. ¿Usted no cerró ese micrófono? No, si
2: sí
0: está cerrando el micrófono.
2: Cerrado, claro,
0: primero si que se hago. Oye bien.
2: Ay, de ese es la gente que está así.
0: 10, 12, 8, 8, tiene 8, tiene 8, 12, 8.
2: Voy a traer la otra mandarina. 8. Y me la voy a pelar.
0: Revíseme el sonido del TikTok, Pulpo, mientras
2: tanto.
0: Ya lo revisé,
2: fue lo primero.
0: ¿Está bien? Bueno, muy bien. Entonces, no sé. 20, 12, 9, 7. Andy, ¿cuántos dije que tiene?
1: Yo digo que 7.
0: Pulpo. 12, dice el Pulpo.
1: ¿Y si tuviera uno más?
0: 10. 13, aquí las tengo para que la chupe, porque es una mandarina.
1: Pero eso no sale, Daniel.
0: Chupe, verá que sí.
1: ¡Ay, qué rico!
0: Mire.
1: ¿Y la mandarina qué hago?
0: El promedio está siendo 12 como sí. El Pulpo.
2: Vamos a... Cuente usted.
0: A ver, yo voy a decir 10 que no han dicho. 10.
2: 10, listo.
0: Acá.
2: Voy a pelar.
0: Uno.
1: Aquí el Pulpo me trajo para que yo también la
0: pele. Pero espere que tengo que quitar uno, si no me enredo y vuelvo y cuento.
2: Hágale, hágale.
0: Entonces, 1, 2, 3, 4, 5, 6, 7, 8, 9, 10, 11.
1: 11.
0: 11 casquitos.
2: Esta tiene, vea. Voy a quitar acá una para que... Una.
0: Sí.
2: Dos, tres, cuatro, cinco, seis, siete, ocho, nueve, diez, once y doce.
0: ¿Tiene uno más?
2: Sí, señor.
1: Yo la sigo pelando, pere.
2: No, pero este sí es mucho límite.
1: Ya, aquí está. Uno, dos, tres, cuatro, cinco, seis, siete, ocho, nueve, diez, once.
0: Los mismos que la mía.
2: Entre
0: la
2: de Pulpo 12.
0: Entre 11 y 12 casquitos trae una mandarina. ¿Quién les había dado ese dato en la vida?
1: Vea, nadie. Pulpo tiene uno más. Uh-huh. Y no hablo de casquito.
0: Ese dato es único y lo acaba del cartel de la Mega.
1: Y uno menos en otra
0: cosa. Es más, pueden sacar un clip y subirlo a redes y era que volvió viral. Uh-huh. Un programa de radio enseñó cuántos casquitos trae una mandarina. Ahora, el promedio de pepas que trae un casquito.
2: Dos.
0: Sí, dos. ¿Será que dos? Voy a chuparla.
1: ¿Y qué hace con la mandarina?
0: Paso el sabor. Este no tenía. Mm. Una. ¡Más sobre! Una. Una pepa. Entre una y dos, ¿será que hay alguna que traiga tres pepas?
1: Nada. Vaya ese DJ locutor en vivo.
0: Atorado por estar mariqueando con una mandarina.
1: Mañana sale protagonista.
0: ¿Usted sabía que si uno le pone un bombillo a un casquito de las pepas?
2: Sí, sí, señor.
0: Esta aquí, esta tiene una.
2: Esta tiene una también.
0: Este tiene una.
2: Ahí se le ve.
0: Nosotros sí. Y lo peor es que...
1: ¿Este no tiene?
0: Más de 800 personas nos siguen el juego en TikTok. No. Mm. No tiene, si tiene que tener. Chúpela bien. Chúpela bien.
1: No, ya lo mordí también.
2: Uy.
0: Oiga.
1: Le pasé los dientes y todo así primero.
0: Si uno aquí se traga las pepas de la mandarina...
2: ¿Qué?
0: ¿Qué pasa?
2: Las caga.
0: ¿Salen enteras?
2: Sí,
0: ¿eso claro. No se disuelven en el estómago?
2: Pues me imagino que se disuelve, pero eso, por ejemplo, las mamás decían, ay, no se coma eso, que eso le tapa el
0: estómago. Decía que daban apendicitis, que las pepas de la patilla y eso se acumulan en esa curva del intestino.
2: Son muy blanditas.
0: Y apendicitis, pero a mí ya me sacaron la apendicitis entonces.
2: La apéndice, Daniel.
1: Sí, porque la apendicitis es la condición.
2: Sí, señor.
0: Bueno, igual me sacaron esa joda.
1: Entonces, ¿y el apéndice también?
0: Ahí también, entonces ahí uno qué hace.
2: No sé.
0: Eso no da nada.
1: Sobarse, Daniel, porque eso duele.
2: ¿Será? Es que realmente uno no
0: sabe. ¿Y si a uno le sale una matica dentro del estómago de mandarina?
2: Eso no pasa.
0: No, y le sale la raíz. A mí un chiquito me decían eso. Se come las pepas, le va a salir un arbolito adentro.
1: Pero mejor que salga por la boca y no que salga por Detroit. ¿Te imaginas luego sentarse?
0: No, porque lo lógico es que salga por Detroit.
2: Claro. Dos pepas.
0: Pero si comerse las pepas no tiene nada de malo.
2: No tiene nada de malo.
0: Es como la granadilla, uno traga todas esas pepas enteras.
2: Usted sabía, Daniel, que comerse las pepitas de la manzana no es malo.
0: Aunque esas son poquiticas, son tienen semillas, en el centro.
2: Son semillas. Sí, no es tan malo. Y decían que era cianuro. Que esas pepitas en una cantidad alta era pues obviamente malo para la salud, pero en esa cantidad no es tan mala. Si usted se la muerde y se la traga.
1: Dice que lo reto es que se coma 4 toneladas de pepas de manzana.
2: Ay,
1: ya.
2: No, sea estúpido.
0: Muy bien, pero bueno, mire, ahí hablando de las mandarinas, qué buen tema.
1: Si comerse esas pepas es mucho más sano y más saludable que un ladrillazo.
0: ¿Cuánto vale una mandarina? ¿Una mandarina cuánto vale? ¿Pues 200 pesos?
2: No, Dani, son caras.
0: Pero una sola, porque usted compra la dos. ¿Cuánto le costó la bolsa?
2: Lo que compramos y hicimos en el Caito hoy fueron como... 6,000 pesos, 7,000 pesos.
0: ¿Pero cuántas vienen?
2: Como 6.
0: No jodas, ¿en serio? O sea que cada una 1,000 pesos.
2: Más o menos aproximadamente.
1: Pero eso en una plaza donde se consiguen las cosas económicas.
2: Económicas, Daniel.
1: Porque si usted va a un almacén de cadena, de pronto donde ya están reempacadas, donde se surten allá, le salen más costosas.
0: Me pasó, iba a comprar unas uvas verdes en el Jumbo. Unas uvas verdes, están en una bolsa ahí, las cogí y las puse. Como casi 40,000 pesos.
1: Por eso.
0: Porque son unas uvas grandes. Yo no sabía, de las que ensayan, yo no sé, las mulas, ¿será? No. Pero, o sea, que las mulas que llevan cosas al exterior, dicen
1: claro,
0: que las
1: para
0: entrenan
1: adecuar el...
0: con uvas y yogur. Tragarse dos con yogur. Eso lo vi, creo que en el aeropuerto.
1: Y para las píldoras.
0: Eso creo que lo vi en el aeropuerto.
2: Con Génova.
0: Pero 40,000 unas uvas. No, me comí una y dejé la bolsa.
2: Lo mismo hago yo, pero con las fresas.
0: Me comí una uva y me fui. Deben no, estar Raúl. Buscándome.
1: El cartel de la uva.
0: ¿Quién es ese ampón que se robó una uva? No, pero esa uva que me comí vale por lo menos 1,000 pesos. Cara.
1: Daniel, quiero que sepa que las autoridades el día de hoy tienen un cuadro con el man del carro azul y al lado está usted.
0: Robando uvas. Sí.
1: Robando uvas.
0: Debo confesarle a mis amigos del Jumbo que me les comí una uva. Que
1: pero te van a quebrar por su culpa, Daniel.
2: Que cuando tenga la oportunidad, haga mercadito en plaza. Se puede estar ahorrando un buen billete hay artículos de muy buena
0: pero es que
2: calidad.
0: Sabe que yo no hago mercado grande. Usted que ya es un hombre casado y tiene como 2 hijos y todo.
1: Tipo serio.
0: A mí se me daña todo.
1: A mí
0: se me pudre todo. Porque uno como mucho en mi casa. Entonces si compro frutas ya voy a los tres, ya está toda podrida.
2: No, pero trate de comprar algo que le guste,
0: no,
2: ¿verdad?
0: No puedo. Cerveza. Esa sí dura.
1: Al contrario, su cerveza no dura, Daniel. Le toca estar comprando todos los días.
0: Yo la mandarina digo, quiero, pero al lado de la pola digo, pola.
2: Claro.
0: Y porque dura un poquito más. En cambio, la mandarina se me daña en la nevera.
2: Es correcto.
0: Que la pola dura ahí un poquito más. No es culpa mía, es que se me vence. La fruta se vence muy rápido, ¿sí o no, Pulpo?
1: Pero si es culpa suya, Daniel, porque no se vencería si usted la tragara.
2: No, es que depende realmente.
0: ¿Pero qué hago yo con una bolsa, digamos, 10 mandarinas? ¿Me las trago en un día?
1: Ah, no, yo no hablo de mandarinas.
0: No, ¿después qué?
2: Pero es que, vea, yo le digo una cosa y le doy un consejo. Hay lugares, y eso es cierto, donde usted compra, por ejemplo, las frutas. Uh-huh. Y usted dice, bueno, pa' una semana. Y resulta que a los 3 días ya están dañadas. ¿Por qué? No me pregunte por qué.
0: Es brujería, es brujería.
2: Hay lugares donde pasa eso.
0: Es cuando le están haciendo brujería.
2: Pero, por ejemplo,
1: ¿así?
2: Que usted tiene, o sea, yo digo...
1: O sea, y... Daniel, ¿qué tal que a usted le esté haciendo brujería y precisamente por eso se le pudra
0: las... Que se me pudra, tómenos la pola, síganme haciendo.
1: Por eso se le pudrieron esas uchuas.
2: Sí. pero, Dani...
0: Sí, las uchuas ya las tengo podridas. Es cierto.
2: De verdad.
0: No puedo decir nada, es verdad, están podridas. Sí, ya no sale nada.
2: Sí, estoy así en la campaña fiel, Daniel, de que compremos en plaza. De verdad. Ella, y los productos duran más.
0: Hace poquito estuve en la de Palo Quemado.
2: Sí.
0: Allá estuve, pero echando desayunito.
2: Ah, rico, uy. Mm. Uy, ¿saben dónde hay un restaurante bueno donde come? Le dan a usted un chicharrón y una costilla así gigantesca.
1: ¿Dónde?
2: En la plaza del 7 de agosto.
0: Pero mire, va a comprar fruta y termina tragándose un chicharrón gigante.
2: No, eso fue. No, Daniel, allá hay unos restaurantes donde uno quiere, si quiere ir a almorzar así de una manera obscena.
1: Llega y dice, me contaron.
2: Uy, no. Eso fue hace como unos 3 meses. Fui, hermano, que una costilla gigante, Daniel. Gigante.
0: Ok.
2: Me costó como 48,000 pesos. Pero tremenda. Tremenda, tremenda. Para recomendado, para que se peguen la pasadita por allá y coman rico.
0: Muy bien. Llegó Xavier Piñeros. Estamos subiendo a Xavier Piñeros.
2: Vamos a ver qué tan lindo está.
0: Ya subió Xavier Piñeros. Xavier se alimenta muy bien. Xavier tiene un cuerpo todo fit, ¿no? Es todo fornido. Sí. Flaco, pero fornido. Xavier, ¿usted mantiene haciéndose dieta o usted traga lo que le ponen al frente? Con las buenas noches.
3: Con las buenas noches, Dani. ¿Cómo van, Andy y Paul? ¿Cómo van?
0: Usted
1: más se... animados que usted, aparentemente.
0: ¿Usted se cuida en la comida o usted va a comer lo que sea?
3: No, sí, claro, me cuido un poco, literal. Pues digamos en el desayuno, una cosa. Almuerzo sí, trato en lo posible de... Pues, como dices, bien trancadito, dicen por ahí. Y ya la noche, pues algo más suave. Es decir, en las mañanas, el juguito... Tengo entendido que te gusta mucho la mandarina. Uh-huh. Me encanta mucho el jugo de naranja en las mañanas, cafecito, galletas, huevitos, chocolate, me gusta siempre, obviamente en agua. Pan no me gusta, la verdad.
0: ¿No le gusta el pan?
3: El almuerzo sí, nada, pues obviamente sí, la sopita, me encantan mucho las sopas, la proteína, el arroz.

0: que ya no se me está funcionando de la misma manera que toda la vida, ¿no? Sí. Y yo creo que me va a tocar empezar a recibir, decía el man.
1: Uy.
0: Pero, o no sé si aprovecho mis últimos días y primero yo desangro. Y luego, para que luego no me den a mí.
2: Uy, no, ya voy a oír los deportes. Oigamos deportes.
0: Ojo el término, desangro.
2: Voy a oír los deportes con Resel porque creo que juega la mecha.
3: Con las muy buenas noches. País que la novia les presenta un primo y no tiene ninguno de los dos apellidos. Estos son los deportes en el cartel de la mega.
4: La mujer.
3: Empiezo hablándoles de la Copa Betplay de Mallorca. Ayer tuvo partidos buenos, como el del Quindío frente al Tolima. Ganó el Quindío 2-1 el partido. Fueron a los penales porque empataron 3-3 en el global contra el Tolima. Y ahí los cafeteros le ganaron 4-2 a los Pijaos. Oiga, qué buen partido ese. Lleno de polémicas. Porque primero le pitaron un penalti al Quindío que no era penal.
5: ¡Ey, ey, ey, pequeño!
3: Y le echaron un jugador al Tolima que no tenían que echarle.
5: ¡Qué chingados! ¿He pitado qué?
3: A pesar de las polémicas y todo, fue justo el resultado para un equipo que hizo todo por el partido, como fue el equipo de Armenia. Y clasificaron ganando 4-2. Lo que sí hay que decir es que el árbitro ayer de este partido es un perfectísimo malo. Es un muñeco de torta.
6: Con el respeto que merecen los muñecos de torta.
3: Ayer el Pasto, que perdió la serie 1-0 ante el Bogotá, en Bogotá le ganó 0-3 al Bogotá.
7: A mí no me enrede la pita.
3: Curioso, ¿no? Y ayer empezando el partido ganando 2-0, Nacional mató a la serie ante Tigres y la ganó 4-0. Ay, no pues, como les tocó de difícil, qué pesar de Nacional.
4: ¡Oh, pobrecito!
3: Que no me vengan de Sarmiento con el cuento, es que anoche sufrimos mucho. Ay, hombre, sufrió más el doctor Armando cuando le presentaron el balance real en Ecomoda. Van a echar carreta a mi hombre.
8: Armando, te entregamos una empresa. ¿Qué le hiciste?
3: Hoy vamos a tener dos compromisos. El Junior, que está empatando la serie 2-2 ante el Barranquilla, va a jugar en el Romelio Martínez.
9: Los plus 60 eso de la cancha de Simón Bolívar, juegan más que esos manes.
3: Y el todopoderoso América de Cali va hoy a la ciudad de Cartagena a ratificar si clasifica o se queda por fuera. Va ganando la serie el equipo rojo 2-1 ante el Real Cartagena. De estos dos equipos sale el rival del Deportivo Pereira en la próxima fase de la Copa.
10: ¡Carne fresca!
3: Es noticia otra vez la FIFA, pues porque el impresentable que tienen de presidente, que se llama Infantino...
2: ¡Entró un calvo! ¡Calvo!
3: Y el mismo del conteíto antes de los partidos, del famoso cooling break, ahora quiere es que privatizar el Mundial.
11: ¡Más platica para la polla!
3: Llevó la propuesta con la idea de incentivar la financiación de privados en el organismo. O sea, que se metan empresas y todo a ponerle más plata a la Copa del Mundo. El hombre lo que quiere es eso.
12: Plata, plata, plata, plata, plata. Esto no puede seguir así, va.
3: Que se siga juntando con Trump, que le está yendo muy bien. Y Juan Carlos Osorio, esta se las cuento ya al cierre, sueña con ser DT de Colombia. Pero miren lo que dijo el hombre. Estoy dispuesto a dirigir la selección por el salario mínimo. No me joda, hombre.
13: ¡Está loco este! ¡Este es un loquito!
3: A duras penas le alcanza un pobre colombiano con el mínimo. Ahora para el técnico de la selección Colombia. ¡Ay, hombre! Nos van a...
14: ¿Se me cree, huevón?
3: Voy a averiguarme un cultivo de tomates para toda esta carreta que nos están vendiendo por estos días. Estos son los deportes en el cartel de la mega, @Restre, mi cuenta de Instagram y de X.
15: Llévense una tarjeta para cuando vuelvan.
3: Buena, cuídense mucho y aliméntense bien, parceritos. Y sí, ya dije banano hoy como 43 mil millones de veces. Muchas gracias. En la buena, nos vemos.
2: Chao, Restres. Y aquí nos estamos alimentando echando mandarinita. Y aquí estamos listos para hacer casa infieles. El que necesite un casa infiel, por favor, en el chat me escribe, necesito un casa infiel. Harry, saludos desde Tolemaida. Mire, desde Tolemaida.
0: Allá es la base militar, ¿no? De las más importantes, sí, claro, de Colombia.
2: Hay una historia de miedo, se llama el ahorcado, la curva del ahorcado.
0: ¿Por qué?
2: Por un árbol que dicen que una curva ahí por vehicular, ahí se ve un militar que se colgó aparentemente. ¿Sí? Esa historia la contaron acá. Vamos a ver, Luz.
0: Uy, qué susto.
2: Luz está pidiendo pista. Vamos a ver, Luz, que nos si necesita un casa infiel, pero dijo necesita un casa infiel. Vamos a ver si se conecta y la atendemos de una vez.
0: Y hola, también le hacemos un casa infiel.
2: Sí, señor. Luz, buenas noches.
16: Buenas noches.
2: Luz, ¿cómo me le va? Apague el ventilador si lo tiene prendido, por favor.
16: Aló.
2: ¿Nos oye?
16: Listo, muy buenas noches.
17: Buenas noches.
2: Luz, Luz tiene el internet como paila, sí. Sí, Luz, toca pagar otro plan de datos. Bueno,
0: toca pagar, partiendo de ahí.
2: No, Luz, acomódese mejor porque su internet está averiado, entonces...
0: Parece en la ventana.
2: Le llega nuestra voz como media hora después. Lastimosamente, Luz, pailas. Bailas, sí, Luz está grave de señal, nada que hacer para ayudarle a Luz. Por acá aparece alguien que se llama Soy Turista, no sé si es hombre o mujer, pero necesita un casa infiel. Soy Turista, buenas noches.
0: No sé nada, Soy Turista.
2: No pause el live, buenas.
18: Hola, hola.
2: ¿Cómo estás,
18: hola,
2: señor?
18: Hola, Dani. Hola, hola. ¿Qué tal, Dani? ¿Cómo está, mi hermano? Saludos desde Francia, parcero.
2: Desde Francia.
18: Y trasnochándome, las 2:22, atención, las 2:22.

0: ¿Qué hora es? Perdón, no me quedó claro.
1: 2:22.
0: Gracias. Ah, bueno, las 2:22.
1: Francia.
2: La hora espejo, manito.
3: Trasnochando. No 2:23, sino 2:22.
0: Bueno. No 2:21.
2: Oiga, hoy estoy cumpliendo 31 años, hoy 30 de julio.
0: ¿A las 2:22?
1: Ah, bueno, ya está cumpliendo. Todavía aquí no cumple años, usted es un viajero del futuro.
2: Todavía no.
1: Está cumpliendo.
2: Todavía
1: ¿Y hace cuánto está en Francia?
2: Pues llevo en el palo de cuidado, el 26 de mayo cumplí 3 años.
1: Ok. Oiga, venga, ¿eso es mito o leyenda? ¿Eso es mentira? Que es que en Francia la gente no usa desodorante. ¿Qué tan cierto es eso? Es que esos chismes que llegan a Colombia, que la gente dice, uy, los franceses no usan desodorante. ¿Eso es verdad o eso es pura paja?
2: Eso es realidad, mi hermano. Usted se monta un metro y a usted le toca montarse con un Rexona. Porque Rexona no te abandona.
1: ¿En serio el francés?
3: Paute aquí.
1: ¿El francés no usa desodorante?
4: Su marca, diría.
2: Aquí. No. La verdad aquí uno se monta en un metro, mano, y eso le toca a uno es como mirar para los lados o hacerse por allá en un rinconcito. No, eso es muy... En verano, porque en invierno se abriga la gente y no huele tanto.
1: Pero eso es de todo...
0: Pero
1: eso es de todo el mundo o eso es de, depende de la clase social o todo...
2: En general. Sí, en general. La gente aquí casi no se baña, mano. La gente aquí la gente aquí prefiere bañarse en la noche, aunque los rolos son iguales, ¿sí o no? Usted los rolos son igualitos.
1: ¿Qué? ¿Qué está inventando? Al contrario, hasta me baño 2 veces por día.
3: Sí, yo puedo, me baño 2 y 3 veces, compadre.
1: Sí, no.
0: Ah, bueno, ojalá en la mañana, después de que uno levanta sudado, papi.
3: Una delicia, oliendo a cama, pues, papi.
1: Pero, ¿cómo es en Francia?
2: No, pues se bañan en la noche que porque por la mañana van a salir, entonces que no, ya se bañan por la noche y ya por la mañana ya no se bañan.
3: Pero ¿sabe por qué hacen eso, Dani? Porque en invierno es muy frío y prefieren acostarse frescos y levantarse y no bañarse porque...
1: Para salir calienticos.
3: Exactamente.
2: Pero, Paula, hay agua caliente.
1: Claro, hay agua caliente, en un vente pulpo el agua caliente.
3: Pero alguna vez... Lados, porque acuérdese que no. en muchos lados en Europa... Tienen que prender el calentador.
1: Uy,
3: qué rico. La declaración.
0: ¿Alguna vez que yo estuve en Europa, Dani?
1: No se bañan es por sucios y ya.
0: En algún momento yo estuve en Europa, en Inglaterra, y me explicaban...
1: Cuente, espere que todo el mundo está hablando al tiempo. Vamos por orden porque a mí me la vuelan.
2: Perdón, Dani.
1: Eso, no, usted también cae en la jeta, francés. Todo se cae en la jeta.
5: Terrible.
1: Cae usted también, brujo.
5: De mala.
1: Se calla, brujo. En orden, ¿qué quería decir el francés?
2: Dani, que los escucho cuando yo me voy al trabajo, porque le quedo yo el trabajo, normalmente yo pongo los podcasts de Spotify, ¿sí o no?
1: Sí.
2: Y los podcasts que ustedes suben duran 4 horas y el turno mío dura 8 horas. Entonces yo me pongo al día y me escucho 2 o 3 programas y ahí se me pasa el trabajo re rápido,
1: mano. Ah, qué bueno. Ahora sí volvemos al tema del desodorante. El pulpo decía que es que porque el agua es fría, cosa que no le creo. Uh-huh. Hay agua caliente. Sí, o sea, no es excusa bañarse la noche anterior, uh-huh. Es que por el frío del otro día.
2: No se bañan.
1: Pero eso, usted que está allá, ¿no se bañan es por pereza? No. ¿Como para ganar tiempo al otro día
0: cultura.
1: O qué?
0: No, tampoco.
2: No, es cultura de los
0: demás.
2: Ya, yo no sé, ya es...
1: Ten la palabra al señor Andy.
0: Resulta, Dani, que cuando yo estuve allá hace ya un buen par de años en Inglaterra, me explicaba un nativo de allá que...
1: ¡Cállese, Xavier!
0: Desde mucho tiempo atrás, desde la Edad Media, se acostumbraron por falta de acueductos y escasez de agua en ciertas temporadas a conservarla y no bañarse todos los días, lo cual hizo que esa costumbre pasara durante muchos siglos hasta el sol de hoy y no se bañen a diario, precisamente por cuidar el agua que es limitada para ellos, a diferencia de en Colombia, que tenemos mejor recurso hídrico que allá que no tienen.
1: Oiga, entonces, amigo francés que está allá... Usted entra a un bar, entra a un lugar, a un centro comercial y todo, mejor dicho, es un olor terrible.
2: No, en espacios abiertos no, Dani, más que todo...
1: Pero en un bar, por ejemplo, un bar.
2: En un bar, no, porque en un bar, por lo general, por lo menos si usted en invierno entra a un bar, está la calefacción, hay ventilación, hay aire que corre y toda la vaina, ¿me entiende? Y en verano, pues uno se hace en la terracita, se toma su polo en la terracita, bacano, y pues no, usted no va a sentir como ese aroma, esa pizca que usted siente, María.
1: ¿Y con las mujeres, con una noviecita, ha tenido novia francesa?
2: Tuve un par de peluches,
1: ¿Y ahí qué? ¿Y el olorcito cómo lo maneja usted? Y le decía, ¡ay, guerra de desodorantes! ¿Y le echaba?
2: No, pues menos mal, los 2 peluches que tuve fueron en verano y nos íbamos, era para la playa, para el río, y ahí como que uno hace como el, ¿me entiende? Como que venga,
1: ¡ey, métete!
0: El man le decía, ve, mi amor, te invito a comer helado, a bañarnos de pronto, ay, a cepillarnos man. Los ya, dientes.
3: Ya. Le tengo un dato, Daniel.
2: Lo que tenga que ver con agua, vamos para eso.
1: Cuente, pulpea.
3: Le pregunté cada cuánto se debe bañar el cuerpo humano.
1: Ah, no, pues se va a salir que por ahí cada 3 días.
3: No es necesario bañarse todos los días para la salud de la piel. Los expertos sugieren hacerlo entre 3 y 4 veces por semana o cada tercer día.
1: O sea, día intermedio.
3: Sin embargo, la frecuencia ideal cambia según tu estilo de vida y el clima.
1: Claro.
2: Eso dicen los españoles, los europeos, eso dicen. Así, el mismo discurso de Paul, eso lo dice.
1: Oiga, y otra preguntita, ¿está de moda ya que la mujer no se depile? O sea, que tenga pelitos en las axilas.
2: Sí.
1: Hace poco,
2: le queda el pelo en los dientes a usted, mano.
1: El beso de mango, no.
0: El más de acá de la carne.
1: Pero es que tuve la oportunidad de compartir con unas extranjeras y las extranjeras estaban en blusita.
3: Sí.
1: Y todas tenían pelos en las axilas normal como los manes. Entonces, en Colombia eso raya mucho. La gente miraba y
2: decía, es el hilo dental.
1: Y ellas frescas con los brazos así levantados y todo. Y la gente decía, claro, se veía que eran monitas y toda la gente dice, son extranjeras.
3: Sí.
1: Pero entonces yo por eso le preguntaba, eso es muy común hoy en día. O no se ha sido siempre, pero hoy en día de pronto está más la tendencia de que la mujer no se corta, mejor dicho, no se depila.
2: Pues manito, no es un prototipo de belleza que se depilen, la verdad. No es un prototipo de belleza, más bien se enfocan como... Es más, no es, ni los dientes, por ejemplo, yo salí con uno de los peluches que yo tuve, de las francesas que yo tuve, mano. Esos dientes todos malucos. ¿Sí me entiende? Porque yo no sé, fuman mucho. Uy, los franceses fuman demasiado también. Pero por lo general, el tema del vello púbico no es un prototipo de belleza como tal. No es que, como por ejemplo estamos acostumbrados en Colombia, que uno se limpia por todos lados. Y la mujer por lo general que se quita los pelos de todos lados, hasta los de donde no le entra el sol. Pero acá no es un prototipo de belleza, mano. Sinceramente no.
1: Bueno, mira, ya aprendemos de la cultura y eso culturalmente puede afectar, ¿no? O sea,
3: claro.
1: Usted conocer una francesa bien, bien linda, bien bonita, correcto, porque son muy lindas y a la hora de la acción que
2: incluso
1: sea,
2: al
1: que
2: contrario,
1: sea bien peluda en todos los, o ellas también se molestan al verlo usted, digamos, claro, todo depilado.
2: Me pasó, porque yo soy de los que, claro, uno crió en Colombia, yo soy de Neiva, o sea, yo me crié en Neiva.
1: Sí.
2: Yo nací en el Eje Cafetero, pero me crié en Neiva. Y cuando, por ejemplo, fui a tener intimidad, ella le hacía muy extraño que yo me depilaba todo, hasta el pecho, la barriga y todo el tema. Entonces, como que me miraba raro, como que le faltaban pelo, le faltaba como...
3: Decía de pronto usted raro.
1: O pueden pensar, o pueden pensar de pronto, no sé, pueden pensar que usted...
2: Me miraba raro y yo la miraba raro.
1: Pero el hombre que se depila ya puede pasar, digamos, que ellas digan, uy, es como medio gay.
3: Metrosexual.
1: ¿Puede ser?
5: Metrosexual.
2: Puede ser, sí. El hombre que se depila acá lo pueden ver como raro también.
1: Claro,
2: pero
1: usted, el o sea, que a la mujer le gustaría, o sea, a la mujer europea le gustaría el hombre que sí está peludo, o sea, que no se mocha nada.
3: Pero no a todas las europeas, Dani, en Francia en particular, porque si usted va, por ejemplo, a Italia, en Italia se arreglan mucho, en Italia se arreglan en exceso.
1: Ok.
3: Entonces es como la contraparte en Europa.
1: Cuente, francés.
2: Por ejemplo, yo trabajo con muchos portugueses. Y esos portugueses no depilan nada, no se quitan los pelos ni de la nariz, mano. O sea, es una cosa así, y la mujer eso lo ve atractivo. Entonces, es el tipo de cultura.
1: Sí, esos tipos que se dan todos los pelos en la espalda y en todas partes, parecen que eso es atractivo.
3: Parece un osito.
1: Como que es macho.
3: Sí.
2: Sí, eso lo ven atractivo, y que se queden en boxer y que los pelos le salgan por los laditos y tal, eso lo ven atractivo, ¿me entiendes? Como el macho peludo, como el oso, como cosas así. Pero pues por eso es que uno acá hace feelings con latinas. Yo precisamente ahorita estoy con el feeling con una boliviana, mano.
1: Y siendo la francesa una mujer tan linda, ¿no?
3: Sí, claro.
2: Sí, muy linda. Hay de todo, mano, pero sí. Es que en Francia, dicen que Francia es un país de ¿cómo le digo? Como extranjeros, porque es que aquí hay mucho inmigrante, aquí viene mucho africano, aquí viene mucho moro, mucho marroquí.
1: Claro.
2: Y realmente, por ejemplo, de una de las dos chicas con las que yo estuve como parchando, una de ellas era mitad de argelina. Y la mamá dice que española. O sea, es un revuelto, pero aquí normalmente cuando, por ejemplo, una persona de Francia, nata de Francia, tiende a liarse con uno nato de Francia. Y los mestizos, pues con los mestizos y así.
1: ¿Y al colombiano cómo lo llevan allá en Francia? ¿En la buena o todavía, mejor dicho, somos Pablo Escobar?
2: Como lo ve como muy trabajador y esto, pero si usted no habla mucho francés, como es mi caso, de pronto lo excluyen un poquito. Por eso es que a uno le tuyo. Yo por eso ahorita me metí de vida. Es que estuve como en dos clases, he estado en muchos pueblos acá, mano, en el sur. Y es que el francés a mí me ha pegado muy duro, pero cuando usted aprende un poquito de francés, usted obviamente entra y cuando usted va a una disco, cuando usted va a un barcito, el ambiente es muy diferente al latino, pero pues usted hace feeling y usted al bailar y eso, como que rompe el hielo y es bacano. Pero si usted no se logra comunicar, es supremamente difícil, es muy complicado.
1: Muy bien, bueno, mire, desde Francia, un colombiano, lleva usted allá 3 años, ¿fue qué dijo?
2: Sí, señor, 3 y medio, más o menos.
1: ¿Y a qué se dedica allá?
0: Es errático,
2: Yo trabajo en el campo, yo soy agricultor, yo soy campesino.
1: ¡Ay, qué chévere!
2: Bueno, señor, pues. yo trabajaba acá, cuando llegué comencé a trabajar en un invernadero de tomates, luego me fui para el espárrago, luego me fui para... Bueno, he estado en muchos campos, ahorita mismo estoy trabajando en una de las fincas más grandes, gracias a Dios llegué aquí a una empresa muy buena de manzana. Y ahorita va a empezar la campaña, ahorita en agosto ya empezamos duro con la manzana y le vamos hasta noviembre, diciembre, Dios quiere.
1: Bueno, pues muy bien, amigo francés. Y ahorita están dando con una boliviana.
2: Sí, una boliviana.
1: ¿Y cuánto lleva con la boliviana?
2: Llevamos poquito. Nosotros nos conocimos en febrero y nos cuadramos el 18 de abril.
1: O sea, que lleva 3 meses, abril, mayo, junio, julio. 3 meses. ¿Y por qué? Y bueno, deme su fecha de nacimiento, porfa.
2: 30 de julio del 95.
1: 30 de julio del 95, ¿verdad? Que está cumpliendo años. ¿Y su pareja?
2: De julio.
1: Julio.
2: 30 de julio.
1: ¿Y su pareja?
2: Y ella el 11 de septiembre del 2003.
1: 11 de septiembre del 2003, 2 añitos después de que se bajaron las torres. Bueno, sí. Muy bien. Sí, oiga, sí. ¿Y por qué en 3 mesecitos ya cree que le están poniendo cachos, que con un francés todo bonito o qué?
2: No, con el papá de los hijos, tiene 2 hijos y por ahí pilló una vuelta toda rara mano en el
1: celular.
2: Ya tú sabes, en el chismoso, que le decía a mi abuelita el chismoso.
1: El celular. Y es que usted en 3D ya le requisó el celular, ¿o por qué vio cosas?
2: Pues un día estaba todo prendido, mano, y me dio por cogerle el teléfono, mano, y usted sabe, uno que es así como medio curioso, y pues sí, le miré por ahí una vaina toda rara y pues...
1: ¿Qué le vio? ¿Qué le encontró?
2: Pues unos mensajes con el man, un día, bueno, una vez que ella me dijo que tenía que ir a España porque el papá de los niños vive en España, ¿sí o qué? Entonces que tenía que ir a arreglar una cosa del registro del niño y que pito y flautas, y entonces yo me puse a mirar y había unos mensajes ahí todos raros. Y
1: ¿pero qué decían los mensajes para uno decir, uy, esta se fue para pasarla bueno?
2: Los mensajes decían como, ya llegaste bien, la pasamos bien, y entonces ella decía como no me hable de eso por acá, pero era como ¿sí me entiende? Como,
1: uy, pero delicado eso, porque si le dijo la pasamos bien, ¿no? Ya le dice, no me hables de eso por acá.
2: Ya. Entonces,
3: pero no sabe, pero yo le digo una vaina, ¿cómo va a dejar ella esa conversación ahí en el WhatsApp, hermano? O sea,
2: ya, pues eso yo tampoco lo entiendo. Pues ella en eso se basó ella para decirme que no hizo nada malo. Pero entonces póngale cuidado como la vuelta. Esos mensajes son de febrero. Nosotros empezamos la relación en abril, pero en febrero ya no hablábamos. Nosotros nos hablamos desde más o menos desde enero. Pero entonces como le digo yo a ella, listo, si fue antes de mí, pues no pasa nada, a la final, pues listo, pero si es de ahí para acá, yo quiero saber, que le he dicho a ella muchas veces, hábleme la real, dígame cómo.
1: ¿Pero se ha vuelto a ver con él desde que están ustedes de novios? No. ¿Y entonces cómo le va a poner cachos?
2: No, pues sinceramente yo pienso que es más bien, como los cachos no son cachos solo de tema sexual, sino yo quiero saber más del corazón, a ver qué es lo que está diciendo.
1: Pero acá le decimos si hay infidelidades cuando hay contacto físico. Acá el chat...
2: Pero Chay también me puede decir si de pronto las intenciones de ellas son otras.
1: Vamos a averiguar primero si hay cachos. Para eso son los casi infieles.
2: Me gusta.
1: Javier Piñero, porque ahora... ¿3 meses? Sí, señor, sí, tres meses.
2: 18 de abril, Chay. Mire, de ahí para acá.
1: Ahora, él cree que con el papá de los hijos, ¿y qué tal que ya se la ha hecho allá con otro? A veces bueno, el que más tal se sospecha
2: es el menos. Hay otra cosa que no le he contado, que yo llevo un mes por acá, que me vine para la finca de manzana, que le cuento yo, llevo un mes por acá. Ella muy juiciosa, ella muy dedicada a sus hijos y todo, pero pues cualquier cosa puede pasar. Yo realmente no tengo sospechas de ella, de ninguna otra cosa, sino del papá de los chinos. Pero pues se sabe que en este mundo, mano, estamos aquí, arrieros somos y nos encontramos en cualquier lado. Y usted sabe que, ay María, cualquier cosa nos puede pasar, manito. Entonces yo quiero saber, yo estoy con la incógnita.
1: Muy bien. Bueno, pues Javier, la boliviana con el colombiano en Francia, 3 meses de relación. Dígale usted, ¿esta mujer es fiel o es infiel?
4: En 3 meses, fiel.
1: Fiel.
3: Will le salió juiciosa ya.
1: Bueno, le salió fiel en cuanto a ahora, contacto físico.
0: Pero lleva solo 3 meses también. Claro. Es para aguantar 3 meses.
3: Dele otros tres. Uno no sabe qué pasa.
1: Pero ahora venga Javier en su análisis, que es lo que él quería saber. Usted nota que una relación...
4: Yo me voy desde enero más o menos, estamos hablando más de tiempo.
1: Espera.
4: Enero, febrero, decía.
1: Javier, en su análisis... Javier, en su análisis... Antes de que ponga bravo y se vaya. En su análisis, no. ¿Qué nota en esta relación? Si hay algo serio, ve el futuro bien, lo ve mal, ¿qué le puede decir al hombre?
4: Bien, si nos hablamos para el tema de compatibilidades, en este caso... Sí, se ve mal, o sea, hace que no se pronostica tal vez un futuro crecimiento dentro de esta relación, no se ve bien.
1: Uy, amigo, o sea, lo que usted quería saber, no se ve bien la relación.
3: Se ve borrosa.
2: Es que es eso justo, Dani, Chavi, es eso justo, Chavi, porque ¿sabes qué, mano? Yo siento como que ella todavía como que guarda alguna esperanza con el hombre, ¿me entiende? El hombre no le responde por los chinos, ¿sí me entiende? Y yo y el que me pongo también, que me he puesto de padrastro, que venga, que ti, que pa' aquí, que pa' allá, yo me he puesto muy en el papel y muy en el rol, y yo siento como que me estoy involucrando mucho y yo quiero saber como para dónde va eso, como qué es lo que tengo que hacer, porque usted sabe que uno por acá mantiene muy solo, y la mujer a uno, de pronto uno conoce una mujer que de pronto le brinda a uno como afecto y eso, y uno ya engancha, entonces yo sí, la verdad, pues...
1: Claro, enamorarse debe ser muy fácil porque uno solo y le llega alguien que medio le da la hora a uno, uno y se encontró una compañerita.
3: Claro.
2: Claro, Dani, y yo me encuentro una francesa y yo como le digo, pues como bonjour, madame, hasta ahí llego, ¿sí me entiende?
1: Ay, joder, madre, qué vaina. Oye, ¿y las francesas allá y el inglés, si uno supiera inglés, sí podría sacar algo o nada, o sí, también son...
2: Sí, con inglés pega duro porque aquí habla mucho inglés. Es más, le voy a decir algo, yo estoy acá como una zona fronteriza con España, con cerca de Barcelona. Y aquí, como le digo, como acá por esta zona, cuando las personas van a la escuela y esto, les ponen a escoger en la escuela, digamos, listo, francés, pero usted puede escoger si habla inglés o si habla español. Y hay muchas, muchas personas que escogen español, mano. Es decir, los límites, los que son límites con Francia, porque yo no solo estaba acá, sino por la zona, hay una ciudad que se llama Bordeaux y esa limita con Bilbao. Y también por esa zona, también unos jefes a mí me comentaban que en la escuela, cuando ellos estaban en la escuela, les decían como, bueno, pueden escoger entre el inglés y el español. Había muchas personas que escogían el español como por el tema de ir a España, conocer, turistear o una baja oportunidades, qué sé yo. Pero pues eso pasa.
1: Bueno, pero mire, ahí está su respuesta, amigo. No se encariñe a mucho, no se ilusione a mucho. Ahí ya sabe lo que le dijo Javier Piñero, ya usted verá.
0: Así que ahí no va a fluir.
2: No, muchas gracias, muchachos. Antes de que me bajen, muchas gracias. Yo lo agradezco mucho a ustedes, me acompañan mucho en el trabajo. Yo lo estoy escuchando hace como 3 años. Estoy que me canto el payasín, pero bueno, no.
1: Hágale, hágale, cántelo despedida, hágale. Echemos el ranchero ahí de despecho. Y de cumpleaños para el hombre. ¡Feliz cumpleaños! A ver, hermano.
2: Payasín.
1: Nosotros le decimos cuándo. A ver, hágale.
3: Ay, vamos.
4: Payasín. Yo soy un payasín. Cuidado con los pollos payasos. Porque soy un payasín.
1: Feliz cumpleaños, mi hermano. Feliz cumpleaños. Feliz cumpleaños.
2: Qué rico poder estar un poquito más cerquita de la tierra con usted, mi hermano. De verdad que muchas gracias, muchas felicitaciones por el programa. Chao, y lo amo. No se ponga tan bravo, hermano, que usted es una persona muy bonita para que esté con esos mal genio, hermano. Lo quiero mucho.
1: Oye, Javier.
3: Yo también te quiero.
1: Oye, no, hermano.
4: Todo está en paz, solamente el respeto.
1: Que le vaya muy bien.
2: Gracias, mi Dani. Igualmente a usted. Saludos a Paul. Saluda a
0: al otro.
2: Ay, ¿cómo llamarlo?
1: Al idiota, es el
3: peor, es nada.
2: Yo lo sigo también al otro. Se nota. Me olvidé ahorita. Estoy asustado.
0: Se nota.
1: Laguna.
2: No, Laguna.
0: Hugo Chávez, dijeron ayer. Hugo Chávez.
2: Bueno, se me olvida ahorita, pero saludos a todos los que
1: Andy,
2: mucho a
1: se llama Robles, Andy. Andy Pandy.
2: Andy Rivera.
0: Andy Rivera, representante de la nueva era. Dejaron pajaritos en el aire. Dejó un dar un más amor y lo creíste.
3: Uy, no seamos tan locos.
2: Ay, qué chido.
0: Hugo Chávez, Hugo Chávez.
2: Dios me los bendiga, los quiero muchísimo.
1: Chao, boba.
3: Solo nacional, solo nacional.
1: El beso francés de cumpleaños.
2: Solo verde.
6: Yo soy un país.
1: Un abrazo a toda la gente que está. Oiga, uno dice a veces, chévere irse afuera a estudiar, a trabajar, pero uno oye a la gente que está fuera de Colombia y mire que él decía, se puede enamorar uno muy rápido. Pues no enamorar, es como decir, por fin alguien me habló. Por fin con alguien puedo ir a comerme un cafecito con una torta porque la soledad en el exterior debe ser muy berraca.
3: Es muy difícil.
1: Claro, uno dice, uy, qué rico irme a otro país, uy, esas monas, uy, esos monos. Pero cuando usted se vaya a camellar y se da cuenta que está solo, que el idioma le afecta mucho, y, hijo de madre, debe ser muy berraco.
3: Es muy duro, Dani. Realmente es muy duro.
0: Yo te vio por fuera, ¿verdad?
1: Yo ahorita que estuve solo un mes en el Mundial, y usted, digamos, cuando estuve en Estados Unidos, y eso en México, hice una vida de soledad un mes. Claro, veía con periodistas y parchábamos.
0: Pero no es lo mismo, Dani.
1: Pero yo salía y cogía un carro, y me iba a hacer las vueltas solo. Y caminaba solo, y entraba a un centro comercial solo, me sentaba en un restaurante solo, iba a hacer videos solo, me iba al estadio muchas veces solo. Y entonces usted decía, claro, eso es un momentico nomás.
3: Sí.
1: Ahora, que usted diga, me vine acá ya a vivir y conocer gente cuando usted no habla el idioma es todavía más difícil. Porque usted, digamos, en Estados Unidos, en una ciudad que usted ve que nadie es español, y usted va a entrar a un bar y uno, uy, ahí hay un grupito y usted, hola, y uno...
0: ¿Cómo les hablo? ¿Cómo me comunico? Ahorita digamos que si usted tiene internet puede amargallo y coge el traductor o la inteligencia artificial o alguna vaina, y ahorita hay muchas herramientas, pero la gente que lo hacía hace 10, 15, 20 años, Dani,
1: no,
0: que le tocaba ir a aventurarse y aprender a ver cómo sale, eso también era un mérito muy bravo.
1: Ahorita es duro estar lejos de la tierrita y extraña uno la comida, extraña uno así sea el amigo para tomarse una pula, para no decir...
0: No, muy bravo, muy bravo. O sea, estar lejos
1: y,
0: es bravo.
1: Y además cuando uno de pronto no está... Porque uno dice, ay, Francia tan chévere, París, no sé qué, pero es que no todo el mundo va para las ciudades grandes.
3: Es correcto.
1: Es como si usted se viniera a Colombia y alguien dijera, terminé en Zipaquirá.
3: Sí.
1: En un pueblito.
0: Sí, en la ceja Antioquia.
1: Si usted dirá, ah, no, está para Colombia, entonces la gente dice, ay, Bogotá o Medellín o Cartagena, no, pero que usted diga, no, es que conseguí trabajo, fue... sí, en un lugar que se llama La Ceja Antioquia.
3: Sí.
1: Y por allá un alemán que no hable nada de español en un pueblito, no creas, difícil. Y como él está trabajando en el campo.
3: Exacto, que ahí...
1: Al sur, decía él, o sea...
3: Hay muchos pueblos, por ejemplo, en Italia, me sale a mí mucho, que ellos... En teoría dicen que le pagan a las personas por que vayan y habiten.
0: Pero no están así.
3: No están así, obviamente. Pero uno ve, Dani, son pueblitos, Daniel, de dos calles.
1: Al norte de Suecia, que eso es allá, mejor dicho, ya tirando frío todo el año, hay unas empresas que pagan un dineral. Porque eso es estar en invierno todo el año.
3: Claro.
1: Y hay gente que lo hace, Andy, pero para un año y chao, y se devuelven.
3: Sí.
1: Porque ahí sí no hay vida de nada.
0: Tengo entendido.
1: Es salir de la casa al trabajo. En una nevada la berraca, y devuelva hacia la casa. Y eso no es plan de camine, fiesta, camine
3: nada,
1: algo.
3: No hay nada.
1: Es solo trabajar. Eso es muy... Eso nos contaba Machilean, ¿se acuerda que él hacía transmisiones desde Suecia?
3: Sí, sí, sí.
1: Y decía, uy, Machilean. Al norte lo que hay a veces son ofertas laborales.
0: Sí. Yo tengo entendido que si usted se va temprano de esos pueblos, me refiero temprano un año, dos, y no cumple con ciertos acuerdos que le hace el gobierno al que le pagan por...
1: ¿Se le dejó de la plática?
0: No le pagan. Le dicen, o le pagan de entrada. Pero si usted se va en cierto tiempo o no procrea ya, por ejemplo, o no monta un negocio o no hace algo que es para lo que realmente buscan llevar población de afuera, a usted le toca o pagar esa plata o no se la entregan.
1: Paola, buenas noches.
7: Hola, buenas noches.
1: ¿Cómo está usted, mujer? ¿Cómo me le ha ido?
7: Ay, muy bien, ¿y ustedes?
1: Bien, ¿usted necesita un casa infiel?
7: Sí.
1: ¿Cuánto lleva con su pareja, Paola?
7: 3 años.
1: 3 años. Muy bien. ¿Su fecha de nacimiento, Paola, por favor?
7: El 5 de junio del 98.
1: 5 de junio del 98. Muy bien. ¿Su pareja?
7: La mía, ¿cierto? O la de él.
1: ¿Y ahora la de él?
7: La de él es el 26 de agosto del 2002.
1: Perfecto. Muy bien. Listo. Ahí están los datos para Xavi Piñeros. Llevan entonces 3 años.
8: 3 años.
1: 3 años, muy bien. Paola, ¿usted a qué se dedica en la vida?
7: Soy operadora de medios tecnológicos.
1: ¿Operadora de qué?
7: De medios tecnológicos.
3: Medios tecnológicos.
1: ¿Y eso es,
0: funciona eso?
1: ¿Y eso es qué, manejar computadores?
3: Es que TikToker.
7: No.
3: Webcam.
1: No, operadora de medios tecnológicos. O sea, ¿y eso qué es?
3: Cuente.
7: Eso es vigilancia, pero por cámaras. O sea,
1: usted es vigilante, pero cuida cámaras.
7: ¿Sí? Bueno, en ese caso se revisa todo lo que tiene que ver las cámaras, por ejemplo, de un hospital, de un centro comercial.
1: Pero usted la parte técnica, o sea, cuando digamos se dañan las cámaras, usted la que responde que las cámaras estén funcionando.
7: No, soy quien está pendiente de lo que sucede dentro.
1: O sea, una guarda de seguridad, pero le toca estar en el cuarto de cámaras.
7: Guarda de seguridad, no. Bueno, sí, algo así.
1: No, pero no tiene nada de malo, porque le da pena.
7: No.
1: Si uno está en un cuarto de cámaras mirando cámaras, es un guarda de seguridad, lo que pasa es que está en el salón de cámaras.
7: Eso, sí.
1: Como el que está en el salón de cámaras de un casino.
3: Claro.
7: Algo así, sí, señor.
1: Sí, eso es un vigilante. Pues, ¿qué está haciendo usted? ¿Vigilar?
7: Ajá.
1: Ah, bueno, entonces usted es vigilante, pero su especialidad es cuarto de cámaras.
7: Cuarto de cámaras, eso.
1: Ok. ¿Y qué le toca en las cámaras? ¿Un centro comercial, un hospital o la van rotando?
7: Un
1: hospital. ¡Ay, un hospital! ¿Y ha visto fantasmas en las cámaras?
7: Hasta el momento no.
1: ¿Y usted cree que sí hay fantasmas?
7: Mi compañero sí.
3: Uy, ¿cómo así?
1: Pero ¿por qué un compañero sí y usted no? Si son las mismas cámaras.
7: Porque él lleva más tiempo.
1: ¿Y a usted le gusta eso? ¿Se pone a ver cámaras a ver si ve algo raro así como fantasmas?
7: Sí, a veces es como muy... Pues sí. Pero no me ha pasado todavía. Lo que sí es escuchado voces.
1: Oiga, los cuartos de cuidados intensivos a veces tienen cámaras, ¿cierto?
7: Algunos.
1: Exacto. Usted, cuando alguien fallece y a usted le toca verlo en cámara, ¿usted ha visto que salga algo raro? ¿Una sombrita o algo como si saliera el espíritu?
7: No, hasta el momento no, porque a veces ellos cuando los pasan ya tapaditos. Entonces no se logran visualizar bien.
1: Ok. Yo cuando mi mamá estuvo en cuidados intensivos, ¿sin cuidados pulpo? Había un monitor con las cámaras de cada cuarto de cuidados intensivos y claro, le decía uno al doctor, uy, el doctor ya sabía, decía, el paciente de tal habitación hoy se nos va. Y entonces yo iba a mirar las cámaras, a ver si se veía algo raro, me dejaban.
3: ¿En serio?
7: No, sí. ¿Y aquí dónde estamos?
1: Sí, porque ahí estaba el cuarto de cámaras y entonces yo decía, oye, ¿se ve algo raro en esos cuartos de cuidados intensivos? El doctor, era muy querido, me decían, no, ahí están las cámaras, eso nunca se ve nada. Yo hacía las preguntas idiotas que hago yo, pero no sale un humito, no sale un espíritu. De pronto decían, no, Dani, aquí vemos las cámaras todos los días. Y se ve si alguien lo desconectó, cómo lo trataron de auxiliar y todo, pero no se ve nada que salga flotando ni nada.
3: Ay.
1: Hay gente que cree que el espíritu sale y eso se ve en cámaras.
3: Sí.
1: Pero los cuartos de cuidados intensivos normalmente tienen cámaras, pero él me decía, no se ve nada. No se ve nada, mire, usted puede ver, no ve nada. Y ella, mire, trabaja en cámaras y no se ve nada. Muy bien, mire, los hospitales y sus misterios. Bueno, señorita, ahora, ¿y su pareja qué se dedica?
7: Bueno, él en esos momentos trabaja con Intiber.
1: Ah, trabaja Jack Sparrow, maneja su carro particular en aplicaciones.
7: Moto.
1: Ah, trabaja en la moto.
3: Oiga, ¿eso no es peligroso andar
1: así? ¿Y no le dan celos que las mujeres lo abracen así por detrás?
3: Uy, no.
0: ¿Y que vayan en falda y sin cuquito?
3: Ole. Pero porque todo tiene que ser...
1: ¿Y por qué el sin cuco? O sea, puede que diga, vayan falda hasta ahí, Andy.
3: Sí.
1: No tiene que excederse.
3: Porque no tiene que meter el dedo hasta allá.
0: Oiga,
1: No,
3: de verdad, usted...
1: Además, así ya toda húmeda. No.
0: Por eso, no.
3: A mí me da miedo, de bicicleta. Por eso le digo a ella que si no le da miedo, que eso puede ser peligroso.
1: O sea, pero venga, ¿no le dan de pronto celos que él tenga que recoger muchas señoritas y lo agarren de la cinturita?
7: Pues no, porque pues uno sabe que ahí se sube todo tipo de mujer.
0: Es que no hasta ahora.
1: No, por eso se sube todo tipo de mujer. O sea, él todo el día está recogiendo gente. ¿No le dan celitos que él diga, ay, no, mira, recogí una mujer y ahora me pidió el teléfono para que la siga recogiendo?
7: Ay, sí, eso sí me molesta y sí le ha pasado.
1: ¿Y usted qué le dice? ¿Borre ese teléfono?
7: No, simplemente le digo pues que es muy incómodo porque alguien tiene que darte el número para que lo estés recogiendo. No, simplemente pide cualquier moto y ya, pues no tiene por qué, no. Igual a veces él ni siquiera todos los días trabaja al mismo horario.
1: Muy bien, bueno, entonces él trabaja en la moto y usted en un hospital. Bueno, señorita, ya tenemos los datos. Ahora, ¿por qué cree que... ¿Ah, ya viven juntos?
7: Sí, señor, vivimos juntos.
1: Viven juntos. ¿Hace cuánto?
7: Hace 2 años.
1: ¿Por qué cree que es infiel el hombre?
7: Bueno, porque trabaja en esa modalidad que te acabo de comentar. Adicional a eso, muchas veces he encontrado números bloqueados, conversaciones eliminadas de ese tipo de personas, de mujeres que
1: Perdón, vamos despacio. ¿Y qué tiene de malo números bloqueados? Al contrario, bloquea números porque de pronto se desesperó que le escriban o algo.
3: Claro.
7: Ay, Dios.
1: No, en serio, uno bloquea.
7: Se desbloquea.
1: ¿Y cómo? Venga, ¿y usted cómo sabe que desbloquea un número y vuelve y lo bloquea?
7: Porque me he dado cuenta, pues, he revisado.
1: Uy, pero usted se memorizó un número bloqueado y después dice, ya no lo tienes bloqueado, otra vez lo bloqueó. O sea, como que lo bloqueara cuando se va a dar con usted para que de pronto no le entre una llamada o un mensaje.
7: Exactamente. Es porque, pues, uno como persona a veces conoce a su pareja y sabe cuando te está haciendo cositas, ¿cierto? Cuando está siendo infiel o cuando su forma de vestir, su... Entonces uno siente y uno como que, ay, aquí pasa algo. Entonces uno mira, revisa y ya uno dice, pero acá sí hay algo. Pero no se visualiza muy bien.
1: ¿Le ha visto alguna vez algo?
7: Que borra la conversación, me he dado cuenta porque hay llamadas y no está el chat, ¿cierto? Entonces, y siempre es como, pues, tarde a la
1: mañana. O sea, hay llamadas por WhatsApp y usted va a buscar el chat y no está.
7: No está, sí, señor.
1: Uy, ¿qué tal esa logística? O sea, claro, no veo, ve el registro de llamadas y si no está el chat es porque borró ese chat donde estaba la llamada.
7: Sí,
1: ¿sí ve el problema de tener de novia una vigilante?
3: No sea loco.
1: ¿Y experta en tecnología?
7: Sí, señor. No, y adicional a eso, pues a veces él agrega a algunas chicas que le piden el número a él,
1: ¿sí?,
7: para él recogerlas. Pero pues uno dice, listo, está bien. Pero entonces, ¿para qué las agregas? Porque ella no le escriben a él y dicen, hey, ¿me puedes recoger tal día?
1: Pues para saber quién es, la agregan, tú la guarda.
3: Claro.
7: Como para saber quién es, ella la conoció en persona.
1: No, porque guarda el número. Es como los taxistas dicen, ay, voy a guardar a Dani. Y ya cuando escriben saben que soy yo, porque el tal decir, ¿quién será el que me está escribiendo? En cambio dicen, me está escribiendo Daniel Tres Palacios. Es lo mismo, me está escribiendo Juliana Gómez. Entonces, esa es la que trabaja en tal lado.
0: Sí, la que vive por tal otro.
1: Sí, ya. ¿Qué tal que le escriben? Hola, me recoge Yel. Buenas, ¿con quién hablo? Es que no he guardado su número. Pues el cliente va a decir, venga, guárdelo para que sepa que soy yo.
3: Claro.
1: Usted es como medio jodida, ¿no, Paola?
7: No, es medio jodida. Lo que pasa es que
0: es jodida y media.
7: Antecedentes.
1: ¿Él tiene antecedentes?
7: Sí, claro.
1: ¿Pero con usted?
0: Usted está traumadita.
1: Pero espere, perdón, no. ¿Con usted?
7: No, con él, conmigo, sí.
1: ¿Por eso? ¿Él ya le fue infiel alguna vez?
7: Sí.
1: ¿Y entonces para qué llama?
7: No, pues, o sea...
1: O sea, me acaba de hacer perder el tiempo. En ese tiempo pudiera ir al baño.
7: No. O sea, no fue como que, ay, sí, yo lo vi haciendo eso, sino que hubo una sospecha, pero todavía no se ha confirmado.
1: Ah, pero entonces no puede decir que él es infiel. Es que como usted respondió...
7: Por eso quiero saber.
1: Ah, pero usted, como usted dijo, sí, él ya me puso cachos. O sea, usted hasta el momento no sabe si él ha sido infiel.
7: No, hasta el momento no sé.
1: Ok. Bueno, muy bien. Xavier, ¿fiel o infiel este hombre en 3 años de relación?
4: Infiel, Daniel.
1: Señoras y señores, cachonearon a nuestra amiga vigilante.
0: Pero bueno, ella ya lo había confesado incluso en el caso de infiel, Dani.
1: Ella lo sospechaba. No, ella lo sospechaba. No tenía pruebas, pero lo confirmó.
0: Pero tampoco dudas.
1: Paola, lo acaba de confirmar usted, que sí hay infidelidad por parte. ¿Se acaba la relación?
7: Claro. No, toca, claro. No se puede crear algo con desconfianzas ni nada de eso, entonces ahí no se puede estar.
1: Ahí no se puede estar. Bueno, Paola, pues ahí ya tiene la información. ¿Algo más?
7: No, así está.
1: Así está bien. Bueno, Paola, un abrazo.
0: Bueno, su merced bella y no quiere preguntar.
1: Pues ella no quiere preguntar, no quiere cantar payasín. Ya venimos con más Casa Infieles a esta hora de la noche. El cartel está al aire.
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1: Son las 7:57 minutos.
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5: Aquí estamos en el cartel de La Mega. Avanza, avanza la noche. Y bueno, aquí estamos, Andy Rivera, como decía un oyente.
6: Representando la nueva era.
5: Andy Rivera, el Pulpo Poli y yo, Dani Tres Palacios.
7: ¿Cómo es que dice Andy Rivera? ¿Cómo es que dice?
5: Te pintaron Flecho. Paritos en el
8: aire. Buena, Flecho. Hecho. ¿Qué pasa, Flecho?
5: Y en la dirección está...
8: Enrique Segoviano.
5: Así es. Esa es la dirección de este programa, Enrique Segoviano. Saludos a todos. Tenemos Casi Infieles hasta las 9 de la noche. Ahorita después de las 9 tenemos el cartel paranormal. Ayer hicimos un recorrido chévere en una finca. Estuvimos buscando a Xavier para que nos ayudara y ya estaba dormido. No, oiga, sí. Xavier se está acostando muy temprano.
7: Sí.
5: ¿Ya lo cogieron los años o qué? ¿A qué hora se está durmiendo Xavier? Mire, no responde. Xavier se fue al baño.
7: No sabe.
5: Bueno, muy bien, nos ignoró.
9: No, para nada. Qué pena.
5: ¿A qué hora está quedando dormido el niño que ayer le escribimos a las 10 de la noche y ya está dormido? No, Xavier. Pero abra el micrófono, Xavier. No, pues que sí, no, este Xavier está enamorado.
9: Ya. No, enamorado, no.
5: ¿No, Xavier? ¿Por qué no?
9: No, sí.
5: Porque incluso, no le da una oportunidad al amor.
9: Mira, qué mal educado. Yo esta mañana al despertar como a las 6, 7 de la mañana, te respondí el mensaje, incluso a Pololo, gracias por responder.
7: Xavier,
9: sí.
7: A mí me da pena, pero yo, mi celular, desde la 1 de la mañana que me acuesto, trato en dormir, hasta por lo menos las 7 u 8 de la mañana, dependiendo mis gatos si me dejan dormir o no.
9: Bueno, qué pena interrumpirle su sueño. Pero
8: los gatos no son las mascotas, por si acaso.
5: Bueno, Xavier, pero me alegra que haya descansado y que haya dormido, y ayer no nos pudo llevar en el recorrido, pero bueno, gracias. Estuvo interesante.
9: No sabía, literalmente, por eso pregunté esta mañana, sobre las 7 de la mañana, disculpe, ¿qué pasó? Bueno.
8: Ay, cálmense todos, qué mamera, todos escucharon a todos.
5: Vamos a hacer otro Casi Infiel. Señorita Laura, buenas noches.
8: Señorita Laura.
10: ¿Qué pasó, el
5: ya?
8: ¿Y el carrito sanguchero?
5: Prenda el micrófono, Laura, por favor. Laura.
11: Hola, chicos, buenas noches, ¿cómo están?
5: Bien, muchas gracias, Laura. ¿En qué ciudad se encuentra?
11: En la ciudad de la eterna primavera, en Medellín.
8: Ah, la ciudad de los parques, claro.
5: En Medellín.
8: Claro que sí.
5: Muy bien, en Medellín. ¿A qué se dedica en Medellín, Laurita?
11: Yo trabajo en una empresa en el área de bienestar laboral y seguridad y salud en el trabajo.
5: Opa, muy bien. Eso suena importante.
8: O sea, no revisa cámaras, digamos.
5: Muy bien. No, pero...
11: No. Revisa a la gente.
5: Revisa a gente, más bien.
8: Usted la de la pausa activa, ¿sí o no?
11: Delicioso, sí, todos los viernes.
8: Uy, qué rico. Después de las 8 de la noche y 4 polas.
5: Ya no más. Bueno, Laura, ¿usted necesita un casi infiel?
11: Sí, señor.
5: ¿A qué se dedica su pareja?
11: Él es ingeniero electrónico, trabaja en una empresa de energía.
5: Ah, ok. Oye, si su pareja estuviera en este momento viendo el TikTok, viendo que usted está participando en La Mega...
11: No, él está en el cuarto aledaño, y estoy aquí escondidita yo en la cocina porque se pone bravo conmigo si yo empiezo a llamar.
5: Él está en el cuarto y no tiene ni idea que usted está participando.
10: Pues porque tenemos una sorpresa, bueno, en la otra línea.
5: Bueno. Oiga, Laura, ¿y cuánto lleva con él?
11: Yo ya llevo un año.
7: Un poquito.
5: ¿Fecha de nacimiento suya, por favor?
11: 3 de agosto de 1987.
5: ¿Y él?
11: 5 de abril de 1981.
7: Venga, haga el casanfiel en 15 días, haga el casanfiel.
5: ¿Por qué?
7: Pues para que cumpla el regalito. No.
5: ¿Hace cuánto viven juntos?
8: Sí, de Paul
11: enseñando. No vivimos juntos. Él viene acá a ayudarme a hacer la comida todas las noches y ya. Y se va para su casa.
5: Ah, o sea, él está de visita.
8: O sea, él va, se lo come y se va.
5: Más o menos.
11: Sí.
8: Y él nos comemos.
10: Pues,
8: y
10: el alcohol,
8: no, pero yo hablaba de la comida.
5: Bueno, rápido, que no, ella te...
11: Eso, sí, yo le hago la comidita, se la doy en la boquita, que se la coma y ya.
5: Toca desocuparla rápido porque está
8: y
5: ahí.
8: Y la de la cocina también.
5: Está escondido. Ya dejen la rechera ustedes dos. Pero es que todo es...
8: A mí ya se me pasó, Daniel, yo ya acabé dos veces.
5: A ver. Laura, bueno, vamos a hacer esto rápido porque usted está en la cocina, el hombre está en el cuarto y toca salir rapidito esto. Xavier Piñeros.
11: No, ya les cuento la historia.
5: Ah, pero no dice que él está en el cuarto y usted está en la cocina.
11: Está dormido, ya está roncando. Ahorita me toca levantarlo para que se vaya. No.
5: Pero venga, ¿cómo así? ¿Va a hacerle visita y se queda dormido?
11: Es que me ayuda a hacer el almuerzo, ¿cierto? Pues es la coca del otro día.
5: Sí.
11: Y come acá, pero entonces ya me deja a mí sola en la cocina y él se va a descansar un ratico mientras yo ya termino y ya lo levanto y se va.
5: Oye, ¿y por qué no se han ido a vivir juntos?
11: Porque el apartamento es muy chiquito.
5: El de
11: donde
5: él.
11: Vive.
10: Y no puede sacar uno
5: ¿Y
10: más grande.
5: ¿Y usted también vive sola?
11: Sí, pero yo vivo en un apartaestudio y él tiene un hijo y él necesita un apartamento porque su hijo debe de tener el espacio.
5: Ah, él tiene un hijo. Ok.
11: Sí.
5: Bueno, muy bien, señorita. Xavier Piñeros, bueno, Xavier, espérese.
11: ¿No puedo contar la historia porque estoy así o qué?
5: No queremos ver. No, mentiras.
9: No, que la cuente.
5: Salió Xavier a defenderla.
8: Ay, Xavier también.
0: Gracias, amor.
5: Que se callen.
8: Te amo, Robles. Qué rico Robles, papacito Robles. Qué rico Roja también.
5: Silencio.
8: Al tiempo en el bar del duende, Daniel. Qué rico.
5: Ya, nos van a cerrar otra vez todo. Ya, usted calle también la jeta, Xavier.
11: No, sería algo muy breve, simplemente les voy a contar algo muy breve, pues.
5: Muchas gracias, Xavier. Dijo que breve.
10: Gracias por su brevedad.
5: Gracias por ser tan breve.
9: Bueno. Pero sería excelente que cuente la historia, ¿verdad?
5: Ay, otra vez. Ay.
10: Y Vídele una dijo que es una persona sin unas vainas. Que el demonio.
0: Por
8: eso es que prefiero el paranormal cuando llega Adrián el Wicano, porque es que son brujos serios. No como este, tengo que no sé qué vainas mío me arde siempre. No, eso es de la palabra platito.
9: Yo le cuento al inicio qué fue lo que pasó y listo, que cuente la historia.
5: Gracias, Javier. Señorita, que cuente la historia.
11: Ok, va a ser muy breve. Él trabaja
5: Cuando dicen va a ser muy breve, lo mismo pasa en lo paranormal. Sí. Dura 50 minutos la historia.
10: ¿Y eso?
5: Dani, tengo una historia breve de un duende y dura 2 horas. Vamos con la historia, adelante.
11: Bueno, él trabaja en una empresa, como les dije, como de ingeniero electrónico, en una empresa de energía.
5: Sí.
11: Yo a veces le decía que colocara cámara, pues en la oficina, él también me decía colocar a cámara y yo pues hablaba con él normal. Y yo veía mucho que detrás de él...
5: Ya, Andy, silencio. Adelante.
11: Había una vieja que le tocaba siempre, o sea, siempre que
5: lo tocaba,
11: hablaba conmigo, siempre, pues el hombro, siempre.
5: Ah, ok.
11: Siempre. Siempre que hablaba conmigo. Y Juli, ya dije el nombre. Bueno, fulano y siempre. Bueno.
5: Pero a ver, un momento, espere, yo quiero entender, cuando está en videollamada con usted, preciso esa mujer llegaba a ponerle la mano en el hombro a él.
11: Sí, y a tocarlo, y precisamente le decía, ay, no, pero ¿cuándo vamos para el ojo? Y, lo que pasa es que él, antes de conocerme a mí, le echó los perros a ella, y ella le dijo que no.
9: Eso al inicio, qué buena historia.
5: Calle, adelante.
11: Él echó los perros, y entonces ella le dijo que no. Entonces, cuando él ya se metió conmigo y empezó a hablar conmigo y empezó a colocar estados conmigo, ahí la vieja como que se prendió. Ay, ¿cuándo vamos a tal parte? ¿Cuándo vamos al teatrico? ¿Cuándo vamos al ojo? ¿Cuándo vamos? Bueno, así empezó.
5: ¿Eso qué es de ir a verse el ojo?
11: Es un restaurante que hay...
8: Bájese los pantalones y le muestro.
5: Ese Andy está ganoso, ¿no?
10: Si algo se lo sopla.
8: Estoy que lo meto a estudiar.
10: A la primaria lo metimos.
8: Estoy que lo meto a estudiar, no jodas.
5: Ya, orden...
10: Menos mal apagué.
5: ¡Que ya!
11: Adelante. Esa fue una.
5: Ok.
11: Yo le hice...
5: Pero venga. Y él... Espere, y él envió llamando a la mujer.
9: No, un poco.
5: Ay, Xavier, que se calle la jeta, señor.
9: Por eso es que decía que cuente la historia. Una cosa es al inicio, obviamente, del año. Pero que hay de todo un poco.
8: Cuéntela usted entonces.
5: Entonces cuéntela usted si es el brujo. A ver, Xavier, ¿qué pasó en la historia?
9: Es que imagínate. Es que me encantaría decirle en qué momento usted realmente de un año usted oficializó su relación.
5: Pero espere un momento.
9: Diría más o menos... seis meses para acá.
5: No, espera, no, ella dijo
9: y no
5: que...
9: solo seis,
5: ay,
9: ella
5: maldita dijo sea.
10: No, pero Daniela,
5: ay, no,
9: no, maldita sea, no. Y resulta
10: que muy breve, no, es que la verdad es que me incomodo toda esta mierda, pero es que prefiero el paranormal donde solo hablan de a uno, y la verdad es que el megáfono hoy se va más pegado, teníamos más gente metida en el megáfono que había acá, pero bueno, que vio Marcela Reyes, qué rico Marcela Reyes, que a mí tampoco.
5: Ya,
10: por eso
5: venga, si le...
9: Ay, perdón. Cállese, Andy, por eso yo decía, déjenles que ella cuente la historia, porque ya dice que un año.
1: ¿Se te sale el popó?
9: Desde el principio, obviamente, no creía que la relación...
5: Venga, venga, oficial, venga, Xavier,
9: pero hay un comportamiento
5: Xavier, venga, terrible. Xavier, venga.
10: Espere.
5: Uy, Andy le cerró el micrófono. Uy, ay, no se dio cuenta.
8: Yo tengo las manos mostradas.
5: Él no se ha dado cuenta, él no se ha dado cuenta, mire cómo habla, mire. Mira,
9: ¿qué me está diciendo con lo que perro está diciendo? Que lleva un año ya relación, por eso quería escuchar la historia.
5: La estamos oyendo, pero usted no deja que la cuente.
9: Porque es que aquí hay una situación desde el inicio.
5: Ay, Xavier, de
12: miren esta situación.
9: Miren esa situación, que hasta incluso la oyente tiene mucho que ver con el tema de energías. O sea, dos cosas diferentes.
5: Xavier,
10: porque trabaja en él.
5: Xavier, deje oír la historia.
9: Bueno, está bien, señora, cuente la historia. Ya que, a ver, listo. Por eso está interesado. ¿Qué va a salir? ¿Qué va a decir?
5: Ya, pero yo, cállese.
9: Yo le pongo 7 meses.
5: Es ay, más qué. Ay.
9: Está bien, me voy a quedar callado, yo mismo me cierro.
5: ¡Oye! Pero para cerrarse, eso necesita, mejor dicho.
8: Estucar esa vaina. Cámara,
9: y aquí estoy, aquí. A ver, señorita oyente, a ver, no, en serio.
12: Sí, sí, sí.
5: Ya, silencio bueno, todo. Serio, pero que todo, a ver, ya, voy a poner orden. Listo, ya. No,
12: pero que Xavier, sí.
5: A ver, señorita,
12: ser...
5: no, bueno, no, yo sé. Rápido que el man se va a despertar allá al fondo. Bueno, a ver, mujer, entonces.
12: Listo. Entonces la vieja, la vieja tuvo problemas en la empresa súper terribles y la vieja salió. ¿Cierto?
9: Al inicio.
5: Bueno. Ay, Xavier, que dejó ir.
12: Yo ahí quedé tranquila. Ya por lo menos una furufa menos en la vida de él.
9: Dios mío.
12: Después nos fuimos hace poquito, hace el fin de semana, el puente pasado, nos fuimos para Pereira. Y él sí me hablaba mucho de una muy buena amiga, Ángela. Un día antes de que viajáramos para Pereira, me contó que no era tan la, o sea, es muy amiga de él, pero aparte de eso fue su exnovia. Entonces me tocó marcar territorio, pues yo eso, mejor dicho, lo abrazaba, lo besaba delante de ella, él se levantaba a las 6 de la mañana y la vieja también, y yo también me levantaba, o sea, mejor dicho, yo no lo dejé respirar con ella ni un solo segundo, porque también me causó como desconfianza, y él está a la hora y sigue como hablando mucho con esa fulana. Yo creo que tienen algo, o no sé, o están intentando otra vez algo, no sé.
5: O sea,
12: pues, no sé.
5: Se habla mucho con una exnovia. Y aparte, sí, se manoseaba con la de la empresa.
12: Pues no se manoseaba, ella lo como que le hacía como que le tocaba el hombro, como llamándole la atención, precisamente siempre que hablaba conmigo. Siempre, y a invitarlo a cosas. Ay, vamos a tal parte, vamos a tal otra, y no sé qué, y vamos y vamos. Y yo ahí. Y
5: ¿usted le ha revisado el celular?
12: No.
5: No le ha revisado el celular. Y bueno, no. Muy bien. Pero usted está casi segura que él tiene entonces algo con esa exnovia.
12: Sí. Con la de la empresa no, pero yo creo que con la exnovia esa de Pereira, yo creo que sí.
5: ¿Y por qué sigue con él? ¿Por qué sigue uno con una persona que uno cree que es infiel?
12: Porque es una sospecha, yo no tengo confirmado nada.
5: Pero a ver, así uno no te ha confirmado nada, ¿no es mejor tú no andar con alguien que no crea que es infiel?
12: Pues por eso lo llamo, por eso me conecté, para que Xavier me diga sí o no.
5: No, yo sé,
12: toma cartas en el
5: pero
12: asunto.
5: Entienda mi pregunta.
12: Señor.
5: Supongamos que Xavier no existe ni existe esto, ¿no es mejor tú no tener una pareja que uno mismo diga, yo sí creo que me engaña?
12: No, ahí sí me tocaría mirar y empezar a hacer, espiar, revisar celular y todo eso.
5: Pero para usted, su pareja la engaña, para usted.
12: Tengo mis sospechas.
8: Mi amor, ¿se está aburrida en su relación? Yo pregunto aquí cosas como cuando...
5: ¿O está feliz?
8: No está feliz.
12: No estoy feliz.
8: Listo.
12: O sea, pere, estoy pauseme, bien, pauseme, no estoy amor. Tranquila, pues.
8: Pausa. Mi amor, si usted no está feliz y no está tranquila, el man no necesita ser infiel para que usted tenga que abrirse de ahí. Si ya está aburrida, si no está feliz, Váyase, así el man, así el man.
5: No, pero es que ella está feliz.
1: No, sí, yo no estoy aburrida. Yo la paso delicioso con él y los planes que hacemos son deliciosos y cuando estoy con él, muy bacano. Pero tengo mis sospechas como cualquier persona por eso, pero yo con él no estoy, o sea, por eso necesito a Xavi para estar completamente tranquila.
5: Y usted, Laura, le ha dicho, oye, a mí me molesta que seas amigo de tu exnovia y te la pasas hablando con él. ¿Y él qué le dice?
1: Sí. Ay, pero es que es una amiga mía hace 27 años, que no sé qué.
8: Yo aquí he contado la experiencia una vez, Dani, de que a mí me dijeron que también era el exnovio y realmente nunca fue el exnovio. A mí me vendió que yo era el titular y yo le creí, yo la puedo entender. Posiblemente, y no es por sembrarle cizaña, pero posiblemente usted sea doña segunda, mi amor, y posiblemente la presencia con la ex no es porque sea la ex.
5: ¿Hay posibilidad? Sea la titular. ¿Se le pasa eso por la mente que usted sea la moza?
1: No, porque es que él vive en Medellín y ella vive en Pereira y él no, o sea, el fin de semana andamos los dos como garrapatas, pues.
5: O sea, no tiene el tiempo para estar con ella. Entonces, ¿en qué momento?
1: Exacto.
5: Entonces,
1: no
5: ¿en qué

0: Pereira y yo no haya sabido nada.
1: Uy, pero ¿así cree usted tanto ese hombre que se le escapa hasta de la ciudad y todo? ¿Se le ha pasado eso por la mente?
2: La vieja tiene un croquis como el de CSI, pues allá, sí, allá en la pared.
1: Por eso, vuelvo, pero venga, vuelvo a lo mismo. Si uno cree que la pareja de uno hace todas esas artimañas...
3: ¡Ay, hijo de puta! Uy, ¿qué pasó? Se emborrachó.
1: ¡Ay, regué una cosa acá! Si uno cree que la pareja de uno hace esas artimañas, ¿no es muy harto estar en una relación así?
0: Sí, es harto, por eso necesito yo confirmar, porque si las
1: no,
0: cosas...
1: No, no, no, yo reales... sé que usted quiere confirmar, pero digo, en el proceso no ha sido muy harto uno estar ahí, sí, diciendo, ay, yo creo, póngalo al revés, ¿qué tal uno andar con una mujer que uno diga, ay, yo creo que ella me engaña? Inclusive yo creo que ella se ha escapado de la ciudad cuando yo no estoy con ella, ¿para qué uno está con una persona así? Eso es lo que yo quiero entender.
2: Yo necesito saber. Si yo
0: tengo una... es complicado uno matándose la cabeza solamente por teléfono y que no, sí, mi amor, no, estoy bien, no, sí, estoy acá feliz con mi familia. Y uno así, no, yo también, pero pues bueno, no hay como con la espinita. Bien. Y la espinita me la creo desde ahorita.
1: Xavier dijo algo interesante. Ahora sí, Xavier, sí, tiene derecho a hablar. Antes de decir que es infiel o fiel, Xavier, una preguntita. Usted dijo que usted dudaba que esa relación dura lleva ahora un año.
4: Exactamente.
1: ¿Por qué estaba diciendo? ¿Por qué usted cree, Xavier, que al principio la cogieron a ella más bien como de mocita o qué?
4: Sí, lo que pasa es que en medio de este año, según las fechas o relación, yo diría que eso se retorna más o menos a algún punto de seriedad, más o menos de 6 meses atrás o 7 a la actualidad.
1: O sea que ella está respondiendo, mujer, o sea que el hombre es infiel.
5: ¡Pagaron!
1: O sea, mujer, Xavier está diciendo que él de pronto tomó en serio esto, pero cuando llevaban, mejor dicho, hace 6 meses.
4: 6 meses, 7 para acá.
1: Imagínese.
4: Según ella hizo un año, pero la verdad, yo creo que del año que ella dice, desde el inicio de la relación, porque lleva un año acá al aire.
1: Sí, dijo un año.
4: Hay una situación, no, de las cuales no, o sea, sería oficial para ella el año, pero para él...
1: Uy.
4: No, es que aquí no me cuadra.
1: Entonces,
4: y no solo
1: entonces perdón, Xavier, no diga más información. No diga más información. Es que a Xavier le encantará. Okay. Callao, Xavier. Mujer. Mire el dato que le dio Xavier y de bacán, porque ya obviamente sabe que es infiel, pero le está diciendo que durante los primeros 6 meses que usted creía que era la novia, usted venía siendo una mocita.
3: ¿Sí pilla? ¿Sí pilla?
0: Sí.
1: O sea, ahí ya le ayudó y sin haber cantado payasín, o sea. Oiga, ¿y es que en los primeros 6 meses él era muy raro? ¿Se le perdía mucho? ¿O qué piensa usted? Señorita.
0: Espérame que se levantó, espérame. Ya me metí acá al baño. Sí, él pasaba tiempo con la familia.
1: Ay, mujer, pero bueno, se acaba de enterar que los primeros 6 meses de su relación fueron una mentira. ¿Con eso ya es suficiente para acabar todo?
0: No.
1: ¿No seguiría con él?
0: Sí.
4: Por eso, porque ¿qué? 6 meses para acá, pero así es como se dio para
1: pero ella. Espere, mujer, ¿cómo así que usted sigue con él enterándose que la cogió 6 meses de moza?
3: ¿O usted sabía?
1: No, porque ella dice que no, ya. No, porque ella dijo, llevo con mi novio un año y le acaban de decir, señora, no, usted ya no lleva un año de novio, usted lleva 6 meses.
3: Yo creo que ella sabía, pero nos está ocultando algo.
4: Acá, algo serio oficial.
1: Por eso, mujer, ¿y cómo dice que usted seguiría con él cuando él la engañó los primeros 6 meses? ¿Por qué? ¿Laura?
0: Que sí.
1: Pero porque sí, o sea, usted no le importa que le hayan engañado 6 meses?
0: No.
4: Los primeros.
0: No mucho.
1: Venga, pero yo hago una pregunta. ¿Por qué no le importa? ¿Usted también lo engañó a él mucho los primeros 6 meses o por qué no le importa?
0: ¿Cómo?
1: Que porque a usted no le importa que le hayan engañado los primeros 6 meses. ¿Usted también fue muy necia o qué?
0: No, Juli, usted me engañó los primeros 6 meses.
6: Yo, claro, sí. Obvio.
0: Ah, claro, obvio.
6: Sí.
0: Acá está él y me dijo, no, ya me lo confirmó.
4: Ven, y yo quiero decirte una pregunta, nuestra querida, ¿cómo se llama? Laurita Ayala. Ay. Bien, usted dice que es un año de relación, ¿cierto?
0: Sí.
4: 12 meses. Los primeros, digamos, meses dentro de esta relación, no te, o sea, yo no soy quien para juzgar ni nadie, obviamente. Pero yo hablaba hace rato sobre algo energético, y ya que tienes ahí tu pareja,

0: encantaría que él escuchara lo siguiente.
1: Sí, él está acá al lado mío.
0: Ah, bueno, listo, mira. Hay un dicho muy cierto que compensación o boomerang, ley o atracción, lo que tú haces se te devuelve y no es una infidelidad. Yo dije algo sobre el tema energético. Es decir, mira, Laura Ayala, tengo acá todo mi estudio, obviamente, pues más, digamos, a mis estudios, digamos que yo hago acá. Resulta, Laura, que hay una situación impregnada o secuela o ataque. Lo que tú haces, no quieres que se te devuelvan porque no se quieren para juzgarle. Pero lo que tú hiciste energéticamente, aparente en esa relación, no está bien. Y podemos estar hablando de situaciones energéticas, como lo que...
1: Avi, perdón, perdón, una pregunta. ¿Cómo que lo que yo hice energéticamente, a qué te refieres con eso?
0: Sí, es como si hubieras tenido algún tipo de actividad o situación o cercanía de algo por obtener una situación o algo del saber, no solo la pareja que tengas. Ejemplo, tú vas a una parte y te dicen...
2: ¿Brujería, Javier? ¿Brujería?
0: Estamos hablando de algo porque sí hay un cortocircuito de algo de esta situación. Con las fechas de nacimiento que ya me indica. Entonces, mira, si realmente uno está seguro por estar con alguien, no solo por infidelidad, no se trata de buscar u obtenerlo o demás, ¿vale? Porque ese cortocircuito de situación pasados, del cual su pareja no cierra un ciclo, que tal vez no te des cuenta, que tal vez para ti una relación de 12 meses, un año, pues esa relación para mí son 7 meses, entre comillas, oficial, pero también la situación, tanto de parte tuya, que hubieses buscado relacionado a algo a nivel psíquico, por el personaje, la relación y la actualidad que tienes. No sé, toma tu decisión, si me quieres creer, me estás mirando en estos momentos, tal vez tu pareja, pero bueno, yo pensaría que, aparte independiente del futuro, no, es lo de menos, pero, ojo, lo que está quieto se deja quieto, hay que tener mucho cuidado, obviamente, con ello. No sé, la, digamos vos, Laurita, que me puedas decir, pero si hay aquí, o sea, yo de ti terminé esa relación,
2: o
0: ¿sabes?
2: O sea, Javier, yo quiero entender, o sea, cómo, hey, Javier, yo quiero entender, a ver, como para resumir eso, o sea, como si ella hubiera hecho algo espiritual para obtener a este hombre y esto se está pagando ese karma.
0: No es tanto un karma, Daniel, es que cuando tú quieres, digamos, averiguar, digámoslo, los casi infieles, por ejemplo. No sé si de pronto ya no sé eso, no sé esas situaciones o demás, porque hay pasados que relacionan mucho a la pareja, digamos, de Laura, en este caso, pero también una situación o secuencia de un cortocircuito que, de verdad, si tú me dices a mí, venga, un futuro, primero que todo, no va a haber acá, no hay compatibilidades. Bueno, ya el hombre dijo acá incluso que sí, listo, le acepta. Me parece muy chévere lo del señor, cada quien toma su decisión, incluso nuestra oyente aquí en TikTok o los que nos escuchan. Pero sí, para mí esto es una turbulencia, ey, terrible, porque me atrevo a decir de una situación o secuencia, discúlpame de verdad, Laurita, pero también una situación o significativo tuyo para con esta relación. O fue, haz cuenta cuando dicen, ay no, si endulcemos la relación, yo quiero estar bien, pero es que endulzamientos que no son directamente que es algo tan bonito como parece.
2: Laura, ¿algo por decir?
0: Se termina, no sé, es que es bastante controversial.
2: Oigamos a Laura, Javier. Laura, adelante.
1: No, yo no le he hecho ningún endulzamiento, ni encantamiento, ni lavadura de calzón, ni nada de eso, ¿no?
0: No, pero ¿has buscado algún guía antes, más o menos al inicio de esta relación? No sé que te hubiese dicho algo.
1: No, en absoluto.
2: Bueno, Laura, pero con lo que acaba de oír usted y de su pareja le acaba de decir que sí, no sé si lo dijo a manera de broma o si lo está
1: diciendo. No, lo dijo a manera de broma, yo sé que sí.
2: Pero ahora, con lo que usted sabe y las sospechas que usted traía, ¿qué decisión va a tomar o quiere hacer preguntas?
1: Quiero hacer preguntas.
2: ¿Y ya sabe qué tiene que hacer?
1: Sí, cantar el payasín.
2: Hágale pues.
1: Payasín, yo soy un payasín. Cuidado con los payasos, porque soy un payasín.
2: Muy bien, se puso esto tenso, el ambiente. Ahora, le hago una pregunta a Laura. Claro, usted cree más, y esto va en cada quien, ¿usted cree más en un brujito, en este caso en Xavier Piñeros, que en su propia pareja? Porque claro, yo siempre digo, los que van donde un brujo, sea Xavier o el de la esquina o el parapsicólogo o chamán, y de pronto van y el brujo les dice, sí, su pareja lo engañó, no sé qué, y la persona le dice, no, no, no, yo no he sido fiel, yo soy el más juicioso del mundo, yo no he hecho nada con nadie. Es la palabra de un brujo contra la palabra de la pareja de uno. ¿Usted a quién le creería más?
1: No, yo ahí se pone la perseguidera uno, entonces, para reconfirmar lo que dijo Xavi.
2: ¿Y usted cree que su novio va a seguir en esa relación sabiendo que ahora va a tener una detective por cielo y tierra?
1: No sé.
2: Sí,
1: posiblemente no, posiblemente sí, no sé.
2: Muy bien, bueno. Primera pregunta, Laura, para Xavier Piñeros.
1: Ok, ¿con cuántas personas me ha sido infiel?
2: En este año que ya cree que ha sido la novia, Xavier.
0: Dos.
1: Ok. ¿Fueron de cama?
0: Una.
1: ¿En la actualidad me está haciendo infiel?
0: A ver, no. No directamente, no. En este caso, no, pero...
2: No. ¿Cómo decir? En la actualidad no hay infidelidad.
0: Bueno, digamos físicamente no, pero... Listo. Digo, hay algo.
2: Ahí están las tres respuestas que le da Xavier, que es el brujito invitado, que nos colabora. Usted decide si creerle a él o no. Sí. Usted o si creer en este tema paranormal, o usted decide creerle a su pareja, o hacer ya con su relación lo que usted desee. Bueno.
1: Listo, gracias chicos, buenas noches, chao.
2: Chao, que esté muy bien.
0: Chao.
2: ¿Qué historia? ¿Qué historia?
3: Uy, casi se fue, pero de frente, ¿no?
4: No te quitamos más tiempo.
2: ¿Qué historia? Y ahí es el debate que yo siempre digo. ¿Será que cuando la gente participa en los casos infieles y un brujito le dice a la persona que su pareja es infiel y llega a enfrentarlo? Claro, las personas normalmente tienden a negar todo, sí, hasta que hay una prueba, hasta que hay una prueba contundente, pero claro. Es que la prueba de un brujo es como la persona, y no lo tome mal, Xavier, la gente le va a decir, ¿usted qué hace? Eso es uno charlatán, y le va a creer a un brujo.
0: Sí, claro, Dani.
2: Le va a creer a un brujo, no sea boba, venga, créase en la realidad, mire, yo la trato bien, le doy regalito, siempre estoy con ustedes, de creer en pendejadas. Ahí viene mi pregunta. El que consulta a un brujo, o el que consulta a Xavier, o el que consulta a Pipí, o Fufú, a Chuchi, Chin, como lo quieran llamar, ¿le creerá más al brujo o a la pareja? Yo creo que al brujo.
3: Sí.
2: Porque por algo lo buscan.
3: ¿Y si le dan el clavo de lo que está buscando?
2: Toma. Yo creo que, ¿sí o no? ¿Sabe usted que tiene la experiencia? Yo creo que los que consultan brujos o lo consultan a usted, creo que le van a creer más a usted que a la pareja, ¿cierto?
3: Hombre.
0: Bueno, aparte de todo, Dani, que obviamente yo digo que quien toma su decisión, no solo directamente acá al programa, porque ya de manera presencial, pues uno desglosa un poco más la información. Por eso yo decía, espera, es que cuando, digamos las fechas o lo que sea, Dani, yo decía, aquí hay una inconsistencia, que el hecho que la pareja hubiese dicho, ay, no, sí, soy infiel, lo acepto. Pues bueno, burla no, pero es bastante controversial, Dani, o sea, si nos buscan, sí, uno siembra no solo la inseguridad, sino también en medio de todo eso más detallado, poder dar como cercanías, por eso yo digo, dar día, hora, fecha exacta, pero nada como a proximidades. Ahora, yo le decía a ella que si realmente por si interrumpía, no era algarabía, yo sé que la recocha todo el tema, pero todo se tergiversó, ella sí se puso automáticamente seria. Pero digo, ven, ponte seria, porque una cosa son las situaciones realmente oficiales de tu relación y otra cosa el tema energético de lo que ella quiso o algo pasó. Entonces todo me lo cambió ella. Yo dije, pues bueno, páseme a su pareja entonces. Y claro, guay, dice eso, pues bueno, cada quien toma la decisión, Dani. Sí, ya que cuando lo buscan de manera presencial, no solo uno solo estudia la parte sentimental, sino otras áreas o temas. Pero, ay, Dani, o sea, es controversial esta situación, Dios mío.
2: Muy bien, bueno, ¿qué historia la que
0: nos... Me boca, claro, como el incógnito de la inseguridad, pero bueno, póngase el de detectives terrenales.
2: Qué historia. Vamos con otro caso infiel, don Xavier, a ver. ¿Quién está pidiendo la palabra por acá?
4: Hoy ha estado bueno el caso infiel.
2: Se estuvo
4: bueno. Hoy ha estado calentado esta vaina.
2: Acá se subió otra mujer. Vamos a ver, se llama Alison. Vamos a ver. Cuando manden solicitudes porque quieren participar.
4: Uy, la que canta. Dime otra vez.
2: Alison, buenas noches.
4: ¿Qué quieres y que no te irás?
2: ¿Alison? No, esa está más perdida que el papá de Kiko. Muy bien,
4: sí. Está más perdida que el IF.
2: Escriban ahí, casa infiel, por favor, sí, en el chat.
3: Duró como 200 años.
2: A ver, por acá está...
4: El IF apareció y luego se volvió a perder, ¿no?
3: Como cuatro veces.
4: Esa apareció y se volvió a perder.
3: Como cuatro
2: bueno,
3: veces.
2: Bueno, aquí está pidiendo Munera hace rato la palabra, ya le mandé solicitud, que necesita un casa infiel. Vamos a averiguar acá, a través del cartel, si su pareja es infiel o no. Vamos a ver, revisen bien su internet, su señal de datos, su wifi. Que esté funcionando bien, porque sin buenos datos es paila la comunicación y no pueden participar.
5: Era hace rato la palabra, ya le mandé solicitud.
2: Munera, apague su retorno, su radio, por favor. Hola, Munera. No, el man está por allá como en un camión mal de internet. Pailas, Munera, no poderle ayudar. Su internet está muy débil. Lo sentimos en el alma, señor o señorita Munera. Bueno, vamos aquí. Alguien está escribiendo aquí la palabra casa infiel. O sea, ella quiere un casa infiel. Es Tatis. Tatis, acepte la solicitud y vamos con su historia. Que esto está bueno. Tatis, buenas noches. ¿Sí es Tatis o qué hice ahí? ¿Tatis? Sí, Tatis, ¿o qué hice ahí? ¿Alice? ¡Hola! ¡Señorita! ¡Ay, mamita! ¡Señorita!
4: Pero la, mi amor,
2: ¿señorita,
4: hola,
2: pidió la palabra?
4: ¡Ay, cómo ay, me salgo! Ay,
2: no,
4: ¿cómo
2: ya estaba
4: salgo?
2: Escribiendo casi ay, fiel en el chat. Ay, ay, ¡señorita!
4: ¡Ay!
2: ¡Ay, no! Ay, ¿para qué dice casa infiel?
4: Venga, ¿alguien de ustedes en comentario quiere participar?
2: Cuando casa escriben infiel? Casa infiel es porque necesitan un casa infiel, si no, no lo escriban. No se atore, Javier.
4: ¿Otro panderito, papito?
2: Vamos a ver, acá hay muchos escribiendo casa infiel, ya acepté a muchos a ver quién
4: Javier
2: son.
4: Ahorita llega con cola de caballo y sudadera. Sí.
2: Vamos a ver.
0: Te estoy escuchando, mira, en serio, que le hecho que me aparte un poquito de la cámara, Andy, lo estaba escuchando.
4: Ah, pues por eso es que lo dije, usted y 2,000 personas en TikTok.
2: Mire, ahí se subió un ángel. Ángel, ángel, ángel, buenas noches.
5: Hola, Dani, ¿cómo estás?
2: Bien, muchas gracias, ¿cómo está usted?
5: La veo,
2: pero dejen hablarla.
4: Tú eres mi ángel de paz.
3: Ay, ay, ay.
2: No esté parte imbécil. Ángeles.
5: ¿Cómo están, muchachos?
2: Bien.
5: Un placer.
4: Ahora mejor, mi amor, pero voy, tú puedes...
3: Ya, uy, ahora ay, mejor, ya, mi amor. Uy.
2: Ya, déjenla.
3: Se le secó la mezcla.
0: Yo la saludé. Buenas noches,
4: se me barró el camión.
2: Ya, no más.
5: Hola, Javier. Hola, ah, ¿cómo bien, están? Un placer. Gracias. Dios los bendiga.
2: Gracias, igualmente.
0: Amén.
2: Ah, y al salmo respondemos. A ver.
0: Ay, no.
4: Líbranos, Señor.
0: No,
2: ya.
6: Sientes el ano flojo.
4: Un poquito.
2: Ya. Señorita Ángeles, ¿en dónde se encuentra usted?
5: En Suiza.
2: ¿En Suiza? ¿Comiendo chocolate, relojes y suizos o qué?
5: Ojalá, ojalá.
2: ¿Qué hace? ¿A qué se dedica en Suiza?
5: Los suizos son muy tacaños. No, nada, la limpieza y lo que salga. Tú sabes que no vine a emigrar y bueno, lo que salga. Aquí no hay para escoger.
2: ¿Y por qué terminó usted en Suiza?
5: Porque me trajo mi pareja para acá.
2: ¿A usted tiene pareja? ¿Se fueron desde Colombia para allá los dos?
5: Sí. Primero viajó él y luego viajé yo.
2: ¿Y el hombre a qué se dedica allá?
5: Él es ayudante de cocinero en un restaurante de Ginebra que se llama, bueno, yo estoy en un cantón que se llama Geneve, pero realmente en español Ginebra, ¿no? Entonces él es ayudante de cocina en un restaurante que se llama Halderrib de acá del cantón. Uh-huh.
2: ¿Por qué les dio por Suiza? ¿Él consiguió ese trabajo desde acá o cómo carajos dijeron? No,
5: se lo trajo la familia. Bueno, qué pena, se lo trajo la familia porque en Colombia teníamos una relación muy inestable. Se lo trajo para Suiza con el pro de que él me dejara a mí a un lado y todo, pero bueno, dadas las circunstancias.
2: O sea, la familia se lo llevó para alejarla a usted, sí. Y él terminó llevándosela a usted.
5: Exacto, real, así mismo.
2: ¿Y la familia ahora que lo desheredó o qué?
5: Ay, no, la familia tiene que estar aquí metida viendo el TikTok durísimo.
2: Venga, pero venga, ¿y por qué tan en la mala con la familia que hasta se lo quisieron llevar a Suiza con tal de quitársela a usted de lado?
5: Pues porque tiene una mamitis aguda.
2: O sea, la mamá es muy celosa.
5: Entonces, es real, sí, es muy sobreprotectora. Yo no te voy a negar, pues, de que obviamente uno como mujer no tiene sus percances, ¿no? De ser celoso con el hombre y todo, pero ya porque el hombre tiene un historial bastante extenso, que no me alcanzaría las horas aquí para decirlo, pero sí es una mamitis aguda súper terrible, ¿no? O sea, el mamá me mimó, mi mamá me ama, mi mamá me mima.
2: ¿Usted en Colombia qué se dedicaba?
5: Era vendedora de zapatillas 1.1 en el centro de Cali.
2: Vendía usted tenis en Cali. Y cuando él le dijo, bueno, véngase para Suiza, usted dijo, uy, muchísimo, usted dijo muchísimo mejor irme para Suiza.
5: A los seis meses de él estar en Ginebra me mandó por mí. Uh-huh.
2: ¿Cuánto llevan ustedes dos en total?
5: 5 años.
2: O sea que duraron 6 meses distanciados.
5: Sí, señor.
2: ¿Usted en ¿Y usted en Colombia pecó en esos 6 meses o sí se quedó juiciosa?
5: No, nada, no pequé para nada.
2: Listo, ajá. Entonces llevan 5 años juntos. En total, ¿en Suiza cuánto llevan?
5: Un año.
2: un año. Bueno, muy bien. Y deme su fecha de nacimiento, por favor, señorita.
5: 22 de noviembre de 1998.
2: ¿Y su pareja?
5: 17 de mayo de 1998.
2: Muy bien.
4: Bueno, esa gente del 98 es infiel.
2: Ahí están los...
0: Serían 5 años.
2: Sí, señor, 5 años, don Javier. 5 años, 5 años, Javier, 5 años.
4: Del 98.
2: Ya, Dalí, listo, ya, Javier, 5 años.
0: Ya, Dalí, listo, ya.
3: Del 98, Dalí. ¿No?
2: Bueno, muy bien.
0: Ya que sí, Paul, ok.
4: 5 años, ahí, Xavi.
2: 5 años.
0: Ahí sí, ya, Andy.
3: 98, Xavi.
2: Bueno, muy bien.
0: 22 de noviembre de 1998.
4: 5 años.
2: Que sí, Xavier, 5 años. Bueno, mujer, ¿usted cree que... ¿Él la engañó en Colombia o allá en Suiza?
5: En las dos.
2: Uy, pero ¿qué, ese es el pensamiento hacia él? ¿Muy perro o qué? ¿O qué?
5: Sí, no le da la cara para hacerlo, pero los hombres saben cómo se la consiguen. Y un hombre con plata, pues resuelve más todavía.
2: ¿Pero él tiene harta plata?
5: Pues 25 millones al mes, no creo que sea un poquito para las subversivas en Colombia.
2: Pero a ver, si él gana tanto dinero, ¿por qué latino se trabajando en limpieza?
5: No, eso es algo ya más personal, eso no tiene nada que ver porque yo, digámoslo, no si me tiene, voy a empoderar.
2: No, pero sí tiene que ver porque si usted dice, no, un hombre con tanta plata, y si tiene tanta plata, hasta él le daría trabajo, claro. Que usted fuera la asistente,
5: sí,
2: o algo.
5: Real, claro, Dani, es respetable, pero cuando un hombre está tan influenciado, y obviamente él es el que tiene la mayor culpa, pues el hombre ve solamente por lo suyo, su calle, su cosa, sus mujeres, cuando un hombre es mujeriego, digamos.
2: Bueno, entonces si usted cree que está con un hombre mujeriego, que solo ve por él, que a usted le toca estar allá haciendo limpieza, pregunto, ¿y qué hace usted allá de boba? ¿O es que usted se quiere levantar un extranjero y mientras tanto está aguantando?
5: Exacto, así es. Uno está donde él para
2: tomarle
5: de sombra.
2: No, o sea, usted está con él por interesada porque está en Suiza y usted allá está buscando oportunidades y mientras tanto está con él.
3: No,
5: pero no así, Dani. ¿Usted por qué siempre quiere peinar a la...? No,
2: no, porque usted lo acaba de decir.
4: Pero es que eso fue lo que usted
2: yo
4: dijo.
2: Yo no estoy inventando nada. Usted acaba de decir, sí, le dije, está con él para conseguir un extranjero. Y usted dijo, claro, uno está ahí bien donde está. Y si encuentro algo, usted lo dijo, yo no lo estoy diciendo.
3: Que al palo que más de sombra.
2: Exacto, entonces le estoy diciendo, usted es una interesada.
3: Claro. ¿Qué, o cómo se llama eso?
2: O sea, usted está con un hombre en Suiza y le dije, ya. O sea, usted está aguantando. Usted... ¿Sabe? Usted está diciendo, estoy con un hombre con plata que no me da cosas. Me toca tratar de limpiar, pero... Y le dije, entonces usted está aguantando allá esperando a ver si se consigue un mejor partido que si le dé mejor cosas, ¿o no?
5: No, o sea, exactamente así no es, pero bueno, el que la vive es el que la puede entender. Emigrar no es nada fácil y realmente la única persona, digamos, que establemente está aquí es él. Entonces no quiere decir que mi pensamiento sea el conseguirme otro, porque el conseguirme otro es fácil. Yo no soy una mujer fea y tampoco me varo por nada. Si yo quisiera en estos momentos, estuviera con cualquier otro, con suizo, tailandés, alemán, franceses,
2: italiano. A ver, listo, pare ahí un momento. Entonces, si usted es la mujer maravilla y puede estar
5: con...
2: Si usted puede estar con el que quiera, ¿qué hace con un hombre que usted cree que es infiel, mujeriego y que solo vela por él y que
5: no,
2: es apegado
5: no
2: a la mamá?
5: Yo estoy llamando porque quiero saber si ustedes dicen que ustedes saben y todo. No.
2: A ver, eso es otro tema. Eso es otro tema. Usted acaba de decir que el hombre solo vela por las cosas de él, que se gana 25 millones de pesos, pero solo ve por él, que se la pasa detrás del rabo de la mamá. Que a usted le toca hacer allá limpieza.
4: O sea, que el man es lo peor del mundo.
2: Le pregunté, ¿cree que él es infiel? Y dijo, sí, que me ha puesto cacho seguramente en Suiza y hasta en Colombia. Entonces yo le pregunto, si usted es una mujer que puede conseguir...
5: Si usted es una mujer que puede conseguir lo que quiera
2: y el hombre que usted desee, ¿por qué no lo ha hecho? Y se consigue un buen partido y un buen príncipe en vez de estar mendigando
5: pues
2: amor.
5: Porque,
3: si está aburrida.
5: Ojalá fuera así como tú lo dijeras, que uno hablara y apareciera así, hijo de madre, hasta de pronto, ¿sabes? Pero no es así.
2: Usted lo dijo, soy una mujer que si quisiera tener un inglés, un no sé qué, lo tendría. Usted lo dijo.
4: Pere, es que usted quiere adornar mucho las cosas y cuando Daniel se la tira plena, ahí
2: claro.
4: Hay...
2: Usted dijo, soy una mujer que si quisiera tener un inglés lo tendría, un alemán lo tendría, un suizo lo tendría, el hombre que quisiera. Entonces le digo.
5: Usted pone palabras en mi boca que yo no.
2: Usted lo dijo, señora.
4: Usted está grabado.
2: A ver, pregúntele al chat. Usted dijo, yo pudiera tener al hombre que quisiera. Y dijo un poco de nacionalidades.
4: Está grabado.
2: A ver, señora, ¿en serio? ¿A usted le falta una tuerca?
5: No. Bueno, en fin, o sea, venga, para que contemplemos el tema, y igualmente es, o sea, independientemente de lo que tú creas, yo no lo he dicho así como tú lo estás expresando.
2: Ay, mamita.
5: Entonces, no, bebé, tú sabes que
2: usted
5: no.
2: Acaba de decir, soy una mujer que no me considera, y siquiera, y usted dijo, si quisiera tener un hombre de tal nacionalidad, lo tendría.
5: No, me estás preguntando,
2: usted
5: bebé,
2: lo dije, a mí no me diga bebé, por favor. Y si, sí, ese bebé no va conmigo. Y si usted quiere leer el chat, pregunte si usted no dijo, puedo conseguirme al hombre que quiera de la nacionalidad que quiera. Entonces yo le digo, y por eso le hice la pregunta. Si cree que está con un hombre que la ha engañado en Colombia, que la ha engañado en Suiza, que se la pasa detrás del rabo a la mamá y todo, ¿por qué no se ha conseguido entonces el príncipe azul que es capaz de conseguirse?
3: Claro.
5: Porque no es tan fácil como tú crees.
2: Ah, usted, entonces no diga lo que dijo. Entonces no diga, yo puedo tener al hombre que quiera, al alemán, al suizo, al inglés.
5: Ay, pero yo no lo dije así.
2: Pregúntele al chat a ver si el loco soy yo o es usted.
5: No, ChatGPT mente mucho.
2: Ay, ChatGPT, no está muy
3: bien. Señora, venga, deje las drogas.
4: Compártalas.
3: Bueno, pero haga algo.
2: Pasemos a otro tema porque aquí nos va a dar las 6 de la mañana y no se logra la conversación. Ahora, ¿por qué cree que él es infiel? ¿Porque gana mucha plata y no la comparte con usted? ¿O por qué cree que él es infiel?
5: No, tengo mis sospechas como toda mujer.
2: Ahora, usted dice que él se gana 25 millones de pesos, pero 25 millones de pesos en Suiza es como ganarse en Colombia, ¿cuánto? ¿5?
5: No, lo que pasa es que convertiblemente en Suiza son 25 millones, ¿sabes? Pero aquí totalmente en francos, tú sabes que en Suiza se maneja son los francos, porque eso no hace parte de la Unión Europea, obviamente, entonces serían como 3.500 francos al mes, ¿sabes?
2: No, por eso, en pesos colombianos son 25 millones.
5: Sí.
2: Y yo respondo, y usted que es la que sabe y la experta y la dura, 25 millones de pesos allá es como ganarse cuánto en Colombia.
5: Porque es como ganarse...
2: ¿Por ahí 5?
5: No, 5 no.
2: ¿Por ahí? O sea, es que Suiza es realmente...
5: Escuche,
2: a ver, es que no estoy haciendo la conversión. A ver, estoy haciendo el estilo de vida. A ver, hagámoslo con plastilina. Un apartamento, digamos, para ustedes dos como pareja.
5: Ajá.
2: En Suiza, en un buen lugar, ¿cuánto puede costar mensual el arriendo?
5: En pesos
2: colombianos, ¿cuánto? ¿10 millones? Okay. ¿15 millones?
5: 5 millones y medio.
2: ¿No más? ¿En un buen lugar? ¿En Suiza?
5: O sea, en el cantón donde yo estoy, es un cantón donde hay muchos latinos, ¿sabes? Porque Suiza tiene muchos cantones, es, digamos, Lausanne, Montreux, Berna, ¿sabes? Pero yo estoy en un cantón que se llama Ginebra, que es donde están demasiados latinos. Entonces, realmente aquí en un apartamento de una habitación o de dos habitaciones, tú lo puedes conseguir en 1.500 francos, 1.800 francos aproximadamente, 2.000. ¿Sabes?
2: Eso como 5 millones, por eso, pero un apartamento pequeño, no un apartamento chévere.
5: Claro, 2.000 francos serían como un apartamento de dos habitaciones. Si tú alquilas uno, pues bueno, ya vi, ¿sabes? Es como un negocio, bueno, digámoslo así.
2: Bueno, en fin. Sí, y le pregunto a alguien, ¿está en Suiza? ¿Ganarse 25 pesos colombianos en Suiza es como ganarse cuánto realmente en Colombia? Yo no creo que sean más de 10 millones de pesos a lo que el costo de vida en Suiza.
3: ¿Qué costo de vida en Suiza es tú?
2: Claro, tiene la fama.
4: Como gana, gasta.
2: Tiene la fama de ser costosísimo.
3: Sí. ¿Saben qué, en qué se va más el costo de vida? En impuestos. Que cualquier otra cosa, es carísimo.
2: En impuestos, pero bueno.
5: Pero aquí no se habla de impuestos, gordo, porque aquí si tú
2: pero
5: trabajas...
2: No le diga gordo a Paul.
3: Yo estoy flaco,
2: no
3: además.
2: Le diga gordo a Paul, no seamos así.
5: Estoy más
3: bello,
5: hoy,
3: estoy
5: no
3: hermoso,
5: bebé,
3: bello,
5: no
3: así
5: nada,
3: acuerpado.
2: Es que el bebé y el gordo no,
3: sí,
2: bajémosle
3: eso no,
2: a eso.
5: Pero
3: sí,
5: es normal,
3: eso.
5: Nosotros en Cali nos expresamos así, dejen el racismo.
2: Dejen el racismo, ay. Ay, no.
4: Deje el maltrato animal.
2: A ver, mujer, ¿por qué cree usted que su príncipe multimillonario es infiel?
5: No, yo no creo, o sea, yo tengo mi sospecha como te lo dije en el momento, ¿sabes?
3: Pues es lo mismo, señora, es lo mismo.
2: A ver, estoy preguntando el por qué, ¿cuáles son esas sospechas? ¿Por qué le vio algo, le escuchó algo?
5: Claro, sí, es normal que uno, un hombre de pronto dentro de la relación se le encuentren cosas, eso es algo normal.
2: ¿Qué le encontró?
5: Conversaciones no comprometedoras, pero sí el hecho de que de pronto, digamos, dentro de la relación hay, digámoslo así, ¿no? Tú estableces tus normas, por decirlo así, entre comillas, no sé de pronto la palabra para ustedes cómo es, para que no me vayan a
2: No, tranquila, bebé, bien puedas. Dale,
5: no
2: bebé.
5: No me digas bebé, por favor.
2: Dale, bebé,
5: favor,
2: cuéntanos, María, bebé.
3: Gordi, Gordi, no.
4: Dale, gorda. Dale, gorda. Dale, bebé. Dale, gorda.
5: 60 kilos.
4: Aquí en el cartel hablamos así, no seas racista.
2: Dale, bebé, cuéntanos. A ver, ¿qué regla de la relación él violó, digámoslo así, para ustedes tenían unos acuerdos y él los incumplió? ¿A qué se refiere?
5: No, o sea, el hecho de que ya estamos en otro país y el que lo emigra lo sabe. Entonces, el hecho de que tú te traigas a una persona de otro país a querer rehacer tu vida a un hogar, pues yo siento que las amistades ya quedan en un segundo plano, como para que tú las priorices. Y si en una relación no hay total privacidad como la del teléfono, aquí no se trata de toxicidad, sino de respeto. Entonces, ya cuando tú pasas ese tipo de cosas y tú dices como que no, es que es mi amiga y tal y cosas así, entonces ya uno dice, bueno, pero es que tu amiga no está acá, tu amiga no está viendo el proceso. Vuelvo y lo digo, el que lo emigra lo sabe, es diferente emigrar a España.
2: Que él se hablaba, escúchame, o sea, el problema es el que él se hablaba con amiguitas de Colombia.
5: No solamente eso, hay muchos factores, pero no valga la redundancia aquí de decirlos, yo siento que esto aquí valga de más, ¿sabes? Simplemente yo tengo mi sospecha, obviamente por ende llamo a eso, y más allá de eso, pues él es un hombre y siento que los hombres siempre tienen su manía, no es el único, no puede ser el único hombre, pero ya cuando tú emigras a un país es diferente, porque aquí por lo menos se habla francés, aquí no se habla español como tú llegar a España y bueno, hablamos y cada quien consigue, no, aquí es diferente, entonces yo siento que aquí la vida es un poco más dura y es más amena para nosotros sin papeles, bueno, no, por muchos factores.
2: Obvio, pero vamos al punto, señorita, ¿usted cree que la ha engañado por qué? ¿Porque tiene amiguitas por ahí?
5: No solamente, puede que en Colombia no pase nada, o sea, ojos que no ven, corazón que no siente, y ellas están por allá y no por acá y no pasa nada, pero acá sí no he podido como tener la certeza y tampoco soy una mujer de andar, ay, no, o sea.
2: ¿Por qué cree que en Suiza ya la pudo haber engañado?
5: Tiene muchas amigas allá. Porque el peor defecto de él es una persona mentirosa. Entonces ya cuando se miente en una cosa tan pequeña, ya pones en duda muchas cosas. Si yo te digo a ti, si tú me preguntas a mí, María, tú me has cogido un bombón, yo te digo que no, y al otro día tú me has cogido un bombón, entonces tú ya tienes la duda, o sea teórica.
2: Se resume todo en que usted está con un hombre mentiroso.
5: Sí, digámoslo así, que sí.
2: Entonces usted no confía en él y todo le genera duda de él.
4: Y el tema es que ¿sí?
5: No es que todo me genere duda, porque para generar la duda yo siento que tú tienes que tener algo muy de peso y yo no lo he tenido porque no.
2: ¿Qué ando más de peso que una persona mentirosa?
5: Sí, obvio. Para ti puede ser así, pero para mí yo lo veo de una persona diferente, o sea, de una manera diferente.
2: Bueno, bebé, vamos a hacerte el casa infiel. Xavier Piñeros, sí, el novio de la bebé, que llevan 5 años, 4 en Colombia, 1 en Suiza, en total, y duraron 6 meses distanciados porque él se adelantó a Suiza. ¿Este hombre es infiel o fiel, don Xavier Piñeros?
0: Dani, en 5 años registra infiel.
4: ¡Pagaron!
3: Claramente.
4: Ya lo veíamos venir, dijo Esperanza Gómez.
2: Habemus cachus, habemus cachus.
7: Protégeme, Señor, con tu espíritu.
2: Señorita, ¿se devuelve usted para Colombia? ¿Se separa ya y se va y se consigue otro? ¿Qué hace usted después de enterarse que él es infiel?
5: No, pues devolverme es algo súper ignorante. Ya estamos acá, ya normal. La vida no se termina ahí, es normal. ¿A quién no le han mentido? ¿A usted nunca le ha mentido, Daniel?
2: Pero estoy preguntándole, ¿usted, sabiendo ya que él es infiel, se termina su relación o sigue en su relación?
5: No, obviamente se termina.
2: ¿Y se queda usted, claro, y se queda en Suiza? ¿No preferiría venirse a Colombia, donde está su familia, sus amigos? ¿Porque jamás así de malo es Colombia? Pregunto.
5: No vamos a hablar aquí de algo que yo estadísticamente no puedo hablar, pero tú sabes que en Colombia es algo difícil.
2: No, es válido. No, porque usted dice que en Suiza se dedica a la limpieza. ¿En Colombia no habría una oportunidad mucho mejor?
5: Pero en Colombia no pagan lo que pagan en Suiza.
2: Ok, entonces usted se quedaría en Suiza. Así se termina, claro, su relación. Con lo que acaba de oír, ¿se termina, obvio, la relación? ¿Se acaba?
5: Claro, se acaba, sí.
2: Bueno, muy bien. Entonces, que esté muy bien y que se acabe la relación. Nos vamos. Ya viene el cartel paranormal de la Mega con las historias de terror. Se acaba una relación en Suiza. Un abrazo a todos. Pero porque estaban desesperados en el chat. Estaban muy desesperados.
4: Pues es que la hembra estaba como buena, pero...
2: Andy Rivera.
4: representando la nueva era.
2: El gordo y el bebé se despiden de esta primera parte.
4: Dale, bebé, cuídate.
2: Gracias, gordo. Ya viene el cartel paranormal para que este bebesote que
4: y
2: está
4: que
2: aquí
4: hoy
2: en el
4: no
2: chat.
4: Hugo Chávez. Hoy no.
2: El bebé está dispuesto.
4: El bebé Dor, sí.
2: Usted está dispuesto a su historia. Sí, yo soy el bebé Dor. Va a oír sus historias en minutos en el cartel paranormal de la Mega. Hoy también hay un invitado y mucho más. Sigan ahí en el chat, mamando gallo, molestando, saludándose entre ustedes. Y un abrazo a todos. Ya venimos con el terror.
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2: Son las 8:53 minutos.
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0: Bienvenidos al cartel paranormal de la Mega. Buenas noches, soy Dani Tres Palacios, el Tripas. Un abrazo grande para ustedes. Bienvenidos a oír historias de terror, cuentos de terror y todo lo relacionado al mundo del misterio. Empecemos esta noche escuchando una historia.
1: Muy buenas noches, amigos del cartel de la Mega. Mi nombre es Luis Escún. Y bueno, seguramente ustedes han escuchado historias de viajeros que se encuentran con el diablo en la carretera. Eso sucede mucho acá en Colombia. Por eso, esta noche vamos a contar la historia de la familia de los Guevara. Ellos tenían que viajar por carretera de Medellín hacia Manizales. El hombre se llamaba Santiago y su esposa, Alicia, y la niña, Mariana. Tenían ellos que atravesar una carretera con muchas curvas, Medellín a Manizales, algunas muy cerradas, y ya era de noche. Cuando estaban llegando a Caldas, vieron a un niño de unos 14 años fumando en la carretera y hacía señales de autostop. Alicia sintió algo de remordimiento, pero Santiago no estaba de ánimo para recoger a un desconocido. Entonces continuaron de largo, pero al pasar por el municipio de La Pintada, vieron al mismo niño de 14 años fumando en la carretera y los miraba fijamente, tanto que Alicia dudó que fuera el mismo, pero ellos siguieron de largo. Pero cuando estaban a punto de llegar a Santa Bárbara, Mariana, la niña, gritó de espanto. Santiago miró por el retrovisor y vio con horror que aquel extraño estaba fumando y sentado junto a su hija. Fue tanto el impacto que Santiago perdió el control del volante y se estrelló contra la berma del camino. Cuando por fin llegó la ambulancia, ya no estaba el niño, ya no estaba el extraño, ya no estaba ese diablo, como si todo hubiera sido una alucinación colectiva. Cuando finalmente salieron de la clínica, allá en Manizales, unos meses más tarde, Santiago se había quebrado las piernas y había quedado en silla de ruedas, y su hija Mariana se había golpeado con mucha fuerza en la cabeza, tanto que se había abierto la frente, había tocado coserla. Pero cuando ellos entraron a su casa allá en el barrio Asturias, allá cerca del cable, parecía que allí hubieran seguido con la mala racha, como si algo se les hubiera pegado, como si hubieran traído algo malo de afuera, porque allá la comida se podría, el mercado se dañaba, las plantas se secaban, los bombillos se prendían, se apagaban, el hombre perdió el puesto, habían malos olores como azufre. Ellos creían que había algo malo en la casa, que la casa estaba poseída, embrujada. La situación era tan crítica que Alicia pidió ayuda al sacerdote del municipio para que bendijera la casa, para que restableciera la salud. Esa noche llegó el sacerdote y todo era un asco en esa casa, todo era un horror, todo era decadencia. Entonces el sacerdote inició una misa para la salud de la familia, para recuperar el hogar, la salud. Él traía agua bendita, alcohol y demás. Pero apenas el hombre empezó a rezar, la casa se volvió loca, como si fuera un animal herido, retorciéndose. Y las puertas de los cuartos se abrían, se cerraban, se abrían, se cerraban. Las paredes temblaban, los fogones se abrían, se esparció el olor a gas, como si la casa misma quisiera matarlos. Y de repente, la luz se fue. De repente regresó, y cuando regresó, el sacerdote ya no era el mismo. Estaba helado, ido, tenía los ojos en blanco y se estaba rociando la botella de alcohol en la cabeza. Y luego prendió el briquet y se inmoló en llamas. Alicia quiso huir, pero la puerta no abría, no cedía. La casa no iba a dejarlo salir vivos de ahí. Y cuando Alicia giró, se dio cuenta que el sacerdote en llamas, como si fuera una antorcha humana, estaba a punto de abrazarla, de llevársela con él. Y en ese momento, Santiago, en silla de ruedas, lo arrolló con todas sus fuerzas. Y el sacerdote cayó encima suyo, ardiendo los dos juntos en un mismo instante. En ese momento de distracción, Alicia rompió una ventana y pudo salir con su hija. Entraron al carro. Ellos querían huir de esa casa endemoniada. Cuando Alicia aceleró, miró a su lado Y ahí, en ese instante, vio a su hija Mariana mirándola como jamás la había mirado, como si fuera un hombre, y prendiendo un cigarrillo, porque la casa nunca fue la poseída, sino su propia hija, y era el diablo quien había entrado por su frente rota la noche del accidente. Muchas gracias, espero este cuento les haya gustado. Mi nombre es Luis Suescún, pueden encontrarme en redes sociales como suescún.blog y sigan disfrutando del Cartel de la Mega.
0: Muy bien, así, no digo calentamos la noche, más bien la enfriamos. Se dice que cuando se habla de terror y de miedo, el frío es el que empieza a entrarnos a través de nuestra piel. Así usted esté en tierra caliente o algo. Esos cambios de temperatura dicen que es porque los espíritus se acercan. Y puede pasar cuando escucho aún un programa como estos donde miles de personas a través del radio en La Mega en Colombia, a través de YouTube, canal de La Mega, en TikTok, estamos ahí en La Mega y en Dani Tres Palacios, son miles y miles de personas, cientos de miles si sumo no todo lo de radio, concentran su energía a pensar en demonios, en fantasmas, en monstruos, si así lo podemos llamar. Y eso puede hacer que usted viva una experiencia sobrenatural en su casa, como si los espíritus sintieran que usted está pensando o hablando de ellos. Sienten como ese llamado, eso dicen. Y por eso mucha gente, al ver una película de terror, al escuchar un programa como estos, a veces se llevan su susto. Y es por eso, porque a lo mejor esos espíritus sienten que usted está pensando en eso, se está imaginando esas cosas, que tiene cierto miedo y empiezan a visitarlo. Entonces, si usted tiene una experiencia sobrenatural, bueno, espero que igual nos la cuente el día que se comunique con nosotros. Vamos a escuchar historias. Hay un gran oyente que se llama Juan en la butaca, que dijo que esta noche se iba a subir un ratico a contarnos algunos misterios. En cualquier momento aterriza el hombre para hablarnos de eso también. Por ahora, bienvenidos, TikTokers, buenas noches para todos los que entran ahí, gracias por los likes, por compartir, gracias en YouTube, dice Jano, buenas noches, Tripas y Paul, desde el Mar de los Siete Colores, San Andrés Islas. Ah, ya está Jano, un abrazo a toda la gente de la isla, en San Andrés. Noches buenas, dice Mari, una casa embrujada en Villa del Prado, dice Alternativo, aquí en el Bogotá y en la 170, Villa del Prado. Un barrio muy antiguo, muy conocido en Bogotá, a las afueras, por la autopista norte, ¿no? Un abrazo a la gente que está allá en Villa del Prado. ¿Será que en esos barrios antiguos, ahí sí como dicen, en esas casas que tienen ya más de 30, 40 años, tienen su fantasmita? Para contar historias es fácil, me escriben en el chat, tengo una historia, o simplemente me mandan la solicitud y con mucho gusto los puedo subir. Y comparten su historia, por increíble que sea, la cuentan. Aquí no le puedo decir ni mentiroso ni loco, debatimos, cuestionamos, pero al final la verdad la tienen ustedes respecto a los espantos y todo esto. Alternativo, ¿cómo está usted? Buenas noches.
2: Dani, un honor, muchas gracias. Muy buenas noches a usted y a todo su amable público.
0: A usted, hermano, audiencia. Muchas gracias, cuéntenos.
2: Bien, Dani, yo vivía en la 170 en Bogotá, en Villa del Prado, como tú dices, un barrio muy viejo, pero cuando yo vivía hace más de 30 años, pues era nuevo, ¿no? Estaba entre lo, pues bueno, ¿no?
0: Claro.
2: Y resulta que no sé qué sucedió por dos cosas. Yo hubo un tiempo en que me gustó mucho el metal, que Iron Maiden, que Def Leppard, que Metallica, y llenaba mi cuarto de afiches y el que me dejé crecer el pelo largo de un momento a otro después de ser un futbolista porque estaba en la cuarta división de Millonarios.
0: Okay.
2: Y no sé si eso llegó a traer mala energía, Dani, a mi cuarto, a mi entorno, a mis cosas, o te voy a como a cortar, o si fue un piano que mi papá me cambió una vez, me había comprado una moto para los 15 y a los 16 años me vendió la motico y cambió un piano y lo puso allá en una parte. Resulta que en la casa se empezaron a ver, a sentir cosas raras, que yo dormía, Dani, y eso siempre tiene un altillo donde se guarda allí, que sillas viejas o cosas que la mamá guarda allí, y para subirse pues tocaba correr una teja y poner una escalera. Pero un altillo que le da a uno seguridad, que tenía algo para uno ver al segundo piso que le entrara luz. Y esa luz podía ser para el segundo, para el primer piso o para el segundo. Y Dani, yo dormía en la habitación y sentía cosas en el techo que se movían, que como que caminaban. Y llegó un momento en que a veces yo me demoraba 1 o 2 minutos para decir, bueno, volteo y miraba hacia la puerta y no había nadie, pero yo sentía que alguien entraba y como que... Y Dani, un momento llegó en que yo, mi mamá empezó y me dijo, Samuel, Andrés, apaga ese equipo. Y yo estaba en el segundo piso y yo abrí la puerta y le dije, mamá, yo estoy acá. Yo se había llegado tarde y todo. Pero Dani, el equipo era acá y no sé si te acuerdas que tiene amplificador, que tiene casetera, que tiene su radio, que tiene arriba.
0: Y arriba el tocadiscos.
2: Sí, tocaba moverle 5 botones primero y después espicharle el play para escuchar la canción.
0: Sí.
2: Dani, cuando estaba la que estaba un CD, estaba un cassette de Master of Puppets, me acuerdo tanto de Metallica.
0: Ok, sí.
2: Ya, entonces no entendemos cómo lo prendieron, Dani. El caso es que yo cogí un bate detrás de la puerta. Mi papá era auxiliar de vuelo, entonces se la pasaba viajando, no estaba en la casa, lo veíamos un día, 2 días, se iba, bueno, volvía. Y Dani, vamos con el bate, muy despacio, cuando ¡pum! Vimos una sombra en la sala que se metió en el piano que yo te digo. ¡Pah! Se metió allí. Pero entonces no sabemos si eso... O yo internamente, no sé si fue ese piano que lo trajeron, si venía de una iglesia, o si fue que yo por estar haciendo, llegué a hacer la ouija con papel, haciendo dibujitos, como pendejeando, como...
0: Como lo hacíamos como todos en el colegio.
2: El atrevido, como el arriesgado. Sí, Dani, en esa época sí. Yo estuve por ahí en el Liceo Moderno, por allá en Bogotá, cerca del San Tarcisio, cerca al... ¿Qué otros colegios por ahí? Bueno, no sé si todavía exista el colegio. Y sí, la gente le gustaba esa pendejada y nos subíamos para Suba, que ahí habían 3 cuevas, que era lo que después de San José de Bavaria, uh-huh, para salir a Suba y nos gustaba la pendejada.
0: Por la conejera.
2: Por la conejera y todo eso, sí, Dani, era una cosa así, a Chía, Cajica, cuando íbamos en bicicleta. Bueno, yo pasé por todo eso. Pero lo que te iba a contar es que una vez también mi mamá allá arriba mostrándole a un maestro que había que cambiar una teja o algo, Dani, sonó el ¡pra! Cuando se cayó, yo vi una persona pues totalmente sucia, llena de pintura, y yo, maestro, maestro. Cuando la volteó, ya era mi mamá. Gracias a Dios cayó en el segundo piso, entonces fue como un golpe menos que si hubiera seguido al primer piso. ¡Puf! Entonces el maestro cuando baja y dice, mire, yo estaba en la esquina de allá y tu mamá estaba como parada aquí mostrándome algo en la silla, pero yo vi que ella se le dobló la columna así, realmente como si la hubieran empujado. Ajá. Uh-huh. Ay, entonces mi mamá se cayó, Dani, estuvo allí 2, 3 días en coma, y las cosas seguían así. Bueno, el caso fue que después esa casa se vendió, nosotros nos movilizamos para Cali, la casa seguía con sus cosas raras, la compró un policía, Dani, y lo que supe a los años que llamé a un amigo, que yo viví en Estados Unidos un tiempo, y cuando volví, me dio por llamarlo, y pues iba a visitarlo, cuando me dijo, no, en la casa suya sabe lo que pasó, y le dije, no, ¿qué pasó? Pues que el hijo, la hija del dueño que les compró a ustedes, él era policía y tenía mucha arma y esto y lo otro, y el novio llegó y la mató a ella y se mató él. Y yo, ay, ¿cómo así, weón? Y tengo la dirección, Dani, tengo todo, yo no estoy mintiendo nada, que al frente del parque cuando uno entra por la segunda entrada, que ahí hay un Carulla, después de pasar la universidad de agraria.
0: Sí.
2: Y ahí hay un Carulla y voltea por la primera que encuentra a la izquierda, y ahí vas a encontrar un parque. Al pasar el parque, volteas a la derecha y la cuarta casa. Al pasar el parque, y resulta que yo estuve hace 2 meses en Bogotá, Dani, y mi papá que vino de Estados Unidos, vamos a visitar la casa, a verla por allá afuera y qué tal. Y Dani, encontramos el vecino de al lado guardando un carro como que enseña a conducir.
0: Ok.
2: Y me dio por preguntarle sobre la historia, sobre lo que sucedía allí, y me dijo, hermano, hasta hace un año estuvo pasando cosas. Mi mamá veía una sombra cuando a veces se asomaba por la ventana. Una vez vio a alguien como desnudo pasar hacia la cocina. Y yo les dije, ¿cómo vivían ustedes ahí? No, o sea, yo no sé, pero no tenemos más para dónde pegar, pero como que ya se acostumbraba uno a los ruidos y todo eso. Y eso fue Dani, pero que ya hace un año supuestamente eso desapareció de esa casa. Eso fue lo que sucedió allí. Y tengo la dirección por si algún día quieres ir a mirarse, aunque sea por fuera.
0: Pero no, pero me ubico perfectamente porque tuve muchos amigos en Villa del Prado, es exactamente el parque que me habla y todo.
2: Claro, ahí en la cuadra sí. Vivía y los italianos, que uno que fue actor y Giovanni y otro en RCN también, ellos sí estuvieron trabajando allí. Ay, se me olvidó ahorita Giovanni, el otro. Bueno, estaba Bencho, estaba un poco gente de la cuadra conocida. Al fondo vivió el hermano de Galán, uno de los hermanos de Galán hace mucho tiempo.
0: Sí, Villa del Prado, claro, pero buena historia. Muchas gracias, Alternativo, muy amable.
2: Gracias, Dani. Bendiciones para todo tu equipo y para vos.
0: La buena, mi hermano. Muchas gracias. Un abrazo a toda la gente que vive en Villa del Prado, un barrio muy famoso. Y repito, y claro, de muchos años ya, diría uno, ya las casas son viejas, pero claro, en su época, hace 30 años, era un barrio chévere, muy familiar, casitas amarillas, grandes, los típicos barrios que tenían como el parque ahí en el centro y no pasaba nada, y uno jugaba fútbol ahí en las canchas y todo eso. Claro, famosísimo en Bogotá, el barrio Villa del Prado. Más de uno que está viendo y dice, ay, yo vivo aquí en Villa del Prado, ¿será mi casa? Pues si lo asustan, es su casa. Vamos a seguir escuchando historias. Vamos a ver, estaba por aquí pidiendo la palabra Alejandro. Vamos a ver qué historia nos trae Alejo a esta hora de la noche. Recuerden, son historias de terror. Alejo, buenas noches.
3: Aló.
0: Buenas. Aló. Buenas. Cuénteme.
3: No, pues yo te tengo una historia que pasó cuando tenía 8 años con mis primos por allá en la finca.
0: ¿Qué pasó?
3: No sé, bueno, pues estábamos, ya era de noche, eran como las 10 de la noche, y ya tirando para tipo 11. Y pues nos pusimos a jugar escondite, pues allá en la finca, eso es todo oscuro, no hay... Es chimbita para jugar.
0: Sí.
3: Pues con mis primos nos fuimos a esconder por allá al montecito, cuando fue que levantamos la mirada y nos encontramos con un perro, el malparido era grande, negro y esos ojos rojísimos. Pues salimos corriendo y terminamos llegando donde mi abuela y le terminamos contando y ella va y nos dice, no, ese es el perro del diablo y ese, eso, marica, que es el perro del diablo.
0: ¿Y usted cree ahorita ya grandecito, adolescente y todo, usted cree que sí se encontró con el diablo cuando era un niño de 8 años?
3: No, marica, sí, eso no tenía, ese perro no tenía nada, es normal, literal.
0: ¿Y por, el pelaje era... ¿Y por qué cree usted que el diablo se le aparece a los niños?
3: Pues yo creo que esa noche fue por desobediencia. Ya era tarde y ya nos habían dicho que teníamos que estar en la casa.
0: El diablo, mire, el diablo apareciéndosele a los chiquitines. Pero la otra vez debatíamos eso, ¿no? Si el diablo a uno lo va a regañar por estar de necio, entonces no es el diablo, ese debe ser Dios. El diablo, al contrario, le alcahueta a uno y estaría feliz que uno dijera, quédese hasta tarde en la calle, ojalá caigan vicios, venga, le pongo en el camino un billete de 50 mil para que vaya y se lo gaste en fiesta. Ese es el diablo para mí. Pero si usted está tarde por allá, la típica historia del borracho de pueblo que lo asustan, yo pregunto, ¿el diablo para qué va a asustar al borracho y al mujeriego? No, el diablo va y le pone otra botella en el bar. El diablo es ese amigo que llega y le dice, no, pero mire, estoy con unas amiguitas en la botella, no se vaya todavía. Y uno, uy, no, espérese. En cambio, yo creo que Dios o los ángeles son esos monstruos que lo asustan a uno y uno dice, uy, no vuelvo a tomar en mi vida. Se me apareció el diablo, pero piénsenlo bien. O sea, ¿que el diablo ayuda? Yo no creo que el diablo ayude. Deben ser los ángeles o Dios que ayudan, pero pues no se van a aparecer de una forma linda, porque si uno no se mete su susto. Yo creo que a muchos sustos en la vida se los mete la parte de luz para que uno aprenda, ¿no? Eso es como si uno se la pasa corriendo en un carro, como un loco, y el día de mañana tiene un accidente y se salva. Yo creo que el accidente fue causado, si es que existen esas partes espirituales, por la luz, para darle a usted una lección, ¿no? Y que de pronto usted deje de correr. ¿Qué hace el diablo? El diablo le mete más el pie en el acelerador y ojalá se lleve otros 10 carros por el frente. Eso haría el diablo, creo yo, ¿no? En cambio, usted tiene un accidente, el típico accidente que usted dice, uy, fueron solo latas. Yo diría, oiga, de pronto Dios me dio una lección. Volví una nada a mi carro, sí, pero no me pasó nada, ni le quité la vida a nadie. Y desde ahí dejé de correr. Pero uno a veces cree que es el diablo el que le pasa, el que hace que a uno le pasen cosas malas. Pero yo creo que el diablo, al contrario, quiere que a usted le sigan pasando muchas cosas malas. Entonces no lo ayuda. Ni lo asusta, al contrario, por eso pongo la frase cuando uno dice, llegó el amigo el diablo, porque es el que lo va a corromper a uno, lo va a dañar a uno, le va a dañar el hogar a uno, y ese es el amigo, ese es el diablo. Por eso cuando la gente es infiel, ¿qué dice la gente? Se me apareció el diablo, y el diablo es una mujer muy linda, o un hombre muy apuesto, Y es una tentación, porque el diablo quiere que peque usted. Yo creo que el diablo es el que hace esas jugadas. Pero bueno, cada quien ahí puede sacar su propia conclusión. Yo le pongo un poquito más de lógica al asunto. Fadira, prendió una cámara. ¿Quién está ahí? Hola. Ahí hay alguien como hablando, pero tiene el micrófono cerrado. Fadira, tiene el micrófono cerrado.
4: Ya, hola, buenas noches.
0: Eso, buenas noches. ¿Cómo está usted, mujer? Pues,
4: muy bien, ¿y tú, Tripita? Muy bien, buenas noches. Feliz de comunicarme con ustedes.
0: Bueno, no, igualmente. Cuéntenos, por favor, ¿qué quiere compartir la noche de hoy?
4: Bueno, la noche de hoy quiero compartir una historia que pues sucedió hace mucho tiempo, pero pues la verdad siempre he querido contarla así en público, y fue la posesión de una persona pues enfrente mío. Yo vi cómo la persona pues la tomó posesión como un espíritu de esa persona, ¿no?
0: Sí, cuéntenos.
4: Esa noche pues llegamos de una discoteca, de un baile. Era el papá de mis hijos. Mis hijos estaban pequeños, eso hace ya 20 años, en Cartagena, en el barrio Getsemaní. No sé si tú conoces, Tripitas.
0: Muy bonito, sí, sí conozco el barrio, muy bonito, por cierto. Hoy en día muy turístico.
4: Sí, hoy día muy turístico. Igualmente hace 20 años era igual, eso fue el año 2000, 2001, 2002, algo así.
0: Okay.
4: Bueno, ¿y qué te cuento? De que estábamos precisamente, esa calle era la calle que da en la parte de atrás de la muralla que está en el barrio Getsemaní.

0: ojos verdes y los ojos inmediatamente se le convirtieron en negros, la pupila se le abrió, yo vi cómo se transformó, él era velludo así, todos los pelos se le pararon y yo me quedé así, los ojos negros cuando es una persona de ojos verdes y totalmente negros y yo me quedé ahí, wow, ¿y qué está pasando? Y el tipo empezó, Padre nuestro que estás en el cielo, de repente hablaba como un monstruo. Yo me quedé así, Dios mío, ¿qué está pasando? Y el tipo era peleando con un trapo que según había una entidad en ese trapo, la puerta se trancaba sola y se cerraba y él me decía, haga oración, porque pues yo toda la vida he hecho oración desde niña, soy oradora, ¿no? Entonces yo empecé con el Salmo 91, yo empecé dándole al Salmo 91 al Padre Nuestro, abrí la Biblia en el Salmo 91, empecé y el tipo empezaron a llegar vecinos porque la bulla fue terrible, llegó un vecino de abajo, bueno, ¿qué pasa, Walter? Y el tipo, no, que estoy poseído, decía el tipo, yo, Dios mío bendito, empecé a hacer oración yo de verdad, pero a mí no me, yo no tenía miedo, yo no tenía, nunca tuve miedo, nunca, yo sabía que había algo paranormal, pero a mí no me afectó para nada. Cuando erré, pero sí vi los cambios en el físico que yo nunca los había visto en un ser humano. ¿Y qué te cuento? De que vamos a ver, de que empecé a hacer oración, oración, oración y de repente empezó una bola, la habitación era blanca y esas paredes que allá en Cartagena son de techos altísimos, que son como, sí, esas casas son grandotas y son de techo alto y la habitación era blanca toda totalmente y una bola negra, una bola así, se reflejaba en toda la pared, daba vueltas, hacía así, daba vueltas durante por lo menos una hora más después de que el tipo ya se calmó y todo, ¿no? Entonces, esa bola negra, yo decía, esa vaina negra, eso fue lo que, ese era el espíritu que había cogido al hombre y lo había hecho transformar así, y el hombre tenía miedo. Entonces, aparte de eso, estaba la puerta del balcón, y lo que te cuento es que el tipo me iba a tirar a mí hacia el balcón, y yo me agarré de un camarote de madera, y el tipo no me pudo tirar. Entonces, esa cosa negra, esa presencia, lo iba a lanzar a él, porque ya él con la mano, él iba como si alguien lo jalara hacia el balcón. Y yo en medio de mi miedo, yo decía, ay, Dios mío, si lo va a tirar, pues que lo tire rápido. Y si se va a morir, pues que se muere. Yo le digo a la mamá que alguna cosa, una cosa negra lo tiró, pero no era yo. Entonces, ¿qué te cuento? Que a la final él gritó, no, como dándose cuenta de que esa cosa lo iba a aventar afuera a la calle, por el balcón. Entonces el tipo, no sé, empezó como a calmarse y ya, y todo pasó y esa entidad salió porque yo empecé a orar, la verdad. Si yo no hubiera estado ahí en ese momento, yo pienso que esa entidad lo hace lanzar a él por el balcón. Sí,
1: Veo,
0: esa es la historia.
1: Fadira, usted veo que tiene un collar, ¿eso es algún tipo de protección?
0: Sí, claro, mira, esto es un tipo de protección. Esto es una obsidiana negra.
1: Ok,
0: Sí.
1: y la utiliza ahí para que los espíritus y todo no le pasen cosas negativas.
0: Sí, claro, porque en realidad siempre, a veces hay personas de que, o personas malas, con malas intenciones que lanzan vainas raras. Entonces me gusta protegerme, sí.
1: Mucha, mucha brujería en Cartagena.
0: Pues mira que con él, y esa fue la primera vez. La segunda, mira, a ese tipo le pasaron cinco episodios diferentes. Hubo otro, ya eso no fue en el barrio Hexemaní, sino en el barrio La Esperanza, el sector El Hoyito, no sé si conozcas.
1: Lo he oído, pero creo que no lo he visitado.
0: Bueno, en ese tiempo yo parí mi hija, la pequeña, a esa, bueno, parí mi hija, yo estaba recién parida de mi hija hace 18 años. Ese fue otro episodio que le dio a la misma persona. Entonces estábamos jugando parque, yo tenía como 30 días de parida y mi bebé estaba dormido y todo. Y estaba yo con el tipo ahí jugando parques. Cuando unos vecinitos de la parte de afuera gritaban porque eran casas de madera. Era un barrio muy horrible, entonces las casas eran de madera y pues esa era nuestra casa en esa época, ¿no? Entonces, ¿qué te cuento yo? Que los vecinos empezaban a gritar, a decirle a una prima de ellos, bruja, bruja, gritaban así. Y el tipo ya le habían dado otros episodios anteriores como el que te conté ahora, ese fue el primero. Y
1: Sí.
0: aparte de eso le dieron más. Entonces, el tipo, como empieza a escuchar que los muchachos gritan allá, bruja, ah, no, yo decía, ay, esos pelados sí joden con esa vaina que de la bruja, ojalá y le saliera la bruja. Pero yo decía así porque eran ya las 10:30 de la noche y yo quería pues que no fueran a despertar a mis hijos que eran muy pequeños. Y aparte de eso, había una recién naciente. Yo decía, uy, ojalá salga la bruja, para que dejen de joder. Cuando yo dije así, el papá de mis hijos de nadie dijo, no, no digas así, pero ¿por qué? Y ese man se empezó a transformar otra vez en mi presencia. Y empezó otra vez, los pelos se le pararon, los ojos se le ponen negros, como que la pupila se dilata totalmente. Yo no sabía eso. Y se puso otra vez así. Yo dije, ay, no, Dios mío, otra vez. y el tipo, pero entonces él decía, haga oración, haga, él me pedía mi oración y él temblaba y decía, en el nombre del Padre, y hacía así, yo por amor a Cristo, y decía, vete con tus demonios para otro lado que yo

0: no te tengo miedo, le dice, yo soy hija de Dios. Entonces, ¿qué te cuento? Me fui por donde una vecina y la vecina me dijo, ay, no, déjalo, que eso es una bruja que lo está atormentando a él. Y la verdad me di cuenta que las brujas eran esas señoras del barrio La Esperanza que a la final venían siendo cuñadas de la mamá de él. O sea, eran como tiastras de él porque, pues, y esas personas no querían que él viviera ahí porque la mamá de él había comprado esa casita para él y esas personas no lo querían a él y esas brujas lo atormentaban a él. Porque otra mañana también el árbol, o sea, fueron muchos eventos en Cartagena así. Y yo me di cuenta que sí eran esas mujeres, eran las vecinas mías. No lo querían a él y lo atormentaban. Entonces ellas me decían a mí, yo le decía, él va a matar a mis hijos porque él se paraba enfrente de mis hijos y temblaba. Entonces me decían ellas, no, él no le va a hacer nada a los niños, es solamente ella que lo está atormentando a él. Y la vieja se reía. Y yo decía, ¿y ella por qué se ríe? Me decía, no te preocupes, que eso no es contigo, ni con tus niños, eso es con él. Entonces esa señora era la bruja y la verdad me consta que en Cartagena sí las hay, de que las hay y vuelan, porque las escuchaba en el árbol de limón y más no las veía. Pero escuchaba cómo aleteaban como cuando tú ves un pájaro que está como, o sea, tú te imaginas que está atrapado, como que está atrapado en las ramas y vamos a mirar y no hay absolutamente nada. Eso sí, y entonces yo sabía que las brujas se paraban en el árbol de limón y era para torturarlo a él, para que él se fuera, y nos hicieron vender la casa en 3 días, la verdad, nos fuimos de ahí. No por él, las brujas, sino por otros eventos también. Entonces nos fuimos de ahí, pero la verdad sí hay brujas en Cartagena, sí hay bastantes. Las de Cali no sé en realidad si serán de verdad porque son un fraude, pero en Cartagena sí.
1: Muy
0: sí,
1: bien.
0: Es verdad.
1: Fadira, pues muchas gracias por su historia, muy amable.
0: Bueno, Tripita, feliz de saludarte. Te envío un beso, mi vida linda de Cali. Bendiciones a todos.
1: Gracias, Fadira. Un abrazo gigantesco. Ahí está, mire ella contando su historia. Interesante, ¿no? Las brujas, de que las hay, las hay. Estamos escuchando historias paranormales hasta ahora. Brujas, fantasmas, demonios, parálisis del sueño, el hombre del sombrero negro. Si usted tiene algún don sobrenatural y quiere contarnos, por favor, quiere exponerlo, quiere tomarnos como pacientes para demostrar su don también. Paula, buenas noches.
2: Hola, buenas noches, ¿me escuchas?
1: Perfecto, bienvenida. ¿Qué sucedió?
2: Bueno, esto yo no lo había querido contar hace muchos años, obviamente por parte de seguridad. Cuando yo vivía en Cali, yo tenía como 19 años, pues en ese tiempo era como, no sé, lo que pasamos como todos los jóvenes, rumba, fiesta, de todo. Y yo tenía una amiga y mi mamá en ese tiempo, por portarme yo muy bien, me echó de la casa. Y mi mamá me echó de la casa y yo me fui a vivir con una amiga. Y mi amiga, el novio de ella, era traqueto. Entonces él tenía una casa y éramos como 5, entonces mi amiga nos llevó a todas 5 a vivir a esa casa en Miraflores, en Cali. Cuando nosotros llegamos a esa casa, era una casa muy, muy grande que hasta la fecha todavía está desocupada porque la he googleado y está desocupada. Uh-huh. Entonces, cuando llegamos a esa casa, obviamente, yo la única persona, mi única amiga que tenía contacto con ese tipo de personas era ella. Bueno, nos fuimos a vivir a esa casa. Cuando nosotros llegamos, nosotros sí notábamos que la gente, todos nos miraban. Raro, pero nosotros no entendíamos por qué nos mirábamos, no sabíamos. Pero esto es como los médicos, si tú eres médico, tus amigos son médicos, si tú eres periodista, tus amigos son periodistas, te empiezas como a conocer gente de ese círculo. Pues en ese tiempo mi amiga conoció otra amiga y resulta de que ella tenía un novio que tenía en ese tiempo 17 años y él decía que en esa casa, a nosotros nunca nos habían asustado, pero él decía que en esa casa el papá de él era el dueño anterior de esa casa, que era también traqueto. Okay. Y en esa casa, él decía, yo cuando tenía 8 años nos empezó a contar, él decía, a ustedes todo el mundo las mira porque todos los que han vivido en esta casa han sido traquetos. Y en esta casa, yo cuando tenía 8 años, mi papá torturaba a las personas. Y me hacía que yo, un cuarto que tenía una ventana, pero no era una ventana normal, sino como una ventana como hacia el techo.
1: Sí.
2: Y él decía, y mi papá me hacía de 8.

0: años que yo le pasara la comida a la gente que estaba ahí secuestrada. Él nos contaba. Él en ese tiempo tenía 17 años, yo tenía 19. Decía, nosotros le pasábamos la comida, nosotros le pasábamos la comida a toda la gente que tenían acá. Pero después ya mi papá nos hacía ir para otra casa, entonces yo no sabía qué pasaba con esa casa. Bueno, el caso fue que en esa casa empezó a venir gente del mismo este y empezaron a abrir huecos para ver. Ellos decían que ahí había caletas. Nunca se encontró nada. O sea, en lo que ellos empezaron a abrir huecos, nunca se encontró nada. Pero un día, nos dividíamos para limpiar la casa. Y cuando ella limpia de la casa para adelante, llega y me dice, y llega corriendo y me dice, Paola, dijeron mi nombre. Y yo le dije, deja la bobada, eso es mentira, eso es imposible. Bueno, entonces yo no le puse cuidado, me devolví a limpiar. Y cuando yo estaba limpiando la cocina, escucho una voz y me dicen, Paola. Dios mío, yo casi me muero. Me cogí con mi amiga y nos pusimos a hablar. Dios mío, nosotros no tenemos nada que ver con lo que ustedes les hicieron. Por favor, déjenos vivir en paz, no nos asusten. Otro día, en la casa, estábamos todos allí y se empezó a llenar la casa de moscas. Pero de las moscas que son grandes como de cementerio.
1: Sí.
0: Y era una casa... O sea, eso era prácticamente una mansión y obviamente nosotras no teníamos nada, solamente las cosas de los cuartos. Cuando empezamos a ver eso dijimos, puede ser la basura, ¿no? Entonces dijimos, saquemos la basura, la botamos, nos fuimos, eso queda por 7 esquinas Cali. Nos fuimos a botar la basura y salimos a comer hamburguesa. Cuando volvimos, no había un espacio más para una mosca en esa casa. La casa estaba llena de moscas. Nosotros, o sea, a mí me dio, yo decía, si yo me quedo aquí, yo siento que va a pasar algo. Yo me fui, yo salí corriendo y me fui. Después volví, esa fue una. Después otra vez con mi amiga llegamos a la casa y en el primer piso ellos nos dijeron, lo que hay en los garajes ustedes nunca lo pueden tocar, nunca lo pueden tocar. Y en el garaje habían como unos muñecos que yo al tiempo me di cuenta que eran como muñecos vudú.
1: Sí.
0: Eran en arcilla, creo que se llama.
1: Ok.
0: No sé. El caso fue que nosotras entramos, abrimos la puerta. Y cuando abrimos la puerta, los muñecos estaban acostados. Y cuando abrimos la puerta del garaje, los 3 muñecos se pararon al mismo tiempo.
1: O sea, usted vio que los muñecos por sí solos se pararon. ¿Usted lo vio?
0: Se sentaron. Sí, yo lo vi.
1: Ok.
0: Yo lo vi. Los 3 muñecos al mismo tiempo se pararon y nosotras, o sea, mi amiga y yo los vimos y salimos corriendo para el segundo piso porque la entrada era como el garaje y tú subías y eran como los cuartos. Cuando nosotras vimos eso, nosotras nos metimos corriendo a la casa. Y nos encerramos, nos pusimos a rezar y nosotras pues decíamos qué es lo que está pasando acá. Cuando volvimos a contactarnos con Sebastián, que era el chico, él decía, yo estaba niña en ese tiempo, yo tenía en ese tiempo 8 años, él nos decía. Uh-huh. Dice, yo estoy segura que aquí no hay plata, porque lo que pensaban era que ahí en esa casa hay caletas. Decía, yo estoy segura que aquí no hay caletas. Decía, pero yo creo... que aquí sí hay personas. Él nos decía eso. No sé si sea verdad. El caso es que yo después hablamos con un vecino, y nos dijo, mira, esa casa le dicen la mansión embrujada. Nos dijo el vecino y dijo, y todo el que vive allí se quiebra. O sea, nosotras no, porque nosotras pues no teníamos nada. O sea, yo era estudiante de la universidad, pues no teníamos un peso. Pero él decía, el que vive en esa casa se quiebra. Y mi papá le tocó irse de esa casa porque a él, pues obviamente lo mataron, porque toda la gente que anda en ese círculo normalmente o termina muerta o termina presa. Y después llegó el novio de mi amiga y cuando él se dio cuenta que nosotras estábamos abriendo huecos en el piso pensando que había plata, él vio eso y él dijo, ustedes no busquen nada aquí, que aquí no van a encontrar algo que no es plata. y nos hizo ir de la casa, nos echó.
1: Seguramente iban a encontrar restos humanos.
0: Realmente yo creo que los hay, esa casa sigue desocupada, es en Miraflores. En algún momento así, a mí sí me gustaría como compartir dónde queda, no sé, yo según son muchas cosas que pasaron en esa casa que a mí me contaron por manos de personas que vivieron en esa casa, que fue mi amigo. Obviamente yo nunca hice nada en ese tiempo porque yo vivía en Colombia y a mí me daba miedo contar porque me podía pasar algo, ¿cierto? Pues yo viví allí 2 años en esa casa, 1 año y medio. Entonces yo nunca quise decir nada, pero ya después de tanto tiempo yo digo, sería chévere que algún día alguien fueran e investigaran en esa casa. Y un día en esa casa, nosotros teníamos un speaker pequeñito. Y cuando nos llegó la policía a la casa, y nosotros, ¿pero qué pasó? Llega la policía y dice, los vecinos se están quejando porque ustedes tienen una fiesta aquí con mucha olla. Nosotros teníamos un speaker. Cuando entró la policía le dijimos esto. Le dijimos, tenemos este speaker. Dice, los vecinos llamaron y se quejaron por la que ustedes tenían una fiesta acá. Nosotros no teníamos ninguna fiesta. Y cosas así pasaban en esa casa.
1: Bueno, pues Paula, esa casa, ¿y cuántas casas así no hay en Colombia, no? Mansiones donde de pronto, como ella contaba, ella lo decía, de pronto de traquetos o algo y torturas, la maldad. ¿Cuántas no tendrán bajo los pisos, bajo las baldosas, bajo la madera, en las vigas, entre, mejor dicho, las paredes, restos de cuerpos humanos, no? Claro, toda la época de la violencia y todo, ¿cuánto quedará por ahí? Así como se habla de caletas de dinero, también qué manera fácil de tener casas grandes y en sus paredes y en su suelo enterrar personas o esconder restos humanos, ¿no? Qué fuerte eso. Son historias y que nos ponen a pensar. ¿Ustedes creen que en esas casas donde hubo ese tipo de maldad, de sufrimiento, quedan esas personas penando ahí, quedan sufriendo, se vuelven fantasmas estilo poltergeist debido a tanto dolor? El fantasma poltergeist es como el que mueve las cosas, como el fantasma que quiere poner miedo, ¿no? Que arroja objetos, mueve cosas. ¿Será que estas cosas pasan? Fuerte la historia, ¿no? Gracias a ella por compartirla. Vamos con otra historia, ¿les parece? Acá DJ dice que tiene una historia de una bruja. Buenas noches, ¿qué tal, DJ?
2: Tripas, ¿cómo está? Buenas noches.
1: Todo muy bien, señor, bienvenido y cuénteme, ¿qué pasó?
2: ¿Se escucha bien ahí? Bien.
1: Perfecto, todo. Adelante.
2: Tripa, lo que pasa es que, bueno, la historia que voy a contar es, pues, obviamente, totalmente cierta y porque, pues, actualmente me está molestando una bruja. Pero digamos pues que como que todo empezó en el pueblo de donde yo soy, que es como hacia el nordeste, que las personas que estén acá pues en TikTok, los que me están oyendo saben que no me van a dejar mentir, saben que más o menos como de Segovia, Zaragoza hacia allá, se maneja mucha brujería.
1: Okay.
2: Hay mucha, mucha brujería, mucha, mucha envidia, y bueno, todo empezó porque yo estaba paseando allá pues en el pueblo. En Semana Santa, se dice pues que en Semana Santa se ven muchas cosas, todo ese tipo de cosas. Y todo empezó pues como una noche, amanecí pues donde mi mamita pues como una finca que tiene ella. Y digamos pues que a partir de las 10 de la noche empezaban como unos golpes en el techo, en el piso, como así como con la mano, pero pues nosotros no parábamos bolas. Ya la segunda noche, que era como un martes, el mismo ruido. Y lo más curioso de todo era que empezaban a las 10 de la noche. Empezaban a las 10 de la noche. Y mi mamita decía que era una bruja porque días antes de Semana Santa, a mi mamita la tumbaron de la cama. La tumbaron de la cama súper feo y le sacaron acá como un chichón así con sangre y la porrearon súper feo. Entonces ella decía que podría ser una bruja. Tercera noche igual los mismos ruidos. Yo estaba durmiendo pues como que en una colchoneta en el piso y digamos como que el ambiente se tornó muy pesado, como que yo tenía demasiado miedo, ¿no? O sea, demasiado miedo. Yo me levanto, estábamos durmiendo como en el segundo piso, pero desde el segundo piso por una endija de la puerta usted podía ver la cocina de la parte de abajo, abajo. Entonces a mí me dio por levantarme, cuando yo miro por debajo de la puerta, así como por la endija, o sea, yo no tenía nada que hacer ahí, no tenía absolutamente nada que hacer ahí, pero algo me decía como que levántate y mira a ver qué hay abajo. Inmediatamente yo veo una, pues como que miro así por la puerta y veo como una persona, como una mujer pasando, así como, así de una, pues, y yo le conté a mi mamita y no, pues yo obviamente pues como que ahí pues con los nervios. Cuarta noche, yo tengo la foto. Cuarta noche empieza pues como que a tirar piedras al techo y otra vez los mismos ruidos, como que le pegaban duro a la pared como con puños.
1: Sí.
2: De un momento a otro yo pues nos dormimos, yo me duermo, pues bueno, mi mamita se levanta pues como que con un machete a buscarla a ver qué era lo que estaba pasando y bueno, nos acostamos. Se lo juro que no pasaron ni 4 minutos, yo me duermo, despierto con un ardor acá en el pecho, como, o sea, como un quemón. Cuando yo me despierto y me miro al pecho, ya estaba súper aruñado aquí el pecho acá, pues. O sea, aquí es súper feo. Y bueno, todo quedó ahí. No sé, pues lo que dicen por ahí muchas veces es que usted sale a la calle y alguien se puede enamorar de usted o así sea solamente para atormentarlo. Listo, entonces todo quedó ahí y tratamos de ir donde un padre, donde un pastor, pero no lo encontramos. Y bueno, yo ya regresé acá a Medellín, obviamente pues confiando en que no iba a pasar nada más. Yo dije, pues lo que pasó allá se va a quedar allá. Y bueno, un día, otra vez acá pues ya aquí en mi casa, yo en ese momento me encuentro en Itagüí, Antioquia.
1: Sí.
2: Luego ya pues aquí en la casa. Yo una noche vuelvo a amanecer otra vez aruñado acá al pecho. ¿Y ahora qué estará pasando? ¿Será que me va a perseguir hasta aquí en la casa? Y ya aquí en mi casa, pues mi casa siempre ha sido muy tranquila. Pues sí, yo viviendo acá pues mucho tiempo ha sido demasiado tranquila. Y ya empezaron a pasar ciertas cosas. Digamos, una vez estaba yo acá viendo plena final de Nacional, la que perdimos. Entonces estaba yo acá, pues yo estaba solo aquí en la casa, lo único que estaba prendido era la habitación, era, perdón, era el televisor de la sala.
1: Sí.
2: Yo estaba solo y de un momento a otro me apagaron todas las luces. ¡Pra! Apagan todas las luces, yo como que me levanto o sea, yo me levanto obviamente asustado, asustado y entro aquí a la habitación. Cuando entro aquí a la habitación veo que alguien empieza a caminar en la sala. Porque el televisor quedó como con una imagen. Entonces esa imagen reflejaba en el piso. Yo miraba por la puerta y veía que alguien como que caminaba afuera. Y yo de una, le copié a mi hermanita, hicimos una videollamada, empezamos a orar, que la sangre de Cristo, que todo eso. Y yo de una le dije a mi papá que se viniera para acá, para la casa. Mi papá estaba viendo la final por fuera, estaba cerquita y él llegó acá pues a la casa. No, y empezaron a suceder un montón de cosas. Luego yo empecé a ver. Luego, una vez estaba yo acá solo en la casa, me estaba bañando y todo estaba apagado. Lo único que tenía pues prendido era la luz del baño. Junto a mi habitación hay otra habitación, que digamos pues como lo que uno llama el cuarto del relujo.
1: Sí.
2: Cuando yo salgo, veo como que una persona parada en la ventana. No sé yo de dónde saqué fuerzas, no sé yo cómo hice, Dios me dio como que el valor, no sé, yo me quedé ahí como pasmado, yo cogí el celular y lo tomé una foto. En la foto se ve como una niña chiquita, se ve como una niña chiquita, se ven dos brazos, los bracitos de ella, yo tengo la foto, yo la acerqué, le hice zoom. Y se ve como, o sea, la niña es como le digo yo, como una especie como de peinado de honguito.
1: Okay.
2: Se ve, yo la acerqué, yo le hice zoom. Yo la acerqué y se ve como una niña, pero ¿por qué, hombre? Y bueno, luego yo pasó el tiempo, yo regresé al pueblo, me fui en moto, porque yo quería saber si me iba a volver a molestar en el pueblo. Efectivamente, yo llego al pueblo por la noche, yo me voy en la moto. Vea, por ahí están preguntando que si quieren ver la foto, yo la subo, yo subo la foto a TikTok para que la vean.
1: ¿Pero no la tiene ahí en el celular para que la pueda mostrar de una vez?
2: Pero ¿cómo hacemos para mostrarla? Porque yo la tengo acá en el celular.
1: Usted ahí pone la opción de... Es un filtro, es que ¿cómo le explico? Usted, digamos, ¿se ha visto donde dice efectos, donde uno se pone caritas o algo?
2: Pues...
1: Como si usted se fuera a poner gafas o alguna cosa así.
2: A ver, yo miro, a ver...
1: Abajo a la derecha hay como un lapicito, usted lo oprime y ahí le sale una cosa que se llama efectos.
2: Espérate que lo estoy buscando acá.
1: Y en efectos va a encontrar un efecto que sale como una pantallita verde, como con un recuadro que es como para poner foto. Ahí lo puede poner. Pero claro, tiene que abrir primero la cámara para poder usar efectos.
2: Sí, porque la otra es que la puedo subir al TikTok, la puedo subir de inmediatamente a TikTok para que la vean.
1: No, que la idea, que la vean. Pero la idea es verla ya de una vez, porque si la gente tiene que salir, si sea otra cuenta y todo, en cambio, prenda la cámara.
2: Entonces, espéreme, yo la saco de acá, porque yo esa foto la tengo en papelera.
1: Espéreme. Muy bien, vamos a ver si el hombre encuentra la fotografía de la niña, hablando de brujería y todo, y si la... Sí, cuando ustedes quieren mostrar una foto en TikTok es fácil, prenden su cámara y ahí se meten como en efectos donde se pone uno caritas y todo eso y ahí está el efecto de poder poner foto. Y ahí le da. Téngame un momento de paciencia a la persona que está esperando. Vamos por partes. Calma, calma, público. ¿Lo logró, Arias?
2: Entonces usted me dijo que prenda la cámara, que prendo la cámara.
1: Prenda la cámara, primero que todo. ¿Listo? Prenda la cámara.
2: Listo, entonces le doy... Después, ahí está prendida la cámara.
1: Todavía no lo veo, pero bueno, a veces se demora un poquito.
2: Espéreme, yo prendo, que es que tengo la luz. Ahí está, listo.
1: Todavía no lo vemos en cámara, pero si ya tiene su cámara puesta, métase donde dice efectos, que es abajo a la derecha.
2: Ahí estoy en efectos.
1: Y busque un efecto que es como una... sale verde y sale como un recuadro, como diciendo, como para poder poner una foto.
2: Ya la vi, listo.
1: Eso, pero es que todavía no veo que usted prenda su cámara.
2: No, yo ya tengo la cámara prendida.
1: A ver, ahí le mandé una solicitud para que acepte, a ver si vemos la cámara. No, la prendió, fue el otro hombre. A ver.
2: Nada.
1: No, nada, que vemos su cámara.
2: No, pero yo ya tengo la cámara prendida. Yo ya tengo la cámara prendida.
1: Pero no nos aparece realmente todavía que su cámara. Igual ahí estoy mandando una solicitud que es de prender cámara, es solo darle a aceptar. Ahora una solicitud que llega, que yo le envío también. Si no pudo prenderla.
2: No me llega la solicitud.
1: Pero préndala normal, como usted, me imagino que se ha prendido la cámara en un live o algo, es prenderla.
2: Es que raro que no te aparezca, porque ahí está prendida, ahí me estoy viendo yo.
1: Pero no nos aparece, lamentablemente, para poder ver esa fotico.
2: Pues bueno, no sé por qué, porque yo ahí estoy tratando de prender la cámara, no sé por qué.
1: ¿Y en qué terminó la historia entonces?
2: No, pues como te estaba diciendo, yo regresé al pueblo, yo dormí pues allá, pues en la noche, bueno, antes de dormir, yo sé que esto va a sonar, digamos, muy difícil de creer, pero pues, obviamente, pues la intención es llamar acá, pues estar hablando con alguien a decir mentiras, pero créeme que, o sea, realmente lo que se dice es que las brujas a usted lo molestan en la noche mientras estás dormido, sí. Que te arañan, que se te montan encima, que te pueden hacer alguna cosa. Pero a mí era lo contrario, a mí era en el día. O sea, es como yo estar acá, es como yo, digamos, acá en mi casa estaba, yo estaba en el pueblo, estaba con mi abuelita, normal, yo estaba ahí, y de un momento a otro yo sentí algo acá en el pecho como un, o sea, como un quemón súper duro, durísimo, durísimo. Cuando yo me alzo la camisa, yo miro, pero ¿qué es lo que me está picando tanto? Cuando yo me alzo la camisa, yo de una veo una cruz al revés, también tengo foto de esa, y me salió sangre. O sea, me hizo la cruz al revés, me la hizo de abajo hacia arriba. Yo tengo fotos de todo eso, porque yo también tengo fotos de todo eso, o sea, porque realmente me cogía era en el día. Y hasta ahora, pues actualmente me sigue jodiendo, pues no sé, o sea, a mí, pues hace días no me hace pues nada a mí, pero a veces de pronto, bueno, otra cosa que quería contar. Yo acá en mi habitación tengo una Biblia con el Salmo 91 abierto, tengo una virgen, tengo un tarro de agua con agua bendita, tengo un coquito con sal, tengo una cruz con unas camándulas. A veces yo me voy a trabajar y no hay nadie aquí en mi casa. Cuando yo llego aquí, muchas veces he llegado aquí a abrir la habitación, todo lo encuentro tirado, o sea, todo lo tira, la virgen me la quebró. Entonces, o sea, ha sido muy, muy, muy tedioso eso. Y pero otra cosa muy curiosa es que yo aprendí a no tenerle tanto miedo ya. O sea, realmente ya es como que, o sea, como que no le demuestro tanto miedo. A veces le digo que qué es lo que quiere, muéstrese, pero pues no sé, ya. Eso es lo que ha pasado, y pues hasta el momento me sigue jodiendo todavía. Entonces, para los que quieran ver la foto,
1: mándeme las fotos a mí, por favor.
2: Se las mando por acá, por TikTok.
1: Sí, en privado.
2: Listo, pero entonces le mando la donde aparece la niña, y qué otra le mando, solo esa.
1: Las que tenga de la brujería.
2: Listo, yo se las voy a mandar, pues, tripas.
1: Hágale, DJ, de una, quedo atento.
2: Hágale, pues ya se las mando, chao, gracias.
1: Hágale, papá, usted ni me ha faltado, mi hermano. Sí, mándelas y yo publico las foticos o con la historia y todo, ni me ha faltado, para que no nos quedemos con las ganas de verla. Y miramos y analizamos a ver qué pasa. Señor Arturiño, veo que está que pide la palabra en el chat. ¿Qué es lo que le pasó, hombre? Prenda su micrófono y nos cuenta, por favor, si es tan amable.
3: Primero que todo, muy buenas noches.
1: Buenas noches.
3: Señor Daniel Tres Palacios, créame que primero que todo lo admiro mucho, viejo.
1: Muchas gracias, muy amable.
3: Usted es una eminencia en el entretenimiento.
1: Gracias.
3: De verdad. Te seguimos muchas personas, viejo.
1: Muy
3: amable. De los casi infieles y todo, y eso es, a lo bien, te lo digo con cariño.
1: Gracias, muy querido, de verdad, muy amable, señor.
3: Ahora voy a decir algo. Yo no tengo fotos, yo no tengo nada de eso, ¿sí?
1: No, fresco, hágale, tranquilo, que aquí lo que vemos son historias.
3: Pero voy a decir que hay algo que me ha pasado desde niño.
1: Claro, ¿qué pasó?
3: Resulta que desde niño yo dormía, y cuando yo dormía, a mí me tocaban, ojo, me sentía tocado, pero no físicamente, ¿sí me explico? O sea, porque uno puede decir cosas que lo puedan malinterpretar.
1: Ok, o sea, como un espíritu.
3: No, que se me acostaban en la cama, que se mundía la cama.
1: Ok, sí.
3: Y yo lloraba todos los días. Y entonces, hay una cosa, yo soy agnóstico.
1: Ya.
3: O sea, soy de las personas que piensa que no hay que creer en nada, pero que hay que hacer el bien a todas las personas.
1: Ok, muy bien.
3: Entonces, ¿qué me ha pasado, viejo? A mí me ha pasado que yo no sé, que yo cuando tengo un sueño, yo no sé, pero yo, según lo que he averiguado, es que cuando yo me despierto un sueño, yo tengo la posibilidad de, cuando me vuelva a dormir, como que llegar al mismo sueño. No sé si me explico, o sea.
1: Pero como si el sueño continuara, o vuelve y sueña lo mismo.
3: No. Donde me desperté, quedé.
1: O sea, es un sueño continuo, o sea, termina y usted lo continúa cuando vuelve a dormir.
3: Y cuando vuelva a dormir, sigo soñando donde quedé.
1: Ok.
3: Entonces, voy a contar algo que me pasó una vez, y después voy a contar lo que de verdad a mí me hace sentir mal.
1: De una, adelante.
3: Mira, una vez yo soñé esto. Yo, más niño, cuando era mucho más niño, 15 años, Yo soñé de repente que me estaban siguiendo unos vampiros. O sea, ríanse, porque es que de verdad. Pero yo soñé que me estaban siguiendo unos vampiros. ¿Sí? Vampiros, que me estaban persiguiendo.
1: Sí.
3: De pronto fue porque estaba jugando muchos videojuegos o lo que sea. Pero soñé que me estaban siguiendo unos vampiros. Y los vampiros, cuando llegué a mi cama después de tanto correr, llegué a mi cama y el vampiro se acostó a mi lado. Y ahí me desperté. Cuando me desperté, llegué a la cocina de mi mamá y le dije, mami, y me va, ay, hola papi, ¿cómo estás? Te estoy haciendo el desayuno. En Barranquilla le decimos una cosa, ojo, yo ahora mismo no vivo en Barranquilla, pero hay un desayuno que se le dice pan quemado.
1: Okay.
3: Pan quemado es como, ¿sí, sí conoces esa expresión?
1: No, la verdad,
3: pan quemado es como un sándwich, pero que se pone en la sartén con mantequilla y con la sartén se tapa.
1: Ah, ok, muy bien.
3: Y ahí le decimos pan quemado, no queda quemado, pero ese es el nombre que le quedó.
1: Ya.
3: Entonces, listo. Y mi mamá me dijo, papi, sigue durmiendo, yo te llamo ahorita cuando esté el desayuno. Y yo me fui a la cama. Cuando me fui a la cama, volví a dormir, ¿sí? Y como yo te dije que tengo, no sé si es algo bueno o algo malo, cuando me volví a dormir, quedé en el mismo punto, ¿sí? Y el vampiro que se había acostado en mi cama, cuando me volví a dormir, el vampiro se me volvió a voltear y me dijo, te encontré. Y ahí me desperté nuevamente. Y cuando me desperté de ahí, otra vez llegué a la cocina de mi mamá y te lo juro que mi mamá me volvió a decir, hola papi, ¿cómo estás? Te estoy haciendo pan quemado. Y entonces yo ese día yo dije, ¿estoy soñando o sigo despierto o qué? Eso fue una... Pero eso lo digo como... ¿Cómo es que se llama? Como... No sé la palabra, se me olvidó ahora mismo. Como una memoria, ¿sí?
1: Ok, sí.
3: Pero a mí lo que me pasa, y eso sí es verdad, y es lo que yo voy a decir de verdad, es que yo veo cosas en mis sueños que se me dicen, que me dicen, ojo, a esta persona le va a pasar algo.
1: Ok, o sea, usted en sueños puede ver lo que le va a pasar a alguien en el futuro.
3: Sí, huevón.
1: ¿Y lo ve tal cual y tal cual sucede?
3: Sí, huevón.
1: Por ejemplo, ¿con
3: perdón
1: quién?
3: Perdón por lo de huevón.
1: No, fresco. Pero oiga, ¿y con quién le ha pasado que usted diga, lo soñé y tal cual le pasó, con un amigo, un pariente, con alguien?
3: Sí. Me pasó con un conocido, no con un amigo. Le di, es que no me vas a creer porque como yo veo mucho muñequito y veo mucho sí, no, o sea, no, yo soy fresco, de tu edad, pero
1: aquí la idea es contar cosas tranquilo.
3: Okay. ¿Qué me pasa? Que en mi sueño, mira, yo me he despertado. ¿Te acuerdas esos sueños que le dicen sueños terroríficos cuando tú te sientes como apretado de alguien?
1: Okay, pero que
3: a mí me ha pasado,
1: pero,
3: que yo me
1: perdón, ¿qué soñó con su amigo y le pasó en el futuro al tal cual?
3: El huevón se murió.
1: ¿Y usted soñó cómo iba a fallecer él o qué?
3: En mi sueño, el que me estaba persiguiendo me dijo, cuando me alcanzó me dijo, te estoy siguiendo para que tú le digas a tu amigo que mañana no vaya a clase. Así, o sea, suena estúpido. Okay. Yo sé que suena estúpido, no, viejo.
1: ¿Y su amigo fue a clase y qué le pasó?
3: No, huevón, yo le dije a mi amigo, viejo, soñé contigo. Uh-huh. Y enseguida, ay, que soñaste, te gusta, tal. Y yo le dije, no, huevón. Soñé con un tipo, con alguien que me estaba persiguiendo, que me dijo que por favor mañana no vayas a clase. que mañana no vayas a clase, que te van a atropellar.
1: Ah, ok, atropellar. ¿Y murió atropellado por un vehículo?
3: Sí, porque el bobo ese hizo lo que hacen en Transmilenio, pero hace como 10 años.
1: Ah, intentó colarse.
3: Se voló y lo atropellaron.
1: ¿Usted cree que si él, eso es un tema interesante, lamentando mucho el fallecimiento de su amigo, usted cree que si él no hubiera ido a clase, no fallece o hubiera fallecido de otra manera? O sea, yo siempre he puesto ese debate acá, ¿será que uno tiene aquí la fecha ya puesta y nadie se salva? ¿O él estaría vivo si no hubiera ido a clase? ¿Usted qué cree?
3: No, me lo pone como si fuera destino final.
1: Uh-huh. ¿Pero usted qué opina? ¿Usted cree que si él se queda en la casa también le hubiera dado un infarto, qué sé yo? ¿O estaría con vida y hubiera cambiado el futuro de él y el de todos?
3: Ahí es donde yo quiero que me colaboren y me quiten la culpa.
1: Nadie sabe. O sea, si usted se quiere sentir culpable, puede hacerlo. Pero también usted puede decir, de la muerte no se salva nadie.
3: Exacto.
1: Y pensarlo de esa manera, listo. Usted le hubiera podido decir, no vaya a clase. Y él hubiera dicho, listo, no fui a clase.
3: Pero es que el man me dijo...
1: Y se cae en las escaleras y se quita y se muere. Es que eso es lo
3: que... Sí, señor, pero es que el man me dijo en mi sueño que iba a morir atropellado.
1: Oh, de acuerdo, por eso. Pero supongamos que listo. Evita usted que no salga ese día de la casa, fallece de otra manera. Ese es el gran debate, que nadie le dará una respuesta a usted. Nadie puede saber si yo evito un accidente porque lo vi en un sueño, le salvé la vida a alguien, ¿será que esa persona fallece de otra manera? Nadie sabe si usted puede cambiar el destino.
3: Gran pregunta.
1: Porque si usted pudiera hacer eso, usted sería prácticamente un dios.
3: Sería un gurú.
1: Claro, usted sería como...
3: No un dios.
1: Claro, sería...
3: Un gurú.
1: Sí, sería como, oiga, no hagan esto que... Y estaría usted modificando el futuro de todos.
3: Sí, y ahí es donde... Y ahí... Oye, gran pregunta la que hiciste, porque entonces ahí vamos a decir, estamos evitando el destino y queremos a jugar a ser dioses.
1: Claro.
3: Cuando hablo de dioses, no estoy hablando ni de Dios, del Dios que hablan los cristianos, ni los evangélicos... Nada, hablo de los dioses, voy a hablar tipo dioses griegos.
1: Ok, sí, no, seres superiores, de acuerdo, pero es que...
3: Sí, seres superiores, sí, tienes toda la razón.
1: De acuerdo.
3: Pero ¿sabes qué fue lo peor? Es que yo vivo soñando con cosas que van a pasar.
1: ¿Y qué soñó que va a pasar?
3: Soñé con lo del terremoto de Venezuela, weón.
1: Okay.
3: Soñé una semana antes.
1: Que yo creo. Pero ahorita en la actualidad. ¿Qué?
3: No, ahora, si tú me dices qué soñé ayer.
1: O bueno, o qué soñó días pasados que no haya sucedido y usted crea que van a suceder cosas.
3: No, soñé con una amiga y ojalá suceda. Pero espera, no me estoy riendo. Ojo, eso fue lo que soñé. Con esas cosas sí, sé que no, pero es que hay cosas que de verdad algunas veces veo. Y yo trato de advertir, de decirle, hey, no vayas a ese lado, viejo, no vayas a tal lado. Y se han reído de mí, ¿sí? Porque tú sabes que vainas raras. O sea, mira, yo no creo en todas esas cosas, ¿sí? Porque yo, la verdad, soy agnóstico. Pero la vida me ha demostrado que lo que yo sueño sucede.
1: Bueno, pues es interesante lo que nos cuenta hasta ahora nuestro amigo Arturiño y darle manejo a Sedón. Pero solamente usted tiene la tarea de saber si puede cambiar el destino. Solamente usted. Si yo tengo ese don y yo le aviso a mi amigo, pilas, no haga esto y sigue con vida, yo creería que yo le cambié el destino. Ahora, comprobarlo es muy difícil porque uno, ¿cómo lo va a comprobar? No, es que si hubiera ido a clase, si hubiera fallecido, yo no se lo puedo demostrar. Pero si usted cree que le puede anunciar las cosas a las personas y las personas salvarse, pues usted sí estaría cambiando el destino y estaría ayudando a las personas, pero solamente usted puede saber eso con su don y poniéndolo a prueba. ¿Quién quiere contar historias de terror?
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1: Son las 10 y 4 minutos.
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6: Avanza la noche, el cartel está al aire hasta la medianoche. Gracias a todos los que están conectados en su radio en Colombia, sintonizando La Mega. Los que están en TikTok, TikTokers, buenas noches a todos. Sigan ahí, estamos en La Mega, en Dani Tres Palacios. Los de YouTube, ¿cómo anda YouTube? Ese chat de YouTube es una locura, ahí en el canal de La Mega. Saludos a Alejo de 23, a Pepe, a Lubín, a David, a Lady, a Zion, a Jen. Ahí pasan por el chat de YouTube. Y bueno, obviamente, también los que están en la app de RCN Radio. Nos oyen por muchas partes, cosa que me alegra, ¿no? Cosa que ha hecho que las redes, que muchos decían, oiga, las redes van a afectar mucho los programas de radio. Al contrario, nos hicieron más masivos, cosa que me alegra. Y gracias a ustedes por continuar con nosotros. Vamos a seguir hablando de terror, de misterio. Les quiero presentar a un amigo de la casa. Él es Juan en la Butaca, así aparece en su TikTok. Y uno lo ve todos los días subiendo historias interesantes, haciendo sus transmisiones en vivo. Y Juan siempre nos trae algún tema o algún top o algo, obviamente basándose en la historia, en hechos reales, combinándolos con el misterio, y eso lo hace bastante interesante. Así que, Juan, buenas noches, bienvenido. ¿Cómo se encuentra, señor?
7: Hey, Dani, buenas noches, feliz año. Después de todo este tiempo creo que volvemos. Estuve bastante alejado un rato, pero ya estamos volviendo con toda con el canal.
6: Qué bueno, Juan, me alegra. Y bueno, aquí cuando aterriza siempre bienvenido con sus temas interesantes. Por ejemplo, hoy, ¿de qué nos va a charlar este rato?
7: Hoy les tengo como tal 4 subtemas bastante rápidos, pero bastante interesantes, puesto que mi objetivo con este canal siempre ha sido como contarles cosas relacionadas con el terror, pues porque obvio tu canal y tu programa es de ello, pero vistos desde la historia, que es como mi fortaleza.
6: Perfecto. Y entonces, ¿esos subtemas cuáles son?
7: El primero de hoy lo titulé El demonio de Sócrates, la voz que cambió la filosofía. ¿Por qué? Porque, muchachos, imagínense que el hombre considerado el padre de la filosofía occidental afirmaba que una voz invisible le hablaba. Pues eso fue exactamente lo que decía Sócrates, muchachos. ¿Sí saben qué es eso? Bueno, muchachos, en realidad esa presencia es la llamada Daimón. Aunque tengan en cuenta que para Sócrates el daimón no es esa idea maligna de un dios como la tenemos hoy en día, de un dios que hace el mal, sino simplemente era un espíritu de alguien que había quedado entre el espacio, entre los hombres y las almas, y que estaba siempre ahí para ayudarlo o para darte consejos. ¿Qué causó esto? Que esta voz tenía una particularidad, y es que no le decía qué hacer, o sea, no le decía qué iba a pasar en el futuro, pero sí le advertía cuando estaba a punto de cometer un error. Por eso, según relatos de Platón y Jenofonte, Sócrates aseguraba que usó la voz acompañada durante toda su vida.
6: ¿Y usted, Juan, esa voz que dice que lo acompañaba, usted cómo interpreta eso?
7: Pues es que precisamente ha habido varias explicaciones de eso. ¿Por qué? Porque primero se dice que precisamente se podría analizar como si fuera una conciencia humana, o sea, una conciencia que le iba a decir cómo debía actuar. Pero precisamente se puede analizar también desde el punto de vista que tiene la palabra daimón. Tengan en cuenta que para los griegos el daimón es esta palabra como tal de este razonamiento que tienen las personas acerca de un alma que siempre está allí. Más adelante también les voy a hablar de un tema que es el último, que se llama ¿por qué todas las culturas antiguas creen en fantasmas? Pero precisamente esto va allí, porque todas nuestras culturas antiguas tenían conocimiento y creían que las personas siempre se quedaban en este plano terrenal y que sus espíritus nunca abandonaban este.
6: Juan, cuando hablamos de esas voces, como usted ahorita tocaba este primer tema de alguien que oye una voz. ¿Usted cree que a lo largo de la humanidad puede haber personas que sí escuchan voces, bien sea, llamémoslo, de espíritus o seres del más allá que le hablan a uno? ¿O usted cree que esto es algo más mental?
7: Pues, por ejemplo, en este caso concreto de Sócrates, yo creo que sí la pudo haber oído. ¿Por qué? Porque si tú te das cuenta, muchas veces él afirmaba que esa voz, como te digo, no le decía quién debía ser, sino simplemente le decía qué debía evitar. Por eso, cuando él está en su juicio y cuando debe perecer, él no niega o no deja de tomarse la cicuta, porque él sabe que si su voz no le dijo que eso era lo malo, pues literalmente lo iba a hacer. Además, la particularidad, ¿cuál es? Es que en realidad él, una persona tan racional como Sócrates, porque él preguntaba todo lo que creía o todo lo que le enseñaban, pues que llegase a seguir una voz así genera bastante, bastante curiosidad.
6: Muy bien, están oyendo ustedes a Juan en la butaca, aquí en el cartel paranormal de la Mega, como él dice siempre, sus investigaciones, su historia, su filosofía, mezclándola con estos temas paranormales. Adelante, Juan, por favor.
7: Después de allí, el segundo tema que les traigo el día de hoy es el oráculo de Delfos, que es el lugar donde los dioses hablaban, y pues curiosamente el muchacho anterior que estuvo aquí hablaba de los dioses griegos, y es que durante más de 1000 años, muchachos, imagínense que los dioses griegos eran visitados por filósofos, generales, reyes, que iban hasta Delfos porque creían que allí hablaban con el dios Apolo. ¿Y eso qué pasaba, muchachos? Eso lo que sucedía allí es que mostraban como tal cuáles eran esas ideas que tenían los griegos de qué, de los espíritus y del poder que tenían los dioses sobre ellos. Aquí hay una particularidad, y es que se dice que en esa montaña de Delfos había una especie como de, o sea, la explicación científica, dicen que había una especie como de volcán debajo de esa montaña, y que los gases tóxicos eran los que hacían que la gente literalmente pues entrara como en esos trances. Pero pues ya saben que obviamente si en ese entonces ellos no tenían ese conocimiento, y si se podría también creer que era como el lugar donde los dioses como Apolo se conectaban con sus ciudadanos.
6: Ese tema de los oráculos es bien interesante en toda esa, digamos, como en esa época, porque para el que se lo imagine, ese oráculo, que muchas veces cuando decimos oráculo nos imaginamos con un tablero o algo, eran como unas personas, como los brujos de la época. Y era interesante porque se sentaban a charlar con ellos, y ellos en teoría sabían todo, para la guerra y todo, consultaban al oráculo. Y el oráculo era una persona, un sabio, llamémoslo así, que le decía al mismísimo rey o al mismísimo líder qué debía hacer, y lo consultaban. Era como tener en el ejército, sí, un brujo. Entonces iban, oiga, señor brujo, la guerra, ¿será que esto nos va a pasar? ¿Será que es momento de combatir? ¿Será que es momento de lo otro? Y era muy importante. Entonces el tema del oráculo, que no se imaginen a veces un tablero o algo, venga, consultamos el oráculo, que muchas veces se nombra el oráculo cuando hablamos de la tabla Ouija, sino hablemos de una persona que podía decirle a usted cómo actuar, como una persona sabia, como un consejero. Pero era ya, era el cargo de él, el brujo del pueblo, de la aldea. Pero era como el consejero, el que le... Y le obedecían. O sea, y eso también, y Juan lo debe conocer muy bien, hasta... Y muchos líderes que hoy en día se cree que muchos líderes de potencias mundiales o de muchos países tienen su oráculo. Obviamente que no lo muestran o no lo divulgan, pero hagan de cuenta, es como tener al ministro del interior, al ministro del deporte, al ministro... No es que tiene al ministro del destino. Y es un consejero, y muchos poderosos del mundo tienen su oráculo. Hitler era una persona que era muy metida en ese cuento de tener sus, llamémoslo, sus oráculos, a quienes consultaba, y ellos mediante temas, llamémoslo, espirituales, le daban consejos. Ya la persona decide si tomarlos o no. Entonces vemos cómo desde el pasado, con lo que nos cuenta Juan en la butaca, el oráculo es muy importante. Y al día de hoy, muchos empresarios, muchos líderes tienen su oráculo. ¿Que quién es? Un consejero. ¿Que ese consejero de dónde saca o las visiones que tiene o los consejos? Ahí entra la parte paranormal. Adelante, Juan.
7: Y es que tenía una particularidad, Y es que en realidad es allí vivían personas como lo que hoy llamaríamos como monjes. Estos monjes tenían la particularidad que se decía que con ciertas sustancias que tenían que llevarle las personas allí a Delfos, estos monjes les podían decir qué hacer o no qué hacer. Por ejemplo, un caso curioso fue el caso del famoso rey de Creso de Lidia. ¿Por qué? Porque preguntó que si debía atacar al imperio persa. Pues tengan en cuenta que es precisamente este ataque al imperio persa es más o menos lo que se encuentra el 300, que seguramente tienen por ahí a la cabeza. Porque obviamente pues 300 ha vendido la imagen de que literalmente los persas tenían monstruos, gigantes y demás como soldados, y aunque sí tenían un ejército jamás antes visto, no eran monstruos y así, sino que eran un ejército muy numeroso. Pero una particularidad que ha hecho que el cine, que le ha hecho mucho daño al cine a los griegos, es porque precisamente los persas eran una cultura bastante afable. ¿Qué quiere decir afable? Afable quiere decir que eran personas que solo entraban en guerra si era 100% necesario. O sea, literalmente es muy interesante ver cómo una población de hace más de 3.000 años en ese entonces eran mucho más abiertos religiosamente y socialmente que lo que son hoy en día, porque tengan en cuenta que los persas es toda la zona de Irán donde estamos hoy en día.
6: Muy bien, Juan en la butaca, invitado aquí en el Cartel Paranormal con un, como él dice, con cuatro historias de las cuales nos ha narrado dos. Adelante, Juan.
7: Perfecto. Y entonces, ¿qué le decía? ¿Qué le dijo este oráculo al rey a este rey que le fue a preguntar? Le dijo que si cruzaba el río destruiría un gran imperio. Entonces, ¿qué pasó esto? Claro, este rey creyó que lo que le estaban diciendo estas imágenes era literalmente: vaya y destruya a ese pueblo persa porque usted va a ganar. Pero ¿qué pasó? Pasó en realidad que el imperio que cayó fue el de él y no el de los persas. Por eso es que muchas veces cuando usted iba a Delfos no le quería como tal, o no le daba como tal siempre como una decisión positiva para usted, sino que usted tenía que estar abierto a que lo que le dijeran esos, pues, por decirlo así, guardianes de Delfos o esos monjes de Delfos, iba a ser lo que iba a pasar. Sin embargo, podía ser negativo para usted.
6: Muy bien, Juan en la butaca. Adelante con el otro tema.
7: Perfecto, sí. El tercero es los sueños que cambiaron la historia. También ahorita que estaban hablando con el anterior de los sueños.
6: Sí.
7: Ha habido sueños que en la historia han afectado muchísimo. ¿Por qué? Porque, por ejemplo, muchachos, desde la antigüedad los sueños no eran vistos como simples imágenes del cerebro. Se pensaba que podían ser mensajes del futuro o de los dioses. Uno de los casos más famosos es el de Constantino I, muchachos. ¿Por qué? Porque antes de la batalla de Puerto Milvio, en el año 302, afirmó haber tenido una visión relacionada con el símbolo del cristianismo. O sea, imagínense que un emperador, solamente porque soñó con Cristo y soñó con la cruz de Cristo, por esa razón, literalmente, trajo como religión oficial al Imperio Romano. O sea, imagínate tú poner este logo y poner una religión solo por un sueño, Dani.

0: temas, filósofo, conoce mucho de historia y esta noche pues nos trae casos que relaciona al mundo del misterio. Adelante, Juan en la butaca.
1: Perfecto. Y el cuarto, que es el que más me pareció a mí interesante y por eso lo dejé de último, es precisamente porque todas las culturas antiguas creen en fantasmas. ¿Y por qué para mí es el tema más fuerte? Bueno, muchachos, las civilizaciones que jamás tuvieron contacto entre sí terminaron creyendo en los espíritus de la muerte. Los egipcios, los romanos, los griegos, los chinos, los indígenas americanos, los japoneses, incluso los pueblos nórdicos, todos relacionaron una mitología donde las almas eran una parte muy importante de, pues, de la vida. ¿Por qué? Porque todos siempre han preguntado y se han preguntado qué pasa con el alma de las personas cuando mueren. Y es que tengamos en cuenta algo, muchachos. Dependiendo de donde tú nazcas, puede que creas en un dios o en otro, pero siempre te vas a preguntar de quién fue tu creador y por qué tu alma actúa como actúa y de dónde vienes donde vienes.
0: Siempre nos vamos a hacer esas preguntas. Y de ahí lo que dice Juan, el tema de creer en algo más allá y el tema de los fantasmas. Juan, ¿usted cree en los fantasmas?
1: Pues yo personalmente sí creo en las almas. Yo creo que si tú, por ejemplo, vives en un lugar donde siempre has tenido como tal tu vida, o sea, por ejemplo, alguien que vive, no sé, 40 años en una misma casa, sí creo que puede literalmente quedar allí tu alma, pero pues creo que es más en ese tipo de casos, porque digamos, no sé, si tú compras una casa y al día siguiente tú pues pereces allí, no creo que tu alma se quede allí, sino por ejemplo con el lugar donde a ti más te guste, donde tú más vivas.
0: Muy bien, perfecto. Bueno, quería la opinión suya ya que estaba hablando de los fantasmas. ¿Algo más, Juan, que quiera dejar sobre la mesa de trabajo?
1: No, pues Dani, de verdad, como siempre, gracias por estos 20 minutos, de verdad, como siempre, muchas gracias por esta oportunidad, espero volver pronto, invitarlos que si les gustan los análisis filosóficos e históricos de series, películas, videojuegos, arte y demás, no olviden seguirme, que pues allí todos los días traigo videos, hago en vivos y demás, entonces pues nada, Dani. De verdad, muchas gracias por tu apoyo, que tengas una increíble noche y gracias, como siempre, un excelente programa. Un abrazo, amigo.
0: Le escribo ahí en privadito que le tengo un tema para la otra semana para que lo aborde usted aquí en el programa, que sé que le gusta y que es muy bueno en eso, entonces yo le escribo, Juan.
1: Dale, Dani, muchas gracias, que tengas buena noche.
0: Ni más faltaba, gracias, Juan en la butaca, muy amable ahí, él pidió la palabra ahí un rato y bueno, y cuando alguien quiera subir a exponer temas, ni más falta, yo siempre digo, aquí tengo la puerta abierta. Ustedes exponen sus temas. Si alguien dice, oiga, Dani, es que nunca han hablado de mi religión, por ejemplo, y me gustaría que me dé 10 minuticos, 15, 20, y expongo, hágale. La idea también es aprender, como hago el llamado también a los brujos. Si alguien aquí es vidente, puede hablar con muertos, puede leer las cartas, puede decirnos qué va a pasar mañana, cuándo va a ser el próximo terremoto, hágale. Solamente es que me pida la palabra y expone, y al final cada quien saca su propia conclusión. Sigamos escuchando las historias de terror, los fantasmas, las brujas, los demonios. Por aquí alguien mandó una solicitud, vamos a ver. Tania, ¿qué nos va a decir Tania? Hola, Tania. Se fue Tania, salió corriendo. Ya había pedido la palabra. Si piden la palabra, porfa, es porque quieren contar su historia. Si no, no manden solicitud. O en el TikTok, en el chat, me escriben, tengo historia. Y así me queda más fácil subir a los que sé que tienen, porque a veces no entiendo por qué mandan solicitud y no hablan, ¿no? Vamos a ver la historia de... Aquí ya alguien me dice que tiene una historia, perfecto. Sebastián está pidiendo la palabra. Vamos a ver qué nos cuenta Sebas a esta hora de la noche. Historias de terror. Sebastián, buenas noches.
2: Buenas noches, Daniel, ¿cómo está?
0: Bien, muy amable. Bienvenido y lo escuchamos, por favor.
2: Muchas gracias, se escucha bien. Es la primera vez que accedo a esta comunicación, entonces estoy como con la incertidumbre de si está bien o debo hacer algo.
0: No, se oye perfecto, solamente contarnos la historia.
2: Dale, muchas gracias. Llevo rato escuchando pues el tema que tienen en mente, lo que han estado comentando, y a mí me pasan cosas muy similares. Sin embargo, pues también aprovechando que usted tiene tanto conocimiento en el tema, a lo mejor usted puede darme algunas respuestas que durante mucho tiempo no me han sabido decir.
0: Adelante, cuéntenos, ya íbamos charlando.
2: Por ejemplo, Juan, que

0: estaba comentando ahora que tú dijiste lo de los oráculos, a mí me pasa algo similar. Yo tengo a alguien quien me dice muchas cosas, pero aclaro, lo cuestionable del caso y lo que a mí me genera incertidumbre es que no es algo que yo controle. No es como los médium o como los videntes que pueden decir, va a pasar esto y va a pasar porque yo lo vi. O sea, lo que pasa conmigo es aleatorio y no es algo que yo pueda controlar.
1: Pero cuando usted dice que alguien le dice las cosas, ¿es su mente o es otra persona?
0: Pues es directamente dentro de mi mente, pero es otra persona. Te explico. Por ejemplo, siempre que me sucede, yo tengo un sueño y voy a ser un poco breve con el sueño porque es algo largo, pero resulta que yo, bueno, como para poner paréntesis, yo generalmente yo controlo los sueños. Yo sé que estoy soñando y yo puedo manipular el sueño según mi antojo y según mi necesidad. O puedo despertarme si veo que el sueño se está volviendo traumático para mí.
1: Uy, ese tema es buenísimo, el del control de los sueños, y mucha gente quisiera eso, poder tener el dominio de los sueños. Y usted lo que cuenta, pues,
0: Y
1: y
0: como
1: usted lo, me imagino que lo disfruta o le da miedo.
0: generalmente yo no tengo control de qué voy a soñar, simplemente llega el sueño y ya dentro del sueño yo soy consciente y digo, esto tiene que ser un sueño porque es ilógico. Y de ahí en adelante yo lo controlo y puedo hacerlo beneficioso o por el contrario despertarme si no me gusta el sueño.
1: Los sueños como lúcidos, de pronto si le podemos dar un nombre, pero sí, hay personas que tienen ese don de empezar a controlar los sueños a su manera. Hay gente que yo digo que lo disfruta, porque claro, qué maravilla usted poder en los sueños, no sé, voy a poner ejemplo, ser un superhéroe si quiere, y disfrutar de eso
0: Sí, por ejemplo, yo en sueño.
1: como puede tener PC.
0: Perdón que te
1: ¿Usted
0: interrumpa.
1: se vio la película El Origen?
0: No, yo la verdad no soy cinéfilo.
1: Bueno, véase esa película, ya que me pida mi opinión, véasela, que es buenísima. Es sobre el tema de los sueños y cómo un grupo de personas, y creo que la va a tener que ver dos veces. Yo me la veo, la primera vez uno queda en un enredo. Es una película que algunas personas sí la entienden de primerazo, otros, como el Tripas, tuvo que repetirla. Y es un grupo de personas que empiezan a estudiar los sueños y a controlarlos, y cómo de un sueño de pronto se meten en otro. Y es tan enredada la película que uno ya no sabe si están ensoñando. Pero es más o menos eso que usted me está contando, véasela. O sea, si puede verla ahorita
0: Sí, ya
1: mismo,
0: la acabé.
1: búscala. Es con Leonardo DiCaprio. Se llama El Origen. Debe estar ahí en
0: Ya la acabé
1: Netflix.
0: de anotar para guardarla más tarde.
1: Buenísima.
0: Entonces, como te estaba contando,
1: Adelante.
0: ya cerrando paréntesis, yo llego, por decirlo así, en el sueño, yo llego a una favela de Brasil. Y para mí es muy, muy caótico, es como una sensación como de delirio, como si me fueran a matar, y yo empiezo a correr y a saltar de techo en techo, a meterme por callejones, y es como ese temor de que algo me va a suceder. Entonces es muy maluco porque yo cuando llego al sueño, cuando ya logro dormir, que empieza ese sueño, a mí me pone mal, pero no me puedo despertar y solamente puedo correr. Y es así hasta que llego a un patio, y en ese patio ya cambia por completo la sensación, se vuelve muy tranquilo, se vuelve muy ameno, hay una cascadita con un lago pequeño, y en el lago hay una señora sentada, una mujer de tez oscura, bastante longeva y muy calavérica, yo diría que con un rango de entre 100 y 150 años, muy mayor. La señora tiene movimientos muy pausados y muy cortos, y esa es la señora que me suele a mí decir las cosas.
1: Pues, Sebastián, a ver, el tema de los sueños es tan complejo y tan difícil que yo soy de los que creo que nadie puede interpretar los sueños de otros. A ver, hay gente que ha escrito libros y escriben y usted ahí busca, no, que es que soñar con tal cosa, y de pronto usted ha oído, no, es que soñar con el bautizo es que alguien va a fallecer, que soñar con culebra entonces es plata, que soñar que los dientes le caen entonces va a morir alguien. Yo, en lo personal, no
0: Sí,
1: creo en
0: de hecho
1: eso
0: yo he
1: porque
0: leído
1: yo no
0: sobre el
1: creo,
0: tema de los sueños con Sigmund Freud.
1: yo no creo en eso porque yo creería que entonces uno diría, ay, por fin me llegó tal sueño, entonces sí, me voy a casar y pasarían las cosas. Yo no creo. Yo creo que de pronto, si los sueños sí nos están enviando algún mensaje, los únicos que podemos interpretarlo somos nosotros mismos. ¿A qué me refiero? Si yo hoy sueño con un accidente automovilístico, por ejemplo, y mañana me sucede, no sé, voy a hacer una bobada, termina uno con la pareja. De pronto usted dice, Miércoles, soñar con un accidente de tránsito es una ruptura amorosa. Puede ser. Usted, yo creo que las personas, o si el accidente automovilístico ocurre a los 8 días, uno dice miércoles. El sueño me lo advirtió. Pero yo no creo que si usted hoy sueña con un accidente automovilístico y yo sueño con un accidente automovilístico, nos va a pasar lo mismo. Yo creo que si los sueños nos dan un anuncio de algo, nos están avisando de algo, nos están mostrando algo, solamente nosotros mismos podemos interpretar qué fue lo que nos mostró ese sueño. Por eso la recomendación a los que les gusta el tema de los sueños es que apenas se despierten, anoten los sueños o el sueño que tuvieron, porque pasado unos segundos se nos va, se nos borra. Por eso mucha gente dice, no, yo nunca sueño. No, yo estoy seguro que sí sueña. Lo que pasa es que ahora el ser humano lo primero que hace cuando abre los ojos, ¿qué es? Coger el celular. Y ahí se fue, la información. Anoten en una agenda o en el mismo teléfono. Oiga, hoy soñé que llegué a tal lado, que soñé a tal sitio, que pasaba esto, como usted dice, que corría como una favela por allá, no sé qué, y llegaba a un laguito. Anoten todo.
0: Y eso una nota de voz, ¿cómo hago yo?
1: O una nota de voz. Y eso es buenísimo porque de pronto, ¿qué tal que ustedes hoy tengan un sueño y mañana pase algo? Y en 3 meses vuelvan a tener ese sueño y vuelve y pase lo que les pasó esa vez al otro día, ya ustedes pueden decir, jue madre, en mi vida cuando yo sueño con el laguito tal, al otro día me roban, qué sé yo. Entonces, ahí bueno, Daniel, entonces yo le recomiendo eso, pero ante los sueños yo sí, amigo, y no creo que alguien le pueda decir, no, es que tal sueño significa eso, solamente usted busque el significado.
0: No, pero déjame continuar, ese era el contexto del sueño. Ahora sí, lo importante, lo que ya entra a ser relevante en cuanto al tema de lo que están diciendo, que a mí esa señora sí me aconseja y me dice ciertas cosas que suceden. Tú tienes razón. De hecho, Sigmund Freud, en el libro que refiere a los sueños, dice que los sueños son propiamente de la persona porque son ligados al subconsciente de la persona. Y si le van a decir algo, se lo dicen a usted, referente a enfermedades, a problemas que tiene su propio subconsciente. Pero sacando de lado el tema psicológico de Sigmund Freud, continuando con el tema paranormal, a mí sí me ha pasado que la señora me dice cosas que suceden. Muertes de personas, y me aconsejan otros aspectos, me dice ciertas pautas que debería hacer. Otro punto muy importante, que yo creo que es muy, muy válido de mencionarlo en este momento, es que mi mamá practica la esotería. Y pues como dicen, no sé, el tema de los dones y que las herencias, yo siento que yo tengo ciertas herencias ligadas a ese ámbito, pero no es algo que yo explote o que me guste mencionarlo. Por eso le digo que era la primera vez que lo hacía. Que me guste mencionarlo porque sencillamente le soy indiferente. Ahora, anteriormente, una persona que estaba antes de Juan comentaba que él se había soñado que a un amigo se iba a accidentar, le iba a accidentar un carro.
1: Sí.
0: A mí me pasó algo similar también con un conocido.
1: ¿Y le pasó tal cual usted lo soñó? ¿Exactamente igual?
0: No, mira, a mí lo que me pasó fue que la señora me mostró una foto y me dijo, mira, esta persona se va a morir. Eso fue un viernes. Yo estaba en el trabajo, yo trabajo con mi hermano, y yo le dije a mi hermano, mi hermano también se llama Daniel como tú. Yo le dije, ve, Daniel, mire, ¿cómo le parece que al conocido le dicen leche? Es su apodo, era su apodo. Le dije a Daniel, mira que me soñé con leche y me mostró una foto de él y me decían que se iba a morir. Y Daniel me dijo, es que ve tan raro. Eso quedó así. En la noche yo quedé de salir con él a tomar unas cervezas. Sin embargo, no sé por qué me quedé jugando Play, me quedé jugando la consola. Y en la noche pues lo mataron. Y lo charro del caso es que cuando yo me enteré por las redes sociales que pusieron exactamente la misma foto que me habían enseñado a mí en el sueño.
1: ¿Usted cree, Sebastián, en ese orden de ideas y con lo que usted nos cuenta, siempre le hago esta pregunta a las personas que tienen como esos dones similar al suyo? ¿Usted cree que entonces el destino está escrito y usted, personas como usted, bien sea a través de un sueño, a través de alguien, pueden verlo?
0: Totalmente escrito. Ya el sueño, el destino no se puede cambiar. Hay libre albedrío, hay modificaciones, pero lo que está escrito así va a suceder. Por ejemplo,
1: como la muerte, por ejemplo.
0: Exacto, lo que yo te decía a ti de la esotería de mi madre, yo tengo ciertas cualidades en cuanto a ese campo que yo no las divulgo, yo no las promuevo porque no es algo que me ocurra siempre. Entonces no sé cómo poder ayudar o cómo poder servir como hacían anteriormente otras personas o como lo hace mi madre. Pero yo sí sé de antemano que hay personas, por ejemplo, que yo veo en la calle, una persona X, un total desconocido, que tiene una sombra detrás. Y entre más grande la sombra, más cerca está a morirse.
1: Pero ahora, si el destino está escrito y nadie lo puede cambiar, ¿usted cómo ayudaría? Como diciéndole, oiga, usted se va a morir, aprovecha a hacer las últimas cosas en los, como si fuera usted un doctor cuando alguien le dice, hermano, yo creo que le quedan 2 meses. ¿Sería ese tipo de ayuda?
0: Es que como te digo, en ocasiones con la persona que a mí me dice las cosas, con la señora que te menciona en el sueño,
1: sí.
0: Yo no solamente me la sueño, yo siento la voz de ella en mi cabeza y la voz es muy pausada. Es, por ejemplo, tal persona va a pasar esto, dígale. O va a pasar esto, esto y lo otro, pero se está callado. Entonces no es mi decisión. Si yo puedo intervenir, lo puedo hacer, lo hago porque me lo permiten. Pero si por el contrario me tengo que quedar callado, simplemente
1: pero claro, lo ignoro. Pero igual no lo va a poder cambiar. Porque usted dice que pues ya el destino está escrito.
0: El tema de la muerte no se puede cambiar. Pero, por ejemplo, hay casos en donde sí se pueden remediar, por ejemplo, brujerías, malestares, si me hago entender.
1: Ok. Pues bueno, pues Sebas, a usted le toca a usted mismo empezar a explorar ese don. De pronto para no asustar a alguien con personas cercanas y cuando usted vea que realmente usted sí tiene ese don, tiene esas señales, puede ayudarle a la gente, pues empezar a ayudar a la gente, ¿de acuerdo?
0: Si usted... Sí, porque como te digo, no es algo que yo controle, simplemente es de la nada y cuando me sucede, pues yo hago lo que me solicita la voz. Yo no puedo decir, voy a hacerlo porque quiero o porque me nace o porque me van a pagar. De hecho, las ocasiones que he tenido la oportunidad de ayudar personas ha sido sin ánimo de lucro.
1: Bueno, no, buenísimo. Pues por eso, pues Eva, le toca seguirle dando manejo, como todas las personas que dicen tener dones, seguirlo fortaleciendo, dándole manejo y mirando hasta qué punto puede de pronto para utilizarlo para cosas positivas para los demás. Bueno.
0: Sí, Daniel, entiendo perfectamente.
1: Bueno, pues, Sebas, gracias por conectarse, tal vez por primera vez, contarnos esto y pues para adelante con eso. Y eso es como todos los que tienen dones, empezar a darle manejo, a saber vivir con él y mirar si pueden ayudar a otras personas. Claro, por supuesto. Y si uno puede ayudar a una persona a que se salve de algo, pues maravilloso. Sería uno como un superhéroe, ¿no? Señorita JNN, buenas noches. ¿Puede prender su micrófono? ¿Es tan amable? ¿Que mandó usted la solicitud? Oye, hay gente que manda solicitud, pero no habla y no sé si se darán cuenta que están ahí, se quedan ahí ventaneando. Aquí mandó solicitud Juliana, que tiene una imagen de Cristo. Vamos a ver si se conecta. Los que tienen historia, escriban en el chat, por favor, que tienen historia. Juliana, buenas noches. Juliana. No entiendo. Otra que subió y no habla. Se pone raro el TikTok a veces. Y obviamente para subir pues tienen que aceptar. No es que yo suba y no, ellos aceptan. Pero suben y no hablan. El Cristo que subió era mudo. Viviana, buenas noches.
2: Yo.
1: Viviana. Sí,
2: hola, hola.
1: Sí, usted, buenas noches, ¿cómo está?
2: Hola, ¿cómo estás?
1: Bien, escuchamos su historia, por favor, bienvenida.
2: Sí, bueno, referente a lo que estaban hablando de los sueños, yo llegué pues a tener muchas experiencias, he llegado a tener muchas experiencias en las cuales uno dice, bueno, es que yo sí puedo interpretar mis sueños, pero también he tenido la experiencia de que otra persona me los interprete. Yo recuerdo que en una ocasión yo estaba soñando que teníamos a mi suegra en la sala de la casa de ella y la estábamos velando. Entonces yo le dije a mi esposo, yo le dije, mira, te voy a contar algo. Es que te soñé que tu mamá se había muerto. Y me dice él, no me cuentes esas cosas, no me digas eso. Entonces yo me quedé así. Entonces en la noche, ese mismo día en la noche, él se iba a ir a acostar y yo le dije, no te duermas tan rápido, conversemos un rato. Recuerdo que se estaba desamarrando los zapatos y desabotonando la camisa cuando ya timbra el teléfono, rin, y por fuera gritaban el nombre de Alfredo, Alfredo, Alfredo. Cuando nosotros bajamos al primer piso, nos tocó ver cómo la mamá de él expiró y murió. ¿Ves?
1: Sí.
2: Es algo muy fuerte, esto es algo muy fuerte.
1: ¿Y qué opina usted entonces de ese tema de los sueños? ¿Será que los sueños entonces sí nos muestran muchas veces lo que va a suceder?
2: Sí, sí, a veces algo premonitorio que llaman, que va a suceder. Con mi papá ocurrió lo mismo. Yo sueño con mi papá un martes y yo escuché una voz que me dice, Cassín no has ido a visitar a tus padres, ven y visítalos. Y yo ese día yo me arreglé y yo fui a verlo. Eso fue martes. Recuerdo que mi papá estaba tomando por allá por el barrio en una tienda, me lo encontré, hablé con mi papá, tuve la oportunidad de hablar con él y decirle estas palabras, papá, yo te disculpo, te perdono todas las cosas malas que hayan pasado, pero usted sabe que Dios es el que nos juzga. Y bueno, tuvimos un diálogo, tuve la oportunidad como de darme como una despedida para con él. Eso fue un martes que yo fui, y ya para el día viernes me llaman a las 8 de la mañana y me dice, venga a su casa que su papá está enfermo. Entonces una prima me dijo, me dijo de esta manera, y yo le dije, no, mi papá se murió. Inmediatamente cogí un carro y salí a la casa de mi mamá, que queda cerca como a 5 cuadras, y mi papá ya estaba muerto. Entonces mira que son cosas que, pues yo desde pequeña, desde los 12 años, yo he tenido estas situaciones de ver muchas cosas, de verlas al instante. Primero yo me sentía muy mal y hasta lloraba porque yo decía, esto lo he provocado yo, pero ya fui entendiendo poco a poco, fui entendiendo el proceso de lo que yo veo de las visiones, de lo que yo veo de los sueños que hay, que pasan. Y mucho, son muchas cosas que pasan. También tuve la oportunidad de sentir y ver cómo las cosas se mueven. Por ejemplo, en una ocasión se estaba moviendo una taza y daba vueltas la taza y yo veía. Pues en ningún momento he pensado que soy yo la que las muevo, sino que simplemente que son energías en diferentes casas que uno siente ese tipo de energías fuertes, y yo las he sentido como cuando has ido a aquellos lugares y has sentido, tú has tenido la experiencia de ver esas energías, de sentirlas. Entonces vos le preguntabas ahora a alguien que si era que uno escucha en el oído que alguien le habla, o que es la imaginación de uno. Yo pienso que no es la imaginación, simplemente es como esa capacidad misma de tener ese don y uno sentir en el momento esa energía. Y esas energías a veces son tan fuertes que hasta producen dolor de cabeza. A mí me han dado dolor de cabeza. Yo entro a una casa o hablo con una persona X que yo no conozco, y con solo hablar con esa persona me está dando como un dolorcito de cabeza. Eso es fuerte, esa cuestión de sentir estas energías y ver estas cosas son muy fuertes. Bueno, les voy a contar una historia para no cansarlos mucho sobre algo que me pasó en una casa en un lugar, porque yo vivo en Antioquia. Entonces yo recuerdo que yo iba a dormir, eran las 12 de la noche.
1: Sí.
2: Yo le había dicho a mi novio, yo le dije, no me vaya a dejar sola. Pero igual se fue, se entretuvo con unos amigos y se fue para un velorio de un conocido. Resulta que esa casa era un segundo piso, y yo sentí que en las escalas que iban para la terraza empezó a caer como una bolita de ping-pong, es que pum, pum, pum, pum, por todas las escalas. Yo le dije a esa entidad, ¿quieres jugar? Bueno, vamos a jugar. Me bajo para las escalas, cojo la bolita, pues que no era una bolita física, sino que cojo una bolita, se la tiro y él me la vuelve y me la regresa. Y era el sonido. Tun, tun, tun, tun. Entonces yo en ese momento, yo ya no seguí jugando con él, ya me dio como un poquito de susto, prendí todas las luces y le dije que no iba a seguir jugando con él. Entonces era como un niño, yo lo sentía que era un niño. Resulta que al cabo de unos meses yo me voy de esa casa y me dice un señor, es que esa casa, nadie dura en esa casa rentada. Y yo le, ¿por qué? Y me dice, lo que pasa es que ella se murió un niño. y a la gente le da miedo, ¿ves? Entonces todas esas cosas, todo esto se va sintiendo, y entre más siente uno las cosas, más puede uno verlas en visiones, o más pueden verlas uno en sueños. Preguntabas algo ahorita, y te voy a decir mi punto de vista, referente a que si esto, todo esto está escrito, o que hay cosas que se puede, que uno puede decirle a la persona para que puedan evitar. Yo considero que hay cosas que sí se pueden evitar. Y si hay momentos en que se le puede decir a la persona, no te vas por este lado, sino por el otro lado, se pueden evitar cosas, se pueden evitar accidentes. Yo digo que desde que sea algo que no esté escrito, porque hay cosas que sí son escritas y que realmente van a suceder ese día, en ese momento y en esa hora puntual. Pero hay cosas que no son así. Hay cosas que, por ejemplo, una persona que se vaya a suicidar y que vaya a tomar veneno, esa persona no iba a morir ese día. Y eso no lo podemos llamar como casualidad.
1: ¿Y qué tal, qué tal que si haya sido el destino que le tenía un dios, llamémoslo?
2: Que haya sido ese día y que haya sido de esa manera.
1: Sí, que sea el fin de la persona, que el que nos escribió el guión.
2: Bueno, sí, es muy probable, puede ser muy probable, porque te voy a contar otra cosa. Resulta que son dos chicos que iban en un carro, les disparan a los dos y uno de ellos queda, mejor dicho, lo reanimaron casi muerto.
1: Ajá.
2: Y vuelve a la vida. Entonces me ha llamado mucho la curiosidad de ellos, del que quedó vivo, porque a los 2 años esta persona muere en un accidente peor, que murió, hasta se quemó en el accidente, ¿cierto? Un accidente de carro. Entonces yo de pronto digo, bueno, esa persona, la otra murió porque tenía que morir, pero la otra, después de estar casi muerta y volver a la vida, para mí es que todavía tiene como algo que cumplir en el proceso de la vida, algo tenía que cumplir, puesto que duró 2 años más, ¿cierto?
1: O de pronto no algo que cumplir ni nada, sino simplemente su fecha no era esa. Así en los próximos 2 años no haga ninguna misión ni haga nada por su vida, pero no era su fecha.
2: Sí, exacto. También es probable esto.
1: Bueno, pues interesante su charla, Viviana. Muchas gracias. Siempre bienvenida. Alexis, ¿qué le pasó, señor? Bienvenido y escuchamos su historia. Alexis.
3: Hola, buenas noches.
1: Buenas noches, Alexis. Cuéntenos.
3: ¿Me escucha?
1: Sí, señor. Adelante.
3: Hola, ¿qué tal a todos? Buenas noches, pues. Esta es una historia que me pasó hace muchos tiempos en el municipio de Yarumal, Antioquia. Pues aquí escuchando varios temas de sueños, interpretaciones de sueños, donde hablan de sueños de que se presentan actualmente, de que usted ha visto algo que vio en el sueño, pero usted lo está viviendo en el momento. Bueno, me hago entender, a ver, un poquito, porque hay sueños que usted dice, no, pues esto lo soñé, y es algo que usted se queda en un momento y dice, pero ¿por qué? Pues esto lo he soñado, pero, y uno a veces piensa que, pero esto ¿por qué está sucediendo? O algo así. Eso me pasó hace mucho tiempo en una vereda, pues un sueño pesado, y realmente no encontraba una respuesta a este sueño, un sueño muy pesado, tormentoso. Es de mi abuela, pues falleció hace mucho tiempo, y ella me decía, Alex, tienes que cuidarte mucho, hay cosas que te van a atormentar y te van a hacer mucho daño. Y yo decía, pues abuela, eso son cosas que son historias de la gente, bobadas, estupidez, y yo no le prestaba mucha atención a eso. Y esos sueños, algo que yo quería hacer en mí, pues se presentaba así. Yo decía, esto lo soñé, y esto que está pasando, pues es algo que yo no me explico. Un momento, deme un momento, por favor, que tengo un problema con la señal aquí. Dame un momentico, por favor.
1: Se fue. Se desconectó el solito. Bueno, muy bien. Continuamos escuchando historias. El que tenga una historia me lo hace saber en el chat, por favor. Me dice, tengo una historia, porque los que envían a esa solicitud, no sé para qué envían, pero no lo suben, no hablan. Entonces prefiero que en el chat me lo hagan saber. Valerie dice, yo tengo una historia. Vamos a ver qué nos cuenta Valerie. Valerie, buenas noches, bienvenida.
4: Hola, buenas noches.
1: ¿Qué sucedió, Valerie?
4: Bueno, realmente han sucedido muchas cosas. Lo voy a contar así muy resumido. Pues durante toda mi vida he sido como, bueno, empezando porque tengo una familia muy creyente en Dios. Mis padres son católicos. Yo desde hace unos años, no tanto por algo que me sucedió, pues digamos, dentro de la religión. Yo quería ser monja, me fui a una misión, me trataron súper feo las monjitas. Entonces como que me alejé como tal, y pues vi que Dios no estaba en una religión, ¿sí? Pero por el contrario, mi otra familia, mis tíos y demás, son, o sea, ellos dicen que creen en Dios, pero ellos son muy creyentes también en el tema de la brujería. Entonces, esto es un poco complicado, ¿sí? Hace 4 años, un poco más, murió mi abuelo. Hace 2 años murió mi abuela. En este tema de que ellos estaban súper enfermos y demás, ellos vivían en una zona del Tolima. Mis tíos decían que no, que eso era brujería, o sea, terrible. Entonces lo que ellos hicieron fue vender como las vacas de mis abuelos y de todo para llevar a un brujo pues hasta esta zona del Tolima, ¿verdad? ¿Qué pasó en ese tiempo? Nosotros, que pues mi mamá, mi hermana y yo nos mudamos hacia esa zona del Tolima para estar con mis abuelos. Nosotros vivimos en Bogotá. Nosotros estuvimos allá mucho tiempo con mis abuelos, y en el transcurso de este tiempo, pues llega un día, llegó este tal brujo. O sea, yo estoy consciente de que la brujería existe, sí, yo lo sé. Llegó este señor y pues estábamos en la casa mi mamá y yo, pues que ya éramos personas, pues que somos personas conscientes. Y el señor, pues como estábamos nosotros ahí, la respuesta de este señor fue decir que él no podía trabajar porque habían 2 personas que creían en la fuerza de Dios. Entonces que él no podía hacer absolutamente nada. Pues obviamente mis tíos se pusieron pues súper bravos, se enojaron. Y casi casi que nos echaron a mí y a mi mamá, que porque nosotros no lo dejábamos trabajar. Entonces, pues fueron como cositas así. Bueno, nosotros nos fuimos porque, pues, digamos como que pelear contra esto, pues no es una opción, ¿sabes? Después de esto, bueno, yo desde chiquita, como te venía contando, yo siento cosas, o sea, pues escucho como cosas desde chiquita, pero son cosas que me pasan muy de vez en cuando, ¿sí? Muy rara vez.
1: Sí.
4: El tema es que, bueno, también siento cuando mis abuelos pues iban a fallecer, tanto por parte de mamá como por parte de papá, a mí me empieza como una semana antes un dolor en el pecho recurrente. Cuando yo empiezo a ser consciente de este dolor, yo pensé que yo estaba enferma. Yo dije, Dios mío, voy a tener algo, un soplo en el corazón, alguna cosa, ¿sí? Pero ya... este dolor desaparecía cuando ellos, o sea, cuando ellos se morían, ¿sí? Pero este dolor me empezaba cuando es un familiar muy cercano, una semana antes me empieza a doler el pecho horrible. Otra cosa que también me pasa mucho es que como una noche antes de que ellos mueran, Yo un día antes o una noche antes veo la sombra o escucho cosas, y no es algo que me pase solamente a mí, le pasa también a mi mamá. Entonces es complicado, o sea, es feo, porque pues yo ya sé que cuando me pasa esto, algo va a pasar dentro de mi familia. Entonces es complicado, es feo sentir esto. Cosas que también me han pasado es que me han privado. También una vez me privaron. Bueno, me salí del cuerpo, no sé cómo se le diga esto, me desdoblé.
1: Sí.
4: No sé.
1: Sí, sí, sí.
4: Estaba dormida y empecé a soñar cosas súper feas, demasiado feas, y yo intentaba gritar y no podía, hasta que yo pensé que yo me había levantado y yo salí a correr. Pero antes de salir a correr de mi habitación, yo miré hacia la cama y mi cuerpo estaba en la cama. O sea, mi alma era la que se había salido. O sea, fue súper horrible. Me han pasado bastante cosas así.
1: Sí,
4: en los sueños.
1: Sí, me doy cuenta.
4: También en los sueños a mí me avisan, ¿sabes? Yo manejo moto, yo tengo una moto. He tenido dos accidentes y en los dos accidentes que he tenido, una semana antes me he soñado con una niña que me ha apuñalado. O sea, en la primera vez que me apuñaló, me accidenté y fui a parar al hospital. Me fracturé un dedo, me abrí la cabeza, o sea, fue horrible. Y en la segunda vez que me soñé con la niña, no me apuñaló. Yo alcancé a escapar y en ese segundo accidente que tuve, la moto quedó vuelta nada, pero a mí no me pasó nada.
1: Muy bien. Bueno, pues miren, Valerie, con una cantidad de cosas sobrenaturales, hay personas que les pasa de todo, ¿no? Y tienen de todo. Otros nada. Y ese es el gran misterio de lo paranormal. Juliana, buenas noches. Puede prender
5: buenas
1: su micrófono.
5: Buenas noches a todos. Buenas noches.
1: La oigo muy lejos.
5: Sí, muy buenas noches a todos.
1: La oigo lejísimos. ¿Está hablando con un manos libres o algo?
5: Sí, señor.
1: Quíteselo, a ver si lo vemos mejor con el teléfono directamente, por favor.
6: Buenas noches a todos.
1: Uy, ahora sí, buenísimo, buenísimo. Ahora sí, bienvenida, muy bien.
6: Bueno, la oigo. Sí, señor. A usted, muchas gracias. Mire, yo lo que sí tengo claro y lo tengo presente y de muy respeto es a los sueños. A ver, yo tuve dos accidentes en la cicla, yo soy ciclista, y yo en el año 2019, yo pues me movilizaba por los 21 ángeles, y yo me había soñado ese día que una sombra negra alta me llamaba con una mano, pero yo nunca le vi la cara a la sombra y me llamaba en los sueños. Cuando yo amanecí ya para alistarme a trabajar, yo tenía que entrar al trabajo a las 8 de la mañana, en las 6 y cuarto de la mañana, yo era con una pereza, yo, o sea, me devolví tres veces para coger la cicla, yo decía, ¿me voy en la cicla o no? Y me devolvía como a cogerla, como que sí, como que no, y como a la tercera vez la cogí. Entonces eso sí, yo lo que tengo y lo tengo claro es un respeto a los sueños. De pronto hay mucha gente que pronto le ha pasado, como hay otros que no, como hay otros que dicen que se ha soñado con niños o con personas o familiares en reuniones o algo, que pronto se ha soñado con entierros o con o casándose o viendo casándose algo. Yo me soñé fue con mucha sangre y me soñé fue con esa sombra. Cuando yo iba en los 21 ángeles, yo me acuerdo tanto que yo me caí. No sé, la verdad, no me acuerdo si fue un ciclista o no, pero yo me caí y dice las personas, los ciclistas que iban detrás de mí, que yo caí por la bajada de los 21 ángeles hacia la 138 de Carabineros. Hay una bajada ahí que es toda fea, porque es la que sube los carros hacia el norte, hacia su barrincón. Entonces yo bajé, dicen que yo bajé en la cicla normal y dice que yo me caí, pero que las personas dicen que ellos pensaron que el carro, el CID que estaba subiendo, en ese momento me había espichado. Y no, gracias a Dios, dijo un ciclista, le dijo a la persona que me auxilió, porque yo la verdad no me acuerdo, yo me acuerdo fue cuando yo estaba en el hospital, estaba en la camilla de urgencias, y yo no, la verdad no me acuerdo, dice el ciclista que él vio que alguien como que maniobró mi bicicleta y yo caí al otro lado, pero que gracias a Dios, o sea, fueron dos accidentes que yo tuve. Eso fue en el año 2018, en el mes de marzo, porque ese mes marzo cumple mi hermano años, el que ya falleció, ya hace 19 años que falleció. Y yo creo que fue él el que me protegió, porque yo creo mucho en los ángeles, eso sí, soy muy creyente a los ángeles. Entonces, y el otro accidente fue en ese mismo año, como después de mis cumpleaños, como yo cumplo en junio, y eso fue como en julio, agosto, me acuerdo tanto que fue, y también fue lo mismo, pero no fue ahí, sino fue en la séptima con 134, yendo hacia arriba de la Universidad del Bosque.
1: Sí.
6: Entonces, yo venía, iban a las 7:30 de la mañana. Pues yo, la verdad, yo soy una de las personas que yo no cargaba casco, yo era muy ignorante a eso, pues siempre llevaba mi pito. Y yo iba bien en mi cicla cuando de repente salió una camioneta. Me acuerdo que yo le pité a la señora tenía el mano libre, venía chateando, me acuerdo tanto desde lejos, y yo le pité, y fue cuando ella me arrolló. Yo caí y yo no me podía levantar. Entonces yo lo único que decía, mi bicicleta, mis hijos, ¿sí? Entonces, cuando yo miré hacia arriba, hacia el cielo, hacia arriba, y abrí los ojos, yo vi los dos policías que me auxiliaron y que gracias a Dios detuvieron a la señora que estaba en la camioneta. Ellos me levantaron y me dijo que había pasado. Yo le dije, yo pité, yo estaba en shock, estaba nerviosa, pero en el momento que uno maneja cicla, pues obviamente la potencia de cuando uno maneja cicla, la sangre se calienta. En ese momento yo no sentía dolor de nada en mi cuerpo, no veía sangre, no veía nada. Entonces los policías me dijeron que qué pasó. Yo le dije, yo pité, y la señora no alcanzó a frenar y me arrolló. Entonces yo le dije a ella, dije, casi me mata, yo tengo mi familia, tengo mis dos hijos, casi me mata, mi bicicleta. Entonces los policías me dijeron, si le dijo a la señora de la camioneta, si usted hubiera no hubiera seguido, la mata a ella, porque venía un carro del sur a norte hacia mí, pues me mata. Entonces, gracias a Dios, los policías me auxiliaron, la señora me pagó todo, y finalmente pues la señora era terapéutica, eso de hacía masajes de cuerpo y todo eso, pues finalmente ya me pagó todo.
1: Y ahí lo paranormal, ¿en dónde está en esa historia puntual?
6: Sí, que yo me soñé con las sombras y siempre he preguntado y digamos que las personas que ven pasar una sombra negra, sea en la casa o sea en cualquier lado, es porque ven a la muerte, es porque la muertecita lo está buscando a uno.
1: Perfecto, bueno, pues Juliana, muchas gracias por su historia y relación a sus sueños de las sombras con los accidentes que ha tenido. Oiga, ¿cómo ha cogido fuerza el tema de los sueños esta noche, no? Sin que sea el tema, usted puede hablar de duendes, puede hablar de brujas, de espantos, pero mucha gente hoy ha querido hablar de los sueños. ¿Será que los sueños nos dan señales de lo que nos va a ocurrir? ¿Quién quiere contar la siguiente historia?
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1: 11:02.
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0: Aquí estamos contando historias de terror, misterios. Un abrazo grande a todos los que están conectados, que sintonizan su radio en La Mega en Colombia, los que están en TikTok también, buenas noches. Los que están en YouTube, en el canal La Mega también, buenas noches, bienvenidos. Gracias por estar aquí con nosotros. Soy Dani Tres Palacios, el Tripas. Un abrazo gigantesco a todos ustedes. Y sigamos escuchando historias. Kate, pidió usted la palabra, por favor. ¿Qué nos quiere contar la noche de hoy, si es tan amable, señorita? Por ejemplo, ella está ahí arriba en el TikTok y no habla. No sé por qué piden la palabra y no. Julio, vamos con usted. Julio, buenas noches, Julio. Bienvenido.
1: Dani, buenas noches, ¿cómo estás?
0: Bien, señor, muchas gracias. Adelante.
1: Bueno, Dani, más que una historia, es como preguntar algo que quizás de pronto muchas personas se lo preguntan, pero no sé si hay una respuesta clara sobre ese tema, y es, las personas cuando mueren, en este caso por, digamos, por una causa de un infarto, de un derrame cerebral, o sea, muertes que hacen que la persona se desplome, ¿qué tan cierto es de que esas personas no saben que se han muerto y que ellos como que siguen viviendo? O sea, creo que como que siguen viviendo en otra realidad alterna a esta, y siguen haciendo lo mismo de siempre. O sea, se levantan, que si van al trabajo, van al trabajo. O sea, ¿qué tan cierto es eso?
0: Nadie lo sabe, Julio. Nadie. Nadie le tiene respuesta a su pregunta. Nadie sabe qué pasa después de la muerte. Nadie. Nadie sabe si una persona queda como fantasma. Nadie sabe si una persona queda, como usted dice, haciendo su ciclo de vida normal y va a la casa, cree que duerme, se levanta, va al trabajo, o que hay un cielo, un infierno, una reencarnación. Nadie sabe, Julio. Nadie sabe lo que pasa, bueno, después de fallecer.
1: Bueno, eso era la preguntita puntual que quería hacer en el programa.
0: Vale, mi hermano. No. Y chévere, chévere las preguntas, pero sí, realmente nadie sabe qué pasa después de morir. Nadie. Nadie ha muerto y ha vuelto para contar qué es lo que pasa después. Entonces, no sabemos. Montaña, buenas noches.
2: Hola, Dani, buenas noches.
0: Bienvenido. ¿Qué nos va a contar usted?
2: Hola, Dani. Bueno, Dani, yo tengo una historia. Eso fue cuando presté servicio, por allá en el año 2016. Pertenecía al batallón de infantería de acá de Ibagué. Okay. En esa época nos tenían en un corregimiento que se llama Doima. Nos habían, pues, llevado allá a cubrir el tema de las fiestas y todo eso. Nosotros llegamos, pues, al pueblito, se puede decir que es un pueblo.
0: Sí.
2: Nosotros, bueno, pasamos el día ahí por la noche, atardecer, perdón. Fuimos a buscar el QTH donde íbamos a dormir, lo consiguieron. Todos estábamos sanos del lugar y resultamos durmiendo al lado del cementerio de este corregimiento.
0: Ya.
2: Las primeras noches, pues todo muy bien. Algunos compañeros empezaron a escuchar que escuchaban martillazos en las tumbas, que hablaban. Yo en lo personal, pues nunca en su momento llegué a escuchar algo así. Pero cierta ocasión, después de que un compañero se puso a profanar tumbas, él era medio loco, él decía que no creía en nada, él era ateo. Él se puso a profanar tumbas y se le dio por colocarnos en donde nosotros dormíamos, cráneos de los muertos. Y después de eso fue que empecé pues a sentir, a escuchar cosas. Cierto día estaba yo prestando centinela en mi puesto normal, ya estaba esperando a que me relevaran, cuando yo escuché la voz de él, de mi compañero de Vargas, cuando me llamó por el apellido. Me dijo: Montaña, le recibo. Yo le pregunté: W, sí, por el apellido, el que me confirmara.
0: Sí.
2: No me respondió. Volví, le pregunté nuevamente: W. Volví, me repitió lo mismo: Vázquez, le recibo, pero como en un tono más, como bravo, no sé. Yo cogí el armamento, me monté el casco Cuando estaba llegando al QTH, donde yo dormía, él venía corriendo. Se quedó mirando y me dijo, marico, ¿usted qué hace acá? Usted ya me recibió, no me ve. Entonces nos quedamos así, que entonces ¿quién me recibió? Le dije yo. Nos fuimos a mirar y efectivamente no había nadie en el puesto. Y en otra ocasión, eso ya fue una mañana, estaba ya también esperando para entregar puesto, tipo 5:30, y el puesto que me tocó quedaba a 300 metros del cementerio. Ese día, yo estaba engomado con el celular, estaba ahí, ¿sí? De un momento a otro empecé a sentir en el cuerpo, en el brazo izquierdo, un frío. La piel se me erizaba, el brazo. Yo no le prestaba mayor atención en el momento. ¿Ya?
0: Sí.
2: Al lado mío pasaba una cuerda eléctrica, una cuerda de esas que colocan para que el ganado pues no pase de un potrero al otro.
0: De corriente, ¿ya? Sí.
2: Yo estaba ahí engomado y yo solamente me suave. O sea, yo la verdad estaba nulo, ni me acordaba que tenía el cementerio al lado. Cuando de un momento a otro, no sé quién, no sé qué, le pegó a las cuerdas. Obviamente pues la reacción mía fue mirar, listo, un palo que cayó, no sé, le pegó a las cuerdas o por un ave de pronto, no, pues, pero no fue así. Y el frío en el brazo, y yo seguía con ese frío y seguía ahí, y caí en cuenta que posiblemente era una entidad, un alma, no sé, qué sé yo. Y yo recuerdo tanto que en palabras textuales, yo le dije, sea lo que seas, no te tengo miedo, pero te respeto bastante. Y te pido disculpas por mi compañero, porque me acordé de lo que él había hecho. Me imagino yo que tuvo que haber sido alguna entidad de las tumbas que ese weón se puso a profanar en su momento, y que Dios lo tenga en su santa gloria, porque a él ya tiene un año de haber fallecido. Pues esa es mi historia, ¿no, Dani? De cuando estuve, sí, en el ejército, y muchas más. O sea,
0: pero permítame un segundo, exacto, porque es que los militares tienen muchas historias, y siempre que charlo con alguno de ustedes me surge esa duda. ¿Por qué en el ejército cree usted que pasan tantas cosas?
2: Pues Dani, es que los soldados están ligados a muchas entidades, a muchas almas en pena. Uno lo mantiene en los pueblos, en las veredas. Son muchas cosas que pasan en estos lugares y que no salen a la luz ya. Y es que son muchas, muchas cosas. Ejemplo, a un compañero, a él lo tenían azotado las brujas. Uh-huh. Él decía que eran las brujas, que no lo dejaban dormir, que X y Y, que, o sea, era una tortura. Él técnicamente prestaba centinela toda la noche, desde que oscurecía hasta que amanecía. A él no lo dejaban dormir. En esa época nos tenían en Kunday, Tolima. Y esa mañana, pues, fuimos a hacer un registro al pueblo.
0: Sí, sí.
2: Yo la verdad no sabía, fue con el tiempo que él me contó eso, que él iba llegando al pueblo y un viejito, un señor de allá de ese pueblo, es que él iba pasando y el señor lo llamó, le dijo, joven, venga mijo, venga, le digo, es que Curso se acercó, lo saludó bien, mijo, sin necesidad de que usted me diga, yo sé qué le pasa, y son dos malparidas, discúlpeme la palabra, pero que eso le dijo, son dos que no lo quieren dejar dormir, ¿cierto? Lo tienen azotado tantas semanas. Él se quedó como que, bueno, pero si eso solamente lo sé yo, porque este señor sí. Y es que el señor le dijo, mijo, yo no le voy a pedir plata, yo no le voy a, lo que usted me quiera regalar, lo que usted me quiera dar con su bondad, y yo le quito eso de encima. Y él compró una gaseosa, unos pancitos, ¿eh? El señor sacó una estampilla, no recuerdo de qué santo ni de qué oración, ¿sí? Y el señor se la pasó y le dijo, mire, mijo, cárguela, no se la quite de encima, métala en la billetera, métala en el chaleco, no se la quite de encima, mijo, y me va a agradecer. Y efectivamente, al recibir eso, no más, él se quitó ese karma de encima de lo que sea que fuese, lo molestaban. O sea, afortunadamente, o sea, él dijo, ese señor fue una bendición para mí, porque Dani, ese muchacho, él era cuerpado, gordo, él era el de la ametralladora, y en su momento, o sea, de cómo lo tenían, de que no lo dejaban dormir ni nada, ese muchacho estaba que se desaparecía, flaco, llevado, ojeroso. Fue una bendición para él, la verdad, ese señor, el favor que le hizo y el karma que le quitó.
0: Oiga, sí, en el ejército, el tema de las brujas, de posesiones, del diablo, de los duendes. Y bueno, sí. Ya usted ahorita, que ya no está en el ejército, ¿ya todo tranquilo o de pronto hay secuelas de algo?
2: Efectivamente, Dani, efectivamente. Mira que en ese momento, pues, yo estoy viviendo frente al batallón, o sea, por cosas de la vida, yo estoy viviendo ahí frente al batallón, vivo solo, es una casita, es una piecita, tengo mis cositas. Y mira que yo estoy viviendo ahí hace que 3-4 meses, más o menos.
0: Sí.
2: Y mira que el primer mes azotado, Dani. O sea, yo soy escéptico, yo soy una persona que la verdad no le presta mucha atención a esas cosas, si lo vivo en el momento, ¿sí? O sea, no soy de que, ay, no, o sea, me asustaron, yo no vuelvo. No, el primer mes me tenían azotado, fuera lo que fuera, no sé, brujas, el duende, un alma, no sé qué carajos me estaba siguiendo o qué carajos me estaba molestando, pero sentía que caía algo en el techo, me rasgaban las tejas, me golpeaban la puerta, sentía que caminaban alrededor de la pieza, ¿sí? Porque es que la parte en donde yo vivo, eso se puede decir que es monte, ¿sí? Ahí no hay nada más, o sea, yo prácticamente vivo, ¿sí? Aisladito ahí de...
0: Sí.
2: Pero me tenían azotado. Y yo la verdad, pues, normal, yo me sentaba en la casa, me persignaba, a veces ni le prestaba atención, me ponía a ver una película o escuchar música, se ignoraba. Y pues no sé si es que al ver que yo, como, no sé, que de pronto era escéptico, no les prestaba mucha atención, hasta el momento no me han vuelto a molestar. Por ahí de vez en cuando siento cosas en el techo, sí, pero como te digo, o sea, no me preocupo.
0: Bueno,
2: no sé, mira, no sé si de pronto por lo que hizo mi compañero, por haber de pronto profanado esas tumbas y habernos colocado esos cráneos o haber hecho lo que hizo en su momento, pero pues gracias a Dios y afortunadamente no me afectan como de pronto afectaron a otros compañeros, y en la actualidad hay compañeros que siguen agobiados por ese tema.
0: ¿Usted cree que, no sé si usted, en su caso, o compañeros que desviven a otro en combate, cree usted que de pronto esos espíritus los van a atormentar durante un tiempo? ¿Cree usted que en el más allá van a tener que pagar como si llegaran como pecadores al cielo? ¿Qué opina usted de la muerte en combate?
2: No sé, Dani. Mira que no sé por qué. Muchas veces cuando hay combates, lo digo por compañeros que han tenido, o sea, muchas veces ellos entran, sí, y normal, ellos responden disparos, pero ellos en sí nunca van a saber si en realidad han matado. O sea, es muy raro, o es muy rara la vez que un soldado confirme, sí, diga sí, yo le disparé, yo lo vi caer, sí, porque la mayoría de los enfrentamientos son de cerro a cerro, entonces la verdad es muy difícil saber si en uno de esos disparos usted logra batir o...

0: los campesinos, ¿no? Cuando se unen personas del campo y cuentan historias, es fabuloso oír esos relatos. Continuamos. El que quiera compartir una historia a esta hora de la noche puede hacerlo. Simplemente me escribe en el chat de TikTok que tiene una historia y con mucho gusto lo puedo subir para que comparta la suya. En la cárcel también, dice Sammy. Sí, claro, historias de cárceles también. Hay historias bien interesantes y bien fuertes. Los que escriben que tienen historia tienen que tener la cuenta pública para yo poderles mandar la invitación. Si no, no me deja, porfa, para que tengan la cuenta pública y yo desde el chat les doy para que suban. Si la tienen privada, no se puede. ¿Listo? Vamos a ver, por acá está Mariposa. Buenas noches.
1: Buenas noches, Daniel.
0: Bienvenida. ¿Qué sucedió, Mariposa?
1: Bueno, yo estuve casada con el papá de mis hijos hace como 15 años. Ya soy separada de él. Él es militar, retirado del ejército.
0: Sí.
1: Cuando éramos novios, él venía al batallón a visitarme. Yo sabía que venía él porque venía primero la bruja. O sea, lo que dijo el muchacho, que sentía en el techo que caía algo, A mí me llegaba primeramente esa, como si lanzaran una gallina, como que se siente algo que cae en el techo pesado, pero primero llegaba eso que el papá de mis hijos. Y él, y como tú dices, ellos tienen muchas vivencias. Él fue guaso, él fue casi fundador de los soldados que estuvieron en las primeras móviles.
0: Sí.
1: Y él vivió en combate tras combate, y ellos tienen mucha, o sea, tanto muerto que hubo en esos combates, que ellos psicológicamente tienen problemas, ¿sí?
0: Traumas, sí.
1: Sí, exacto, traumas. Él un día salió con los amigos, me dijo, voy a salir con mis amigos, pues nos vamos a reunir todos. De bueno, vaya, pues, porque yo siempre he dicho que las personas cuando está uno con pareja, pues ellos también tienen que tener su espacio.
0: Ok. ¿Sí?
1: Y más una persona que ha vivido con muchos traumas a través de combates. Y él una vez llegó, vuelto nada, prácticamente tomaron, y él decía, yo maté mucha gente, mucha, mucha gente, yo maté niños, ¿sí? O sea, y él me decía que hubo un momento en donde él soñaba eso. Toda esa gente que en combates moría. Y porque ellos tienen, sea como sea, ellos tienen que levantar los muertos.
0: Ok.
1: Y me contó que el mejor amigo de él murió y le tocó velar toda la noche el cuerpo. Recién comenzando esa vida militar. Yo digo que ellos están muy ligados a lo que es, como tú dices, brujerías, todo lo que los pueblos recorren.
0: Sí.
1: Él me decía, a mí me perseguía una bruja. Y yo lo entiendo porque a mí cuando llegaba él, llegaba primero la bruja y llegaba él. Dijo, ¿usted venía? Me dijo, ¿por qué sabía que yo venía? Dije, porque usted sabe que el mismo bendito ruido que llega aquí al techo de mi casa y después llega usted, ya sé que usted ya viene. Me dijo, yo pensé que usted no iba a saber. Que yo le dije, no, usted, ese ruido siempre viene antes que usted. Y yo ya sabía que venía. Y él siempre me decía, hay brujas en todos los pueblos donde voy, en el Meta. Brujería existe por todo el mundo, ¿sí? Pero las mujeres, él siempre, en parte del norte de Santander, él fue criado allá, él es guajiro, siempre me contaba que en los barrios desde Cúcuta, todo eso, había muchas brujas, muchas. Y las cogían en el día y sabía quién era y todo. Y pues ellos ya llevan como esa, como decían muchachos, ya llevan eso arraigado, de tanto que viven de pueblos y también lo que viven en ese mundo militar.
0: Bueno,
1: y
0: pues
1: también trabajó en...
0: Sí.
1: Perdón que te interrumpa.
0: Tranquila.
1: También trabajó en seguridad cuando ya retirado, se trabajó en las minas de Esmeralda.
0: Okay.
1: Y allá se ven cuántas brujas a los pobres guardas se las ganan gratis. Porque acá él conoció un compañero. Y empezó a silbarle la bruja venía de permiso y la bruja tenía que seguirlo. Y el muchacho llegó trastorno.

0: tornado. O sea, él llegaba, veía a su familia, escuchaba algo que hacían oración, él se transformaba, empezaba a temblar, empezaba a gritar que no hablaran de Dios, que de lo dejaran. Y era una bruja porque sí decían que todas las noches cuando él hacía centinela allá en esas minas de esmeraldas,
1: Sí.
0: le silbaban toda la noche duraba una bruja silbándole a él.
1: Bueno, pues.
0: Son gente que le gusta como el
2: Bueno,
0: monte,
2: pues.
0: todo eso.
1: Sí, bueno, pues mira, ahí está la historia de ella, de su ex marido militar, que confirma estos hombres cómo son acechados, ¿no? Por la brujería, por las brujas, por todos estos seres. Sí, los militares, la gran mayoría, no puedo generalizar, pero la gran mayoría les suceden unos casos aterradores. E inclusive muchos de ellos dicen, nos da más miedo el tema espiritual, de fantasmas, de verdad, y todo eso, que el combate, ¿ah? Uno creería que el combate da más miedo, en mi caso. Le tendría pánico estar en una montaña y que empiecen a dar bala. Prefiero que se me aparezca el diablo. Pero ellos, muchos dicen, no, Dani, usted no sabe qué es eso. Yo sí prefiero el combate a que se me aparezcan brujas o demonios. Un abrazo para ellos, de verdad. Señorita Juliana, pide usted la palabra. Buenas noches.
3: Buenas noches, ¿me escuchan bien?
1: Perfecto, la escuchamos.
3: Esto, pues a mí me han pasado muchas cosas que la verdad algunas no logro explicar, pero pues digamos que una de las puntuales me pasó cuando yo llegué acá a Bogotá. Yo soy del campo y entonces yo llegué acá y pues me quedé una noche sola en la casa. Vivo al sur de la ciudad, entonces pues me quedé. Y no, dormida, en un momento me desperté y escuché que alguien había entrado, pero pues yo no pensé, acá en Bogotá, pues yo no pensé que era algo raro, diferente, alguna espíritu, entidad, no, obviamente no, yo dije alguien se metió a la casa a robar. Yo en el momento en donde yo dormía no había toma, estaba fuera en la sala, entonces yo dejé, había dejado el celular cargando allá, entonces no tenía forma de alumbrar, comunicar nada. Yo sentí que alguien entró a la pieza, sentí que caminaban, que entraban, que salían, pero yo dije, bueno, pues si entran a robar, con tal de que no me hagan nada, yo la verdad no me voy a levantar porque no tengo cómo defenderme ni cómo nada. Entonces, pues que se lleven el celular, la plata, lo que haya en la casa, yo la verdad no me pienso levantar a nada. Seguí dormida hasta que sentí que salieron, no me levanté, la verdad, a mí me dio mucho miedo que fuera un ladrón o algo. Yo al otro día me levanto a revisar y no, todo estaba tal cual como yo lo había dejado, tal cual como yo, no estaba forzado nada, no había ninguna ventana forzada, había quedado plata, el celular, todo afuera en la sala, todo estaba en perfecto orden y pues la verdad yo no supe qué entidad, qué cosa, qué pasó esa noche. Yo en ese momento, la verdad, no pensé que fuera algo raro. Sí sentía mucho miedo, pero yo sinceramente pensé que habían entrado a robar, pero pues no fue así. La verdad, no supe qué me visitó, qué pasó.
1: Muy
3: Y
1: bien, sí.
3: pues la otra que me pasó hace como 3 años fue sobre un sueño, la verdad, muy traumático para mí. O sea, todavía me cuesta contarlo porque fue demasiado difícil. Yo esto empecé como 5 noches atrás de que pasara el trágico hecho a tener sueños donde me decía alguien, oye, mira, alguien se va a morir. Y yo le preguntaba en el sueño a la persona que me decía, oye, pero ¿quién se va a morir? Me decía, pues yo te lo estoy comentando, te lo estoy diciendo, pero no te puedo decir quién. Y yo le decía en el sueño, oye, pero ¿tú para qué me dices esto? ¿Para qué me hablas de que alguien se va a morir si tú no me vas a decir quién es ni nada? Yo al principio decía, no, tal vez estoy sugestionándome, traté de buscarle las razones más lógicas, pero pues ya como a la quinta noche de que seguían el mismo sueño, lo mismo me decían, la misma advertencia, pues yo ya estaba muy mal. Yo te dije, algo va a pasar porque me siento muy, muy mal. Y ya el mismo sueño repitiéndose, pues algo tiene que ser, la verdad, porque pues es muy extraño que me siga pasando, pero no me decían qué era. En ese momento yo estaba con mi pareja, dormía acostada, seguía con el sueño, me despierto aproximadamente como a las 4 de la mañana, lloraba yo incontrolablemente, no lloraba, no me podía controlar, yo no sabía por qué estaba llorando, no sabía si era por el sueño, si me estaba sugestionando, yo solamente lloraba y lloraba y lloraba. y no sabía por qué, pero pues yo trataba de calmarme, decir todo va a estar bien, solo es un sueño, esto no creo que sea nada malo, pero yo igual sentía que sentía sombras, sentía espíritu, sentía la muerte, sentía que algo malo iba a pasar, yo temblaba, yo lloraba. Siguió pasando el tiempo, como a las 9 de la mañana, hablé con una señora del pueblo donde yo era, y ella me dijo, tú no sabes lo que pasó, mira que se murió, se accidentó un muchacho, se llamaba David, me dijo, mira que él se accidentó, se murió, la hora más o menos estimada de muerte fue a la hora que yo me levanté a llorar, o sea, en la hora que yo estaba llorando, esa hora más o menos fue a la que él murió, después cuando hicieron todo, pues, el levantamiento, la hora estimada de la muerte, a la hora que yo estaba llorando, más o menos fue a la hora en la que él murió. Y yo, la verdad, él era amigo mío de la infancia y no sé por qué sufrí tanto con su muerte, yo lloré demasiado y fue algo que, pues, un sueño premonitorio, supongo, pero yo no sé cómo, o sea, yo le pregunté mucho en el sueño a la persona que me dijo que se iba a morir alguien, le dije que para qué me decía eso si yo no me decía ni a quién, ni podía hacer nada tampoco.
1: Muy bien, pues muchas gracias, Juliana, por participar. Señorita Marien, buenas noches, bienvenida. ¿Qué nos quiere contar usted?
2: Hola, buenas noches, Dani. Disculpa pues hablarte del perfil de mi pareja, pero es que no soy mucho de redes.
1: Tranquilo, bien pueda. Cuéntenos su historia.
2: Exacto, pero el tema hoy sí me llevó mucho, pues soy súper fan del programa hace mucho tiempo, pero el tema de hoy sí me llevó a llamar porque, pues no sé, el tema de los sueños tiene todo que ver conmigo. Te explico por qué. Yo creo que soy de las poquitas personas, porque no lo he escuchado mucho, uh-huh, que yo puedo tener un sueño lúcido y durante el sueño hacer como lo que quiera. Un ejemplo, quiero volar, yo puedo volar y hacer lo que quiera durante el sueño.
1: Sí.
2: En cualquier momento me puedo despertar cualquier cosa, un ruido, un sonido, y siento que no sé por qué yo soy capaz de volver a entrar al mismo sueño después de despertarme.
1: Continuarlo.
2: Porque me pasa mucho. De hecho, soy de un mal dormir.
1: Ok.
2: Pero soy capaz de entrar y enlazar de nuevo con ese sueño. Otra cosa también que tiene mucho, pues por lo que llamo y esto, es mucho un tema que para mucha gente es como complejo y algo paranormal, es lo de la parálisis del sueño.
1: Sí.
2: Me ha pasado tanto y tan seguido que yo inclusive ya la manejo y en medio me pasa muy seguido, digamos una vez por semana.
1: Upa.
2: Y cada que me pasa, o sea, yo ya sé que no puedo hacer nada. Entonces es como dentro de mí yo digo, listo, no pelees, no luches, no trates de moverte, no patalees, no sacudas tus manos, y ni inclusive como tocar a mi pareja o quien está conmigo, porque sé que no lo voy a lograr. Entonces es como esperar y ya. Entonces ha sido muy complicado. Y con el tema de los sueños, te explico, pues me identifico un poco con vos, Dani, porque soy mucho de buscar como cosas paranormales, me gusta, y nunca me ha pasado nada. Lo único de lo que puedo dar fe es que, volviendo al tema de los sueños, es como alguna vez yo levantarme, bueno, pues ya hace algunos años, póngale que yo pude haber cumplido entre 18 y 20.
1: Sí.
2: Entonces yo tener un sueño donde yo veo a mi abuela un diciembre en una sala súper grande, veo inclusive como varios tíos y todo. Entonces yo veo, para que entiendas, mi abuela muere cuando yo voy a cumplir 3 años, ¿cierto? Este sueño ya es cuando voy entre los 18 y los 20.
1: Ok.
2: Yo me levanto y comento el sueño con mi mamá. Y yo, mamá, imagínate que soñé algo. Ah, ¿cómo qué? Y yo, mamá, que estábamos como en una sala, era un diciembre, había mucha gente. Y resulta que mi regalo era un avioncito que giraba y daba luces de colores. Cuando yo cuento eso, mi madre empieza a llorar. Entonces, pues obviamente yo no entendía como el por qué. Entonces yo le pregunto, mamá, ¿qué pasa? Y después de un rato, entre un momentico, como mientras ella analizaba, me dice, hijo, no es un sueño, eso pasó. Pero ¿qué pasa? Que yo era un niño. Entonces no sé en qué momento mi mente relaciona eso y me lo trae a sueño como a modo de recuerdo. Entonces, como eso era lo que quería compartir hoy con ustedes.
1: Gracias, muy amable y bienvenido ahí. siempre a contar sus historias. Avanza la noche, nos vamos acercando a la medianoche. Quiquillero, pidió usted la palabra, señor. Buenas noches.
4: Muy buenas noches.
1: Buenas noches, bienvenido.
4: Para contar una historia que me sucedió en las montañas del Cauca.
1: Uy, qué interesante, cuéntenos.
4: Bueno, pues yo me encontraba en una finca en donde, pues en la casita era vieja, pues. Entonces ahí habían muerto los dos anteriores dueños.
1: Sí.
4: Entonces, a la mañana siguiente, pues yo me despierto, ¿no? Y tenía pa' una vaquita y unos dos terneros en un corral. Cuando de repente yo salgo a la puerta y miro un niño pues jugando con los terneros, yo me le acerco y pues no hice nada, solamente pues se me erizó el cuerpo y yo dije, no, pues esto aquí como que no es nada bueno, y me retiré y me voy a buscar la vaquita. Cuando no, yo miro la vaca que estaba en un filo, ¿no? En una montaña. Uh-huh. Estaba pasteando. Cuando no, de repente yo la miraba cerca, ¿no? Y la vaca cada vez se me alejaba. Y yo dije, bueno, ¿qué será que está pasando? Cuando no, me miro y yo ya estaba perdido, era en la montaña. Cuando ya me veo perdido, decido quedarme quieto. Entonces, como en esos, uno en el campo acostumbra a cargar mucho el machete.
1: Sí.
4: Entonces, yo decido más bien parar. Cuando decido parar, no, se me veía, no sé qué me pasó, si era una ilusión, no sé qué fue. Y bueno, ya otras volví en sí y ya estaba metido entre el medio de la montaña. Cuando ya me tiro a salir, me voy corriendo otra vez por donde había entrado. Cuando otra vez volví al corral y ya el niño ya no estaba, los terneros estaban ahí. Cuando entro a la cocina, veo pues una silueta, ¿no? Cuando venía una ancianita saliendo de la casa, precisamente en donde yo la noche me había quedado a dormir y me había quedado pues a cuidar, como esa es una finquita de mis abuelos.
1: Sí.
4: Entonces, esa historia tenía para contarte.
1: Bueno,
4: así
1: pues,
4: me sucedió.
1: Bueno, pues muy amable, muchas gracias. Las historias del campo, cómo son de entretenidas e interesantes, ¿no? El campo siempre con su misterio. Por eso siempre hago la invitación a nuestros campesinos indígenas que se puedan sumar a esta transmisión, a este programa y contar sus historias. Por favor, no duden en hacerlo. Yarod, La Melodía, buenas noches, señor. Bienvenido. ¿Y qué nos quiere contar usted? ¿Puede prender su micrófono, por favor? Yarod, que pidió la palabra. No, no se le oye nada ni nada a nuestro amigo. Algo le pasó con su comunicación o algo. Lamentablemente hay personas que se suben y se quedan callados. Yo no sé si es que les falla el micrófono o se quedan muditos. Aquí volvió a subir Kate, hola.
5: Hola. ¿Me escuchas?
1: Sí, ahora sí, es que antes no.
5: ¿Ahora sí?
1: Ahora sí. Sí, ahorita hace un rato no hablo. Buenas noches, bienvenida y la escuchamos.
5: ¿Cómo estás? Buenas noches. Bueno, realmente, pues al igual que todos, yo tengo como cierta sensibilidad con el tema de lo paranormal, ¿sí? Pero pues en esta ocasión quisiera yo de pronto contar un sueño. Pues que realmente no sé qué significado tenga y pues de pronto quisiera pronto tener un apoyo en ese sentido. Pues resulta que, bueno, a mí se me presentó en el sueño 7 noches seguidas, pues según yo, ¿no? El diablo. En esas 7 noches, cada día él se iba acercando un poco más, ¿sí?
1: Ok.
5: Entonces, se escuchaban, al principio se escuchaban el tema de los cascos, porque se escuchaban como el cloc, cloc. A medida que iba pasando el tiempo, pues estaba más cerca, ya abría la puerta, pues bueno, infinidad de cosas. Ya después, él ya estaba dentro de mi cuarto.
1: Sí.
5: Yo lo veía, él tenía pies de cabra, tenía un gabán, no le llegaba bien hasta el piso, se le veían apenas los cascos, y tenía un sombrero. Él realmente, pues bueno, llegó una noche en la que pues yo dije, bueno, qué mamera dormir. Y pues una niña de 15 años, decir qué mamera dormir, pues ajá. Me senté yo en la orilla de la cama y dije, ay, qué mamera dormir. Tengo pereza de ir a dormir, pero yo dije, pues bueno, algo está pasando. En ese momento pues caí en cuenta de qué era lo que estaba pasando. Entonces como que empecé a recopilar qué era todo esto que estaba pasando, ¿sí? Porque dije, bueno, hoy va a pasar algo, porque esa cosa, esa entidad, esa vaina, estaba al pie de mi cama. Entonces yo ese día yo le pedí el favor a mi hermano que por favor pues, se acostara conmigo y no quería dormir sola. Pues bueno, efectivamente, ya rogado, pues me hizo el favor. Y yo le dije pues a mi hermana, pues si es el caso, yo lo único que necesito es que usted me despierte. Eso es lo único, ¿sí? Efectivamente, pues bueno, igual que todas las noches, pues me privaron. Pero yo veía el cuarto supremamente normal. ¿Qué pasó? Pues en ese mismo instante, o sea, yo fue como un abrir y cerrar de ojos. Yo lo vi, estaba encima mío. Y me atacó. Pero yo digo atacar, era porque mi hermana me confirmó, ya el despertar, y que ya después de que me despertó, me confirmó que yo estaba pues morada, estaba en forma de ataque, y que pues sí, efectivamente me estaba ahogando, ¿sí?
1: Okay.
5: Entonces, yo no le quise contar a mi hermana porque pues realmente ella es muy miedosa, no le quise contar. Entonces, yo le dije que le contara, pero le contaba en la mañana. Entonces ella el día siguiente me dijo, Katherine, ¿qué fue eso que se soñó? Yo le dije, no, pues, no, una bobada. Me dijo, es que yo me soñé esto. Y me describió la misma entidad. O sea, las mismas características, lo mismo todo. Y me dijo, él se le acercaba a usted, pero le tenía una rabia. Le tenía mucha, mucha rabia. Y los angelitos eran los que la protegían. Porque pues en ese momento mi hermana había orado por los 21 ángeles protectores, algo así. Ese fue el tema. Y otro sueño, pues así rápidamente, tuve otro sueño muy raro. Que esos dos sueños siento que de verdad, no sé, todavía me rondan mucho la cabeza. Pasa que, bueno, supuestamente yo estaba en la casa de mi abuelita, estábamos en una noche de rumba y después de un momento a otro, cinco personas se subieron conmigo a la terraza y, bueno, pasó una serie de cosas. La cosa fue que yo en defensa propia, pues yo tiré a una de esas personas por la terraza. ¿Qué pasa? Que yo dije, no, pues, pucha, la cagué.
1: Sí.
5: Yo, pues, bueno, bajé rápidamente las escaleras, pues, con el fin de auxiliar a esa persona. Cuando bajé, pues, ya no había nada, era todo oscuro. Bajé al primer piso y mi abuelita tiene una tienda. Yo vi una luz en la tienda. Claro está que cuando yo iba a salir a la calle, pues no había nada, era pura oscuridad, eso que uno saca la mano y se pierde la mano.
1: Okay.
5: Entonces, vi la tienda que tenía como luz, pero luz de vela.
1: Sí.
5: Y yo ingresé. Habían muchos, muchos velones en forma de círculo. Y en la mitad del círculo, pues estaba esa persona que se había caído por la terraza. Y en una esquina estaba mi abuelita meciéndose en una mecedora. Yo fui a ver, mi abuelita me va a matar. Yo me arrodillé ante mi abuelita y le pedí perdón, mucho perdón. Yo dije, abuelita, verdad, perdónenme. Pero pues ella no me decía nada. Ella, mira, era un punto fijo. Y yo, pues yo como que, abuelita, dígame algo, regáñeme algo. Pero ella murmuraba algo. No sé bien qué era. Yo, abuelita, o sea, bueno, en fin, la cosa fue que yo caí en cuenta. Yo dije, bueno, esto es un sueño y si me tienen que decir algo, pues dígame. Me acerqué a mi abuelita y ella me... A ver, ¿qué era lo que murmuraba? Lo único que ella me dijo fue, salga de aquí. Y yo volteé a mirar donde supuestamente estaba el señor tirado, pues ya no estaba. En vez de eso había una bolsa. Yo procedí a abrir la bolsa y habían muchos juguetes míos cuando yo era chiquita. Y estaban llenos de barro, estaban muy, muy sucios. Y eso era lo que quería contar. Y pues si de pronto alguien me podía colaborar con de pronto, qué significa o algo.
1: Muy bien, Kate. Bueno, ahí está la historia y el misterio de los sueños, ¿no? Lo que yo decía ahorita, yo sí no puedo dar una interpretación de un sueño. Yo creo que cada quien lo interpreta a su manera. Creo yo. Detallitos, buenas noches, bienvenido.
6: Daniel, buenas noches, ¿cómo me le va?
1: Bien, señor, muchas gracias. Lo escuchamos, por favor.
6: Gracias, Daniel. Soy policía hace casi 20 años,
1: sí.
6: Pero la mayoría de mi servicio ha sido en el área rural.
1: Okay.
6: Trabajé en la vía Buenaventura, una vía bastante pesada, hablándolo energéticamente. Ya en esa parte, pues, atormentan mucho a los camioneros. Ellos sufren mucho de ese fenómeno paranormal. Nosotros cuidábamos el túnel 5 y es un túnel muy viejo, sin luz. Tiene unos respiraderos que dan a unos acantilados, a unos precipicios. En épocas de violencia era donde arrojaban a las personas, la gente de la guerrilla, pues ajustando cuentas.
1: Ya.
6: Una noche, tipo 1-2 de la mañana, va saliendo una mula del túnel, solamente se escuchaba el ruido. Uh-huh. Y uno ve las luces ya cuando va a salir, pero el túnel es totalmente oscuro. Cuando la tractomula sale del túnel, el conductor abre la puerta y se lanza, estando el vehículo en movimiento. Él salta, pero el vehículo se va como hacia una subida y se queda frenado. Uno de mis compañeros corre a ponerle el freno de emergencia para que no se fuera a devolver. Y nosotros tratamos como a ver qué le pasó al señor, pero el señor entre cuatro policías y no lo podíamos calmar. El tipo estaba gritando como un loco, quería correr. Ya después de calmarlo le preguntamos qué pasó. Nos cuenta que él entra al túnel y al entrar al túnel queda totalmente oscura la cabina.
1: Sí.
6: Y él, en un tramo del túnel, él siente de un momento a otro que alguien se le sentó al lado. Él sentía una presencia al lado en el puesto del pasajero. El señor nos lo cuenta llorando, estaba desesperado. Él iba con esa zozobra esperando y rogando salir a la luz del túnel. Y cuando sale al primer poste, que fue donde estábamos nosotros, él voltea a mirar, lo primero que ve es una persona al lado sentada. Él dice que era un muerto, que era una persona ya prácticamente como cadavérica, que lo estaba mirando. Y la reacción de él fue saltar del vehículo, y pues ahí fue donde nosotros entramos en la historia. Esa fue una. Otra fue también, nosotros cambuchábamos mucho y buscábamos, pues, algunas veces alguna casita que nos prestara donde cocinar.
1: Ya.
6: O por lo menos donde cargar los radios. Una señora, una cieguita, nos prestó para cocinar ahí. Nosotros le damos la alimentación. La gente del sector nos decía dónde se están quedando, dónde la bruja. Y pues esa era como la referencia que tenía la señora. Ella solía pararse en la puerta a conversar con nosotros, a contar historias. Y yo, en mi ignorancia, con algunos de mis compañeros, a veces pues la cogíamos de burla. Nos reíamos como sacándole cuentos de lo que ella contaba.
1: Sí.
6: Nos dijo, ríanse ahorita que en la noche me río yo. Nosotros nos quedamos mirando como incrédulos, pero a la vez como con ese nerviosismo. Y efectivamente, pues a mí en esa noche, a mí lo que me pasó fue que tuve un mal sueño con ella. Yo soñé que estaba ahí de turno en la garita, yo escuché que algo horrible venía de arriba y yo la vi a ella, pero no la vi ciega, venía totalmente transformada en algo feo. Al otro día confirmó con mis compañeros y a todos nos asustaron esa noche como en sueños. Resulta que el búnker donde se presta seguridad, que es a unos 200 metros de la casa de ella,
1: sí,
6: es totalmente oscuro. Usted se puede poner la mano enfrente de su cara y usted no se la ve. Yo en ese entonces me decían que yo era masoquista porque yo me iba para ese punto donde es totalmente solo en medio del monte y yo me ponía a escuchar el programa de don Daniel Tres Palacios.
1: Ok.
6: Yo escucho que detrás de la casa de la señora, que es una casita de bareque muy, muy humilde, se empieza a mover la maraña y yo escucho un animal, era un animal quejándose, gimiendo como una especie de rata grande, una chucha, pensé yo en el momento, se empieza a arrastrar, ya después empieza a hacer unos gruñidos como más humanos y llega un punto en que yo siento que salta y aletea, ya no era un bicho que se arrastraba, sino que ya escuché las alas, pero él vuelve y cae. No pudo volar, cayó al piso y cuando cayó al piso empezó a quejarse peor. Entonces yo sentí mucho miedo. Aclaro que en ese momento yo no estaba escuchando la mega.
1: Ok.
6: Sentí mucho miedo. Ya lo que hago es me voy a devolver para el broche. El broche es como la limitación ya donde me encuentro con mis compañeros. Yo conozco ese camino porque lo he recorrido 100,000 veces prestando turno en esa garita y yo me empiezo a devolver a buscar el broche. Entonces, como es tan oscuro, usted ya tiene la conciencia de más o menos dónde va a estar el broche, pero por más que yo me trataba de acercar, yo no logro encontrarlo. Entonces me siento perdido y yo escucho el bicho ese ahí. Pues, ¿qué hago yo? Yo lo que hago es coger el radio y comunicarme con mis compañeros. Que en ese entonces, pues, el comandante mío fue el que llegó. Pero, sorpresa, que cuando yo veo las linternas de mis compañeros que deberían estar al lado mío, están al otro lado. O sea, yo en vez de bajar hacia la base, yo subí como hacia la parte ya de la zona rural donde ya es guerrilla. Entonces, yo me estaba era perdiendo. Pues, yo lo que hago es correr rapidito, devolverme donde ellos y les cuento lo que pasó. Entre medio risas y nerviosismo me dicen que eso es mentira. Les digo, marica, acompáñeme porque yo tengo mucho miedo, weón. Y nos vamos caminando hacia el búnker, hacia donde está el bicho. Y pues el bicho estaba ahí todavía. Cuando nosotros llegamos, él pega un brinco y ahí sí sale volando y se ríe, pero es una risa de una persona. Entonces yo sí les puedo decir que tuve contacto con una bruja, que probablemente es la señora que nos permitía preparar los alimentos. Pues historias como esa, Daniel, tengo bastantes, no sé si les está interesando, sino que tengo una en particular que me sucedió con mi esposa hace unos 8 o 10 años.
1: ¿Qué pasó?
6: Y fue, no, Dani, pues yo digo que la experiencia más terrorífica que yo he tenido en mi vida. Y es de las cosas que uno dice que ni en una película uno lo ve. No sé, usted, yo sé que lo ha escuchado. Hay una psicofonía que es la psicofonía del infierno. Es la psicofonía más larga del mundo. La grabó un español por allá en 1985. La grabó en una casa que no tenía espanto, no era un cementerio, no era nada. Pero la psicofonía duró más de 10 minutos y se escuchan cosas terroríficas. Yo empecé a tener como intriga por eso, empecé a buscar y siempre usted consigue máximo 1 o 2 minutos, no consigue más.
1: Okay.
6: Y aún así es traumático.
1: Yeah.
6: Yo con mi esposa, que en ese entonces era mi novia, me puse a meterle esos temas paranormales y oh sorpresa que yo encontré un video en YouTube que duraba 10 minutos con 20 segundos de esa psicofonía. Cuando yo la puse, me doy cuenta que estaba completa, tripas. Uh-huh. Yo no sé de dónde salió ese video porque yo lo he buscado cualquier cantidad de veces y nunca más lo volví a ver. Ese día lo encontré. Cuando terminó de sonar, yo estaba atemorizadísimo y volteé y miro a mi mujer y ella estaba dormida. Se había quedado dormida con esa mierda en el oído. Pues de ahí, tripas, empezó lo peor en la casa. A mí me despertaban ruidos, estábamos durmiendo los dos, yo escuchaba ruidos en la casa, corrían la nevera, me cogían las guitarras, y cuando yo me despertaba por el ruido, ella ya estaba sentada mirando hacia el lugar donde sonaba. Ya después ella ya empezaba a tener comportamientos que no eran normales, hasta que yo me di cuenta, tripas, que había un espíritu en ella. Había alguien dentro de ella, porque cuando yo le pedía que oráramos, se molestaba o se burlaba o me quitaba las manos. Entonces yo empezaba a confrontarla. ¿Qué le pasa? ¿Qué le pasa? Hasta que entendí que era un tipo. Yo no sé si era de bajo astral o era una desencarnada, pero yo al tipo lo confronto y le digo que ¿qué le pasa? ¿Qué quiere? ¿Por qué está aquí? ¿Quién es usted? Y él se reía y él dijo, es que yo no estoy aquí, usted me llamó. Era lo que me decía, usted me llamó. Y ella le cogió mucho miedo a una de mis guitarras, que tuve que salir de ella por lo mismo. Pues todo fue empeorando, Dani. Ella ya no se podía ni quedar en la casa de ella. Y me tocaba traérmela para la mía. Y eso era una batalla todas las noches con ese espíritu, confrontándolo, tratando de ahuyentarlo. Pero habían días que yo trasnochaba por mi trabajo, por mi turno, y ella se quedaba en su casa. Me tocó llamar a la mamá de ella y decirle, señora, véngase a acompañar a su hija porque ella vive sola y ella está mal. Y la señora vino a acompañarla. Resulta que vino con la hija de mi esposa. Ella tiene una hija que vive con la mamá de ella. y esa niña durmiendo las tres en la cama, pues en medio de la noche de los gritos la despertaban porque mi mujer estaba ahorcando a su propia hija y la mamá tratando de quitársela de encima. Entonces ella trataba como de mantenerla lejos de la niña. La encontraban a veces en medio de la noche, o yo iba porque me tocaba ir, porque me llamaba, y la encontraba por ahí en un rincón en medio de la oscuridad, cuando ella es más miedosa que cualquiera. Debido a eso, busqué un pastor que era amigo mío del cuadrante donde yo trabajaba. Le conté la historia y me dijo, tráigala para ver qué podemos hacer por ella. Yo terminé mi turno tripas a las 9:30 de la noche.
1: Sí.
6: Yo ese día le dije a mi compañero, vaya, entregue radio. Yo no entregué ni pistola ni nada, tripas. Yo me fui, recogí a mi mujer y me fui para esa iglesia, uniformado con todo. Eso fue, la demora fue entrar y que el pastor y la esposa empezaran a orar por ella para que se desatara el caos en esa habitación. Yo cogí un teléfono celular que tenía y puse a grabar en audio. Yo tenía una grabación aproximadamente de 50 minutos. Ya les voy a contar más adelante qué pasó con esa grabación.
1: Nos quedan dos minuticos, perdón, detallitos.
6: Listo, vamos a resumirlo más por... Tripas, el hecho es que ella estuvo poseída. Eran entre varias personas, tuvieron que llamar más gente para agarrarla y no podían con ella. Me tocó a mí tirármela encima, tripas, y yo como que en mi inconsciente y en mi ignorancia dejé que ese espíritu entrara en mí por ayudarla. Y yo me senté en esa silla. Yo no le puedo decir que sentí el espíritu, pero sentí mucho odio y yo miré mi pistola. Y lo único que yo pude decirle a una de las personas que estaba ahí, quíteme la pistola, porque yo tenía mucho odio. Tuve ese espíritu dentro de mí. Lo que pasó ahí en adelante, de tripas, no sé si podemos dejarlo para otra ocasión o lo resumo rapidito, lo que usted disponga.
1: Si quiere, mañana también vuelvo y me conecto a las 9:00 p.m. con las historias.
6: Yo todos los días, yo casi no soy intenso para estar llamando, pero yo me conecto todos los días a escucharlo.
1: Si quiere, entonces dejémoslo ahí en continuidad y mañana hacemos un breve resumen hasta este instante, que es cuando empezó, digamos, llamemos la liberación o el exorcismo. Usted sí, acompañando a su esposa en ese lugar, y cuando usted sintió que entró ese espíritu en usted y usted decía, quíteme el revólver. Dejémosla ahí,
6: tripitas, y yo les cuento bien mañana. Igual pues ahí tengo otra para complementar. No sé si de pronto a las personas les parece interesante. Continuamos el relato mañana.
1: Hágale,
6: pues.
1: No, con eso, cuente conmigo mañana a partir de las 9:00 p.m. Bacano. Para esa historia. Mi hermano, gracias, feliz noche para usted.
6: No, usted, tripitas, por el espacio. Y un saludo a todos sus audioescuchas.
1: Gracias, papá. La buena, mi hermano. Y mañana continuará esta historia de esta liberación, de este exorcismo y de este policía que tuvo un espíritu adentro y algo iba a hacer con su arma. Soy Dani Tres Palacios, el Tripas. Una feliz noche y que en paz descansen.
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3: 11:59 minutos.
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3: Hay muchas familias que se han vuelto virales haciendo videos de ellos propios jodiendo y ponen un tema que yo creo que podemos ampliar en este espacio.
4: A ver. A ver.
3: Por favor, Dani, si podemos robar el video. Canciones que
5: pondría en un orfanato.
4: Ah, sí, sé cuál es.
6: Oh, qué... qué papita criolla.
3: Bueno, gracias, muchas gracias. Sigan participando en Factor X.
6: Se, el señor iba a bostezar y grabemos.
7: Agónico y rodeado de un silencio se puede esperar.
8: ¿Esta es cuál?
3: La Patito Donal.
7: Con su ternura
4: habitual.
7: La que siempre demostró. Quizá con esfuerzo no.
4: La cama vacía.
7: Desde su lecho sombrío.
6: ¿Cómo es que se llama este señor?
3: Se llama Oscar.
6: O se llamaba, yo creo que el señor ya.
3: Pero a uno le critican por hacerle fuerza a Argentina en el Mundial y todos estos manes querían cantar como argentinos, ¿no?
6: Sí, verdad.
7: Y halles bien y que la suerte.
4: ¿Cómo se llama el man?
3: Oscar Agudelo, dice.
6: Oscar Agudelo.
3: Si estuviera comiendo chito siempre.
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4: pero las letras tienen historia. Esas sí, letras claro. Serían, pues.
6: Canciones para orfanatos.
4: Y dice que el man sí era colombiano.
6: Sí, pero sí, es que como que quería ser argentino. Es como cuando en su momento Shakira.
9: Estilo.
6: Que hablaba como... ¿No se acuerdan que Shakira?
3: De la Rúa.
6: Sí.
9: Como estoy buscando canciones, pues, ahí en el YouTube, me acaba de salir un anuncio. Es un man igualito a Lu. Ya le mando la foto al grupo para que la pongan ahí.
3: Okay, consejos de mi taita, de Jorge Velosa, dicen acá. Pero si
6: es que está en acá recomiendan más, a ver.
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10: Risi, es verdad.
6: Sí.

0: ese soy yo.
1: No, con razón. Yo de hijo también prefiero irme a un orfanato sin manadica.
0: Pero bien lejano ese
2: verano. Bien, dice por aquí la mamá de la mamá de la mamá de la mamá del alfa.
0: La mamá de la mamá de la mamá. También, acá dicen lo siguiente, a ver qué dicen en WhatsApp.
3: Dale la mejor de todas, la mejor de todas. ¡Mamá! ¿Dónde están las
4: cosas? Ah, no, llegó tarde, mi hijo. Yo tengo esta.
5: Dale. Canciones para poner en orfanato.
2: Doble sentido.
5: Oiga, ¿vieron la foto? Ahí mandó la foto del gemelo de Lu. ¿Cuál?
2: A ver, por acá yo. Por aquí dicen el chino de los mandados. No sé, primera vez que la escucho. Es una canción por allá del llano que conocí por mi mujer. También dice la pequeña Leti.
5: La pequeña Leti. No, hay canción. O sea, no todo es música, muchachos.
2: Pongan pues, las diabluras de Jorge Veloz.
0: Les tengo una.
2: A ver,
0: Les tengo una para que ustedes me digan a ver si funciona o no. Solo les tengo una en este momento. Y es esta canción. A ver, ¿qué tal, compañero?
4: La cogió ahí mismo. Bien. Mamma mía. Parirá.
0: Adelantalo más.
5: Sí. No, la parte de mamá.
4: Sí, por eso. Sí,
5: ayuda. Creo que ya te la pasaste rato.
2: Ahí va, apenas para encender.
4: Ahí sí. Ahí sí.
0: Mamá mía.
5: Ahí viene.
4: Acabo de colgar un hombre.
5: Qué puta canción, hermano.
0: Ratón, tradúzcala pues.
2: ¿Y qué está diciendo?
6: Mamá, la vida apenas comienza. Pero yo tiré todo por la borda.
5: Pero déjela que está ya con la mamá.
0: Mamá.
5: ¿Cómo se va a morir Don Freddy, hermano?
1: Es que le gustaba mucho repartirlo y esto...
6: En Don Dientón. Pero es que no se cuidaba.
0: Don Freddy, sí, no, Don Freddy, papi, Don Freddy, yo creo que...
4: Yo bien caga.
0: Sí, Don Freddy, yo creo que papi...
5: Si estuviera vivo, ¿cuántos años tendría? A ver, si Freddy...
1: Si estuviera vivo, ya estaría muerto David.
5: No.
7: Esta

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4: Estamos ya del hijo de puta.
5: Cuando usted entra al gimnasio y entra, empieza a subir de peso.
6: Ah, sí.
5: Eso es muy loco.
6: Ah,
7: o sea, cuando usted entra al gimnasio y se daña una rodilla.
4: Estamos ya del hijo de puta.
5: Dígalo usted al 305-06-2030 desde cualquier parte de Colombia. Usted nos agrega ahí al mega WhatsApp y participa y definitivamente cuando usted está llevado del chucho.
7: Oiga, nunca un audio me había identificado tanto.
6: ¿Te gustaba tanto?
7: Sí, estamos llevados del HP. Por aquí el amigo lo tiene ocupado un poco.
5: Ah, bueno, listo.
6: Ya a mí no le doy, va, si quiere okay. Yo doy candela.
7: ¿Qué dicen por ahí a través de ese WhatsApp que es el 305-06-2030?
8: ¡Hey, gatos, buen día!
7: ¡Buen día!
8: ¡Hey, Calvo, la buena! Estamos llevados. Mm. Cuando no acabo de salir de los patios, ya me están cogiendo otra vez.
4: Estamos llevados el hijo de puta.
9: Entonces, cuando le digo a mi mamá que me va a dejar de herencia y me dice que nada, y yo digo:
4: Estamos llevados el hijo de puta.
7: Al que cogen robando y estaba con brazalete.
5: ¡Ah!
4: Estamos llevados el hijo de puta.
5: El que esta semana pararon en la moto y le pidieron la cédula y resulta que tenías que orden de captura.
7: Pero eso fue en Cali, ¿no?
5: Sí, sí. Yo que lo mismo. Es que usted sabe por qué lo estoy capturando. Y yo, no, pero es que... ¿Usted sabe por qué?
7: Pero no era por falsear documento. No.
5: Sí, pero después también, sí, ya.
7: También tenía orden de captura. Yo vi que era como falseando.
5: ¿Qué le dice? ¿Qué le dice? Es que usted grabó cuando él me la entrega. Sí, bueno, ya.
7: No, y además, si tenía falseando documento, pues no creo que sea una penita,
6: una joya,
7: una penita en dulce, pues.
6: Ay, sí. Saca una cosa tan hechiza ahí.
7: Sí,
6: ay, que estaba picando esto, estaba solo.
7: ¿Qué dicen a través de ese 305-06-2030? También a través de TikTok. Ustedes nos dicen cuándo están llevados del HP.
10: Cuando son los 41 años y te den trabajito y parra y pava como un burro.
6: A ver.
7: No entendí, o sea, ¿qué?
6: ¿Cómo?
10: Papi, cuando son los 41 años y te den trabajito y parra y pava como un burro.
7: No, está muy trabadito, la verdad.
5: ¿Cierto que sí?
7: No, está muy trabadito.
6: Está llevado.
7: Me imagino que trabaja como un burro para arriba y para abajo, fue lo que le entendí al parcero.
6: Pero, no, yo creo que es que él ya está llevado del hijo de puta.
11: Sí. Oiga, eso no importa cuál, pero usted cuando es del partido político del contrario, todo el mundo va a decir...
4: Estamos llevados del hijo de puta.
6: Sí, eso es de lado y lado, eso no es de...
12: Sí, los que trabajaron con los ministerios públicos en este gobierno a partir del 8 de agosto.
5: Ah, sí.
4: Estamos llevados del hijo de puta.
5: Vea, todos los que camellaban en el Ministerio de la Igualdad.
4: Estamos llevados del hijo de puta.
7: Esa risa del final, ¿es de Don Hediondo o de Cristian?
5: Es de Cristian.
7: No, es de Cristian. No,
6: Cristian es como una versión delgada de Don Hediondo. No.
5: Delgada.
12: Es que mi ídolo es el número uno.
7: Sí,
12: y sin restaurante.
5: Perdón, canción.
13: Parce, cuando voy a asustar a mi abuelo, que es ex militar, y me mete un tiro.
4: Estamos llevados del hijo de puta.
5: ¿Dónde fue?
7: Papi, qué familia tan amable la tuya, ¿no?
5: Ave María.
7: ¿Qué familia tan?
14: Chicos, buen día. Cuando tu cita de Tinder no le funciona ese cosito.
4: Estamos llevados del hijo de puta.
5: Dame más.
7: Me río de las dos cosas, del señor y la risa.
6: La risa.
12: Sí, pero los que
15: cuando estamos buscando trabajo. Y vamos a la entrevista. Y al otro día llegamos tarde. Y nos despiden.
7: Oiga, pero más de uno dice: si cuando va a buscar trabajo y encuentro.
5: No, a mí me aburre mucho cuando me dice: ¿y cuándo puedes empezar? Y yo: ¿y ustedes cuándo pueden empezar a pagar?
6: Paguen desde.
16: Hey, muchachos, cuando voy tarde para el trabajo y hay un taco para salir del barrio.
4: Estamos llevados del hijo de puta.
7: Porque es que eso es un estrés. Si el taco empieza apenas usted sale de la casa.
6: No, ya no. Vamos mal.
7: No.
5: Ahora cuando uno va saliendo de la unidad y el que va delante de uno va como pegado al celular bajando también las losas de la unidad. Y no, ¡ay, muévase, sonso!
6: En el retrovisor.
7: Estamos llevados.
17: Cuando le echas 100 mil de combustible al carro y la aguja solo se te mueve un cuarto de tanque.
5: Un cuarto.
7: Por ahí Cami a través de TikTok dice: cuando lo miran como bicho rara.
5: Pues por eso mismo.
4: Si ves, estamos llevados al hijo de puta.
18: Buenos días. Voy a pasar el torniquete del metro y me dice saldo insuficiente. Hay una fila ni la hijo de puta. Estamos llevados del hijo de puta.
7: Oiga, cuando usted le rompe la bolsa del mercado. Ah,
4: estamos llevados del hijo de puta.
5: Cuando el niño que usted negocia se empieza a aparecer.
4: Estamos llevados del hijo de puta.
6: ¿Qué? Sí. Cogiendo cada vez más rasgo.
5: You know,
6: a ver desde dónde participa.
1: Buenos días al mañanero. Cuando soy bromista y voy a asustar a alguien por la noche y me dan un garrotazo en la cabeza.
7: Se ve que lo dieron.
4: Estamos llevados del hijo de puta.
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4: ¿Qué dicen por acá?
5: Hey, los oyentes salvando a Lue, compañero que tiene que hablar mal de él.
6: No, sí, pero quién será. Pero a ver, ¿se refieren a mí?
4: Ah, no, seré yo, señor.
7: Pues el ratón y yo hablábamos maravillas.
4: Uy, no, es que, no,
7: también.
4: Uy, me estoy dando cuenta que tengo un compañero muy fariseo, la verdad.
6: Uy, sí, pero. No, pero hay que decirlo, que cada vez que yo hablaba bien de Lu, estos manes de Medellín callados y callados. Yo, estos manes, porque quedan callados.
8: No hablaba bien, hablaba cosas malas, entonces nosotros guardábamos silencio. Nosotros, usted es el que lo está diciendo.
4: Ahorita me dijeron cosas del ratón.
8: ¿Qué dijeron?
4: Oh, también, qué veneno. Venenosito. Uy, eso me dijeron.
7: Pero ¿quién le dijo eso para ir a darle una bofetada turca? Porque un mentiroso.
4: Ay, ahí, bofetada turca. O sea, se llega donde el oyente dice, ¿usted fue el que dijo eso? Y se pela el ñato.
8: Una satisfacción.
4: Y le da una satisfacción con el ñato.
7: Sí, eso. Está sentadito, sí. Tome.
8: Vea, me salvaron cuando estaba en Coveñas y me estaba ahogando y llega el guardacosta.
4: Y
8: me salva, ¿cómo es que se llama la buena? Pamela Anderson.
7: Ah, la de Guardianes.
4: Uy, pero esos Guardianes. Guardianes de la Bahía.
8: Sí.
6: Yéndonos por la línea del ratón en la playa, me salvaron cuando estuve a nada de comprarme una piña colada en 80 mil pesos y pasa el man que dice, aso, si yo la vendo en 40 allá atrás, camine, chao.
8: Uy, no, pero es que 80 lucas sí te iban a robar.
7: A 40 está cara.
8: Y a 40 está cara.
4: Sí, 40 es cara. ¿Y dónde estaba comprando eso?
6: No, Cholón. En Cartagena.
4: ¿Yo? Ah, no, papi, le vieron la cara de una.
8: Allá de para Rincón del Mar.
6: Ah, pero este es su Rincón del Mar.
4: Como que tiene inversiones en Rincón del Mar.
7: Sí. Mame, y que la estuvieran invitada tanto.
4: ¿Verdad? Se hacía el loco.
6: Sí. Eso fue que tiene pisado un terreno porque le dijeron, hay una proyección para el 2036 que era un condominio campestre.
4: Que Rincón del Mar se va a convertir en el destino turístico.
6: Número uno.
4: Número uno en Colombia. Y el ratón ahí compra un chochal allá.
8: Dicen por acá, David es de cuidado.
4: Sí, no, ya me he dado cuenta. Por acá, pero ¿qué dice?
9: Me salvé cuando se suben a robar el SIF y no alcanzan a llegar a la última fila porque llega una patrulla de la policía.
7: Pues eso sí es una salvada literal.
4: Sí salvadita.
10: Ahí pasó salvada de que iba con un amigo y llegó maniquí, bájense de todo lo que tiene, y mi amigo, ¿Efraín? ¿Qué hubo, parce?
6: No le creo. No.
10: Caminen, los acompaño. Bueno, vamos.
6: No le creo. ¿En serio pasó?
4: Eso quedó en video en algún momento, algo similar, donde llegaron a atracar, a robarle a alguien. Y finalmente el atracador reconoció al que iba a atracar. Y como que, ¡ay, qué más! Pa, y chao. No, o sea, papi, quedó en video.
8: Dice Juan Pablo, a mí me salvaron cuando estoy caballo y llega el parcero con una pierna.
7: Una pata.
8: ¿Sí entendieron?
4: Todos lo entendimos, sí, no. ¿Cierto?
7: Es como también el que está muy borracho y se lo llevan para el baño y vuelve y es que todo enderezado, entero. Ah, los parceros me pararon. Me ayudaron a parar.
6: Sí, una vomitada ayuda mucho.
8: ¿Qué más dice?
4: Sí, claro. ¿Por acá qué dice?
11: La Mega, buenos días.
4: Buen día.
6: Buenos días.
11: Me salva cuando hay un retén adelante y los demás pasan haciendo luces.
8: Yo soy de los que... Yo tengo el CarPlay en la moto. Entonces muchas veces él le avisa a uno si hay un retén adelante. Perro, cuando yo veo que hay retén adelante, yo dejo que otras motos pasen, perro, y eso funciona. Porque los paran de primero a ellos y yo paso por un lado.
4: Sí, no tienen tiempo de parar 20 motos a la vez.
8: Es correcto.
4: Okay,
6: eso suena muy chistoso. El CarPlay en la moto.
8: Pero así se llama.
4: ¿Se llama CarPlay?
8: Sí.
6: ¿Por qué no sería Motoplay? Motoplay.
8: Pero no se llama Motoplay, se llama CarPlay. Ustedes ponen CarPlay para moto y le aparece.
7: Sí. Pero
4: realmente
10: ¿Qué es eso, ratón? CarPlay.
4: Motoplay.
7: Es como una segunda pantalla que le permite a usted duplicar el celular. Exacto. O la ruta.
4: O Motorcycle Play.
7: Algo así. Usted estuvo en Baja California.
8: No, sí, debería de ser así, pero yo lo busqué y no aparece así, aparece como CarPlay para moto.
6: Pero es que ahí uno se da cuenta de lo necesario que es el en este programa.
8: Este man es muy falso.
4: Cachetico, sí,
7: como rabiado.
8: Es que cachetico.
4: Cachetico, sí, es que va.
6: Ah, ¿qué pasó? Me calmo, ¿cuál cachetico?
4: Ah, qué va, me curí.
0: Esta

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4: Ok, son tres audios, ¿cierto?
5: Sí, señor.
4: Para los que van llegando por ahí, los que están en redes sociales, en TikTok y demás, los nuevos oyentes en las diferentes megas, son tres audios. Si usted lo identifica, el primer audio de estos tres, inmediatamente va y lo dice a través de TikTok o a través de WhatsApp. ¿Cuál es el WhatsApp, mi queridísimo Don Ration?
5: Es el 305-06-2030. Ustedes de cualquier parte del país participan. Notica de voz, 305-06-2030, si identifica esta primera canción.
4: ¿Vamos con la primera?
5: Sí, señor.
6: Al empezar de nuevo,
7: ese es Marlon.
8: El reinicio, el reinicio, el reinicio.
5: ¿De quién?
8: De
5: Yerau.
8: De Yerau.
5: Que sigan que ustedes no colaboran.
4: El reinicio de Blaze, ya van a entrar con Blaze.
8: No, quiero decir que en su penosa y dolorosa ausencia, ya educamos a la gente y la gente ya sabe que...
7: No, eduqué, diga.
8: Bueno, eduqué bien a la gente y la gente ya sabe que con Blaze, por favor, es que soltémoslo.
4: No, más con Blaze, sí, ya hay que
8: soltarlo. Ya no da risa.
4: Ya no da risa, es verdad, es verdad.
6: Adelante. A empezar de nuevo,
4: no. ¿Eso no son Reik?
5: No.
4: ¿No es Reik?
5: No.
8: Más el reinicio de Camila. Sí. Pongamos nombre de varón de Camila, ¿no?
5: Pero si va por el lado...
8: ¿Así es el reinicio?
5: No, no es el reinicio, entonces, es el nombre del artista, ¿sí? Que ustedes dijeron, sí.
4: ¿Eva Luna?
5: No.
4: ¿Yerau?
5: No.
7: ¿Pronto volveremos a escenarios de Sin Bandera?
5: No.
7: No, no sé entonces.
5: Nos quedamos pegados de Wonka,
4: ese no es,
5: tampoco.
4: Ese no es Mauricio y Palo de Mango.
5: No. A ver qué dicen ese los oyentes.
8: No, esa Palo no es solo ando en chanclas de Camilo.
5: No.
8: No.
9: ¿Sabes
10: por acá qué
9: dice? Esa, si te dejas, te empato de Marlon Desafío.
4: Esa no es de Mi Oso Huele a Cuca de Camilo.
5: No.
4: Yo pensé que era esa.
11: Esa canción es la piedra más grande del mundo de Johnny La Muevo.
5: No. Johnny
12: La Muevo. La Mega Cárcel de Alberto Style.
5: No. Mega Cárcel. No.
4: Es que Alberto Style.
13: Hey, esa es la banda que tiene nombre de mujer y que Camila, es que Los Fugitivos.
5: Eso.
4: Es.
5: ¡Correcto!
6: No le tengo miedo a una segunda parte para empezar.
4: Esta gente escribe canciones como cuando empieza a llover.
5: Sí, perro.
8: Pero yo tengo que decir que yo una vez, hace poco fui a concierto de Camila. Uf, ay, muy bueno.
7: Mire, ellos cantan como cuando uno está que se orina y uno empieza a orinar, que hace.
4: Eso.
7: Pero que uno sabe que si aguanta 5 minutos más ya le arde la cabeza.
5: Exacto.
4: Como que cuando uno tiene mucho frío, como...
8: Y eso que Ratón puso esta, porque hay otra canción de ellos que dice... La luna... Y se van yendo así de para atrás. No, cantan buenos humanes, no, muy buenos.
5: Buenísimo.
7: Pero para mí que ese tipo de música, si usted la lleva en el carro temprano, tarde, ocasiona accidentes.
4: Sí, sí.
7: Pero tiene que chocar con eso, aunque sea.
8: Bueno. O sea, a mí me está dando sueñito el concierto, la verdad. Pero porque estaba muy cansado. No, porque fue un miércoles. Yo madrugo a las 4:30 de la mañana, entonces ya estaba cansado. No
5: sé si la tan tarde.
4: ¿Qué hay de cierto que en esos conciertos, cuando usted entra, como en algunos aviones, le dan cobijita, almohadita? Sí. ¿Qué hay de cierto? No, pregunto.
8: No, pues dirán, si ponen sillas, digamos.
4: Pero reclinable, ¿cierto?
7: Creo que allá no venden cosas de guaro, no es que Gaviscon.
8: No, pero respetan a Camila. Bueno, la siguiente, Ratón.
4: Allá venden, es que es aromática, es que para dormir.
7: De limoncillo.
5: Bueno.
4: Seguimos por esa línea, Ratón, va a dormir.
8: Es que Ratón está saliendo con una alternativa,
14: Se está comiendo a Michael.
4: ¿Cuál Michael? De Fantástica.
7: Me está hablando por aquí, es que John Jairo Silva, que buen DJ ese.
4: Sí, los de Radio Trampa están llamando, es que...
14: Los de Radio Trampa,
4: es que, ay, no, ese DJ nos gustó
5: bueno,
4: mucho.
5: Bueno.
8: Ay, ya sé cuál es.
4: ¿Cuál?
8: Eso es de un español, ¿cierto?
4: Pero entonces, si sabe por qué pregunta.
8: Pues para estar completamente seguro.
14: Bandoleros.
8: De Don Omar.
7: No.
4: Pero sí empieza parecido.
7: Sí.
4: Ponete Bandolero Rat y después esa. Yo creo
8: venga,
4: que...
8: la busco yo aquí. Venga, la busco aquí para embalar ratón.
4: A ver.
7: No, el ratón. Usted cree que
4: el pulpo qué viejo.
1: Listo. Papi, se la tengo, vea. Bandoleros de Divino.
7: No, Don de Don Omar.
8: Dios que se embala.
4: Y tiene la otra.
8: Y sí, soy bandolero. Y la del Identifico, ¿con lo cual es?
7: Sí. Ay, papi, está
4: es
7: nada.
4: Mismo guitarrista.
7: Le falta solo el bajo.
4: Sí,
7: esa se llama dos tonadas más y me duermo.
8: Esa no es tu bueno, pecho. Tu pecho mío, no.
7: Música para llorar espeso con un hombre.
1: No. ¿Qué dicen los oyentes? ¿Qué dicen los
4: el
1: oyentes?
4: Secreto de la montaña.
1: Tampoco.
4: Venga, no sé. Dicen por acá, vea.
3: No, ya no da risa, nos cagamos de la risa. Eso es el mío, el tuyo con Samantha y Ulises.
7: Dios, me sigue haciendo
4: a mí sí me da risa.
7: No, y así es, pero un concierto completo, si no, no sale o me da.
13: Hey, esa vez me perdí en las redes del mono de las news.
7: No, ese no, ese no. Ese lo
10: es. Ay, eso no es de Pablo Alborán. No me sé los nombres.
1: No es de
10: solo
1: Pablo,
10: me sé los de ustedes.
1: No, pero ya en TikTok le pegaron.
4: Le pegaron. Hay que tenemos un ruso haciendo
8: al,
4: aquí.
8: Le pegaron al perro.
4: Sí.
7: Música para pesadillas despierto.
1: No.
7: Pues, no, pues que TikTok.
4: A ver, dicen por acá.
10: Eso no es de Pablo Alborán.
4: No.
8: Sí.
7: Dice por aquí, tu espalda contra mi pecho de Camila tampoco.
1: No.
7: Entonces no la han atinado.
4: Aquí dicen es que mi persona favorita.
1: ¿De quién?
4: Pues no, yo sí.
7: De adolescente
8: Carpentier.
15: Niñas, buenos días, saludos desde Manizales. Esa canción se llama Mi Persona Favorita.
4: ¿Pero de quién?
7: Eso es de como... Adolescentes Orquesta.
1: No, hombre.
16: 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A mí me
8: pero si era español, si ¿sí vio?
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4: Bueno, felicitaciones, oyente, usted es el mejor. La verdad, vamos con la última rápido.
8: La última.
4: Otra planchulandia.
8: No, pero ratón, ¿con quién está saliendo? Pero
4: ratón, usted está.
8: Esa saliendo. No es. Vamos a intentar pegar otra de vacilos.
7: ¿No? Es que yo solo quiero pegar en la radio para es que, perder mi primer millón.
1: No, es que ya el primer millón no me alcanza de vacilos.
8: Es que el ya millón. Ya pegaron en la radio, pero faltó en TikTok de vacilos.
7: Es que el millón no es ni el mínimo de vacilos. No, a ver, ¿qué por acá?
4: Ya decís que yo solo quiero pegar en la radio para pagar mi primer millón.
17: Ey, esa es de Carlos Vive, no me acuerdo el nombre, ¿vale?
8: No. Esa no joda, compadre.
4: Ah, hermano, esa de Carlos
18: Oiga,
4: Vive.
18: Oiga, ratón es que peleó con Cristian o...
4: Es
8: cierto.
18: Lo que le ha hecho, parce, porque quedó una música.
4: No, venga, y yo notaba al ratón como distante de Cristian.
8: Sí, hoy el ratón está alejado. Eso fue que le rompió el corazón, Cristian, y por el ratón esa puede dar música cortavenas.
1: No, el ratón se sintió intimidado por el odio.
4: Y no le rompió el corazón, yo creo que le rompió otra cosa.
8: Dice Carlito en TikTok, ese es mi segundo millón de vacilos.
1: No. Oiga, cuando vacilos pensaron en el millón, no pensaron en la inflación. O sea, no proyectaron que el millón en algún momento iba a ser la mitad del mínimo.
4: No, ahorita lo llamo y le preguntamos.
7: Esta es...
13: Esa es disque, el jarrete blanco de Karina y Criser.
7: Uy, Karina es muy... No.
4: ¿Qué?
7: Usted, ahorita es que por ahí un video se viralizó que ella subió con el niño.
4: Ah, que pidiéndole el niño como juguete.
7: Sí, y que no, que.
8: ¡Gracio! Ah, no, el otro. No,
7: el otro. Entonces, que no es hijo de Cris R. Mira
1: el nivel de chisme.
4: David no sirve para programa de chisme. Ya nació. ¡Ay! Y le salió la cabeza por todo. ¡Ay!
19: Es

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3: 5:58 en La Mega.
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3: En La Mega, 5:59.
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2: Muy buenos días, que Dios me los bendiga a todos. Que pasen un buen día.
3: Ay,
2: que,
3: no,
2: que Dios los guarde. Sí, señor.
3: No llore.
2: Para todos allá, para todos.
3: Para todos.
2: Dios los bendiga.
3: Dios los bendiga. Qué buen día para todos. Bienvenidos a este Mañanero de la Mega. Todo el corillo, Andrés Mazo, el Tonra, David. Está Cristian Murcia, quien les habla, Elu, en esta super mega, una hora más antes de, teníamos nosotros la previa. ¿Cómo están, compañeros, compañeros?
4: Una belleza.
5: Con los buenos días. ¿Cómo buenos están? Días. ¿Cómo van? Oiga, pláceme saludarlos en este jueves 30 de abril, el último, de abril, de julio.
4: Gracias, ratón.
5: Uy, hermano, ¿no? me volví como unos 4 meses, ¿o qué?
3: Más o menos, sí. O sea, usted como que, no sé, tenía algo pendiente para hacer en junio.
6: Algo que quedó pendiente en el...
5: Desde abril.
6: Sí.
5: Bueno, pero pláceme saludar los últimos jueves de julio. Se nos está yendo julio, pero lo bonito del día es que puedo decirles, muchachos, que...
3: ¡Pagar!

0: ¡Qué felicidad, no, hermano!
1: Ese mensaje 6 de la mañana en punto.
2: Tengo que decir que desde que cambiaron el portal ya me dejó sorprender quincena a quincena porque ya no sé cómo mirar antes.
0: por dos.
1: Mano, yo tengo que decir algo, compañeros, y es que dígalo, esa persona que hunde el botón o que deja programado ese pago, vea, lo adoro o la adoro, señora.
3: Cierto, sí, abrazos grandes.
1: Es maravilloso, 6 de la mañana. Uno llega con una actitud.
2: Claro, es que eso es lo que lo motiva a uno. Tengo que decir que ayer me salió mucho el meme de Betty la Fea, en donde ella dice, muchachos, les confirmo que esta tarde pagan nómina. Entonces se ponen todos felices.
1: Buenísimo, buenísimo.
2: Así somos acá.
1: Es verdad, no, así somos.
0: Y es que fuera de eso, como que usted sabe que al llegar a 6 en punto, o sea, parece un reloj suizo. Yo no sé si es alguien que madruga o lo deja programado.
1: Eso debe ser,
0: pero programado. Hermano, qué felicidad, la verdad. Podemos decir gracias a Dios, a todos los que esperamos quincena cada fin de mes. ¿Qué?
4: ¡Pagaron!
0: ¡Ah, qué canción!
1: Puede usted escuchar la canción que sea, ¿no? Que dichábate, que lo que sea. Pero cuando usted escucha, pagaron.
3: No,
0: eso es otra cosa.
1: Es otra cosa muy, muy hermosa. Compañeros, bueno, hay varias cosas para hablar que han sido por ahí, que son tendencia en este momento, entre ellas la eliminación de...
2: eliminaron a Medellín. Y a Junior.
1: Y a Junior.
3: También.
0: Pero con todo el respeto, pues, que mi pueblo poderoso, pueblo clamoroso...
2: Se merece.
0: Sí, eliminaron al D, mejor noticia.
3: Claro, es como, yo tengo una teoría al respecto. ¿Qué es noticia? ¿Que un perro muerda a un humano o que un humano muerda a un perro?
0: Muy bien, Cris.
1: Sí, yo creo que
0: un humano
1: muerda a un perro.
3: Claro.
1: Sí. No, y venga, yo quiero responder con algo. En tendencia en este momento en Colombia está Cali. Está Spider-Man.
3: Ah, hombre.
1: Está Angie Rodríguez. Está Carlos Caicedo. No veo a Medellín por ningún lado tampoco.
3: O sea, no está en tendencia.
1: Veo al Junior en la posición número 8, pues de tendencia. Y yo ni siquiera. Ni Medellín, hombre. ¿Por qué ni Medellín? A ver, si está Junior, ¿por qué no está Medellín?
2: Ese partido era el que iba 2-2, ¿cierto, Andrés?
3: Sí, señor. De
0: hecho, correcto.
3: Quedó 2-2 acá. Le empataron ya lo último.
2: Ya al final.
3: Y allá perdió por la mínima diferencia, ¿fue?
2: 1-0.
0: 1-0 al. Casi que al último minuto.
2: No.
0: Ese balón entró como que no quería entrar. Y a propósito lo que dice Hugo de las tendencias, si yo me meto a deportes en X, que solo demuestra, valga la redundancia, deportes, en tendencia está Ariel, Racing, Asensio, Sorlot, Barranquilla, Beltrán, Junior, Atlético, Sorlot, Flamengo, Camavinga, Fermín, Freitas, Araújo, Yankees, Dodgers, Mourinho. No está el Medellín.
3: Miren bien. Ahí dice, sorpresa no es. Y si ustedes entran a ese numeral, ya se van a dar cuenta.
0: Creo.
3: Sí, sí.
1: A ver, yo veo. Sorpresa no es.
2: Que me dio raya, en serio, que lo hayan eliminado.
1: Yo veo. ¿Dónde está sorpresa?
0: Numeral, pico
3: busquen
0: y placa.
3: Busquen bien, ahí está.
1: Ah, bueno, estoy buscando aquí también. Dice.
3: Ah, no lo encuentran. Ya lo encontré.
1: Ya lo encontré por acá. Es que no le importó a nadie.
3: Ya se sabía. Mira, aquí abajo también está
1: izquierdo. Qué chiste, cierto, para los de
0: por acá hay un hashtag que decía, es que ¿qué esperaban? ¿Algo distinto? No sé.
3: Si ves que hay muchos numerales de ahí para abajo.
2: Oiga, es que
1: hay
2: que
1: otro...
2: con esto... Señor, no, dale, dale.
1: No, hay otro numeral, es que hagamos cara de sorpresa. Hay un numeral ahí.
3: Díganlo.
2: Yo hago una invitación a una campaña, o sea, cuando pasen estas cosas, que es como la noticia es que un humano muerde a un perro.
0: Sí.
2: Entonces, por ejemplo, hay una tenista que es María Camila Osorio. Y yo que a cada rato, María Camila Osorio, eliminada de la cual y de yo no sé qué. María Camila Osorio, eliminada del abierto de tenido. No, pues, no hablemos de María Camila Osorio, la noticia es cuando gane.
3: Sí.
1: Sí.
2: Qué buena deducción de Cristian Perro. Este va madruga, en serio.
1: Ya deja los ojos de corazón, ya los dejas para dentro un ratito.
0: En serio, hermano, 6:11 de la mañana. Para los oyentes que nos escuchan, que llegan nuevos o por algún motivo nos han enterado, tenemos aquí dos personas del programa, Cristian y el ratón, y ellos dos sostienen un romance que no entiendo por qué recursos humanos no han intervenido.
2: Un bromance.
1: Lo que pasa es que ellos pues no tienen, digamos, sexualidad frágil.
0: Ellos
1: patean con las dos, según lo que yo tengo entendido,
2: Hermano,
1: patean con las dos. Y pues, ellos...
2: Es que ustedes son muy exigentes, hermano. El día que hay una catástrofe, a uno le toca salir a comer lo que sea.
1: Es verdad.
0: Uy, no, pero tampoco hasta allá, Cristian.
1: Ey, ¿estás diciendo que Cristian tiene mal gusto?
0: Con el ratón, sí.
2: Entonces, ¿qué cree que esa carabina, pues...
1: De esa relación no habla bien. ¿Mal de quién?
0: De Cristian.
1: De Cristian.
4: Pero muy bien del ratón.
1: Pero muy bien del ratón.
0: Exactamente.
1: El ratón está comiendo rolo.
4: Y buen rolo famoso.
1: Inteligente.
0: Claro,
1: inteligente.
0: Es que tiene el sueldo más alto de esta cabina, por ejemplo.
2: Eso es muy teso cuando dice que el que tiene el sueldo más alto en la cabina hace menos y los otros lo miran feo.
1: No. Y que hay que el jefe no es que, pero el otro gana más. ¿Cuál jefe? Y usted dale.
0: Oye, acá tuvimos compañeros, ¿se acuerda?
2: Cuente.
0: Tuvimos compañero perro que eso pues era algo exorbitante y acá rato era, no, yo no puedo hacer eso.
1: Y aparte de eso se daba el lujo de decir, yo no hago eso.
3: Pero, ¿y si de pronto por eso es que tenía esas facultades económicas? No, de por pronto eso. No del pendejo, ¿no?
1: También, es verdad. De pronto él no se dejaba meter el dedo en el hopo y eso es importante, eso es importante. Señores, hoy creamos una intersección a propósito de esa amistad un poco ya más profunda entre el ratón y nuestro compañero Cristian.
2: Gracias.
1: En este Mañanero de la Mega.
2: La intersección.
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6: ¡Amigazo!
1: Se considera amigazo a muchas personas. También puede ser amiga, ¿listo?
2: Sí, señor, claro.
1: Entre niñas, por favor, es que es una gran amiga. Y porque es una gran amiga, además hay un porqué también de esta intersección.
4: Es correcto, adicional. Porque hoy, 30 de julio, se conmemoran fechas importantes como Día de la Amistad.
1: Es Día de la Amistad.
4: Día Internacional de la Amistad.
1: ¿A qué me van a invitar? A ver.
4: No, pero ahorita después de las 10 sí lo podemos invitar si quiere.
0: Pero usted no es amigo, usted es jefe, digamos.
2: Son compañeros.
4: No, antes que jefe fue amigo.
1: Sí, es verdad. Aquí hay una amistad de años.
4: Es más, hay que decir que hay más amistad en años entre ratón y U.
1: Que jefes.
2: Es que de hecho yo fui televidente de U.
0: Pero es verdad, U. Cuando el ratón madrugaba para el colegio veía buen televisión.
2: Tal cual, perro.
4: Y U con el uniforme del colegio.
1: En el canal del colegio. En el canal del colegio, era televidente del canal del colegio.
4: ¿U cuando hizo televisión cuánto llevaba de graduado? Usted estaba fresco.
1: Yo creo que llevaba como un añito.
0: ¿Cinco
1: menos.
0: Años?
3: ¿Y en dónde? ¿En qué
1: televisión? No, era un canal.
4: ¿Movisión era?
1: Era un canal local.
2: No, era Paisavisión.
1: Era Paisavisión. Imagínese, todavía más pobre.
4: Uy, sí, con Movisión tiene más nombre.
1: Para que usted salga en un canal, llamamos Paisavisión. No, papi, usted de cartón se lo entregaron así por allá, por debajo de una puerta.
2: El caso es que a U le pagaban con un espacio de media hora a la semana. Y salía ahí en un programa, ¿sí o no?
1: No, hacíamos un programa que casualmente se llamaba El Cartel.
2: Sí.
1: Donde entrevistábamos habitantes de Cali.
2: Loco, sí.
4: Es más.
3: Qué programón.
1: Era un programa.
2: Era muy bueno.
1: Pero usted no se imagina.
2: El nivel.
3: Sí, ahí salió Mazo. Como, ay, qué bueno. Ahí lo rescataron.
2: Me la habla bien.
1: De ahí salió Mazo. De ahí salió El Ratón, en parte. Pues era un televidente, pero también habitante de calle. Salió. No, salió gente muy. ¿Qué otro personaje pudo haber salido de ahí?
2: La cucha que decís que puede ser una palabra así. ¡Gonorrea!
1: Ah, bueno, sí, pero ya personajes entre otros. Pero
4: no, y también
0: usted,
4: esa
0: entrevistó la que dice es que va a caer un meteorito en Medellín, Colombia.
2: Así eran los
0: Bangladesh. Yo no sé, Pai Bangladesh.
1: Nosotros fuimos
0: pioneros.
1: Fuimos pioneros de los habitantes.
4: Imagínate que U le enseñó a esa gente que el estilacho.
2: Dice que el corte cenital.
4: Sí, no, pero ustedes saben lo del estilacho, que es el que va y motila locos.
1: Sí, hay un man que va y motila locos.
4: Y ya, hay otro que se está haciendo muy viral, que sale e invita locos a parches así todo random.
1: No, y les pregunta cosas, es que, ¿usted qué piensa de la relación? Entonces empiezan con unas respuestas bien raras. Pero bueno, no andemos en eso que no me da orgullo.
4: Habla muy mal de U.
1: No me da orgullo.
2: Amigazo, el que grita policía cuando no lo están robando, así no haya policía, y eso altera al ladrón.
1: Usted a quien considera un gran amigo y dé la razón. No solamente diga mi gran amigo Pedro, no, pero ¿por qué?
2: Eso.
1: O sea, ¿por qué Pedro es gran amigo para usted?
4: Cuando usted ve que haya sonada en el barrio y dos o tres peludos separan al policía para que no le peguen más y lo guardan. No, con la ley no, con la ley
2: es
4: un amigazo.
2: Ese es un amigazo.
1: Amigazo, en estos días vi un video de alguien que llevaba a su amigo muy borracho en la moto.
4: Se acostadito
1: que lo llevaba acostado en el tanque, pero sí. Me pareció un poco peligroso porque lo llevaba como si lo tuviera en cuatro.
4: Pero tenía que ser muy grande el man que iba manejando, porque es que como llevaba al borracho. Y quedaba como todo cómodo en la moto. Pues yo me encarto.
1: Deberíamos conseguir ese video.
4: Ya mismo vamos a ver.
1: Deberíamos conseguir ese video para ilustrar a la audiencia que está en TikTok, La Mega Colombia, que aprovecho para decirles que ahí estamos en vivo. La Mega Colombia en TikTok y abrazar obviamente a todos los que están por ahí en las diferentes megas del país.
2: Y al 305-06-2030 usted ya puede empezar a participar de este mañanero desde cualquier parte de Colombia. Notica de voz y nos dice quién es un amigazo.
1: Vea, también es un gran amigo el que lo desembala usted por plata, que le, necesitó desde 20 lucas de ahí en adelante.
2: La tarjeta de crédito.
1: No, necesito, hermano, estoy tirado.
2: Pero la tarjeta de crédito puede ser un amigazo.
1: Ah, bueno, esa sería pues como el amigo invisible.
2: Eso.
4: Amigazo también el que conduce camión, tiene que ir a una ciudad y en esa ciudad a uno le llega un paquete. Y ponerlo en la ciudad de uno le vale más lucas. Entonces él pasa por la ciudad y lo reclama y lo trae.
1: Hágale caso, ya lo traigo.
7: Yo, hermano, yo subo el jueves, pero yo lo llevo.
1: Lo traigo. Dicen por acá en el WhatsApp.
8: Dale. Buen día.
2: No,
8: Caipan.
2: Esa hombre. Es de la previa, perro. Es que la previa está muy buena.
1: La previa está tan buena que están participando muchísimo.
2: Pero la previa está muy buena.
1: Están participando más en la previa que aquí.
3: Oiga, amigazo es que está en la fila de un supermercado o de un diván o de un lo que sea. Y entonces usted está afán porque usted solo necesita una caja de condones, pues.
1: Sí,
3: y hay una fila de 15 personas. Y usted le dice, ¿me deja pasar? Ah, bueno, hágale. Sí. Listo, páguela.
1: Amigazo. Oiga, la gente es buena vibra cuando hace eso.
4: Sí, dicen por acá en TikTok, qué pena.
1: A ver.
4: Porque usted no sabe la historia de Ratón cuando nos contó que él bañó un loco en la morgue.
3: De lo que se perdió.
1: Ah, esa parte, bañó un loco en la morgue. No, yo sé que él habría pues difuntos en la morgue, pero ya de bañar un loco no, esa parte.
4: Entonces
1: no,
4: por
1: no.
4: Aquí en TikTok dicen que U los entrevistaba y el Ratón los bañaba.
1: Sí, el ratón tiene un pasado interesante. Pasado. ¿Qué dicen por acá en ese WhatsApp?
9: Dale. Buenos días para todos allá.
1: Para todos.
9: Allá. ¿Es una historia de qué?
1: De vida. A ver.
9: Amigazo, un amigo que en el colegio me prestaba la habitación de él para ir yo con la sabrosa. Mientras él me esperaba ahí en el bañito, yo estaba ahí en la cama de él haciendo el delicioso. Amigazo.
1: También hay muchos amigos que hacen eso, como que parce, le presto el laptop, caiga ahí con la sabrosa.
4: Llegué allá pues, pero dos horitas no más, hágale.
2: Hey, sí. Amigazo, cuando uno como hijo se presta para que papá sea infiel.
4: ¿Qué?
1: Sí, que uno sabe que papá tiene una susodicha.
2: Sí.
1: Y uno, no, hágale para adentro, que yo me voy por allá a jugar en la cancha. Sí. Hágale que yo voy allá a dar vuelta. Uy, en bicicleta. No.
2: Ese es amigazo. No.
4: Pero no, para el papá sí.
1: Pero
4: sí.
1: Ha pasado, no, seamos sinceros, sí. Ha pasado.
2: ¿Qué es más complejo? ¿Hacerle el cuarto al papá o hacerle el cuarto a la mamá?
1: Uy, no.
2: Pero ahí sí se tocan, ¿por qué?
1: No,
0: pero yo siento, o sea, no debería ser...
3: solidaridad de género.
0: No debería ser un tema de género, pero yo siento que para una dama es más fácil hacer el cuarto a la mamá y a un caballero más fácil el cuarto al papá.
2: Ok.
1: Sí,
0: siento yo.
1: Sí, entre niñas se entiende como que, ay, mágale, ay, cómo está de bueno. ellas deben hablar así. Y uno, pasa, no, está muy buena, hágale, lele, que mamá no. Está en otra ciudad.
2: Mamá está presa.
1: Mamá está trabajando.
4: Yo digo que uno le alcahuetea más si son separados.
2: Ah, sí, claro.
4: O sea, si están separados, usted no le cuenta ni ya va ni trae. Pero es que, o sea, si el núcleo familiar aún están bajo el mismo techo. No,
0: sí, yo estoy con más.
1: Esa familia está destruida.
4: Sí, qué peligro.
1: El hijo ayudándole al papá.
4: Qué cochina de familia.
1: Y si la hermana está ayudándole a la mamá, no, qué sé.
0: Eso está peor que las familias que graban contenido para adultos juntos.
2: Uy, sí.
1: Ay, no hay una que graba con la hija.
2: Que vende como lencería de Bogotá.
1: Sí, hay una que
0: un boleo.
4: Es que no acuerdan, lo decía Cristian en algún momento, los que fueron para la montaña, que el man se hiperventiló, ¿cierto? Uh-huh. Ese man surtía a lo que era la mamá y a la hija.
1: Ah, las atendía. Perro. Las dos.
0: Sí. Y ayer yo estaba yo en Twitter, porque como ayer hubo fútbol colombiano, que más adelante hablaremos de eso, a mí me gusta meterme a Twitter a ver cómo pelean las hinchadas. Perro, en una de esas, me salieron dos gemelas, perro, gemelas.
1: Dos gemelas.
3: Así, ahí dándose.
4: En pleno juego.
1: ¿Y cuál es el?
3: Como la gemela Ortega.
1: ¿Y cuál es el X? Pues nada más como para...
4: Es trabajo.
1: No estar ilustrado, no. Pero...
3: Como para reportarlos por
1: eso. Eso, para ya mismo reportarlo que me parece muy mal.
4: No, y yo para poder sumar aportes de diálogo contigo, David, ¿cómo las encuentro?
1: Exactamente.
2: Porque yo tengo contenido en mi Instagram, los dos primeros videos.
4: ¿Pero son mellizas?
2: No, son dos.
4: Ah, no.
2: Entonces no aplica.
1: En su Instagram. Ok, dame cuatro tan amable.
10: Número cuatro.
8: Muchachos, fui muchachos desde Cali, Cali la mega, Cali la mega siempre, muchachos. Amigo, amigo el que comparte la novia en problema, muchachos, es un amigazo.
1: Bien.
0: Yo digo que la novia no, pero sí el culito.
3: Okay. Ay, no, yo sí soy muy delicado con eso.
0: Hasta con los culos.
1: Sí, ay, Dios mío.
10: Número 3.
11: Oye, amigazo, un amigo gay que tenía que, cuando le decía que estaba recho, le ponía puparo. Ah, métalo.
2: Ah, qué amigazo.
10: Número 2.
1: Bueno, la cosa se puso un poco complicadita, ¿no?
2: Pero lo dijo tan normal.
9: Amigaza.
1: Sí, lo dijo tan normal que yo como que, pues sí, normal.
4: Como que bueno.
1: Como bueno. Que, pues, ¿qué hay de raro ahí? Bien, no, irrespetable, pues, con el parcero.
9: Amigaza. Mi mamá que cada rato me dice que la visite es para que nos parchemos a beber.
4: Ah, pero qué gran amigo.
1: Qué parche, qué parche con la mamá.
10: Número 1.
1: Y número 1, ¿qué dicen?
12: Hey, buenos días, muchachos, ¿cómo amanecen? Amigazo el suegro cuando voy entrando al motel con una sabrosa que no es la hija de él y él va saliendo con una sabrosa que no es la mujer de él.
1: Amigas. Muy bien, ahí está, lo pueden decir ustedes a través de ese WhatsApp como lo hicieron ellos, 305-06-2030. Tenemos un TikTok
4: @lamegacolombia, en donde ustedes también pueden dejar sus comentarios, hablarnos, por ejemplo, Yoscar Olis, que nos dice por ahí, Janet.
1: Hoy tan lindos.
4: También está por ahí Alejandro, que deja su comentario. No sé por qué hablan de Borja Escalona, no sé quién es.
2: Yo creo que en el, a ver qué dice, en el identifíquelo.
1: Sí. Por acá, ¿qué dice Llevan Puerta?
2: Dale.
13: Chico, buenos días, mira, amigazo, ese compatriota que me recibe ahí en el apartamento con mis 5 hijos y mi señora esposa.
1: Mi señora esposa, 5 hijos.
2: 5 hijos, sí, diferente
3: papá. Ya varios, ¿no?
1: Vení, el condón no llegó a Venezuela nunca, pues.
2: Oiga.
1: Pues perdón, pregunto.
4: Pues que a ella les gusta pelo.
2: A mi amigazo, cuando uno lo roban y llega un man de una moto y lo monta para perseguir a los ladrones.
4: Ah, pero ¿sabes qué? Es pura técnica de robo mala.
2: Sí, porque dice que venga, persigámoslo y cogen para otro lado.
1: Sí. No, pero venga, él va por otro lado. Es que no, es que yo me sé por aquí un atajo.
4: Y lo deja por ama enredado. Ah, ¿cómo así?
1: Es que ¿cuál atajo es ese? Es que, hombre, no, atajo tu billete. Era atajo el resto de cositas que no te quitó el otro hombre, amigo mío.
4: Ya cuando los ladrones llegaron a la casa, Luis, que hermano, no los alcanzamos, bájese aquí.
1: Es que no, ¿qué más? Y un montón de bandidos. No.

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2: Álvaro Díaz, Fercho, Gatita Sandunguera, 6:25 en el Mañanero de la Mega.

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2: En Colombia ya son las 6 de la mañana con 28 minutos. Con la mejor actitud seguimos a través de la cuenta de TikTok de La Mega Colombia. Por ahí siempre damos cara, por ahí siempre nos parchamos, sí. Por ahí siempre comentamos. Y después de las 8:30 de la mañana en el canal de YouTube, Viejo Boom.
3: Sí, ahí nos vamos a ver en el canal de YouTube, ahí nos vemos muy HD.
2: Sí, ahí nos vemos hasta bonitos.
3: Se nos ven todo, se nos ve todas las arrugas.
2: No, pero yo me estoy aplicando ácido hialurónico.
3: Y hialurónico.
4: No, pero igual el ratón no se ve.
5: Lo puso en la lengua.
3: Pero se lo puso, le está desarrugando otra cosa. Se lo puso donde no era.
5: Le está templando otro músculo.
6: Sí, el ácido hialurónico.
3: Eso no es toma, rat.
4: No, pilas con eso. No.
5: Eso inyecta.
3: No. Eso como que inyecta de lo ponen en la cara, sí. ¿No?
2: Algo o es así. Como el que, yo no sé. El que se aplica, dice que intravenoso eso, que es de enterogermina, que es esa cosita como para
3: el estómago. Eso es un error.
4: No.
3: Eso fue por Anjaruma.
2: Sí,
3: ¿dónde
2: eso
3: fue?
2: Ha pasado.
3: No, mentira, Anjaruma.
4: No, es que sí, pero un pueblo donde les metieron lo de la gastritis, ¿cómo es?
5: Milanta
4: intravenosa.
3: Sí, exactamente. Como que
4: pilas con eso.
3: Eso no fue en Yarumal. Antioquia.
5: Sí, claro.
4: Sí, no sé allá. Si fue en Yarumal, pero sí fue en
5: Antioquia. No, sí fue en Yarumal.
3: ¿Qué enfermera más despistada? Ay, no, le voy a inyectar acá este jabón.
4: Yo creo que esa enfermera, después de ese error, no puede decir hoy...
6: ¡Pagaron!
3: No.
5: Oye, además era una practicante.
3: Hasta ahí le llegaron las prácticas.
4: No, ya no la dejan fija, pues. Ya no le dicen, no hay un cupito para que entre, paila.
3: Sí, como que venga, usted cómo le fue de practicante. Y le inyecté Milanta a un paciente.
5: En el hospital digamos, San Juan de Dios.
3: San Juan de Dios, sí. en Yarumal.
5: Yarumal, Antioquia.
4: Así también sí. Se llama el de Cartago. Oiga, pero a todas estas, aquí todos hicimos prácticas en algún lugar.
2: Sí, claro. Claro.
4: Yo hice. Tenemos que hacer historias de practicantes.
3: Yo hice práctica en el Hospital General de Medellín. En archivo.
2: Okay.
3: En la zona de archivo.
2: Yo hice mis prácticas en unos almacenes que ya no existen acá en Medellín, que se llamaba Multicompra y Caravana.
3: Pero venga, yo estoy hablando que a uno en el colegio, antes de graduarse de 11, lo

0: podían hacer prácticas.
1: Ah, la alfabetización.
0: Eso, que era como una alfabetización. Sí. Entonces uno iba a
2: hacer. Yo no soy tan viejo, digamos.
0: ¿Vos no estás tan viejo? No.
1: Pero a usted le tocaba pagar 80 horas de servicio social.
2: Sí, ah, claro, sí.
1: Es eso, la alfabetización.
2: Ah, pero se llama servicio social.
3: No, alfabetización. Yo lo conocí como alfabetización. Sí,
1: lo que pasa es que, listo, digamos que hay diferentes regiones y diferentes vocabularios.
0: Pues. Exacto, entonces le ponen nombres de... Pero es la misma ñoña.
1: Sí, claro. Ah, pero entonces vamos a hablar de esas horas. No, yo con ahorita, esas horas...
2: Al regreso.
1: Ah, bueno, me encanta.
0: Ya regresamos, no se muevan.
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5: En Colombia, 6:31.
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3: En Colombia ya son las 6 de la mañana con 39 minutos. Es un mañanero que lo sigue acompañando a través de la cuenta de TikTok de La Mega Colombia. Arroba La Mega Colombia, por ahí siempre se conectan. Siempre los oyentes en esta transmisión todos los días. Y los invitamos a también para que en las frecuencias de las diferentes ciudades pues también nos escuchen en radio. En la ciudad de Cali, Girardot, Villavicencio, Armenia, Pereira, Manizales, Cúcuta, Bucaramanga, Ibagué, Bogotá, Medellín. Todos con este mañanero a través de la app de RCN Radio U.
4: Sí, señores, el nuevo mañanero ahora con más gente.
3: Sí,
4: este mañana lleno de gente, la verdad.
5: Oye, pero gente buena.
4: Gente linda.
5: Gente linda.
3: Vea, dice Viviana Quijano, muchachos, los escucho desde
4: Hola,
3: Ecuador. Ecuador. Dice, desde Ayapel, todos los días los escuchamos los Ayapeludos.
4: Los Ayapeludos. Sí, sí. Los Ayapeludos.
3: Pero así dice el partero sí, a través de TikTok.
4: Sí, dice eso, Ayapeludos, ahí lo dice a través de ese TikTok.
3: Sara dice que nos escucha desde San Félix.
4: Exactamente.
5: ¿Ah, sí?
4: Abrazo a todos los que están por ahí. Vaya usted que no nos ha visto en TikTok, La Mega Colombia, y nos encuentra. Estamos en vivo. ¿Listo?
6: Sí, eso, vea. Sección de saludos. Cristian Lavao, se llama así.
4: Lavao.
6: Desde Lavao. Desde Washington, D.C.
4: Desde Washington. Lavao. Muy bien, abrazo al parcero también que está ahí desde la capital.
3: Chiquinquirá, Boyacá también reportan sintonía, dice.
6: Okay. Find me también, find me conectada ahí. Creo que ella le va a dar tap tap si la saludamos. Dele pues mi amor ahí el tap tap.
3: Tap tap.
4: Tap tap tap tap.
6: Find me, find me. Es Nate de Rivera también. Vea, saludos al Tonra, dice, vea, fan del ratón.
4: Sí.
3: Ey, la buena.
6: Se lo van a quitar.
7: Ayer una chica en el almuerzo me preguntó, oye, ¿y cómo se llama el muchacho que está con ustedes? Que tiene gorrita siempre y tal. Y yo, Ever. Él dice que le dicen ratón. Y yo, ¿y cómo está en Instagram? Y yo,
3: Mándeme el número de ella.
4: A mí me gusta
3: para que ella vea mis estados de WhatsApp.
7: ¿Cómo se llama?
4: Me gusta la cara de satisfacción del ratón, como que lo estoy logrando.
3: No,
6: voy bien, voy bien.
4: Como que
3: la mujer preguntó bien.
6: Perro, es que el efecto pantalla es. El efecto pantalla ratón es una cosa bárbara.
7: Y también un ex compañero escribió, ay, quiero conocer al ratón.
6: ¿Así que?
7: Ah, pero ya le escribí por Instagram.
3: ¿Sí? No, por Telegram. Se escribió.
7: Por Telegram era.
4: Un ex compañero, sí. El ratón me puso, ¿quién es este que me mantiene escribiendo? Y yo, no tengo ni idea quién. Es que trabaja en Bogotá. Y yo, pues, no, me mostraba fotos y yo, no tengo ni idea.
5: Pero el ratón estaba ofendido, era porque le hablaba y no le pelaba el gajo. Y no.
4: Sí, era todo ofendido porque le pelaba y el man no le consignaba. Entonces,
3: ey, dejamos un tema en punta, ¿cierto?
4: Sí, porque
5: ver, loco, como cambia.
4: Sí, en punta como tu amigo en Bogotá, que lo mantenía en punta. Pero sí, estábamos hablando ahorita, hace un momento, para los que acaban de llegar, de esas prácticas que uno hacía o que todavía se hacen en el colegio.
3: Sí, claro.
4: Pues exacto. En mi época se llamaban prácticas. Ahora le dicen como mazo.
5: No, pues alfabetización le decían. Ah, y bueno, horas sociales.
4: Horas
5: de servicio social, horas sociales. Yo tuve que pagar 80, no sé si a ustedes cuánto les
4: pasó.
6: No, también, pero les iba a decir, muchachos, que si vamos a hacer esta sección de practicantes, esta sección viene acompañada por alguien.
4: ¿Por quién? Bien.
6: Escuchen esto.
4: A ver.
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4: David, ¿no?
6: David. Las historias que nos pueden compartir a través del 300-506-2030 y de TikTok, arroba La Mega Colombia, que estamos en vivo, muchachos.
4: Muy bien.
7: Yo tengo que hacer una confesión sobre mi servicio social. Y a como ver. El iconoclasta que soy, a mí no me gusta que me impongan las cosas, amigos. Entonces tocaba hacer creo que 120 horas de no sé qué, y había varias opciones. Unos manes que se creían como una especie de rescatistas.
4: Sí.
7: Entonces, tocaba ir a hacer el servicio social con ellos y escalaban y les enseñaban a hacer nudos y tal. Y dije, a mí eso no me interesa. Otra opción era, aquí en Bogotá, pues se hace los domingos se hace ciclovía, ¿no?
5: Ajá. Sí.
4: Ahí estar como
3: vigía.
4: Como gestor ahí.
7: Sí, ahí, haciendo nada, ahí parado, como un huevón.
4: Un dummy.
7: Y otra era como ir a educar, no sé, gente, ir a educar locos y tan gente que lo necesitaba. Y yo no hice ninguna de las tres. Yo dije, no,
4: yo hice de loco.
7: Yo hice de loco, edúquenme a mí. No, imagínense que yo tenía una tía enfermera y le dijimos allá que nos hiciera una carta donde decía que yo iba a los fines de semana a ayudar con el archivo.
6: Ah, o sea, es un corrupto.
7: Sí.
4: Sí.
7: Y lo entregué y listo, este es mi servicio social. Tani, miren a ver qué hacen.
4: En cambio a mí me tocó esa, pero de verdad, sí, tapa Dios.
7: Sí.
4: Yo en el hospital, sí, acá.
7: En el general,
4: en archivo, yo pues hacía las prácticas. Me ponían a revisar archivos que de pronto estaban en el lugar equivocado. Que estaban mal.
7: Rotulados.
4: Okay. Y yo me pasaba el día viendo archivos, pero a veces me enredaba leyendo historias.
7: Es que eso es muy bueno.
4: Llegó paciente desde el municipio de Abejorral.
5: Con chisme.
4: Tres machetazos en la cara y
5: uno. No.
4: Yo,
5: ¡wow!
7: Es un libro.
4: Entonces eran unos libros gigantes, toda la historia, todo lo que había ahí en ese archivo. A veces yo no encontraba archivos mal, pero dejaba el informe que había encontrado 5.
7: Sí, claro.
4: No, yo decía, no encontré 5. Estaban en no sé dónde. Y me acuerdo muy bien que el señor que me revisaba me decía, uy, pero este sí estaba muy trabado, el que lo puso en la Z y realmente era en la
7: A. R.
4: Y yo, sí, no, pero mire, lo encontré. Yo quedaba como un rey.
7: Claro.
4: Yo quedaba como un rey. Esas eran mis prácticas, eran muy sencillas, pero eran un archivo de un hospital.
3: Dice The News antisocial, hay que revisar los títulos de Cristian, que no sean como los de Juliana Guerrero.
4: Y con el sueldo todo alto.
7: Ay, qué bueno. No, igual desde que esté así.
5: Pero le apuesto que Cristian no tiene el sueldo de Juliana.
7: No, no, ni
5: la guerrera de Dios.
7: Ni el cuerpo.
4: Pero usted
5: no,
4: cobra,
5: no, cuerpo
4: usted,
5: sí. No sé
7: qué cuerpo es la mujer.
4: Usted cobra milloncito por cita, por reunión.
7: No. Antes yo doy plata.
4: Usted da plata. Reúnanse conmigo, por favor.
7: Por favor.
4: Hay 50 luquitas, vea.
3: Yo encontré, fue en algún momento cuando me tocó en la Marceliana Saldarriaga, en el archivo de la biblioteca.
4: ¿En la Marce Mugre?
3: Sí, señor.
7: ¿Qué es que la Marceliana?
3: ¿Dónde me gradué? En Itagüí.
5: El colegio.
3: En la institución educativa. Y eso allá,
4: no,
3: pues.
4: Es un chochal, eso debe ser un chochal.
6: O sea, ¿a ustedes se le dicen los marcelinos?
4: ¿O marceliano?
3: No, marceliana.
5: Marcelino, pan y vino.
4: ¿O los marcianos?
3: Los Aldarriaga,
4: ok.
3: El caso es que había un libro donde habían fotos, parce, de archivos del barrio y estaba la loquita también, Leonor, que me acuerdo que se llamaba Leonor. Era especial porque Leonor tenía 6 dedos en el pie. Y en misa, ella, parce, no se perdía misa en el guayabo, te lo juro. Y ella se golpeaba con la cabeza y encontré una foto de ella y yo, en ese archivo me quedó el recuerdo.
5: Ella golpeaba la cabeza así contra las cosas.
3: Contra el muro, perro.
4: Contra lo que se encontraba.
3: Sí.
5: Pero
4: está sacando de los demonios.
5: Pues lo de la cabeza, normal. Yo he visto mucho loco también así. Pero encontrarse una persona con 6 dedos es difícil.
3: Sí.
5: A hoy es muy difícil.
4: Venga, y Rad, ella andaba descalcita.
3: Ella andaba descalcita.
4: ¿O por qué sabes que tenía 6 dedos en
3: Porque
4: los
3: pies? Porque era la fama,
5: los tuve en los oídos.
3: No.
4: Sí, el ratón los tenía aquí en la cara. Es que,
6: en las orejas.
4: Es que,
3: rásqueme.
4: Hágamelo con los pies.
3: Era la fama de Leonor, y Leonor era un ser querido ahí en el guayabo. Pero pues hace muchos años ya.
4: Okay, ¿qué pasaría con Leonor?
3: Murió.
4: ¿No sabes? ¿Murió?
3: Sí, murió.
5: Oiga, pero entonces aquí me doy cuenta que yo soy muy de campo.
3: ¿Por qué?
4: Apenas se vino a dar cuenta más.
5: Porque las prácticas mías eran revolviendo abono en un vivero comunitario.
4: ¿Revolviendo abono?
5: Sí, revolviendo abono.
4: ¿Cómo así? O sea, el abono hay que revolverlo.
3: Sí, pues,
5: claro, porque es que usted le llega el aserrín, a usted le llega el estiércol, y a usted le llega la tierra negra,
4: okay,
5: y eso era mezclarlo para poder sembrar árboles que iban directo a la bocatoma del acueducto de San Félix.
4: Para preservar. Pues,
5: entonces, claro, a mí me tocó hacer todo el proceso de revolver el abono, sembrar los árboles, trasplantar los árboles, pues sembrarlos ahí al lado, y eso, y por cada, pues, o sea, yo revolvía 2 horas y pasaban 5. Porque era muy incómodo el...
4: Mucho callo revolviendo abono. Venga, tengo pregunta para los que están ahí en TikTok, la Mega Colombia, sí. También los que están ahí escuchando a través del radio. ¿A ustedes dónde les tocó la práctica? Pero que nos cuenten una historia. O sea, como que, uy, recuerdo que en esa práctica, por ejemplo, en un hospital, una enfermera, ay, Dios mío. Por ejemplo, o cosas que les hayan pasado en sus prácticas. ¿Listo?
3: Listo. 305-06-2030, ustedes de cualquier parte del país, nos va a contar esa historia de práctica y aquí nos vamos a reír.
4: O también ahí en TikTok nos cuenta, uy, me tocó practicar en tal lado y había profesor había persona manilargo. No. Por ejemplo.
5: Que no, pues pasaba mucho.
4: Claro, total. Mucho. Muchas practicantes, papi, las ensartaban.
7: Uy, qué mal.
6: Hágale, estamos listos.
4: Listo, estamos listos. Vamos allá. 305-06-2030. Si usted le tocó prácticas, diga pues dónde fue, en qué ciudad, obviamente, en qué lugar. Y también qué historia viene detrás.
5: Cuente su historia. Vamos a averiguar chisme de cuenta de la alfabetización.
4: Ya llegaron, ya llegaron.
2: Amiga, yo recuerdo que en las prácticas había un compañero que era gay y me decía que me dejara tocar debajo de la mesa, pero no, nunca me dejé tocar.
7: Oh. Ah, no, pero yo debajo de la mesa me voy a tocar, pero el problema es que es debajo de la cintura.
5: O debajo de las cobijas, es que ya debajo de las cobijas.
4: Debajo de las cobijas, muy comprometedor.
5: Sí, sí.
4: Muy comprometedor. Tengo más historias.
5: Dale. A ver.
4: Se llenó, papi, a ver qué dicen. A ver.
9: Muchachos, vea, les voy a contar. Mis sí. prácticas las hice en Satena.
3: Ok.
9: En la aerolínea.
4: Sí.
9: Y algo que me haya pasado tremendo, yo cargaba los aviones y una vez me fui, en pandemia, me fui yo es que a bajar una maleta que habían dejado y un piloto tenía emplatinada una auxiliar de vuelo, hermano. Y la pelada era una niña de tierra y con razón subió a volar.
3: Ah,
4: o sea, niña de tierra es de campo.
7: Y que, no, que se ganó, o sea, que trabajaba en tierra, no volaba.
4: Ya,
7: y,
4: no, ese término no lo identificaba.
7: Este planeta, sí.
3: Terminó siendo de pronto aeromosa.
4: Terminó más moza que aero.
7: Ah, bueno, listo.
5: Que aero.
3: ¿Qué más dicen?
7: Sí. Gran juego de palabras.
4: Dicen por acá.
10: Habla de eso. Tenía un grupito de amigos, nosotros éramos muy vagos en el colegio.
3: Muy vagos.
10: Y el man del servicio social detrás de nosotros y detrás de nosotros, y nosotros no hacíamos nada. Nos ponían a hacer vaina y nos poníamos todo de recocha. Pues a la final, ¿qué tocó hacer? Vaca, pues a esa edad no tiene plata. Vaca para un whisky, se la dimos y todos con servicio social.
4: Ah, le compraron la de Wiz Khalifa y el mismo papi chao. Le digo, aprobado todo el mundo, compraron, cumplieron con todas sus horas.
3: A ver.
4: Sí, okay, tengo más.
3: Dale.
4: Tengo más, no sé si ustedes por ahí en TikTok tienen a alguien más, a ver.
11: A mí me tocó alfabetización cuidando chinos ahí en el mismo colegio. Enanos pequeños.
3: Ah, sí.
11: Eran bien casposos.
4: Los peques.
3: Dice Bautista, me tocó en una escuela la profesora y me ponía a buscar piojos y le devolvía a los niños con piojos.
4: O sea, lo ponían a buscar piojos. Uy, esa está muy... No.
5: Sí, esa está brava. No,
4: usted alfabetice, búsquele piojos a esos niños.
5: No, qué pereza.
4: No.
5: No.
4: Bueno, dicen por acá.
12: La mamá de un amigo tenía, pues... como su cosa para poder hacer el servicio social.
3: Sí, okay.
12: Y yo me metí ahí con unos amigos pensando que nos iban a pasar fácil, cuando que no, que el servicio social era reciclar botellas.
4: Reciclar botellas. Vamos a oye.
5: No, pero eso está bien.
3: Bien. Por el planeta.
5: Sí, está chévere.
3: User dice, en el colegio Bosque Moravia enseñando inglés me enamoré de una profe y nada.
4: Es que me enamoré de la profesora de español.
5: Me enamoré de una bandida.
4: Me enamoré de la profesora de español.
13: Buenos días, parce. Cuando yo alfabeticé, recuerdo que mi mamá le rentaba habitaciones a médicos que llegan hacia los pueblos. Yo soy de un pueblo.
3: Ok.
13: Parce, y nada, yo no hacía nada, yo no iba a nada. El último, estando como 2 o 3 días para allá, tener que pasar como la planilla, le dije a los médicos que por favor me firman, y todos me firmaban.
5: Pero
13: 6, 8 horas, así, hasta que ya no tuve que hacer nada.
3: Muy bien.
5: Habla bien de la corrupción de los médicos.
4: Pero la pasó sabrosa, firme y ya.
3: Harold dice, un amigo en el colegio, en el servicio social, le tocaba en la biblioteca. El man se robaba los libros para venderlos por vicio.
4: Por vicio.
3: No. Parce, la
7: bueno, pero después que nadie le prestó atención a los libros. Es que es una sociedad muy hipócrita.
14: Y a mí me tocó alfabetizar en una biblioteca que tenía con Fenalco en el Parque de Belén, en Medellín.
4: Sí.
14: Con una niña que se llamaba Caterine, o se llama, hermosa, espectacular, un cabello divina, impresionantemente lindo.
3: Sí.
14: Y nos tocaba lavar como 20 ventiladores que había en esa biblioteca. Oíste, y ahora me doy cuenta que la pelada es cariñosa. Por allá en el parque, en las calles del pecado.
3: ¡Ah!
4: Sí.
5: Pero ahora, entonces, ¿está hermosa o era hermosa en su momento?
4: No, pues ahora sí. Acaricia, ya no acaricia, ya no lava ventiladores.
5: ¿O ya pagó?
3: Ya.
5: No. Porque dese cuenta que usted ya está viejo cuando usted ya se encuentra compañeras que trabajaron estudiaron con usted como señoras.
4: Que ya tienen cesárea.
7: Uy, hermano,
5: sí. Sí, porque
6: me da mucha risa el comentario de la gente es, parce, como están de viejo, como están de viejas, pues cuidado, usted no está así.
5: No, y uno entero, pero uno se ve mejor.
7: Bien. Claro. No, o sea, yo hablo por los de la mesa y uno se ve bien.
4: Ustedes se ven mejor cuando se encuentran con sus compañeros.
6: Sí,
4: yo sí me veo bien.
7: Perro, sí.
4: Sí, yo en estos días me encontré uno acá en Medellín.
7: Solo tiene un amigo loco que viene por aquí de vez en cuando que.
5: ¿Así?
7: Sí, que estudió con vos. Que él iba a preguntar sí, por vos. Claro,
5: oye, uno no lo puede ver en la calle. ¿Qué?
4: Es habitante de calle, sí.
5: ¡Y Weimar!
4: Sí.
7: Por aquí hay una historia de una nena.
4: Pero no, quería decir que me encontré en estos días a uno y yo. Yo vi que un señor se me quedó como mirando. Yo, señor, ¿qué? ¿Qué? Señor, rocaco, ¿qué? Cuando se me hace. ¡Ah, qué más, compañero! Pero era un señor ya.
5: Sí, no, es que uno ya se encuentra unos. Muy poquito
4: sé
5: casi.
4: Sé que somos señores, pero se veía muy señores.
7: Es eso.
5: Pues le ganaba. No,
7: uno se ve juvenil.
6: Es que yo estoy recién graduado también, entonces.
7: Sí, es que todavía David no le ha tocado, digamos.
4: No, David está empezando. Pero me gusta que haya esa dualidad acá.
7: Sí.
5: Eso no, pero David ya debe tener compañeras con hijos.
4: Sí, claro, no, pues, tampoco que se las después de polluelo sí, tampoco.
6: A ver, en mi colegio era solo de hombres, pero las peladas de como de con las que uno salía, claro, con hijos se fueron del país. Ahí es donde yo me pregunto, o ellos se adelantaron o uno está atrasando.
4: Usted está atrasando, viejo.
6: Sí,
4: está
6: no, pero yo estoy atrasado, ¿cómo están ustedes?
7: Bobo.
4: Ay, papi.
7: No, que yo tenga hijos no reconocidos no significa que no tenga hijos.
4: Claro,
7: a ver qué dice por aquí Laura.
4: A ver, Laurita.
15: Muchachos, buenos días.
4: Buen día.
15: A mí me tocó alfabetizar. Bueno, alfabetizar no, pagar. El rector nos dijo que si ninguno quería alfabetizar, nos proponía que había que... como tumbar un muro y reconstruir algo, una obra en el colegio. Y nos salía más o menos como de 150 por estudiante y que con eso pagamos la alfabetización. Entonces todos pagamos.
7: Bueno, por aquí hay una niña muy linda, Diana, dice, chicos, a mí me tocó en el archivo de un hospital y un día me fui a explorar y me quedé encerrada en la morgue. Dice Diana.
4: Se quedó encerrada con los fríos.
5: Yo tengo que decir que cuando tenía yo que revolver el abono.
4: Volvemos al abono.
5: Sí,
6: volvemos al abono.
5: En algún momento yo no podía ir porque estudio. Sí, y sí. Mi papá fue a revolver y me sacó como 20 horas.
7: Sí. Ah, tan lindo.
4: Y usted
7: lindo.
4: Le dijo, no, papi, gracias, usted es lo mejor.
5: No, papi.
4: Y él dijo, no, tranquilo, abono. Abono, hijo, no hay problema.
5: Abono, y yo, gracias a Abelardo.
4: Abelardito es una belleza. ¿Todavía trabaja en eso, Abelardo?
5: Sí, claro.
4: Sí.
5: Pues él se jubiló y sigue en la vuelta.
4: Ah, bueno.
7: Sigue en la vuelta. Por aquí hay otra nena con otra historia. Dice lo siguiente.
16: Buenos días, los bebés.
5: Hola. Hola,
16: muchachos. Yo toda feliz porque me tocó alfabetizar en el colegio, pero resulta que un profesor me empezó a acosar. Y yo toda asustada, no sabía qué hacer. Y llegó hasta el punto que empezó a llamar a mi mamá a que le diera permiso de que me sacara. Ya mi mamá fue al colegio y como en la vuelta que me regalaron las horas con tal de que no hubiera mamá.
7: Pero entonces vio al demonio encima cuando ya se le apareció la mamá.
4: Y la mamá estaba negociante. Es que no, pues ahí negoció unas cosas con la hija.
7: Ya.
4: La dejaron de tocar, pero le dieron la alfabetización.
5: Es que esto es un caballo gigante.
4: No, esa niña, ¿qué?
5: De las grandes.
4: De las grandes. Esa niña es caballo grande.
5: Esa es de las que 16 paré legal.
4: Sí, esa niña comió ese pollo americano.
7: Percherón.
4: Sí, esa comió ese pollo americano. A ver.
17: ¿Qué? Yo estaba acordándome de eso. No sé qué de más viejo. Si el ratón o yo. El ratón que estaba en la emisora. No, por Dios bendito.
5: Ah,
17: ¿cómo así? Marceliana.
7: Sí, yo estaba en la Marceliana. Entonces, en la emisora del colegio.
5: La emisora.
7: O sea, que este man fue oyente desde la época.
5: Las emisoras del colegio eran muy pailas.
6: Sí. O sea, ustedes del colegio hacían lo que hace grande. O sea, ustedes también habrían muertos en el colegio.
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2: En el mañanero de La Mega son las 7 en punto.
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5: En Colombia ya son las 7 de la mañana con 5 minutos en este Mañanero de la Mega. Un Mañanero que sigue al aire a través de la app de RCN Radio. Por ahí nos escuchamos siempre y en las frecuencias de las diferentes ciudades como Medellín, Bogotá, Ibagué, Bucaramanga, Cúcuta, Manizales, Pereira, Armenia, Villavicencio, Girardot y Cali, que siempre están con este nuevo Mañanero y que siempre se conectan desde las 6 de la mañana hasta las 9:30 y después de las 8:30 en el canal de YouTube.
6: Abrazo para el freak que anda por allá en Ibagué.
5: El friquito.
6: El freak conectado nos manda por aquí noticia. Ahorita la vamos a desarrollar Kaleidoscopio.
7: Desarrollar que como quiera Kaleidoscopio.
6: Desarrollémonos como sea. No. Sí, ¿no les parece?
8: Sí, sí, sí.
6: Hey, bueno, hay que recordarles a ustedes que tenemos un canal de WhatsApp con información exclusiva para que vaya y se convierta en miembro de ese canal.
8: Okay.
6: Se busca como La Mega.
7: Bueno, la palabra miembro.
6: La palabra miembro es, sí, es como muy fuerte, ¿no?
7: De las buenas.
6: No. De las buenas. La palabra miembro, usted como tú y el miembro. ¿Cierto? Pero sí, sencillamente, y así dice arriba, miembros, ¿tá?
8: Miembro, está miembro, miembro, miembro,
6: una cantidad.
7: Ey, va, los que nos están viendo a través del TikTok, denle corazón a esa transmisión, denle corazoncito.
5: Compártala.
7: Es sino que toquen la pantalla y mientras nos ven, le dan corazón, corazón, corazón, corazón, una belleza.
6: Okay, búsquenos como La Mega y le voy a decir cuántos miembros somos ya. Somos 1,845 miembros.
5: Miembro a un dólar.
7: Eso ¿qué? A través del WhatsApp.
6: Pues seguidores, el canal. Seguidores, pues. Sí, el canal de WhatsApp, recuerde que es esta nuevecito de paquete.
5: Ok.
6: Ok, a todos en Colombia, a todos allá, los invitamos para que vengan a esta Feria de las Flores en Medallo.
5: Sí,
6: el
5: señores.
6: Parche va a estar bueno, va a estar bueno.
7: Estaría chévere ir a la feria, ¿sabe?
5: Sí. Perro, ¿sabes qué? Ya pasó el fin de semana de Sancochos, que es un fin de semana antes a lo que es la Feria de las Flores en Santa Elena.
6: Santa Elena hechos en leña. Hay una competencia y es todo de Sancochos.
7: Sí, ese es el mío, ese es el mío, mi parche. Estas horas de avisar, muchachos.
6: Muchachos, usted tiene que caer a Medellín. Lo que pasa es que inviértale, ya le pagaron.
5: Un vuelo sale que en 300
6: lucas. Bogotá, Medellín, papi, está barato. Baratelli.
7: Depende quién lo cotice.
6: Ah, bueno, por ejemplo. Pero si usted mismo entra a una página de esas, de una de esas compañías de vuelos económicos, y chao, le puede salir un tiquete barato.
7: O venga en bus.
6: Aquí tiene donde dormir.
5: Sí, ¿dónde?
7: Ah, sí, ¿quién me recibe ustedes? No,
6: usted va, el ratón lo puede recibir.
7: No, yo me lo llevo para San Félix. Yo
9: en la casa ninguno.
7: Dígame y no, le digo a mi papá que desocupe una de esas tugurios que tiene por allá para.
6: Exacto. En la casa puede dormir con don Darío. A los pies de don Darío.
7: Ah, pero listo. ¿Por qué no a los pies suyos quedan más calienticos?
6: ¿Verdad? ¿Y usted por qué sabe que son más calienticos?
7: ¿Por qué? Sí, no, sí. Porque es que su papá ya no tiene el termostato nuevo. Su papá ya le ha gastado 80 años a eso.
6: Ya lo tiene.
9: Tiene mucho kilometraje.
6: Como desconfigurado. Claro. Pero bueno, ahí está.
7: Pero es gran persona, pues, Ron Darío. ¿Sí? Exacto, Ron, sí. Ron Darío, mi amigo Ron.
6: Oficialmente empieza la Feria de las Flores este fin de semana.
7: El viernes.
5: Sí, sí, el viernes. Fin de semana en la Avenida Centenario.
6: Mañana, es que el viernes, mañana.
5: En la Avenida Centenario.
7: Ya mañana es viernes.
5: Con el concierto inaugural.
6: Ok, muy bien, ahí está, señores. Feria de las Flores, todos invitados a que lleguen a Medallo. Me voy para Medellín.
7: Medellín.
6: A la Feria de las Flores.
5: Cristian, en este momento acapara también la atención de todos los personajes que están en TikTok porque hay unas respuestas de unos locos más interesantes. Unas respuestas de unos discos los que. Es papita para el loro.
6: Sí,
7: voy a ponerme la cancioncita, David.
9: Es que me gustan las secciones con cancioncita.
7: Es que Cristian pide musicalizar su sección, entonces aquí está. A ver.
6: Él le gusta la producción.
7: Sí. ¿Qué es esto?
9: Oh. Esto es ping-pong sobre los árboles de Richard Kleider.
7: Bajo los árboles.
9: Es que depende cómo lo vea. Digamos, si es chiquito, es bajo los árboles. Si es grande, es sobre los árboles. Bueno. Es que me quedé pensando hace ratito que.
7: Es que sí, no sabe vender humo el pelado, ¿no?
5: Y se queda callado y sí, ya.
6: El, ajá, propio vende humo. Bueno, y entonces, bueno, amigo.
9: Imagínense que ustedes, y estábamos hablando hace un rato como de alguien que dio una respuesta así como que no se entendía, ¿no? Como, y se acorda, y recordamos a una figura.
6: Incluso recordemos una oyente de ayer que nos dio una respuesta un poco exótica.
7: Díscola.
6: Sí, ella como que, y uno de nosotros como, ¿qué? ¿Qué dijo? Sí. Uno como que el cerebro frena, ¿no? Como que, venga, espere.
7: Como que no entiende ahí.
6: Exacto.
5: Hablando de este oyente, ¿vamos a escucharlo primero?
6: Bueno, dale.
9: Sí, vale.
5: Dale.
3: Esto sucedió en algún momento del nuevo Mañanero de la Mega.
6: En el Mañanero estábamos hablando con un oyente que salió un poco díscolo. Escuchen ustedes.
5: Cuando el niño que usted negocia se empieza a aparecer.
8: Estamos ya del hijo de puta.
7: ¿Qué? Sí. Cogiendo cada vez más rasgo.
5: Y uno,
7: a ver desde dónde participa.
10: Buenos días al Mañanero. Cuando soy bromista y voy a asustar a alguien por la noche y me dan un garrotazo en la cabeza.
6: Dale, se ve que lo dieron, se ve que lo dieron.
8: Estamos ya valiendo.
6: Un poquito díscola la señora.
7: Peca la señora, hombre, ahí.
6: Ahora sí, démosle paso a nuestro compañero Cristian. Adelante.
9: Ay, eso, gracias, Day. Pero de eso se trata esta mini sección, que ustedes, va a depender de ustedes qué hacemos con esto, si lo echamos a un basural o miramos. Y la gente como que usted a veces le pregunta cosas y como que se atemba, como que se ralentiza, como que su cerebro entra en shock y no sabe qué responder, ¿no?
6: Sí, y sobre todo cuando hay cámaras. O sea, hay gente que es,
9: claro,
6: que digamos que es despierta, normal, en su cotidianidad. Pues pone una cámara y como que... Así, ¿cierto?
7: Tal cual.
6: Vamos ahí. Entonces, bueno, tenemos videos incluso que podemos ver a través de...
9: No sé qué es lo que acaba
6: de pasar. TikTok.
9: Estamos saliendo al aire.
6: Que
11: ahí
6: es,
11: estamos, sí, aquí en vivo. Estamos.
6: Aquí estamos. Que es la ya, mega, ya, la ya, mega ya, Colombia. Estamos ya, en TikTok ya, en vivo.
9: Ya,
6: listo.
9: Ya, un pequeño caos acá. Bueno, entonces estamos hablando de que cuando le ponen la cámara a la gente, pues la gente se atonta. Y me parece que es una gran sección porque creo que la internet ha permitido que todo ese material llegue a algún lado. ¿Listo?
6: Sí.
9: Entonces traigo mis primeras dos propuestas de grandes respuestas. ¿Listo?
6: Vamos allá.
9: Esto pasó en algún lugar de Antioquia, supongo que en Medellín. Llega una periodista y le pregunta por un tema a un señor que aparentemente parecía normal.
5: Ok.
6: Sí, uno lo ve y dice, señor, pues
7: va bien.
6: Está bien de sal. Señor,
9: claro, no es Stephen Hawking.
5: No.
9: Pero pues tampoco se ve que, digamos, no tenga... Que ese radio no tenga pilas, pues.
6: O que no tenga los cables cruzados. Uno dice, se ve bien.
5: Normal.
9: Sí, como que tiene los patos en fila, pues. Okay, a ver, listo. Por favor.
6: Vamos allá.
12: ¿Usted sabe cuál es la capital de Bangladesh?
13: La canción de Gustavis.
14: No sepa ahí.
13: Ana, soy croches porque tuki muñeco a la luz. Como yo no salgo aquí de Medellín, Itagüí, voy al otro lado pa' y tal vez sí. Pero como estoy aquí, es Gochi, hermano, y estoy... La nación de la liberación de Colombia, pana, estoy... Es guerra, violencia. Como dicen, bimba. Pues... Sonando el otro ludo, éramos aquí en Colombia, pero aquí estamos todos perdidos y yo no sé por qué nada ha creído. Pero así, parceros, estamos en la nación de Colombia aquí buscando empleo y ahí cómo nos va, hijo, chico. Pero ojalá que no pierdan la costumbre, parce, porque es una generación de hijo, tin, tan, pom, pam.
12: Oiga, ¿y usted quién cree que va a ser el técnico de la selección Colombia?
13: Ah, en Colombia yo creo, pana, que ese man en el ya ese que el morenito, el que tal es que juega ese man que todo gordito, todo ginjón. Sí,
7: claro.
13: Pero ojalá, pana, yo no soy fanático y qué tal es que trillis. ¿Quién dice? De todas maneras, Colombia, hermano. Pero que viva las elecciones. Todas las elecciones, porque uy, ahí donde botamos la lana y la jugamos. Por eso el valor es que son meros chichones.
6: Venga, para los que...
9: El periodista es un berraco, hermano. Sí, porque sí. El periodista vio que ese carro arrancó y el man, hágale.
6: Hágale, hágale, sí.
7: No, pero no perro, eso ya es patrimonio de este país.
9: Sí, claro.
6: Ese sector es cerca a la Alpujarra, Mauricio. Se ve la Alpujarra de fondo.
5: La alcaldía.
6: Y se ve el Consejo de Medellín. Si no estoy mal, ahí también se ve el Consejo de Medellín. Pero ahí estaba el parcero. Este man
7: dice Jefferson en TikTok: de los creadores de Mis Ojos Lloran Por Ti llega, Mis Oídos Sagran Por Ti.
6: Sí, ya llegó un momento donde yo ya estaba como que ya callé.
7: Oh, ya.
9: Señor. Pero además el periodista espera porque me gusta toda la paciencia que tiene para después preguntarle cualquier cosa. ¿Y qué opina el técnico total de la Selección Colombia?
6: Sí. Y la cosa se empeora.
7: No, el man muy profesional porque no se le ríe así de frente.
6: Pero se le notó en la voz como que...
7: Sí.
6: hombre, ¿y quién se... el próximo técnico de la Selección Colombia y arranca este man a decir un montón de incoherencias, pero dice, el morenito ese
5: sin pum pan la falla
6: sin pum pan
7: no, pero el tuki tuki muñeco al alfe, eso Yo ya lo tenía hasta, lo he tenido en mi vocabulario hace mucho rato.
6: Tuki tuki, muñeco alado.
7: Sí, no, es que las tira plenas.
6: Ok, o sea, estos son como respuestas incoherentes.
7: Y cuando empieza a rapear. Capital de Bangladesh, uy, no sé, pay.
5: Si hubiera salido, o sea, habría.
7: Tal vez sí, pero.
6: O sea, ese man nos dio respuestas incoherentes. Nos dio
7: improvisó.
6: Improvisación.
5: Cantó.
6: Análisis deportivo. Y aparte, o sea, despidió como si nada.
5: Oh. Vean, dice por acá un oyente que él conoce al man. Yo le pregunto, ¿qué hay de la vida del man? Y me dice, es un loquito, lo cogió el vicio.
7: Ah, el man lo conoce.
5: Pues aquí hay un oyente que dice que lo conoce.
6: El man tuki tuki.
7: Muñeco alal.
6: Listo. Para que quedemos
9: ahora,
6: claros
9: ustedes creerán que esto solo pasa en Colombia.
6: Ok.
9: ¿No? Esto pasa en todo el mundo. Entonces traigo otro fragmento para que lo vean. Hay gente que dice, pero es que esos viejos, sí, los que acabamos de poner viejos, sí, son simplemente un referente para las grandes respuestas.
6: Ok.
9: Vamos a ir a España, donde al parecer ocurre algo en la calle, para que es un accidente, una situación ahí. Entonces el periodista agarra un testigo para que le cuente qué fue lo que pasó. Y aparece un señor que, de entrada, digamos, es más o menos normal, pues. No digo que es normal, más o menos normal. Lo van a poder ver en el TikTok de la Mega Colombia. Véanlo para ver si es como, venga, una especie de Freddie Mercury, sí, pero de Temo.
6: Tengo que decir algo. Es una labor importante para el periodista cuando hace ese tipo de entrevistas en la calle, porque no normalmente la gente da entrevista como que, sí, claro, estoy perfecto, vamos.
7: Vamos a hablar.
6: La gente antes huye. Como, no, cámaras. Micrófono, chao, no quiero. Entonces no es una labor fácil. Todos los que ustedes ven en televisión, normalmente el periodista tuvo que succionárselos para que le diera la entrevista.
7: Sí, para dar unas palabras. Uy, acá sí. Para RCN de televisión.
6: No, chao. Y se
7: eso
6: va.
7: Es muy difícil.
6: Ok.
9: Vamos a ir a España y, por favor, este es el video.
11: Bueno, pues usted sabe lo que ha ocurrido, qué ha pasado en este accidente.
15: Sí, eran 6 motoristas que eran motos. Mientras que chocaban un coche de... Era un chofer que se llama Marcos. Le dio un infarto de un ataque de corazón. Y luego se llevó a un hospital para una ambulancia. Y luego la policía está recogida.
11: Sí, pero... estoy entiendo. Al conductor que llevaba un coche le dio un infarto y chocó contra 6 motos.
15: Así es.
11: Y luego chocó contra el local comercial.
15: Así es, que se alquiló un banco cuando se averió un poco.
11: ¿Qué? ¿Y usted conoce a ese conductor?
15: Sí, un tal Marco.
11: Sí, ¿y de qué lo conoce? ¿Era por aquí, que venía habitualmente? ¿O?
15: La policía le está investigando por los nombres, sí.
6: Pero venga, vale, este man...
9: Un placer.
7: Este está más loco.
6: No, tiene voz como de doblaje en español. Sí. Parece película porno. Pero en español. Y entonces pero, llegó el policía y...
7: Ni siquiera aparece en el Gio. ¿Podemos ver la hembra en etapa reproductiva?
6: Sí, pero, sí, no. Pero sonó muy a traductor de... No, en, sí, a español.
7: A español, pero sí, al doblador, al que dobla.
6: Al de doblaje, como que... Y entonces llegó el motorista y...
7: Es que el hijo de Maduro.
6: Pero este pasó de Maduro.
7: Puro History Channel, puro History Channel, donde dice, demonios, no hemos podido conseguir el repuesto para la camioneta, así.
6: Es que busquemos a Dayana...
7: Giraldo, acá la estoy buscando, eso es una clásica.
6: Ok, busquemos a esa.
9: Mientras tanto está otro famoso que fue de Medellín, que es decir, después de los otros íconos de las respuestas audiovisuales colombianas, que es el juicioso que ya pasó a mejor vida.
7: Sí, ah, el juicioso.
9: Para quien no sepa y lo quiera recordar o quiera saber quién es este.
6: Es el juicioso.
16: Pues yo opino que ya es que todo bien, todo bonito, solo nacional, amor, y ya es que solo nacional, juiciosos. Un 3-0 hoy con la ayuda de Dios. Pidamos al Señor que solo verte a morir, somos de los mejores.
17: Respóndeme la de la infidelidad.
16: Qué gente más irresponsable en esta vida. Me lo bendiga, amén.
7: Ah, perro, esa es de memoria.
6: No, y el juicioso ya desapareció, para los que no sabían. Llegó un poquito prendo, estaba llegando prendo a su casa, nos contaron pues, la información. Y cayó en un arroyo que estaba un poco crecido.
9: Y ahí
6: tuki tuki lulu.
7: Toki toki muñeco al alf.
6: Muñeco al alf.
7: ¿Ya encontré el alf? No, quién sabe qué iba a decir.
5: Muñeco alf debe ser ese.
6: Muñeco al alf. Bueno, algo así. Bueno, el juicioso fue otro que no dio una respuesta
7: clara a lo que se le preguntó.
16: Soy un nacional a morir.
6: Bueno, ahí está.
7: Y ahí está el de Dayana Giraldo. Que esta es otra.
9: Girardot.
7: Ah, Girardot. No, pero ella dice Giraldo.
6: Giraldo.
7: Tienen que verlo, hay que verlo.
6: Ok, vamos entonces con ella. También otra de esas respuestas
5: icónicas colombianas.
7: Por acá.
18: Buenos días, séptimo día y buen día, Colombia. Me llamo Dayana.
19: Bueno, Dayana, ¿Dayana qué?
18: Giraldo.
19: Bueno, Dayana, cuéntanos, ¿este sector por acá después de estas obras nos volvió a inundar o sí?
18: No, lo que pasa es que hubo una bomba explosiva en Estados Unidos de Norteamérica. Cayó a Colombia, Risaralda, dependiendo de la actualización del nivel mundial. Entonces, por eso ya no nos inundamos. Muchas pero gracias por colarla, sí. Hasta luego.
7: Salí, se va. Perro, pero me la gusta. Tiene clara porque no nos inundamos.
6: No, y me gusta porque ella decidió cuando se acaba la entrevista.
7: Sí, ya nada, no, ya no me pregunta más.
6: No, ya hasta luego.
7: Muchas gracias, se arranca.
6: Yo ya no tengo
7: y el
6: camarógrafo
7: bien, que la enfoca.
20: Sí, ya, sí, como sí, se hizo, va a ir, chao.
6: Hizo bien su trabajo el camarógrafo.
9: Pero es una ruleta rusa, ¿no? Porque usted ve la persona y dice, bueno, no, pues...
6: Usted ve bien.
9: Pues yo no veo un genio, pues, de la astrofísica, pero tampoco veo...
6: Una persona problema. Normal, corriente, que está por ahí en la calle, no. Ahí, ayer yo digo, pues sí, está bien.
5: Ahí les estoy cargando uno también.
6: ¿Hay uno más?
7: Más
6: uno
7: videos, más, no sí. Está.
6: Ok, muy bien, ahí está.
5: Espera que está cargando pues aquí, pero bien, en aquí. Este momento tenemos respuestas locas de...
6: Respuestas muy, muy incoherentes, ¿sabes?
5: Sí, porque le preguntan algo
6: no,
5: puntual.
6: No, y se van por otro lado.
5: Ahí les llegó, mientras lo okay. Cargan, pues estamos por acá, a través de TikTok, @lamegacolombia.
6: Tengo por acá un audio a través de ese WhatsApp, vamos a ver qué dice por acá la people.
21: Pongan el de la pelada que les manda la puñalada y les hace un cierre.
7: Ah, pero esa...
6: ¿Cuál ya es sé, esa?
7: Es una hincha y cuenta la historia de cuando es que yo lo vi allí parado y yo le entré así, ra, como un marrano. ¿No lo han escuchado?
6: No,
7: ah, no ¿cómo no, así? No, yo busqué.
6: No recuerdo. Por acá me dejan un audio, vamos a ver qué dicen.
22: Y de la loquita que hablabas ahorita de la Marceliana, si no estoy mal, le decían piñata. Piñata, yo vivo ahí cerquita de la Marceliana también.
6: Y dice que la desvivió un carro.
5: Sí, allá la atropelló un carro y se fue.
7: Ay, hermano.
5: ¿Qué pasó?
6: Sí, ¿qué pasó?
7: Se me acaba, tenía uno y se me acaba de ir.
9: Bueno, ahí agárrelo, salga.
5: Bueno,
7: ahí mandé uno que estaban pidiendo, que era el del potasio. Ahí lo mandé, también está en el grupo para que lo veamos.
6: Si usted tiene un video de ese estilo, también lo puede enviar. Por acá ya enviaron varios.
5: Aquí hay un oyente que mandó otro, ahí se los estoy cargando también. Listo, ahí les llegó.
7: Antes de que me olvide, ratón, el de Boris Candela.
9: Ah, sí, muy bueno, claro.
7: Cuando el bolillo lo pillan en el bar con el escándalo que le pegó a la mujer, que no sé qué tal. El de Boris Candela, muy bueno también.
6: Ok, vamos. ¿Quieren ustedes revivir casi que hoy jueves de TVT?
5: Sí.
6: Jueves de TVT, vamos todos a TikTok. La Mega Colombia, y pues obviamente también lo estamos escuchando en radio, yo creo que la gran mayoría saben de qué estamos hablando.
5: Sí,
6: o sea,
5: señor.
6: Claro, recuerdo ese personaje. Mm. Ahí está, respuestas incoherentes.
5: Dale.
23: ¿Alguna vez te han pillado tus padres?
24: Por supuesto que sí, de hecho ella no podría ver este video. Bueno, a mí me gustaba hacerlo en mi habitación, y sintió el olor, y bueno, llegó, pero pues yo soy abogada y mentimos muy bien. Pues escondí la evidencia, y si no hay evidencia, no hay delito.
25: Muy bien, esconder siempre la evidencia.
7: ¿Qué dijo?
6: Sí, o sea, como que mezcló sus estudios de abogacía.
5: Eso, con la respuesta.
6: Con la respuesta que estaba ahí. Esa está un poco disparada.
7: ¿Qué animal
6: también.
7: Te gustaría ser y por qué?
26: A mí me gustaría ser un ave para poder recorrer ambas fronteras y ambos lugares que no he recorrido en mi vida. Mientras que un animal de cuatro patas no puede hacer el mismo recorrido que un pájaro, un ave o cualquier otro ave que vuele sobre el aire, porque son aquellos animales que pueden recorrer aquellos lugares donde quieren reconocer tierras, paisajes, recorridos, ¿qué? Entre otros, porque es el ambiente que nos da la vida y el todopoderoso para ser como un ave y poder recorrer si algún día se podría lograr.
7: Exacto, tal cual, bro. ¿Qué animal te gustaría ser y por qué? Ya, se repitió. Es el del potasio, que es muy bueno, ponelo.
6: Vení, esa gente, ¿qué desayuna?
26: A mí me gustaría ser un ave para...
7: ¿Qué hubo?
27: El aguacate es potasio.
6: A ver.
27: ¿Cómo surge ese color verde del aguacate por dentro?
25: ¿Cómo?
27: ¿Cómo surge ese colorcito verde del aguacate por dentro?
25: Muy bueno, con arroz blanco.
27: No, ¿cómo surge el color del aguacate? ¿Cómo se da eso?
6: Le preguntan a ella. A ver.
25: Maduro.
27: El color del aguacate verde, ¿cómo se da ese verde por dentro?
25: Blanco, amarillo.
7: Es que responde unas cosas.
6: Doña Potasio, no. Sí.
5: Ahí les mandé otro.
6: Ok, ahí está. De esas preguntas, de recuerdos hoy, de esas respuestas
5: icónicas.
7: Oscar, el de Boris.
6: ¿El de Boris? ¿Cuál es ese? ¿Cuál es el de Boris?
7: Cuando ¿se acuerda cuando a Bolillo lo sacaron de la selección, que luego llega Pekerman? O sea, yo le digo una cosa.
0: La gente habla de Pekerman, de James. El verdadero héroe que llevó a Colombia a cuartos en 2014 es Boris Candela.
5: ¿Pero que fue por el qué? Testigo, ¿qué hizo? Pues.
0: Porque él fue el testigo que vio que supuestamente...
7: Que le pegaron al boli. Sí.
0: Que el bolillo le cascó a una vieja en un bar y por eso lo sacaron de la selección.
6: Pero que la
0: y
6: vieja
0: luego
6: no,
0: trajeron a Pekerman.
6: Pero la vieja no terminó siendo un travelo.
5: Sí, no.
0: No sé.
7: Pues no sé si lo... Pero lo de Boris Candela, ¿no? Me acuerdo que es como él en una calle en Bogotá.
6: Ok.
7: ¿Allá la tiene ahí o no?
5: Ahí les mandé.
0: La estoy buscando.
1: Oh. Él no está atendiendo a la niña como debe ser. Ellos son unos irresponsables, perro y hueputa, que no saben el dolor que tiene uno ni que tiene la niña. Mal

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2: En el Mañanero de la Mega, 7:26.
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6: En los 92.9, 7:31.
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8: En Colombia, 7:34.
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2: Ya son las 7 de la mañana, 40 minutos en este Mañanero de la Mega. Sí, una transmisión a través de TikTok y a través de YouTube después de las 8:30 de la mañana. Aquí nos parchamos este corillo completo. El UDL FM, Andrés Mazo, el Mega Ratón.
3: ¿Qué corillo?
2: Está David, está Cristian, está Murcia en una transmisión de este Mañanero todos los días desde las 6 de la mañana hasta las 9:30.
3: Muy bien, aquí estamos, señores. Todo el corillo, como dice el ratón, parchados desde esta super mega para todo el país a través de las diferentes megas de Colombia. Bien.
4: Los que nos escuchan en Cali, en Girardot, en Villavicencio, en Armenia, en Pereira, Manizales, la gente de la frontera en Cúcuta, Bucaramanga, Ibagué, Bogotá y Medellín, que hacen parte de este sistema mega que está con el Mañanero on fire desde las 6 de la mañana, que nos pueden ver también a través de TikTok.
3: Oiga, se fue lejos el video que publicamos ayer en Instagram.
4: ¿El de Katy Perry?
3: El de Katy Perry, sí.
5: Ah, sí, de la botella.
4: Cogió fuerza.
3: Cogió fuerza.
2: Imagínate que fue hasta donde Katy.
3: Fue hasta donde
2: fue lejos del video.
3: Ella ahí copió algo, saludó y todo.
2: Sí, dijo.
3: Ella saludó ahí. ¿No han visto el mensaje?
2: Que pásame la botella.
5: No, sí, que es que necesito salir de la botella, ¿me puedes donar 100 mil pesos? Me parece que puso un mensaje.
3: Ella puso ese mensaje y dejó ahí el neki.
4: Ella no, y ella dice que frote a ver si sale algo.
3: Exactamente, también puso eso. Pero les voy a dar el dato exacto en este momento a través de el Instagram, La Mega Colombia. Y ese video ayer es exactamente.
2: Ahí le aparece.
3: ¿Ve? ¿Por qué no me aparece en este?
2: Lo borraron.
4: Uy, lo borraron.
5: Lo borraron, bueno.
3: Lo borraron.
4: Perro, se lo están bloqueando a usted.
3: Me bloquearon a mí de ese video. Uy, qué chuchitas ustedes a lo bien.
2: Se lo ocultaron.
3: Me lo ocultaron. Ey, ¿verdad? Porque no lo encuentro.
4: Hay que mirar la portada a ver si. Ah, de pronto lo estás confundiendo.
5: Tiene que buscarlo en Mix.
3: Ey, oiga, ¿pero qué pasó?
4: Al regreso de este Mañanero.
3: Me sorprendió.
5: No, en el TikTok está, mire, 228 mil. Aprovechen antes de que lo bajen.
4: Aprovechando, regresando a este Mañanero de la Mega, como lo decía los compañeros, con todas las ciudades y también con Chevrolet Sonic.
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2: Claro.
3: Muy bien.
2: Que presenta y patrocina este Mañanero de la Mega con la intersección del día.
3: Ah, tenemos intersección.
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2: ¡Amigazo!
4: Día Internacional de la Amistad, por eso tenemos esta intersección que se llama o dice buscar esos amigos que están en las buenas y en las malas. Un amigazo.
2: El que le sopla uno el ojo cuando le entra sucio.
4: Qué pobre sin tufo.
3: Sí. Uy, pero eso.
2: Sin tufo, sí, por
3: sí,
2: favor.
3: Sí, sin tufo. Uy, porque. Sí. Y termina siendo muy gay si uno, pues como que.
2: Si termina con besitos, sí.
3: No. Si te ven a vos ahí. Si como... Ven un momento, ¿eh?
5: Si le sopla el ojo y después la nuca, sí.
4: Qué bueno el amigo sopla nuca, hombre.
3: Si le sopla el ojo y después el de la cara.
2: También.
3: Ahí está, usted cuando considera que tiene un gran amigo, un buen amigo, lo pueden decir, un amigazo del alma, a través de ese TikTok, La Mega Colombia, y también a través de un WhatsApp que es el 305-06-2030.
4: El parcero que sabe que uno va a jugar con una bandida y con ayuda de la IA hace una foto y la monta con él.
3: Ah, esa está ahí. Aquí parchado con mazo.
4: Tani la sube y legaliza uno esa noche.
2: Sí, porque si, por ejemplo, la novia de uno también tiene al mejor amigo de uno en el WhatsApp y el mejor amigo sube una foto como si estuviera con uno, pues ya ahí legalizó.
4: Sí, ya, ¿usted dónde estaba? No, vea que estaba con.
3: Estaba con el ratón.
4: Estaba con el ratón por allá abajo.
3: Estaba con David.
4: Estábamos en unas polas, nos quedamos como hasta las 8 de la mañana y ya nos fuimos para.
3: Ahí está, ¿qué dicen por acá en el WhatsApp?
7: Muchachos, muy buenos días. El amigazo, cuando el parcero confrontaba la deuda por mí, yo no he podido pagar.
3: Amigazo.
4: Confrontaba la deuda, no, qué no. Tipazo.
5: No, no, no se pay.
3: Más que amigazo el novio, ¿no?
2: Sí, también, no falta.
3: O sea, pagarle deuda y todo.
2: Es porque tiene algún beneficio retroactivo.
4: Sí. Le está comiendo la mujer.
3: Bueno, la esa hija. Es otra.
4: Sí, o un pues, hijo. Ah, no, hágale, pa, yo por eso me sacrifico y claro, mantiene metido en la casa de la mujer.
3: Y él sacrificando a la otra.
2: Y que pelle en serio un amigo de uno saliendo con el hijo de uno.
3: Un amigo saliendo con
2: o muy maluca de situaciones. Muy incómoda, ¿sí o no?
3: ¿Qué situación tan incómoda, la verdad? Es como, ¿qué dicen por acá en el WhatsApp?
8: Hey, muchachos, buenos días, hey, muchachos. Buen día. Canigas, una vez yo tenía solamente platica ahí en el Nequi. Iba a pagar el mote. ¿Cómo les parece que la aplicación no funcionaba? Llegó un amigo y me llevó efectivo y pagamos y me puede salir de ahí el motel.
4: Ah, pero qué bien. Ese es un verdadero amigo.
3: Le llevó efectivo y como que...
2: Hubo una historia por ahí de dos personajes, pues eran o son hermanos, gemelos, pero como habitantes de calle. Y durante 6 meses se turnaban la estadía en la prisión porque tenían como libertad condicional para ir a trabajar y volverse a presentar.
3: O sea, llegaba
2: durante 6 meses se alternaron y los descubrieron ya para el final. Pero eso son unas amigas.
3: Pero eso fue noticia rara, es en serio.
2: Sí.
3: Pero puede pasar, no había pensado eso.
4: Sí, claro.
3: Oiga, pero muy...
4: ¿Muy sagaces o muy...?
3: No, sagaces, sí. Y el que no... Pues el que no hizo ninguna fechoría, decir, me va a sacrificar unos
4: por
3: días,
4: un amigo.
3: Por el hermano.
4: Pero si estaban en situación de calle.
5: Claro, era como si fueran pues a un resort.
3: Como a un hotel.
4: Claro, pues uno en situación de calle, allá con comida, desayuno
3: salía,
4: y comida.
3: Salía gordo de la cárcel. Es que no sabía, sirven unos platados.
4: Ahí lo llamé y dije, hey, usted ya comió 15 días, déjeme entrar a mí.
2: Vea,
9: ya tengo gastritis.
2: Dos hermanos de nacionalidad dominicana se alternaban durante 6 meses para cumplir la misma condena en prisión, aprovechando su parecido físico. Este caso de intercambio de identidad fue revelado a través de una noticia en julio del 2026, o sea, esto es reciente. Durante 6 meses se alternaban, entraba uno, salían, entraba el otro, salía, y de esta manera, pues, burlaban.
3: En julio de 2020, eso fue reciente. Hace nada. O sea, vos leíste eso hace poco, ¿qué?
2: Y cuando vos ves las fotos, perro, dos habitantes.
4: Pero muy sanetis, pues, los de la guardia de allá, ¿o qué?
3: Sí, o sea, tenía una libertad condicional. El... salía, podía salir.
2: Podía salir a trabajar y volverse a presentar. Exacto. Entonces ahí es donde va.
3: Donde hacía el cambiazo.
2: Es correcto.
3: Ok, muy bien. ¿Qué dicen en el WhatsApp, Brian?
10: Un saludo para todos allá, para todos. Eso en ese loco.
3: Está pegando.
11: Para todos allá, para todos.
3: Está pegando tu abuela.
11: Dios los bendiga.
3: Gracias, mi amor.
10: Que es más seriecito. Que llegue a reemplazarlo en la cárcel y le toque con el manzote grande que le caiga el gabón.
3: Bueno, esa ya es otra cosa.
4: Sí,
3: ya lo
4: amigazo. Pero sí será verdad que todo el que cae allá lo muerden.
2: Va a averiguar.
4: Pues no sé, tendría que.
12: Pero Ratón, que ha tenido tantas vidas, digamos.
3: Que ha tenido tantas experiencias de vida, Rato. Pues
2: a mí no me han recibido de esa manera, pero nunca, uno nunca. Siempre ha escuchado escucha de eso.
4: Sí, por eso, que el que cae en la cárcel.
3: Lo atiende.
2: Pues dependiendo también como del delito.
3: Como que lo apuñalan el chico.
5: No. Dependiendo lo lindo, ¿no?
4: Sí, será lo del delito.
2: De
4: lo
2: claro.
12: Pero, perro, yo tengo amigo que trabaja en cárcel que le podemos preguntar.
2: Pregunte.
3: Llámelo ya.
12: Pues no creo que me salgan llamadas.
3: ¡Ah!
12: Pero
3: no, ¡será
2: loca! No, a él sí le entra la llamada a la cárcel si antes de allá sale.
5: Sí,
2: no
5: si pueden llamar. Eso es un conocido. Llamar de allá para acá. No,
4: pero, ¿usted conoce al pelado que es delincuente o quién el custodio?
12: No, él trabaja en área de salud, entonces trabaja allá. Le va a mandar un audio.
3: Pero qué loca, márquele en vivo.
12: No, espérate.
3: Bueno, escuchemos este audio.
13: El parcero que es testigo de Jehová y me regala una muestra de orina para llevar a los exámenes antinarcóticos a la empresa.
2: Yo, amigazo, la parcera que me prestó la muestra de orina para yo entrar acá. Y en esa época ya tenéis que 3 meses de embarazo yo.
3: Es que bienvenido a la empresa, pero 3 meses de embarazo. Dicen por acá a través de ese WhatsApp. El Sepúlveda. A ver, Sepu, adelante, rey.
14: Cuando a Mari Camilo le han salido de la cana y de la pato triste, le dice que la última vez, yo le dice que hágale fue.
2: Ya para despedirse.
4: Por aquí dice un pan a través de TikTok. Recuerden que ustedes nos pueden ver y comentar, hablar ahí a través de @lamegacolombia.
3: Okay.
4: Dice, amigazo el que me hizo el cuarto, me prestó plata para irme con una mocita de viaje, eso es un amigazo.
3: Sí. Amigazo el que presta carro o moto también.
2: Uy, sí.
4: Sí.
3: Necesito hacer una vuelta, voy a ir de parche con la susodicha.
4: Pero que se relaja, porque también es muy cansón el que presta el carro y cada 2 horas, ¿qué hora lo va a traer? Entonces, ¿para qué lo presto, hermano?
15: Ey, cuando uno está en verano y llega el parcero y le presta a uno la hermana. Uy, parce, qué amiga.
3: Ey, ustedes han accedido a hermana de parcero.
2: Prima.
4: Sí. Se ve lo como dije. Yo hermana de... No, yo hermana de parcero. No, no, no, he querido, nada. Pero...
3: Nada, o sea, he tenido mi intención.
4: Solo he llegado hasta piquitos con...
3: ¿Y hermanos?
4: Con un par.
9: ¿Hermana y mamá?
4: No, hermanos y he dormido con muchos.
2: No, yo prima. De parcero, prima. Parcero, accedí a la
3: que
2: prima.
3: Ve, prima.
2: Sí, la okay. Prima lo prestaba. Y, claro. Pues, y yo le decía, yo, parcero, usted no cuide eso. Eso no es suyo, sí, es de ella. No es suyo.
12: Perro, yo con... ¿Familiar de amigo? No, nunca creo.
3: No,
12: que
3: no, en serio, como que usted diga, vea, es que está muy sabrosa la hermanita del parcero.
4: No, o sea, ustedes no mantenían.
3: Así sea un robo, pues que...
12: Ah, bueno. No fue con familiar de parcero,
3: ahí
12: pero...
3: Ahí van saliendo.
12: No.
4: Ahí van quemando los totes.
3: Ahí van quemando. ¿Y entonces?
12: Pero yo tenía un parcero que es como el man, es como 6 o 7 años mayor que yo y él tenía su novia.
3: Sí.
12: Y esa novia también de la de él. Pero la novia tenía una hermanita de la edad mía.
3: Ok. Sí.
12: Entonces, nada, un día el parcero fue a hacer la visita a la novia y yo lo acompañé. Estaba la hermanita, ahí estaba la hermanita, yo conocí a la hermanita y tiempo después ya pasaron cosas.
3: Es que bien. Yo conocí al papá y más lindo.
5: Y después pasaron cosas.
3: Y después pasaron sí, cosas con el papá.
2: Y siguen pasando.
15: Con los o con niños que hicieron aquí en Desahogo. Pues no es amigazo, muy amigazo.
2: A ver.
15: Cuando está en vacaciones y desea que no vuelva.
3: Ah, sí, como ciertas personas.
2: Ah, eso sí. Ah, oiga, David.
3: Sí.
4: No diciendo que no es muy amigazo.
12: Que no escuché.
2: No. Amigazo el ratón, en serio, lavar un loco por alguien.
16: Que después sí. De una farra nos vamos de remate para la casa y allá en la pieza encierra a los papás para que no salgan a joder y es uno dándole en las ñatas ahí en la sala.
3: Dándole en las ñatas. Gente juiciosa.
2: Sí.
3: Gente juiciosa. Usted lo puede decir a través del TikTok La Mega Colombia, vayan allá y también a través de ese WhatsApp. El 305-06-2030.
4: Amigazo, para mucho el que reparte el bolsón y no alega.
3: El bolsón.
12: ¿El qué, perdón?
4: El bolsón.
12: ¿Qué es eso?
3: El groma.
2: El punto.
4: El groma.
2: El rosado.
4: El balde. No, este man.
3: No, entendió, papi.
10: A mí me tocó que llegué donde la niña y me abrió la mamá. Es que ya no está, pero estoy yo. Y está toda moja con ropa de gimnasio. Tocó.
4: No. Nah, eso no pasa. Eso es tanta mentira.
12: Eso nunca, eso no pasa en las películas.
5: No, inventó Berry Channel.
2: Inventó Berry Channel.
4: No, eso es que le comía la mamá, la prima, la tía. No.
12: Parce, yo conocí así un man que así era, es que yo una vez salí con una mamá y con una hija al tiempo. Las ponía juntas, en el que yo no le creo nada, viejo.
3: No. O sea, puede pasar, pero yo eso lo veo muy inventado.
4: Es muy poco probable. Digamos que eso sí no se ve, pero así tan fácil, no.
12: Pero yo creo que eso pasa en las altas esferas, digamos, porque uno.
5: ¿Qué está queriendo decir?
12: Pues que quiero decir que uno para
3: nosotros levantarse... no va a pasar.
12: Exacto. mamá e hija, parce, eso no va a pasar, usted invitándola a comer un perro en la esquina, digamos.
4: Sí. Bueno,
3: pero es que hay ociosas.
2: Sí, no falta.
3: Sí,
2: no,
3: hay ociosas. Pero, vea la que hablábamos ahorita.
12: Y si pasa,
3: que
12: no están tan lindas.
3: Que hace contenido con la hija.
2: Perro, yo tengo una cuenta de Telegram de la hija y la mamá en Bogotá que venden lencería. Es que es más.
12: Wow, pero venden lencería.
2: Sí, pero perro, ay, pero la mamá tiene OnlyFans.
3: Venden lencería, guiño.
2: Pues.
3: Listo, a ver.
10: No, es mentira, es muy posible con la hija y con la mamá, obviamente, sin que la hija se dé cuenta y sin que, mejor dicho, la mamá es la que le hacía la torcida a la hija.
3: Okay.
2: Sí, porque una de las dos tiene que saber y obviamente, pues, si mi hija está saliendo con un man, pues ella claro. Sabe que...
3: Y muy antojada ella, como que, ay, no, es el novio de mi hija.
2: Es que a mí solamente me han trocado son mamás, pero escucha ya como si fueran mis mamás.
4: A mí me tocó una muy buena, pero...
3: Sí, es que el ratón es que no, a mí me tocó... Es que la hija Mercedes y la mamá Otilia.
4: Oye, es que...
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3: 7:56 en el mañanero de La Mega.
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3: Karol G, Matadora, 7:57 en el mañanero.

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2: En Colombia, si usted mira el reloj, va a ver las 8 en punto. Sí, señores, una hora más de este Mañanero que continúa a través de la app de RCN Radio, a través del portal de www.lamega.com.co. 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
3: Sí, ah, bueno.
2: Información y mucho más a través del portal de lamega.com.co, viejo U.
3: Muy bien, muchas gracias, hermano. Por lo que corresponde, aquí estamos en este Mañanero de La Mega.
4: Viejo, claro.
3: Hey, ayer tuvimos por acá en La Mega Medallo a nuestra, a esta cantante vallenato.
5: Ana del Castillo.
3: Ana del Castillo, parce, que vieja tan estallada.
4: Ah, sí, los vi.
3: Pero muy divertida.
5: Ah, ya, muy
3: la deberíamos tener en el Mañanero Nacional.
2: Parce, me gustó mucho sus kikas.
3: Sí, porque además las trajo como
5: las,
3: al aire.
5: Las trajo boleadas.
3: Las trajo como boleadas, hizo un movimiento.
5: Pero,
3: al final hizo un movimiento de nalga que yo pues realmente no había visto. Sí.
5: Pero yo sentí fue que fruncía el fundille.
3: Por eso, pero era eso, como que fruncía de jopo.
5: Sí.
3: Y se fue, pero es muy, está muy loquilla.
5: Yo no era pelada que toma.
2: Es muy disparada.
3: Y le preguntamos por esa entrevista que le hizo en algún momento un Gagoberto.
2: Boquinche.
3: Un boquinche, pues.
4: Ay, sí, sí, sí.
3: Sí, le preguntamos.
4: Aquí la tuvimos.
3: Claro. Y ella pensó, ella dijo, no, literal, yo no lo quería ofender, simplemente que yo...
2: Pensé que me estaba tomando
3: el pelo. Cuando ya él siguió, yo dije, Dios mío.
2: La cagué.
3: Sí, la cagué porque realmente el man sí tiene el problema.
5: Sí.
3: Y él después salió dando declaraciones. Pero aquí la tuvimos, muy divertida. Por ahí incluso hay unos videitos en @lamegamedellin en el
5: señor
3: Instagram, si lo quieren chequear ahí también, que es una cuenta oficial de esta mega.
2: Ok,
3: antes que lo bajen. Antes
5: pero
3: que
5: si
3: lo bajen.
5: Bajaron el...
3: Si bajaron el de Katy Perry. ¿Y por qué? ¿Se sabe Murcia? ¿No se sabe? No tiene...
6: Decía que Katy Perry llamó.
3: Ah, bueno, listo.
7: Sí, ah, bueno.
3: Bueno, muy bien, ahí está, señores. Ayer también fue noticia, Karol G estaba en concierto, subió una niña al escenario y le dijo, ¿qué canción te gusta?
7: Me gusta Day Day.
3: Pues,
5: bueno,
3: sí, pues cantemos entonces Day Day de Shakira. Pero linda la niña, hombre, estuvo bien. Por ahí he visto eso en tendencia también.
2: Y Karol también manejó bien la situación, pues.
3: Sí, claro, no.
2: Fue
3: no.
2: Como que, oiga, está trabo. No, no.
3: Que hace poco hasta el ascensor este que la saca a la tarima también le falló.
2: Falló.
3: Entonces, ya que desde ahora es que, bueno, entonces, pues. Socio, la mano arriba.
5: Está linda Karol G, me va a payasear.
3: Sí, a payasear, pero ahí está bien. Bueno.
2: Es que volvió el Dr. Biter.
5: Ling, ling, ling, ling, ling.
3: Claro, el Dr. Biter está en este momento en La Mega.
5: Ling, ling,
3: oiga,
5: ling,
3: todos
5: ling.
3: Los calvos nos parecemos. Usted es un calvo y...
8: ¿Pero por detrás?
2: No.
3: Bueno, esta música más bien me habla de algo que siempre se hace en este Mañanero.
5: Indica lo que viene. Y pues no sé, el guía espiritual, el guía de que nos lleva a Shiva... Que nos habla de todas esas bendiciones.
3: Claro.
2: Las cuatro caras.
5: Sí, claro. ¿Y qué más que ese gran guía llamado Cristian Solano?
6: Hombre, es que me gusta viajar por el mundo, ¿no?
3: Hoy en la India.
6: Sí, sí. Datos curiosos de la India. Siempre traemos un dato curioso. ¿Por qué? Porque es un país que merece que lo conozcamos más y dejemos nuestros prejuicios a un lado, ¿no?
4: Y que tiene mucho por conocer, porque 1.400 millones de habitantes son muchas historias, muchos corazones que tocar.
3: Sí,
6: o sea, le dicen allá, no, entonces cuando llega al aeropuerto, busque al mancito que es ahí como de pelito negro, de pielecita como medio quemadita, camisa blanca, listo.
2: Parece sí, llega a la India y qué.
3: Venga, no, tengo pregunta. En la India, en alguna ciudad... Habrá un programa de radio donde dicen hoy en Colombia.
6: Esa es nuestra teoría.
3: Esa es nuestra teoría.
6: Ellos dicen allá. Ellos dicen, no, ellos son muy limpios. Qué asco.
4: Venga, eso yo quería preguntar porque aquí digamos, en Colombia con nuestra multiculturalidad.
2: Sí, señor.
4: Pues acá tenemos personas blancas, negras, castizas, mestizos.
3: Calvos, peludos.
4: Exacto, rubios, pelinegros y demás. Digamos, no hay un indio que usted diga, no, él es mono y azul, un indio.
6: Es un indio albino.
2: Sería una especie rara.
3: Albino blanco.
4: No, pero que no sea albino, que simplemente son genes blancos de la India.
5: No, tendría que haber un británico.
3: Se pone negro a los dos minutos, lo sacan y con la contaminación se pone pues más.
6: Los de las castas más altas sí tienen como la piel un poco más tersa, mejor llevada.
4: Voy a buscar, voy a buscar aquí en Google. Persona de la India.
6: Mona.
5: Eso.
4: Mona. Dice no, porque Google no entiende así.
3: Sí, sí.
6: Mona y
3: sale. Rubia.
4: Muy bien. Es una persona ilustrada.
3: Wow.
6: Bueno, le voy a dar un par de datos.
3: A ver.
6: Cuando usted vaya a la India, ojo con el agua que sale del grifo, de la llave, que llamamos. No, dice, el agua del grifo en la India no es segura para beber. Qué sorpresa. No. Lo mejor es que uses siempre agua embotellada o potabilizada, preferiblemente traída de tu país de origen.
8: Más bien, porque incluso... eso te iba a decir, porque a usted le pueden vender agua en botella en la India, pero ¿esa botella de dónde viene? ¿Esa agua de dónde salió?
3: Es que, señor, mire, este me salió con dos gusanos, debería tener tres.
5: Es que es agua mezcal.
3: Mejor y me la cambia.
6: Agua mezcal. Es que el que va a comerse el gusano.
4: Ya me respondió la IA, no.
3: Y dijo, Boba HP.
4: Todos son como los conocemos.
6: Mira, hay que evitar lavarse los dientes con el agua de la India. Hay que evitar comer frutas crudas con el agua de la India.
5: ¡Upa!
3: No.
6: Y usted preguntará, ¿pero por qué? Vamos a dar tres muestras de eso. Vamos con nuestro primer video. Pasen al TikTok de la Mega. Ya, conmigo, okay. Por favor, porque este grupo de trabajo, esta sección, no la hago yo, esta sección, la hace este grupo de trabajo.
4: Okay. No, pero es suya.
6: No, es una victoria de todos. Vamos con el primer video, por favor. Como una playa, ¿no?
3: Tan generoso, no. Cristian.
8: Es que agua con porte divino.
3: Esto es una
5: playa. No, la playa está enterísima, pirati.
8: Uy, perro.
3: Se llama Playa Cristales allá en la India.
8: Este no es el rincón del mar de allá. No.
5: Tan limpio.
3: El rincón de Embarias.
5: Tan limpio eso.
3: El rincón de...
6: Vamos a playa cagada, claro, vamos.
5: El que quiera ver hoy en la India, vaya al TikTok, por favor. Entre, busque arroba la Mega Colombia porque estamos viendo Playa Cristo.
3: Playa cagada.
6: Allá el parche es como que uno llega a alguna playa, entonces llega un man y, llegué, te tengo el plan.
4: ¿Por qué hablan así?
6: Porque es como el costeño allá de la India.
5: Ajá, de la India.
6: Te tengo playa cagada, te tengo playa cristal. En playa cristal se van a ver. Mucho desecho. Joder, hace rato no se ve tanto.
5: Tenemos algo hermoso que se llama Basura Andrés, para que vayan y...
4: Pero venga, ahí es donde uno dice, perro, es que... uno en la casa separando lo orgánico del reciclaje.
8: Por eso.
4: Y ve a esas playas allá, hermano.
8: Aquí, perro, es
3: aquí
8: como...
3: Aquí están escribiendo, es que bienvenidos a Cagarjena.
8: Es que ahí es donde yo digo, y me da mucha...
3: En la India.
8: Me da mucha rabia cuando yo pido el almuerzo y me lo entregan en estos empaques... Que
5: de
8: icopor. No, de icopor. Porque yo los como y los boto y es que para reciclar, pero eso ya se va 1000 años mientras se descompone.
5: Sí, claro. Pues, y así uno lo pique, eso claro. Igual.
4: No, pero lo que le digo, o sea, digamos, uno no compra bolsas de plástico, que ya su bolsita de tela, ¿no? Hay que llevar al planeta. Y allá las playas como están.
6: Allá llegan y dicen, no, ¿a dónde vamos a ir? Deberíamos viajar a Santa Caca. Pero
4: que
6: podemos quedar en el cagadero.
5: Pues que, ¿qué es en el cagadero? Muy bonitos.
4: En vez del robar.
3: Ustedes han ido en la India a Cagueñas. Cagueñas.
5: Cagueña es bueno.
3: Cagueñas,
5: También dice.
6: A Cagarquilla.
5: Bienvenido a Bollitos.
3: No, bollitos.
4: Que usted llega y le hace la ruta por las islas, no en bote, entonces llega Bollón.
8: El Bollón. ¿Dónde me deja San Bernardo del Fo?
3: San Bernardo del Viento a Mierda.
8: No. Bueno, ese es el primer video de la India,
3: da mucho de qué hablar la India siempre.
6: Oiga, dice aquí la Mega Girardo, claro que lo llena uno a punta cagada.
8: pero así lo sacan mucho. Sí. Yo sé que no va a punta cagada.
5: Bienvenido a esas playas, hermosas playas.
3: Bueno, allá a la India, a Guacalajira. Guacalajira
5: es hermosa.
3: La Guacalajira, uy, papi, esa... Los atardeceres en Guacalajira.
8: Sí, cabo de la mierda, no.
5: No, y ahí es que surfean también en Bollomino.
3: Ustedes han ido a San Andrés y...
8: Bollomino.
3: Y Santa Cagalina.
5: A Santa Cagalina no he tenido el placer. Santa Cagalina es muy bueno. San Andrés y Santa Cagalina.
4: Y al lado queda Pestilencia.
5: Pestilencia.
8: Ustedes han ido a Isla Basura.
5: No, la basura no.
6: Pero Camilo Barco dice, y de pronto ustedes no han ido a la Piedra del Cagón.
3: Es
8: que vamos para Cagangue.
5: Cagangue.
8: Y después que porque estamos tan escatológicos. Ah, no, y después que porque ponen la queja.
5: No, también dice que Puerto Boyombia.
6: Es que acá dicen Copacagana.
8: Es en Brasil.
5: Hermosas playas las que tiene la India.
6: Bueno, vamos con el siguiente video. Creo que es el del buzo. Entonces, ya pues el ratón nos ha dicho que él quería ser buzo profesional y tal. Y cuando le pusieron esta prueba dijo, no, yo como que no. Vamos a ver, creo que están haciendo este video. Y si ustedes lo harían, por favor, pongámoslo y lo vamos contando. Hay un hueco.
5: Hay un hueco a la orilla del mar.
3: Hay un bollo. Hay un bollo a la orilla del hueco.
8: Ah, ese es de los que destapa cañerías. A ver, ya estamos ahí con el otro video. Ok,
3: bueno, hay otro video, vamos explicando.
5: No es personaje, porque hay muchos indios alrededor.
3: Exacto. Sí, hay un personaje que están sumergiendo en un hueco, que
8: un pozo.
3: Sí, como un pozo que empieza a salir agua. Pero agua.
8: Fosforofó.
3: Oye, además muy arriesgado, porque además, mira son unos lazos.
8: Y me parece muy loco, es que guantes.
3: ¿Verdad?
5: Y máscara.
8: No, la máscara sí, porque ¿verdad? Pues se está metiendo ahí, pero.
3: ¿Para qué guante más si lo están metiendo en un bollamiento?
8: En bollo hondo.
5: O sea, no, pero me imagino que él tiene que coger un artefacto abajo, ¿pa' dónde va?
3: No,
5: qué cochina, ¿pa' dónde va, Neider?
3: No.
6: Y siguiente video creo que también tiene que ver con una playa.
8: Parece
6: no sé por qué las playas nos fascinan tanto. La diversión del indio nos fascina mucho. Esta es otra playa, este es otro destino turístico de la India. Es una inmundicia.
5: Ah, no, vea, otra.
8: Y así se quejan de las playas de Santa Marta.
5: Sí, no, basura, porque es que Santa Marta tiene su lado A y su lado B.
3: Esta es Santa Muerta. Las playas de Santa Muerta.
8: Soy muy loco, era un perro feliz.
4: Pero respeten el medio ambiente, hermano, cuidemos el planeta.
3: Pues dígale a los de la India, porque vea cómo...
5: Entonces hace parte del sistema del Cagairona. Sí. Cagairona ya en... Uy, está hermoso ese.
8: Dice que utiliza guantes y el cuello expuesto.
3: Esas son las playas de Capurgacaca. No, esas no son de Capurgacaca.
8: Cabo Bollo, no. Dice que pensé que era Buenaventura. No, es la India, hombre. Es la
6: Buenaventura.
3: No. Uy, qué playas más descuidadas, en serio. O sea, la verdad, en la India, oyentes, para los que están ahí en radio, unas playas llenas de basura. O sea, literal, descargaron camionados de basura en toda la playa. Haga de cuenta, mirando, pues, haga de cuenta.
8: Estaba mirando por acá la frontera marítima, o pues toda la línea de la India.
3: Toda la línea de la basura.
8: Y viene desde Bangladesh y sube hasta Pakistán, o sea, es todo el cono completo que coge playa.
3: Es un cono de caca. Es un cono.
5: No, qué cochinada. Pero esa última, o sea, la primera que mostraban ahí, la playa Cristales, sí. Pero esta última está peor.
3: Vayan todos, vamos a mostrar la última en este momento en TikTok, la Mega Colombia, para que chequen ustedes. O sea, ¿pueden creer que hay una playa en la India que tenga este nivel de basura?
8: Manuela.
6: Y además,
8: Manuela dice
6: del agua, ¿no?
5: Oh, sí, es que el mar no se presta.
3: Sí, menos nadando ahí y que se le vaya una bocanada de agua.
5: Pues que ahí no dan ganas de meterse.
3: Como suele no, usted se metía ahí.
8: Perro, si me desconsuelo meterme al mar de Necoclí. Al mar de Necoclí. Y eso que allá hay es troncos. Ahora esta que tiene
3: basura. No, aquí también tiene troncos, pero como...
5: Y uno descalcito ahí y una jeringa. Porque ahí tiene que haber jeringa.
4: Uy, no. Dice Pipes, tenemos el mar muerto y el mar puerco.
5: Quieren saber de qué estamos hablando y nos están escuchando a través de la radio, en el TikTok de @lamegacolombia nos pueden ver.
3: En esta sección que es todos los días, hoy en la India. Hoy en la India.
6: ¿Podemos poner del buzo otra vez? Es que yo creo que a esas playas toca entrar como el buzo ese que vimos, para quien no lo haya visto.
3: Sí, vamos a poner el video del buzo. Vamos todos
6: así toca entrar a la piscina.
3: TikTok. La Mega Colombia. Chequen ustedes un buzo, pero esto es como una calle normal, como que hay una cañería.
6: Y está tapada.
3: Y llaman a Abdul Kaka para que vaya y destaque eso.
6: Destaque eso. Dice Camilo Barco, papi, usted toma esa agua y le mata al Helicobacter pylori.
3: Pero venga, a ese man lo meten.
4: O la multiplica, cualquiera de las dos.
3: A ese man lo meten ahí, parece una casa. Él empieza a echar burbujas. Empieza a hervir el montón de ñoña que hay ahí. No. Esto fue un día en la India. Hoy en la India.
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4: Tego Ñejo no quiere novio. 8:15 en el mañanero de la Mega.

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2: 8 de la mañana con 18 minutos, es jueves, es 30 de julio, y hoy es un día muy especial para el asalariado.
3: Para el asalariado, para el asalariado.
2: Porque hoy al asalariado le pagan.
3: ¡Claro! Pagaron, estamos felices, la verdad, hoy nadie tiene coca en la empresa. Todo el mundo sale al restaurante.
2: Y que envidia, ah, parce. Sí.
3: Oye, esa solo esa cocineta.
4: Como todo tiene que ser.
3: Como tiene
5: y ratón
3: que ser.
5: Ratón llevo tupper, coca.
2: Sí. Sí, yo traje coquita.
4: Tupper.
5: Sí. ¿Y qué llevo?
4: Gomelo.
3: Lo que pasa es que el ratón.
2: No, yo como las verduras.
3: Ay. Pero yo una vez le di una coca al ratón que tenía cereales y una salchicha.
2: ¿Pero hace cuánto?
3: No, hace tiempo, pero estoy contando la historia.
4: O sea, cereal con leche y salchicha.
2: No, ni leche.
5: Pero
2: no,
5: solo el cereal y salchicha.
3: Entonces era unas hojuelas y encima de las hojuelas tenía una salchicha.
5: ¿Pero hojuelas azucaradas o normales?
2: Azucaradas.
3: Entonces,
5: ya avena. Y el man diciendo, esa es la dieta, ¿no, viejo? Eso es pobreza.
3: El rato como que hizo lo maldita. O sea, como ahí hay cereales, listo, una chicha, póngale eso encima.
2: Como porque tengo que comer también.
3: Porque tengo que comer.
2: Si no, no comería.
3: Y el ratón tiene pues una práctica, y es que él trae su coca y al desayuno es la mitad de la coca.
2: Y el almuerzo,
3: y el almuerzo es el restante.
5: No. O sea, en ese caso, la mitad. O sea, el desayuno llega, eran las hojuelas.
3: Para el desayuno, el ratón puede estar tranquilamente comiendo pastas.
2: Y lo de mendigar también en la cocineta, que yo voy a coger chisme, es para ver qué va sobrando. De verdad, ratón se va a comer. Ah, de una.
3: Ratón, ratón, eso de qué. Pero él lo hace no porque el pelado no pueda, sino porque ustedes saben que él es economista.
2: Ahorrativo.
3: Ahorrativo.
4: Tacaño.
2: Tacaño. No, señor.
4: Sí, sí, claro, sí. Usted está para tacaños extremos.
5: No, señor. Pero hay que llevar ratón, por ejemplo.
3: No, el ratón está fuera de concurso en tacaños extremos.
2: Hoy había traído chocolatico y había traído como unas galletitas ahí para endulzar.
4: Ah, pero bien.
3: Ah, no, pero bien.
4: Entonces me comí la mitad de la galleta y la otra del almuerzo.
5: Ahorita porque creo que eran tan poquitas galletas que solo dio en un aventón. Porque es que hay unas galletas que también lo dejan uno con hambre, pues.
3: Y las galletas que hacen como más roto, ¿no?
5: Sí, quedan
3: más roto. Pero bueno, ahí está. Señores, seguimos en este Mañanero de la Mega. 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
2: Sí.
3: Y se vuelven ahí amigos, suscriptores,
5: amigos,
3: miembros,
5: amigos,
3: como quiera llamarle. Nos busca como La Mega ahí en WhatsApp.
2: 8 en la mañana con 21 minutos, Andrés Mazo.
3: A ver,
5: sí, señor.
3: Hay noticia.
5: Y es que esta quiero que también mis compañeros deportólogos, ¿cierto? Que les gusta el fútbol, que los veo por ahí subiendo sus videos de reacciones al fútbol colombiano. Pues no sé qué opinen acerca de lo que está sucediendo en Brasil, porque en Brasil un jugador lo suspendieron hasta que se recupere al man que lesionó.
2: ¡Ah!
4: Muy bueno, me parece,
3: el
4: hermano.
3: ¿Que lesionó?
4: Él le dijo eso y también le dijo, vea, me voy a quedar 6 meses en una camilla, pues usted va a quedar...
6: Van a quedar mamando. pero mamando es mamando.
4: Los jodí, dijo el man.
5: El Tribunal Superior de Justicia Deportiva determinó que Víctor Gabriel, defensor del Inter de Porto Alegre, no podrá disputar partido hasta que Gabriel Peck vuelva a entrenarse tras la fractura de la pierna izquierda que le ocasionó. La medida tiene un límite máximo de 180 días, o sea, 6 meses, hasta que se recupere. Okay. Si ya no se recupera en ese tiempo, ya se le acaba la sanción.
2: O sea, son 6 meses de entrada,
5: sí,
2: pues.
5: Sí.
2: Si se recupera
5: antes bien.
2: Si no, 6 meses.
5: Sí,
2: okay.
5: Señor.
3: Okay, oh,
5: no sé ustedes que saben de fútbol, que les gusta el deporte, tanto pues que mira, ratón que mira, pero los que analizan el fútbol como David y Cristian, ¿qué opinan?
2: David.
4: No, parce, a mí me encanta esa medida, la verdad, porque es que hay mucha bestia en el fútbol.
3: Puede frenar a muchos.
2: Claro,
4: obvio.
3: Porque es que si lo lesiono y a él le dan un ejemplo, 1 mes, 2 meses, yo también.
2: Claro, no.
4: Exacto.
2: Pero a los futbolistas, pues no a los futbolistas igual así lo suspendan, le siguen pagando, ¿no?
4: Exacto, o sea, no falta como el ratón el que diga, ah, pues 2 meses para la casa igual va a llegar el sueldo. Pero pues el que se preocupa por su carrera y sabe que le va a afectar el rendimiento, pues se va a cuidar.
2: Uy, perrón, de
4: porque es que hay mucha bestia, hay mucha bestia en el fútbol.
3: Pero ¿sabes qué? Como... le debería afectar también la parte económica, ¿no?
2: Pues claro, debería para que pueda doler, claro, porque si no, ahí sí pasa lo que ustedes están diciendo de mí. A mí me suspenden 2 meses, pero 2 meses donde me siguen pagando, papi, yo me voy de paseo, claro, o sea, suerte.
3: Si, si no les afecta el money, les puede promover a que haga
2: la cagada.
5: La lesión cagada y para afuera.
3: Y que promueva el vago que dice, no, pues yo hago una vaina de esas y me relajo en la que me siguen
4: pagando.
3: Claro,
4: pero entonces, hagámosle, pero también depende, porque digamos que falta 1 mes para que se acabe la temporada.
2: Okay,
4: usted lesionó un man 4 meses. Entonces usted dice, hermano, 1 mes este equipo me saca porque pues yo no puedo jugar otro semestre. ¿Yo para dónde pego? ¿Quién me va a contratar? Es que...
7: Yo creo que... tengo una propuesta. El bolsillo, listo, está bien. El tiempo, tal. Pero debería aplicársele la misma medicina que le aplicaron al jugador lesionado. Entonces el jugador lesionado se partió la pata y le pusieron un yeso en toda la pierna. Al otro jugador hay que ponerle un yeso. Para que vea lo que se siente. Y llenarle el yeso ahí de azúcar. Para que le metan hormigas.
4: No.
2: Uy, que es la tortura, perro.
3: O sea, Cristian podría ser como...
4: torturador, claro.
5: Sí, pero...
2: carcelero.
5: Pero no sé, hombre, si también lo enganchan al otro con el yeso... Usted que ya no puede pasear así este melo, ¿no? O por con un yeso uno ahí ya acá encartado.
3: Hacemos pregunta, ¿cuál sería el peor castigo para un futbolista que comete una...
5: una lesión.
2: Una lesión que le quiten el chorro.
7: Pues, ponerlo a leer.
3: Sí, que... ¿cuál? ¿Cuál sería el peor castigo? Lo pueden decir ahí en TikTok, La Mega Colombia, o también a través del WhatsApp, que está muy fácil el WhatsApp.
2: Es el 300-506-2030 y ustedes a través de TikTok también pueden comentar sobre este tema.
3: Ok, acá dicen, si la falta es intencional, con fuerza... desmedida, vale la sanción.
2: Dice también por acá que le acaben el contrato, que haya una sanción económica y que lo manden para vacaciones a la India.
3: Dicen por acá a Playa Cristales. Cristales de Ñoña.
2: A ver.
8: Muchachos, que lo manden para la India.
2: Yo.
3: Ok.
8: Las playas.
4: Ahí está. No, yo digo que les prohíban. que les prohíban ir al barbero en 6 meses.
5: Uy, eso para un futbolista.
4: Para un futbolista.
5: Sí.
4: Ahorita los futbolistas que para salir a jugar fútbol, o sea, que es para sudar, para caerse.
3: Salen como unas princesas.
4: El degradado.

0: Esos con esas uñas postizas nada más se ponen como una uña postiza ahí nada más.
1: Yo siento que el fútbol se está perdiendo tanto porque uno veía que antes alguien entraba en barredor y eso, y le recogía la pantaloneta y se paraba y seguía corriendo eso. Pero ya, entran en barredora, se paran, se tienen que acomodar la media, se tienen que acomodar la pantaloneta y esperar la siguiente jugada para seguir, reaccionar.
2: Nah. Por aquí hay una mujer que hace un comentario y dice... ¿Qué dice? Pero si las mujeres se maquillan para parir, ¿por qué los futbolistas no se pueden ver lindos, canzones?
3: No, es que se pueden
0: ver. Una mujer se maquilla...
4: No. Pues, pero por parir no pagan, a no ser que sea bien tranquilado, pues, no entiendo.
0: Pero ahora, a ver...
3: No, ella defiende que salgan lindos, que tienen que salir lindos.
0: Sí,
3: ahí.
0: Claro, pero... Pero, en serio, o sea, el maquillaje sí puede estar en un quirófano.
4: Sí, no entiendo la analogía.
0: Sí, no, lo que quiero decir es, o sea, mujeres que hayan sido madres, porque pues yo no he dado a luz, digamos.
3: Mira, puede entender que el man salga, qué pena, David, que salga bien organizado, porque pues ahora hay cámaras HD, ¿cierto?
4: Sí.
3: Eso lo transmiten por todo lado, entonces... Pues
0: no, pero no importa.
4: Sí, pero yo iría a jugar con varones.
0: Sí, yo no, o sea, si ellos quieren verse bonitos, ven cámaras que haya un desfile de modas.
4: De acuerdo.
0: Y pero, si una mujer entra maquillada para ir, me parece un poco...
1: Y pienso lo mismo, es que si van a jugar fútbol, siento que con el tiempo las reglas y las redes están dañando el fútbol.
3: Pero está mal que alguien se vea bien mientras juega fútbol.
0: No, no está mal, no. Pero está mal es que piensen más en verse bien que en jugar.
1: Se desvirtúa del yogo.
3: ¿Y si piensan las dos, en jugar bien y verse bien?
0: No conozco el primero.
1: No es lo mismo. No es lo mismo, porque es que...
3: Sí, yo he visto futbolistas que son pintosos y...
2: James Rodríguez varias veces ha salido muy bien peinadito y maquilladito.
0: Pero ojo,
2: y
0: una cosa es ser pintoso, no, otra, pero, estar, otra es estar que, pendiente usted cómo se va a
3: echarse base. Cuando yo digo pintoso... Ah, bueno, pues ya otra cosa. Pero yo digo pintoso es que se ven bien, acicalados. Se ven bien y juegan bien.
1: Ah, yo digo y reitero. Cuando el jugador se esmera más por verse bien, entonces en vez de estar conectado al partido, mira la pantalla a ver cómo lo están registrando después de la jugada que hizo. Ya ahí perdió virtud en el fútbol. Pa' mí.
0: ¿Por qué Gerardo Bedoya si es campeón de América? ¿Por qué él no está pendiente si está bonito o no? Él le salía así mechudo.
4: Es que, hermano, la selección campeona era una selección de feos.
0: Sí, el Tren Valencia. No, el Tren no jugó en esa.
4: Pero los de antes feos.
3: Pero ustedes vieron la selección de España. Feo. Son galanes y jugaron bien.
0: Pero usted mira a Cucurella, por ejemplo.
3: No, pero pues está hablando
4: Jackson Martínez.
3: Pero uno en especial.
1: Pero yo lo que digo es que no se enfoquen tanto en que jugada me arreglo el pelo. Jugada me arreglo la pantaloneta.
0: Y me mojo la camiseta.
3: Entonces, David, despeine, pues que usted está muy peinado.
1: No, pero nosotros no somos futbolistas.
0: Exacto. Yo aquí no vengo a sudar. No vengo a sudar ni a tirarme al piso.
3: Despedido.
0: No.
2: Pero usted no suda la camisa.
3: ¿Cómo hace? Usted no vino pues a trabajar acá también.
0: Pues no es que hace frío en Bogotá.
3: Pero se quiere ver lindo, ¿no? Está mal que se quiera ver
0: no,
3: bien.
0: No, sí, pero es que yo aquí no vengo a sudar, a tirarme al piso,
4: a correr,
0: ¿no?
3: Que se hagan el motilado mío y ya.
0: Bueno, usted siempre sale peinado.
3: Sí.
4: ¿Usted siempre se peina?
3: Claro, la barba, vea, la mantengo organizadita para verse uno bien. Está mal uno verse bien.
2: Dicen, no pueden tocar un jugador porque ahí mismo se tira al piso, pide falta.
3: Bueno, ¿qué dicen por acá de castigos para
1: futbolistas que lesionen?
5: El mejor castigo es que lo pongan a terminar la primaria y la secundaria.
0: No. No sean así.
3: ¿Qué dice por acá, Andrés?
6: Que los sancionen los 6 meses, que cuando vuelvan a jugar les prohíban escupir.
3: Sí. Bueno, matan. Tengo más.
7: Se los castiguen revelando la lista de los trans a los que le han boleado.

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3: 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Ya son las
4: 8:34.
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2: Ya son las 8 de la mañana con 41 minutos y 9 segundos. Avanza esta edición de hoy jueves 30 de julio. Éxitos para quienes están en su día, en su cumpleaños. Un abrazo fuerte para todos allá. Para
3: Todos allá.
2: Está parchadito. Ya este fin de semana, cumpleaños la abuela, mañana.
3: Sí, cumpleaños ya este fin de semana la abuela.
4: Este fin de semana es el que vas a ir.
2: Es correcto, ya mi papá va por ahí abajo.
4: Ah, le salió adelante.
2: Se fue el avanzaperro, yo no pensionado.
4: Es que verdad.
3: Claro, el pensionado.
4: ¿Y él pues de ya qué se pensionó, digamos?
2: De Chofelio.
4: Ah, vea.
2: Manejó Tassi toda la vida, Nita Tassi.
3: Nita Tassi, el papá del ratón es de... Pero de toda la vida.
2: De toda la vida. Yo conocí a mi papá, ya tenía Tassi.
3: Imagínate que los taxis eran a blanco y negro.
2: Era
3: cuando,
2: negro.
3: Cuando el papá del ratón empezó.
5: ¿Y le tenía nombre al carro?
2: No.
3: Sí, Ever.
2: Chatarra.
3: Al papá le al ratón.
2: Chatarra.
3: El ratón nos contó la historia que al papá le decían chatarra porque el carro que tenía era un carro muy acabadito.
2: Ladita.
3: Era un Lada.
2: Era un Lada.
3: Ok.
2: 82.
3: Bueno, 80. Ah, no.
4: Lada de Lada.
3: Le sacó, o sea, el IVA, le sacó todo.
4: Pero era un carro o taxi.
2: Era un taxi.
4: Un taxi Lada. Sí. ¿Ves? Ese nunca me tocó a mí.
5: ¿Cuál es?
4: Claro, claro. Porque un tío mío sí tuvo un Lada, pero eso es fino.
2: Sí, era muy fino. Creo que es el ruso.
4: ¿Es ruso?
2: Es ruso.
4: El Lada ruso.
5: ¿Qué pongo? Carro Lada.
2: Taxi. Busqué taxi Lada.
5: Y esa lata, hermano.
4: Pero me sale 4x4. Sí, es que eso es un 4x4.
3: Ponga helada.
4: Los... Taxi Lada Colombia. Ah, es como el carro que uno dibujaba en el colegio.
5: Claro, es que el Lada es el carro de orgullo ruso.
3: Sí, el papá del ratón lo recibía uno así.
4: Pero a ver, ¿es este?
5: Es que hay unos que son como chaticos, hay otros que son larguitos, que son parecidos a Renault.
2: Okay. Es parecido como a, es como la mezcla entre el Renault 9 y el Chevette.
5: Claro.
3: Es un híbrido.
5: Ah, pero venga, es que este es el otro, el Lada automóvil. Porque es que yo conocí el Lada 4x4, que era el que tenía el tío mío. Y
3: era uno, a ver, que era uno alto.
5: El camperito.
3: Alto,
5: no.
3: Claro, pues es que usted estaba en zona rural, entonces necesitaba...
4: Lada 4x4, a ver cómo es el Lada 4x4.
5: Claro, era como un campero.
4: Está bonito, mazo, véalo.
5: Sí, sí, ese es el fino. Pues no sé, porque me imagino que el Lada automóvil, sí, ya da más cual.
3: Sí,
5: pero me sorprendió cuando usted dijo Lada, porque para mí Lada solamente es este.
3: Imagínese que en ese carro, el Lada que manejaba el papá del ratón, él le hacía descuento a la gente que montaba porque les tocaba empujar medio trayecto.
4: Dice Jefferson en TikTok, dice que fino, el que tiene un Lada no tiene nada.
2: No, pero en la época. Y mi papá lo prendía, es que
3: siempre,
2: cebado.
3: Yo siempre he escuchado que el Lada es un carro muy malo. El Lada y hay otro, en su momento, en su época, tengo el Fiat, creo, que no hablaban muy bien.
2: El Fiat, okay.
3: El Fiat.
4: Pero como, venga, ¿cómo es eso de prenderlo cebado, ratón?
2: Cebado. Con el carburador uno le echaba con una tapita, una cucharadita de gasolina al carburador. Y eso era cebarlo y él prendía ya desde ahí. El taxi Lada es ese.
3: Sí.
5: Oiga, mi abuelo manejó taxi, le tocó un Fiat. Tenía un Fiat que tenía la placa era 007. Y el viejo era de muy mal humor. Y un día se le subieron dos señoras que tenían como un poquito de sobrepeso. Y él dijo, no, que es que a mí el taxi se me daña más, favor, y se me bajan gordas y las bajo.
3: era el 007 toneladas que iba a llevar.
5: ¿Sabes qué pasó? En México tenían un... Okay. Era como un colectivo y tenía afuera una...
2: ¿Qué gordas no le permite?
5: Es que, o sea, que no se podía montar... Que no, es que las gordas pagan por kilo.
2: Uy,
5: y le metieron una demanda al pobre conductor.
3: Es que entonces cóbrale a tu vieja.
5: Sí, pero una demanda y le lo retiraron del servicio.
4: Pero es que eso es un tema delicado porque más allá de quién sea la persona que tenga un peso considerable, pues si hay como, digamos, usted montar a alguien con mucho peso, no sé, en una Chapi.
5: Claro,
3: pues, bueno, claro.
5: Cualquier moto 125, por ejemplo.
4: Una Krypton.
3: Que no acelera y no que grita la moto. Estos clips.
2: Qué error.
3: Ya. Esa moto es llorando.
2: Esa moto es que...
3: Ay, la moto con hernia.
4: No, ojalá no vayan a bajar este videito, hermano.
3: Sí, a menos que avisen, ¿no? Ahí
2: dice,
3: está.
2: Dice, el papá del ratón en ese helada llevó a la mamá de Amparo Grisales a tener Amparo Grisales.
3: Amparo Grisales.
5: Oiga, ratón, y cuando llegaron como los servicios de plataforma, ¿su papá fue como de los que salía con una varilla a cascarles? O
2: mi papá no fue bobo, porque mi papá fue de los pioneros.
3: Que descargó la app.
2: Que descargó la app y sumó el carro. Y recuerdo que en la plataforma, cuando preguntaban el color, él puso amarillo, pero nunca especificó que era taxi. Y a mí me pareció también muy interesante y muy, muy inteligente los de plataformas que dijeron, pues solo particulares, las weas, venga, metamos taxis.
3: A todos, todos.
2: Y mi papá fue de los primeros que, ay, voy a pedir un servicio de plataforma y tan, le llegaba un taxi.
4: Ah, pero bien.
2: Sí, claro.
4: Bien, wow. Oye, pero ¿cómo llama el padre?
2: John Jairo.
6: Pero hay que decir que la ventaja del papá es que era dueño del taxi y entonces no le tocaba liquidar y entonces decir la tarifa va fija porque no, entonces él ya veía qué hacía.
3: Y no, y a mí me ha pasado que cuando he pedido un carro y llega a taxi, usted no dice, yo no
6: me voy a montar.
2: Necesitas el servicio.
3: Usted le llega de carro y dice, me va a llevar. Y finalmente de eso se trata.
6: Es correcto.
3: Que a uno lo transporten.
4: A mí a veces me pasa que yo desconfío como del taxi que está en plataforma.
2: ¿Por qué?
3: ¿Por qué?
4: Porque por lo que dice Cristian, porque como normalmente tienen esa rencilla, esa pelea.
2: Claro.
4: O sea, ¿será que viene porque viene o...?
5: ¿Será que es un infiltrado?
4: O me viene a madrear, digamos.
6: Pero usted no desmonta y empieza a darle como tema de conversación hacia eso.
3: Yo creo que
4: a mí no me gusta hablar con conductor.
3: Yo creo
4: no
3: que el que debe temer ahí es el taxista, que lo vean sus otros compañeros y que no estén de acuerdo que utilice plataforma. Que se está llevando, hermano, las plataformas, hombre.
6: Todos los que conozco tienen eso. Sí, donde yo me monto, usted me monta y tiene dos celulares.
5: Hasta dos.
4: Pero dos, la otra vez cuando estábamos haciendo el mundial con la suplente de Deportes RCN, nosotros, Cristian y yo nos íbamos a veces en taxi como solicitado desde acá hasta el canal.
3: Sí.
4: Perro, usted puede creer que un día yo iba en un carro, en un taxi, y yo veía que el man tenía tres celulares.
2: Ok.
4: Ahí como en el
2: tablero.
4: El cosito del aire acondicionado.
3: Estaba vendiendo.
4: No, y entonces
2: minutos.
4: Y entonces le hablaban por los tres celulares y yo le decía, y yo, parce, usted no se confunde
6: con... Pues no, pues que no le habla.
4: De tres celulares. No, porque ya me dio curiosidad. Y me dijo, tres, espera y verá, y como que quitó el asiento. Perro, tenía ocho celulares.
5: Oh. Yo la verdad me dedico a operar los ocho celulares y cuando tengo tiempo libre manejo.
6: Ese acabó de salir de un concierto.
4: Y entonces,
3: es que tengo ocho, pero en un momento va a tener nueve, amigo.
4: No, venga, a mí yo le dije, pero ¿cómo funcionan los nueve? Porque no, mire, usted sí ve que por todo el carro hay diferentes como parlanticos, baflecitos. Cada bafle está conectado a un celular.
6: Uy.
4: Si me hablan por el de acá arriba, ese es el uno. El de acá, el
5: dos. No le digo, y si le hablan por el de acá.
4: Venga,
6: pero si le hablan por este.
3: Si le hablan por ese, hábleme por este.
2: Yo vi un video, fue de David y de Murcia, como al finalizar un concierto este fin de semana.
6: Usted sí mira a David.
2: Estaba mirando a Murcia.
3: Sobre todo a Murcia.
2: Y Murcia dice que no podemos hacer lo que nos dejan acá. Y había un letrero y dice que prohibido sexo.
4: Sí. Carro. El fin de semana estuvimos en un evento y cuando pedimos el carro de plataforma, placa blanca llegó y entonces tenía dos letreros que decía prohibido fumar y prohibido sexo.
5: Ay, o sea, el palacio del dedo no se puede.
3: Pero
4: yo no sé por qué.
3: Pero es que prohibido sexo con animales, o sea que sí podía.
6: Ah,
3: bueno. No. Sí podía.
6: Pero ¿quién sería el animal de esos dos?
3: Ah, bueno, ese sería si pudieran con animales.
6: Ah, ya. Ah, bueno. Sí.
3: Porque era prohibido.
5: Saludos, dice Santiago, saludos desde un amarillito de Armenia.
3: ¡Ey, bien!
6: ¡Qué belleza,
4: hombre!
3: ¡Ey, sí! Mira, ¿sabe qué? Preguntémosle a los taxistas qué piensan de eso. O sea, normal. O sea, ya cómo ve un taxista si tiene la plataforma. Y dice, normal, no pasa nada. O no, sigo en desacuerdo, no me parece.
2: Aquí porque en TikTok, el servicio de radioteléfono ya va de para afuera. O sea, el base le copia, el RQT.
4: Ya es una aplicación que no entiendo muy bien porque fue como que alguien dijo, no, en vez de crear una llamada, queremos un radioteléfono, pero para celulares. Entonces, literalmente, ellos tienen que presionar, hablan, la otra persona le reproduce, como mandarse notas de voz.
5: Pero es una magia del radioteléfono, me gustaba mucho porque uno no entendía nada.
2: Y a muchos los mandaron para el otro lado del silencio por robarles ese radioteléfono.
3: Claro, no,
2: en la época.
3: ¿Qué decían por Amazon?
6: Es que por aquí dicen, es que para los taxis la plataforma es legal, para los particulares no.
2: Porque el servicio de taxi, ellos pagan seguros, pagan administración de empresa.
4: Claro,
2: pagan.
4: Aquí dice Pipe Cardona, dígame el QTH.
5: Dígame el QTH.
3: Bueno, ya hicimos
4: ¿qué es el QTH?
7: Porque se acaban de montar el paquete, aquí ya lo van a meter entre los circunvalores ahí para que se me esperen.
3: Por acá dice, se llama sello de aplicación para comunicarse, lo el que dice el parcero. Saludos, parceros, desde Manizales en el Amarillo. Manizales, vea, papi, buenísimo. Conectados con la mega, la buena. Manizales, sí, que
5: eso sí, van a hablar tan rápido. Eso van a hablar tan rápido y tan enclave que uno no entiende. Se me acaba de subir un cacorro acá por el pueblo.
6: Si sí, lo trataban mal a uno.
3: Que lo va a llevar a la casa.
5: Sí, y puro, te cae ese comando, te caes. Y es como, ¿qué?
7: Aquí está el norte de la ciudad con marihuanero cuando montó.
6: ¿Yo qué? ¿Pero para dónde me lleva Pabello?
5: Es que pa'
3: se va a subir un travesti y no tenía con qué pagar, pues se va a mamar.
5: Cambio fuera. No les ha pasado que ustedes suben. No, acabo de recoger un 5-5.
3: Ahí bueno, aparece uno en la frente 5-5. Yo soy 5-5.
5: O sea, que es un 5-5, robable, no robable. O sea, ¿qué es? No, y fuera de eso, ¿ustedes eso cuando pueden pelear con la de la central? Sí. Usted me ha pasado un poquito como que...
6: Sí, le ha pasado.
5: No, central, pero es que yo llegué temprano, me quedé mero esperando, ahí está el reporte. No, pero el cliente dice que usted no... No, pero yo lo esperé.
7: Es que le pasa franco, me va.
5: Siempre es una dama la que está en la central, siempre. Me gusta.
7: Es un tal de David Quintero, tiene los cachetes de poner a fumar.
6: ¿Qué?
3: Yo casi es el Quintero de la Mega, que fue un marrano con esos cachetes.
8: Oiga, por aquí está el Quintero buscando travesti. Cambio.
7: Se me acaba de subir el capo y me puto de la Mega.
3: Oiga, si se me acaba de subir Cristian, te dio más cara de cacorro cuando lo veo en persona.
5: Yo no lo entiendo.
3: Sí.
5: Cuando ustedes fueron al concierto de Bless en Medellín, sí. Cristian y yo vimos un video del ratón entrevistando gente. ¡Perro! Hay una entrevista que el ratón... O sea, normalmente yo... para que me vean en TikTok y YouTube los que están ahí conectados. Si no, imagínense. Yo cojo el micrófono y hago una línea recta hacia la persona. Sí, normalmente.
3: Sí, normal, de frente.
5: O bajo un poco el brazo y son más bajos que yo. El ratón entrevistaba con el brazo a 90 grados.
9: Para arriba.
5: Así.
3: Sí. El ratón era con escalerita.
5: Como está de grande la gente en Medellín.
3: Sí. ¿Qué le están dando? ¿Qué le están dando?
5: Perro, el ratón da impresión de que mide como 1.90.
9: No, perro, ojalá.
6: Da impresión.
3: 1.90 bajo tierra.
6: Pero es que uno vive de ilusiones.
3: Sí, de ilusiones. Dicen por acá en el WhatsApp, con la pregunta que le hicimos a nuestros amigos amarillitos.
5: Taxistas.
3: Pero
5: que contesten como si tuvieran un radioteléfono.
3: Bueno, haga que lo hagan como con radioteléfono. Como con
7: QTH.
6: Pero ya que nos dio en el glosario de qué significa cada Q.
3: Bueno, usted nos va diciendo de a una. Yo voy con un taxista y usted va diciendo de a una. ¿Listo?
10: Señorita, buenos días. Yo manejaba un taxi y lo cambié por un particular. Y un día en una marcha de esas se me olvidó y le quebré un vidrio al mismo carro mío.
6: ¡Qué bobo!
10: ¡Qué
6: bobo!
9: No, yo sería eso. Pero ese sería yo.
6: Dicen por acá, empecemos. Vea. QRK.
9: Sí.
7: QRK, ¿me recibo?
3: QRK es me recibe, listo.
5: Okay. ¿Listo? A QRK es me recibe.
6: Sí, señor.
5: Y no es más fácil decir me recibe.
9: Y la cuca, ¿me recibe o me...?
3: Es que, ¿me recibe la cuca?
9: Es que ratón viene de 90 para abajo.
5: O sea, a ver, pregunta porque estamos instruyendo. Este es el curso de taxista al aire. Sí. Entonces, yo en vez de decir, sí, me está escuchando Cristian, le digo QRK.
6: Eso,
3: me recibe.
6: Es lo que me entrega por aquí un parcero que llama Pipi, lo envió al WhatsApp de la Mega y está toda la descripción.
3: Listo, hágale, tengo hágale. Taxista.
9: Dale.
11: A todos los de la Mancha Amarilla, 5-8 ahí con la M ahí en el MO. Acaba de cometer un hurto.
6: Eso no lo entiendo.
5: ¿Qué es la M? ¿Qué es el M?
6: No, aquí solamente me dicen QAM, pronóstico del tiempo.
3: Ok. Tengo más.
5: Entonces, por ejemplo, sería QAM gris.
6: Eso.
7: QAM lluvioso para el norte.
9: QAM va a llevar hasta culos hoy así.
12: Bueno. Mi QTH en el MO. Mi ubicación en tiempo real es...
3: Ah, mi QTH en el NO.
6: ¿Y QTH es cuál es su posición?
3: Ok.
5: O sea, yo diría QTH, MO, RCN Radio.
6: Eso.
5: Y no es mejor decir estoy
4: en RCN Radio.
2: Ah, pero perro, pero es que son los códigos.
6: No me baje pues del mundo del taxi.
4: ¿Y quién le va a hackear ese radioteléfono?
6: Ah, pero papi, usted va a cambiar años de historia. Años de historia en el porque no le parece.
3: Por un capricho, por un capricho.
4: No, siento que se hicieron los importantes.
3: No, o sea, le metieron.
4: Como que hablemos en clave para que la gente nos vea chimbas.
6: Pero para esa época era chimba.
3: Y
6: es que
3: usted como tenía radioteléfono, era como si usted tuviera celular.
2: Es correcto.
6: Vea, yo tengo que decir que mi mamá, o por lo menos yo cuando bajaba del pueblo. No, cuando yo bajaba de San Félix a Medellín. Así todo sorpresa. Cuando uno montaba en taxi era porque había plata. De resto, papi, era bus o a pie.
2: Sí.
4: Buseta, claro.
3: Era taxi y era como si fuera una limusina.
6: Millonario ya.
5: Oiga, ¿habrá un código que sea la cuca en el meo?
3: ¿Eso es la cuca en el meo?
4: ¿Cuca en el meo? ¿No es en los rollos?
3: La cuca en el meo, ¿quién de los sabrosos? Por acá, ¿qué dice Juan Felipe?
13: Ey, acá por toda la avenida regional está
3: R7-3. ¿R7-3? ¿Más o tres?
4: Ah, R7.
6: No. Es que eso lo entregan es como lo de las Q. Dice así, código Q, porque okay. De hecho es como el QRA, ¿qué nombre tiene su estación?
3: O sea, si entiendo bien, solamente es con la Q.
6: Sí. QRM, usted está interferido. QRK, que es me recibe. QRL, ¿está ocupado?
4: ¿Qué dice Sánchez? ¿QRL?
3: Hay bocino, chimbe. Por acá dice Luis.
2: Dale.
6: No, pero ese sí está hablando en un radio malo.
5: No, y mándelo como si fuera un radio teléfono.
3: Sí, ya lo vi. ¿Qué dicen?
14: El MO es como en el sitio momento. Donde está. Como si yo aquí en el MO, eso es en el Parque La Milagrosa, ese es su MO.
6: Es como el momento.
14: Te caes, es copiado.
5: Te caes, es gracias.
14: Es que está muy lleno de carros. Eso es 7-3.
6: El 7-3.
3: Okay.
4: Entonces te caes, es todo bien, la buena.
5: Thanks.
2: Eso. es que el te caes es gracias. Es de verdad.
4: Viene de thanks.
2: De gracias, de thank you.
6: Pero okay.
4: De thank you, no, de thanks.
3: De thanks.
2: De thank you.
3: Que es como una abreviatura.
2: Te caes.
6: Pero thanks y thank you es casi lo mismo.
15: Aquí viene, me copia Morboso
3: 1,
15: me copia.
3: Es que Morboso 1 me copia. José Bedoya, ¿qué dice?
16: ¿Y el TQM qué es?
2: Te quiero mucho.
6: Pero venga,
2: todos es que, quieren morcilla.
6: Es que aquí están enviando también que está el código de las Q.
3: Sí.
6: Y está también códigos básicos de la comunicación policiaca o emergencias.
3: No, pero ese es taxista.
6: Cierto, es otra cosa.
4: Sí. Pero yo siento que el taxista ha copiado esos códigos básicos, claro, de emergencia.
2: Claro.
3: Pues de pronto los ha adaptado, ¿no? Dice
4: aquí
3: más
4: dice
3: por
4: Ricardo,
3: acá.
4: Ricardo en TikTok, 7.3 es que no estoy, es que estoy haciendo nada. Entonces, ¿qué hace? 7.3.
2: Porque a dos rayitas es minutos. Estoy a dos rayitas, a tres rayitas.
16: No, se
6: sigue caído.
3: Es... A dos rayitas no es vicio.
2: Es otra cosa.
3: Es
2: que llaman y se cuelga.
16: Que se está perrateado. ¿Qué querás?
3: Está perrateado, pero ¿ese cuál es? ¿Ese cuál es?
2: Mm-mm.
3: ¿Cuál es perrateado?
2: Perrateado es que de pronto está, hay mucho taco en el sector.
3: Ok.
16: Papi, no se mete eso para acá que está puteado hasta las huevas.
2: ¿Sí vio? ¿Sí ve? Está llevado. Ese.
3: Tengo más.
2: Dale.
17: Aquí les informo que me cogió un corre que te alcanzo, así que el MO está un poco gris, muchacho.
3: El MO. Cambio. No, el CULO está un poco gris.
4: Se huele, o sea, el MO es donde estoy, ¿no?
6: Se huele el bulo.
3: Sí.
4: Donde estoy se puso oscuro. Ok.
3: Tengo más. Usted me dirá si tiro más. ¿Tiro más? A ver qué dicen por acá.
18: Dicen que están Julián 2. Es cuando están con la moza.
3: Bueno, es que.
6: Pero es que mira. Es que sí cambia mucho. Porque, por ejemplo, ustedes ahorita dijeron 5-5 es copiado. Y en cambio, en el código de emergencia dice que el 5-4 es el entendido o recibido.
2: Lo que pasa es que una cosa es copiado y otra es entendido.
3: Dice que llamemos a Caliche el taxista.
2: Vos tenés el número.
4: 5-4 comando. Ay, yo lo he escuchado.
3: ¿Se ha escuchado Caliche?
4: No, 5-4.
3: Ah, bueno.
16: Se volaron todas las chimbas. Están acá en Poblado City. Sí. Vengan, hay peluche. Casi vírgenes.
4: No.
2: No, pero ese no es un taxista.
4: No, me parece que sea código de taxista, ¿sabe?
3: Ese es código de proxeneta.
4: Que busque el audio de Caliche. ¿Quién es Caliche el taxista? A ver. Busca, ¿en TikTok busque, lo busco?
3: Sí, búsquelo en TikTok.
6: Ese hecho se hizo viral en el Mundial en Argentina porque él salió a subir como un video a decir, estos argentinos sí juegan la chimba. Y los argentinos empezaron a escribirle sobre ese TikTok pero viral es viral. Que gracias, que colombiano.
4: Sí, el man 167 mil seguidores.
3: Uy. Venga, lo llamamos. Yo creo que yo tengo el teléfono acá.
6: A ver.
3: Vamos a llamar a Caliche, el taxista. Vamos a ver si nos contesta en este momento. Nuestro Caliche, el taxista, usted lo puede ubicar. Yo creo que más de uno lo ha visto en redes sociales.
6: Sí.
3: Le va a hacer videollamada, pues.
4: Dale.
3: Vamos a ver si contesta.
6: Si está trabajando a esta hora, porque el camello es como de noche, ¿no? Okay.
3: Nos contesta desde la cama.
9: Sí, está pegado.
3: Vamos a ver. Sí, está aquí. Papi, le puede dar.
4: Súbale.
9: Ahí está a tope.
3: Espérate, yo.
4: Acá, vamos llamando a
3: Caliche, el taxista. Eso, ahí ya sí. Vamos a ver qué tal. Que conteste esta sabandija.
6: Hey, saludos a los que están ahí a través del YouTube, que también nos están viendo y comentando. Dejen ahí los apreciaciones suyas, vuestras, que nosotros aquí los leemos.
3: Sí, me rechazó la llamada.
9: Otra vez.
3: Hágale. ¿Será que está muy ocupado?
6: Que usted que no es persona grata en el WhatsApp.
3: Caliche, le voy a escribir a ver si.
4: Ah, el 901 sí lo conozco.
9: Ese es muerto.
5: ¿Qué código es ese?
4: Vamos, es un muerto.
9: Ah, 901.
4: 901 en Chapinero.
3: No, si ya cuelga, que coma ñoña.
6: ¿Pero es por WhatsApp o normal?
3: Es por WhatsApp.
9: ¿Es por radio teléfono?
3: Es por la bocina. No, estamos marcándole en este momento a Caliche, el taxista que además se ha hecho viral. Creo que en algún momento lo tuvimos acá en la Mega Medellín. Lo tuvimos acá en la Mega Medallo en algún momento, ¿cierto?
5: De hecho, él durante un tiempo nos daba los reportes de movilidad.
3: Ah, bueno, listo. No se pudo. Pero bueno, gracias Caliche por nada.
6: No, Caliche, hombre.
3: No, debe estar muy ocupado porque esa sabandija es muy...
6: Está dormido. No, mentiras, dormido a las 9.
9: No falta,
3: sale a trabajar tarde.
6: Claro que sí, si camella en la noche, de pronto sí debe estar noqueado hasta las 12.
3: Ok, muy bien, ahí está. Seguimos con más códigos de taxista, a ver qué dicen por acá.
15: Dale. Muchachos, buenos días.
3: Buenos días.
15: Desde Cúcuta. Acá el código triple X significa trancón, mucha congestión.
3: Triple X.
15: De carro, ¿no?
6: Es que me imagino que por ciudad deben de tener unos códigos diferentes.
3: Sí. Pues demás que se adaptan a ciertas cosas, ¿no?
6: Sí, pues tendrán algo en común, pero pues en Bogotá le apuesto que no deben de tener los mismos códigos que Medallo, que Barranquilla.
4: Pero sí, Avenida del Dorado triple X está el trancón en el de Avenida del Dorado.
3: Bueno, tengo más.
19: Muchachos, es mejor los códigos policiales. No traen letras, simplemente números y son más fáciles de aprender. Quedamos 5-8 al MO, 5-4 las unidades.
3: Bueno, esto está lleno, papi, la gente está enviando. Vamos con más, hágale, va para esa.
20: Muchachos, busquen en TikTok el audio de Caliche contando una historia sobre el radioteléfono. Esta historia es muy buena, búsquela.
3: Ok, hay que buscarla entonces.
6: ¿Pero cuál será la que dice? Porque él tiene muchas.
3: Ok, ¿de qué radioteléfono?
21: No, acá en Bogotá se dice doble cero. Doble cero, está congestionada la vía.
3: Está doble cero.
21: Está chimba para andar, es... Está muy 55.
3: O sea,
6: si ves que es que cambian en ciertas, por ciudades.
3: De doble cero congestionada.
6: En Bogotá.
3: Sí, y 50.
6: O 55, 55.
3: Es libre.
6: Es libre. Es bueno.
3: Okay. Papi, estamos.
4: 55.
3: Estamos 55 por la avenida El Dorado.
22: Acá por el estadio El Campino está 55.
3: Eso. Acá por el Movistar Arena está 55.
22: Uy, 5. Te gusta que yo está 0-0. Nada, no te preocupes.
9: Pero hay un tipo de comentario que
23: es... Acá en el campeón estaba 5-5. Y hay unas niñas.
3: Hay unos culitos. Pero bueno, ahí está más. Tengo más. A ver qué dicen.
19: Yo, que más otra vez que sale. Queda 9-26. Se pega unos 9-22. Y por ahí lo encontraron 9-06. Con unos 9-100. Muchachos. Eso está verídicamente confirmado. La unidad es 5-8.
6: No habló mucho, no entendí ni forro.
3: Dicen por acá, si hágame un 500 o un 500, pues que significa que me llamen.
5: Pero es que venga, es una llamada de 5 minutos.
6: Yo, o sea, según entiendo, si me monto un taxi y empiezan a hablar en números, listo, entre ellos entienden, pero yo, por ejemplo, también puedo atender la llamada ahí.
22: No, con un 194, que tiene como una cara de 99, pero este carro sí está muy 59.
3: Este carro sí está muy 007.
6: Sí, y ya uno queda como, ah, también sabe.
3: También sabe. Maneja el lenguaje. Tengo más.
0: A ver. Uy, cuando llego al centro comercial buscando el baño público, porque ya no me aguanto más y encuentro ese baño 00.
6: Vacío, vacío.
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8: En el Mañanero de la Mega son las 9:05.
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2: En Colombia ya son las 9:07. Aquí está este corillo que acompaña sus mañanas a través de la cuenta de TikTok de La Mega Colombia. Y desde las 8:30 ya estamos en el canal de YouTube La Mega Colombia. Por ahí también nos pueden dejar sus comentarios, nos pueden dejar sus aportes. Aquí seguimos muy parchados en las diferentes ciudades como Cali, Girardot, Villavicencio, Armenia, Pereira, la ciudad de Manizales, Cúcuta, Bucaramanga, Ibagué, Bogotá, Medellín. Todos se conectan desde la misma India, también reportan sintonía.
3: ¿Desde la India?
2: Sí, señor, claro.
3: ¿Centro comercial la India? Okay.
6: Es que Nueva Delhi, Nueva Delhi. Nos escuchan allá.
3: Nueva Delhi. Oh, que bien, en Nueva Delhi estamos, pero partiendo Pegao. La mandarina en gajos.
6: Vea, yo quiero que mucha gente se conecte en TikTok porque sí. La pregunta va directamente en este caso para U. ¿Será que ha tenido esa sensación?
3: A ver, cuéntelo.
6: Porque yo cuando me motilo... Pues a veces en ciertos...
4: ¿Se motila?
6: Sí, por los lados.
3: Por los lados.
6: Me hago el corte.
3: Como que se hace un cortecito
6: el
3: ahí.
6: El corte, a mí me entra como un frito, pero no sé, porque este video quiero que primero lo veamos y ya sea el que nos saque de la duda, porque usted es mi ejemplo claro y cercano.
3: O sea, vamos a hacer preguntas para calvos.
6: Casi.
3: Ok, hágale, va para esa.
6: Porque hay un personaje que... No sé si es que vive de ilusiones, si es que siente que la cabellera aún está.
3: Yo le explico.
6: Si la edad hace que pues usted crea que todavía hay pelo, explícalo.
3: Adelante, pero chequemos el video.
6: Vamos al video, entonces video a través de TikTok.
3: Chequemos el video a través de TikTok, es un calvo. Vamos a chequearlo, yo creo que muchos ya lo deben haber visto.
2: Que no les digas calvos. Discapacitados capilares.
3: Ah, sí, es un término que yo he utilizado.
2: Sí, sí, sí. Y lo están diciendo los oyentes a través de
3: TikTok. Ok, muchas gracias, hombre.
6: No, pero esto no es Reino Unido. Entonces aquí se puede decir calvo.
3: No, pero
6: en calvo, decir calvo en Reino Unido es positivo para demanda y demanda.
3: O sea, no le puede decir calvo a alguien allá. Pues deberían aplicarlo aquí en Colombia. Nos tienen mamados a los calvos.
6: Ok, el video a través de YouTube, el canal de La Mega y también en @lamegacolombia. Este es el video. Dale play, querido Murcia. Listo,
3: lo vamos a chequear ahí en este momento. Estamos en vivo. A ver.
6: A ver.
5: Ah, este es otro.
6: Pero también está bueno.
5: ¿Qué es eso? Aquí.
3: Este señor después de comer carbón aquí, se quedó calvo. Sí,
6: pero ese es muy bueno.
3: Ahora sí. A ver, es un calvo peinándose en el bus.
4: Eso se está rascando.
2: No, se está peinando, bro.
3: Porque la forma como lo hace es peinándose. Eso se llama síndrome del pelo fantasma.
2: Pero eso sí existe. Eso sí existe, cuando alguien sufre una mutilación, una amputación, la extremidad que cortan muchas veces genera la sensación de que pica y ya la extremidad no está y se le llama síndrome de la extremidad fantasma.
3: Ok, yo sí, estoy
2: en
3: hablando
2: este caso,
3: el síndrome de...
4: ¿Y dónde pica si no está?
2: Perro, es un síndrome.
3: Es como que queda algo...
2: Una sensación
3: que el cerebro todavía no entiende que
6: sí,
3: está
6: señor,
3: en esa parte.
6: Sí existe ese síndrome.
2: Del fantasma.
6: Sensación de que una extremidad amputada o parte del cuerpo ausente sigue conectada manifestándose a través de percepciones como hormigueo, picor o dolor. Sí.
3: O sea que este personaje tiene síndrome del pelo fantasma.
5: Eso del miembro fantasma le pasaba mucho al Mocho Sánchez. Me decía, uy, me está picando la mano izquierda, me va, ah, no, la mano derecha, me va a llegar plata. Y se mira, ah, no.
4: Yo siento que lo que hizo Familia Oso, que le gustaba como cuando usted, la novia, le hace así piojito en el pelo, pues así con las uñas. Yo creo que él se hacía...
5: Como masajearse.
4: Eso, se rascaba la cabecita así como para que le diera sueñito.
3: O sea, usted dice que es un disimule del calvo para rascarse, pero tanto.
6: No, es que...
4: es que hace pico.
3: Tiene un hongo pues trepado, ese hongo fue el que le tumbó el pelo.
7: No falta.
6: Pero es que se pasa demasiado la peinilla, listo, digamos como que... Pero el man está es fijo a que se peina.
3: Pero se peina...
7: Es que se está peinando la paleta de cuero.
4: Dice Pipe, eso es un TOC, trastorno obsesivo compulsivo.
7: Se está estimulando el crecimiento, que también se hacen masajes y se aplican cosas.
3: Se está esparciendo el minoxidil.
7: Es correcto.
4: También puede ser, puede llegar a suceder.
7: Este man no sufre de seborrea.
3: No, pues no. No, claro, no. Bueno, ahí está.
6: Eso tenía yo, pues, pie para preguntar, ¿cuándo usted ha tenido una falsa ilusión? Porque para mí el cucho tiene una ilusión falsa de que ahí hay pelo.
3: Hay pelo y no hay.
6: Sí, sí.
7: Falsa
6: sí.
7: Ilusión cuando le dicen, es que no, vamos a hablar con los directivos y ahí vamos hablando. No le prometo nada.
3: Ahora, falsa ilusión. También cuando usted está por un centro comercial y es que venga, no, pero tire aquí la ruletica. Raspe aquí.
7: Y ahí
3: raspe aquí. Se acaba de ganar un viaje a Cartagena.
7: O un mercado.
3: No, no.
4: Y pásenos su tarjeta de crédito.
3: Falsa ilusión.
6: La sabrosa que dice esta semana si nos vemos.
3: Falsa
6: ilusión.
3: ¿Usted cuándo la ha dejado?
5: Pásenos la hoja de vida. Pásenos la hoja de vida y vamos mirando.
6: Falsa ilusión.
3: Y sobre todo cuando le piden a usted como que venga, usted que trabaja en RCN, usted que trabaja allá, le puede entregar la hoja de vida. Ah, no, pásela, que yo se la hago llegar.
4: ¿Qué creen que?
3: A recurso humano.
4: ¿Qué creen que por uno trabajar aquí uno contrata? Porque no me lleva.
3: Ay, contratame aunque sea lavando platos.
7: Me dicen falsa ilusión cuando el mes es de 31 días. Yo creo que me van a pagar el 30 y no.
6: Pagan el 31.
3: Tengo por acá falsa
11: ilusión. Ay, las arigüeyas, falsa ilusión. Cuando mi esposa me dice que me va a dar chiringuñis por la noche. Y me tiro yo el borrajazo por la tarde y falsa ilusión. Y sí, la mera.
7: Tan lindo alimentando el pájaro desde temprano, dándole
4: el borrajazo.
6: Pero es que uno no puede tirar el alimento sin no tener nada fijo. No.
4: Perro, pero eso me parece. O sea, mujeres, valoren a sus hombres que hacen eso.
7: Que comen chontaduro, borojo.
4: Sí, que se toman sus vainas.
5: Que se preparan, que se preparan.
4: Exacto, porque quieren darles un gran rendimiento.
3: O sea, es como cuando ustedes, niñas, van y se hacen las uñas, se organizan, se afeitan, entre otras, es para lo mismo, ¿no?
6: A través de YouTube dicen, la selección Colombia, falsa ilusión.
4: Ah, esa siempre. Ah, con esa cada rato, hermano. Yo soy mamá, yo no vuelvo a querer en equipo.
3: ¿Qué dice?
12: Cuando el técnico me llama en el partido y dice que venga, saliente, y me entrega las llaves del carro.
6: Falsa ilusión.
3: Hey, muchos han quedado con esa, por ejemplo, que dice, no, yo le consigo para que usted juegue en el equipo.
6: Ah, sí.
3: Que se creen como...
7: Es que falsa ilusión los que creyeron que iba a ganar el que perdió.
3: Dije falsa ilusión.
11: Falsa ilusión. Cuando me gano un chance y todo contento es que a cobrarlo, pero era de 3 cifras y de 270 mil.
6: No, pero por lo menos ganó.
3: Pues al menos sí, al menos sacó algo, pues.
4: Sí.
3: Dicen por acá.
11: Hey, muchachos, tengo historia de vida.
3: ¿De qué?
11: De vida.
3: Cuéntela.
11: Imagínense que una vez le compré el SOAT a la moto, ¿no?
3: Sí.
11: Y entonces me dijeron que por la compra del SOAT tenía 2 tanqueadas para la moto de gasolina, pero me las dejaban full. Pero tenía que ir a recogerlas ahí en el centro comercial en Santa Ana. Y me fui para allá, es que a recoger mis 2 tanqueadas para la moto. Cuando llegué allá, me atendieron muy bien una señorita que tintico, que no sé qué. Cuando, bueno, vamos al grano, lo de las tanqueadas de la moto. Yo, no, pero ¿cómo vas a pagar el viaje? ¿Cuál viaje? No, pues imagínese que teníamos que pagar un viaje, que ellos nos daban posibilidades de irlo pagando y de todo eso, que a varios sitios turísticos, que no sé qué, pero tenía que pagar un viaje.
7: Falsa ilusión.
11: Porque me pegué una ilusión, ni la verraca. Y
4: ya, bueno, no.
3: No.
7: Y por 2 míseras tanqueadas de 12 mil pesos, parce.
3: Es que 2 mil pesos.
6: Y las tanqueadas ya están en 30 lucas para una moto.
3: Ese centro comercial queda en Bogotá, Santa Ana,
6: ¿sí?
3: ¿Sí,
6: okay? Sí, sí,
7: sí.
3: Ok, listo. Tengo más a través de ese WhatsApp. Dice por acá el Camilo.
13: Vea, zarigüeyas, falsa ilusión.
3: Otro zarigüeyas.
13: Cuando ella llega y se le ven esas teclas bien otro. Grandes. Y llega uno a destapar y un par de medias.
3: Ah, no.
6: Gloria a Dios, no me ha pasado.
3: Cuando le ponen esa vaina que les hace ver la cinturita más zapaja. Nah,
7: falsa ilusión. El corsé. Cuando la proxeneta nos vende la mercancía como si fuera de alto calibre y no, parce, unas feas.
3: Ah, sí, unos cocodrilos. No, cuando
5: ¿qué? Ese atrás allá, ¿quién es?
3: Ese es Andrés, Andrés.
6: Andrés,
3: ¿cómo estás, Andrés?
6: Con la puerta cerrada y se mete.
3: Andrés, nuestro servicio de radio.
7: Cierre, eso, cuando esté afuera.
6: Estorbar, eso. Hermano, estorbar.
3: Tampoco te atreves al compañero.
7: ¿Y por qué no le echaron llave a esa puerta?
6: Tenía.
7: ¿Quién le quitó la llave?
6: No, no,
3: Bueno, se enojen, Andrés. Pues tampoco.
7: Andrés.
6: Ah, es que no fue Luke que está queriendo conciliar, no fue Luke que dejó la puerta abierta.
3: Tenía que ser Andrés del 8.
14: El problema es que uno no se tira el borojado con las 7 tiros. El problema es que hace uno cuando la mujer queda dormida, weón, que va uno a olíale y que dormir.
7: Al cuñado.
3: 7 tiros en la cara.
6: Uy. Papi, eso, no. Ah, pero si es la mujer. No, mentiras, no. No,
3: ¿qué bien, iba a decir?
6: No, porque quedó como. No,
7: Oiga, qué bueno que. Sí, ustedes han visto intensamente los muñequitos de la cabeza que de las
6: sí,
7: personas.
6: Sí, sí, sí.
7: Los demás son en su momento. ¡Quietos todos! ¡Quietos! ¡Quietos!
3: Lo cogieron de los drenos.
7: ¡Vamos a cagar!
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3: Ah, qué bueno este programa, parce, en serio.
4: Este programa es muy divertido.
5: Hoy te pagan y te pagaron hoy por estar acá.
6: Las
7: ¿Qué acaba de decir Elu?
6: ¿De qué o qué?
5: ¿De qué?
7: ¿Qué dijo? ¿Qué dijo?
6: Que si le pagan por trabajar aquí.
5: ¿Nos pagan
6: aquí
5: por estar bien al aire?
8: ¡Pagaron!
7: No la vi venir. Asustaron, se asustaron.
9: Ay, Dios, ¿con qué va a salir?
7: También aprovechar, hermano, que a no ver, solo celebramos, digamos, que llegó la plata, sino también que hay personalidades que se siguen sumando a los saludos de este gran programa. Escuché Buque. Esto yo sé que le va a gustar porque es de su época, digamos.
5: A ver, ¿quién es?
10: ¿Alguien un muy saludo anciano para el Mañanero? Del parte del pie de Valderrama. Todo bien, un abrazo.
6: Pero yo tengo que decir que ahí sacamos tierra cuando salen nuevos saludos. Sí, ahí sí, me parece tan humilde.
5: No, el programa es el programa económico.
6: Sí, sí.
5: El programa económico.
3: Dicen sí, por porque acá, falsa ilusión.
7: Ah, no, es que ¿cómo hace cuánto vale la nómina? Pues.
5: No, es que la nómina.
6: Mira, esa nómina económica.
5: Esa nómina es suavitel.
6: Sí.
3: Son 6,000, ¿eh?
5: Es que 6,000.
6: No, hay una con un recargo de más, pero.
5: No.
6: Pero pues.
5: ¿Quién? Cristian, claro, es que Cristian con tantos programas que tiene.
7: Sí.
5: ¿A le pagan por servicios o tiene nómina fija?
7: No, nómina.
3: No,
7: Cristian es el salario integral de la empresa.
3: Ah, ojalá.
6: ¿Entiendes que? ¿Cómo es que llaman lo que tenían aquellos que era?
5: Sociedad.
6: No.
7: Horario de confianza, sociedad, horario de confianza.
6: No.
7: Manejo de confianza.
6: Prima de vejez.
5: Ah, de antigüedad.
6: Prima de antigüedad.
3: Oye, esa sí la extraño, parce.
11: Sí, porque. ¿Ah, pero te alcanzó?
3: No, nada. Yo
7: entré. ¿Por qué la extraña?
5: No, porque bien porque bajito no la alcanzó. ¿Qué va a alcanzar eso bien?
3: Porque
5: bien
3: cuando yo entré, chaparro, el año anterior la habían quitado. Y ya esta sería igual, como la tercera.
6: Uy, usted estaría mordiendo perro este año.
11: Sí. Claro. Y acá decía, no, entonces usted lleva 5 años, le vamos a pagar un billete
6: eso
11: adicional. Lleva 10, otro billete adicional.
6: 15.
11: Un retroactivo de 25 años. Está.
3: Y así es. Y uno para 15.
5: Eso es carnudo.
3: Sí, por
11: después
3: eso.
11: Que porque, después que porque no hay plata.
6: No, y después porque comparan la generación anterior con la de nosotros, cómo conseguían sí, casas más rápido. No.
11: No, y que es que el de antes sí trabajaba, pues mío, se te pagaban cada 5 años un billete largo, entonces ¿qué hacemos?
3: Uno cuadraba.
5: Uno se hacía quebrar claro por eso.
6: Bueno, es más, la situación está tan dura que hay gente comiendo carbón.
7: Así está el hambre.
5: Está muy dura la situación.
11: ¿Qué video es este? O sea, no lo entiendo. El video no lo entiendo para nada. Pasen al TikTok de La Mega Colombia, vamos, por favor. Ya.
7: También
11: ya
7: al canal de YouTube de La Mega.
11: Porque okay, no lo entiendo. No entiendo este video. Es un señor que dejó quemar un palo, un chamizo.
5: Sí.
11: Y pasó esto.
3: A ver.
5: Ok, chequeemos entonces al señor en este momento. Es que. O sea, pero me preocupa es que todavía el chamizo está echando fuego.
6: Y él lo sabe, él lo calienta.
11: Él lo sopla, en vez de soplarlo para que esté más frío, lo sopla para que esté más caliente.
5: Para que coja más candela.
3: Pero venga. A este man le quedó faltando como un cromosoma o sobrándole uno. Me da como la impresión.
6: No. Pero es que miren el chiste.
5: Le faltó carbón en la.
11: Van comiendo.
7: Ah, pero el man no le ha metido ningún mordisco.
5: Ah, no, sí, porque él saca otro que está frío y se lo come.
6: No está frío, mire lo que es.
5: A ver, ¿cuál es el chiste?
6: Claro, él saca una galleta.
5: Ah, ok.
6: Ah, yo estaba tan ilusionado con el video.
5: No, sí. Yo también.
7: Es que así se hizo la barba Nelson Velázquez, no respete. No sean así.
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3: En Colombia ya son las 9 de la mañana con 22 minutos. Avanza esta edición de este Mañanero. Un Mañanero que llega a ustedes a través de la app de RCN Radio. una señal que también llega a ustedes a través del portal de lamega.com.co, porque por ahí encuentran información, tendencias y mucho más. Ahí está también todo lo del top 20. www.lamega.com.co.
5: Por acá no es sí, que sí, no vi, huevón. O sea que
6: llegó tarde,
5: que no vio lo del señor con el carbón.
7: Pero en YouTube puede devolver la transmisión y lo puede ver.
5: Okay.
7: Ahí le doy tipsitos.
11: Y tienen que buscar, o sea, ustedes ponen la Mega ahí en la Mega en vivo, ponen en el buscador de YouTube, pero busquen el que tenga el canal de la Mega, porque es que también tenemos una edición, digamos que va en streaming, que va por YouTube, que es así como el audiecito.
6: Ah,
11: ese no
6: sí.
11: Es. No, ese que dice del canal de la Mega.
7: ¿Ah, sí?
6: Sí, sí, sí, porque también me ha pasado yo buscando ahí, es que para compartirlo y sales el de audio nomás. No,
11: es que acá todo es muy claro.
5: No, pero yo esperé que iba a decir algo más. Cuando hubo la pausa entendí. Muchas gracias, sí, compañero.
7: Sí, porque ese el audio es por RCN Radio.
11: Exacto.
7: Por el canal de RCN Radio.
11: Está el streaming, pues.
5: Ok, o sea que
11: tiene que meterse al canal de la Mega.
5: Hay dos señales, una de audio y otra de audio y video.
11: Eso es.
7: Ahí sí nos quedó. Exacto. Claro. Oiga, ayer y le pregunto a nuestro jefe guía, Faro Sensei, maestro de radio llamado Elú. Pensó que era con usted.
11: No, pensé que era el ratón.
5: ¿Qué? Ah. Sí, el ratón, eso.
7: Es que ayer tuvimos el manual del empresario Chichipato.
5: ¿Sí?
7: Y dejamos en punta el manual del trabajador vago.
5: Ah, es verdad. Manual del trabajador vago.
7: Es correcto.
5: Sí, ya lo compartieron. En el grupo.
7: Ahí mandé el PDF al grupo.
5: Listo. Vamos a leerlo porque me imagino que los oyentes también tienen ese manual. Si no lo piden, lo solicitan a través del WhatsApp de la Mega, el 305-06-2030, para que usted lo tenga ahí. Manual de ese empleado vago.
7: Como es el manual del trabajador vago, pues es un manual de muy pocas páginas, entonces es fácil de leer.
6: Sí, claro. Y es tan vago que no tiene es que capítulos, pues no, ese es así de corrido.
7: Por páginas.
6: Sí, de exacto.
5: Va, numeral 25, que sí lo tiene numerado. Numeral 25 dice: recuerde que en este manual del vago, identificar lugares con oscuridad. Segundo, que no la cámara de seguridad
6: no dé.
5: Y tercero, que sea cómodo para dormir.
11: Ah, ese manual está muy bueno.
5: Manual del vago. ¿Qué dice por ahí, Mazo?
11: Cristiano, bueno.
6: Dale.
11: Cristiano dice, cláusula 1.1, si llega turno a las 2, llega derecho a almorzar.
6: Es que ese es muy...
11: Porque aquí conocimos...
5: es el vago de todos los vagos.
11: Sí. Y no falta el que llega a fofiar.
5: Ah, no, y el que llega a descargar acá, pero no venís de tu casa.
7: Aquí está, vea, página primera del manual del trabajador vago.
11: Si usted
7: entra a las 6 de la mañana, no se preocupe, llega a las 6 y 10, que igual su jefe sigue dormido.
5: Manual del vago, claro que sí. Lo tenemos en exclusiva en esta Mega, usted también lo puede decir a través de ese 305-06-2030 que dice por acá Escarlata.
0: Dale. Manual del vago, llegar de vacaciones y pedir permiso al otro día para una cita odontológica.
6: Por aquí me
11: llega. O poner el certificado de votación.
6: Sí, certificado es muy bueno. Por aquí me llega página 1, sí. Porque solo es una página.
5: Sí.
7: Sí.
6: Si no me están viendo, no trabajo.
11: Esa me gusta.
7: Apagar las cámaras.
6: Ahí sí,
11: manual,
6: David, dale.
11: Manual del trabajador vago: mantener abierto un Excel con números y cuando se acerque a alguien, teclear.
5: Numeral 26.
11: A ver.
5: Dice también lo siguiente: trabajar el 2x1. ¿Y cómo es el 2x1?
6: Explica.
5: 2 horas de trabajo por una de descanso.
7: Ay, es el 2x1. Ahí está.
11: Uy, perro, pero mucho trabajo.
7: Manual,
5: dos horas sí. De trabajo por una.
7: Manual del trabajador vago: identificar qué zonas de la empresa no tienen los siguientes factores de riesgo para su descanso. A. Cámaras de seguridad. B. Paso constante de personas. C. Ubicación muy conocida. Porque yo sé que Cristian ya descubrió un lugar que yo también ya descubrí aquí, para dormir.
5: Sí, es que está en el 25. Acuérdate que está en el 25 también.
6: Y dice por
5: es
6: acá.
5: Que lo aclaran mucho.
6: Página 1.
5: Página 1.
6: Ver series con el internet de la empresa.
11: De hecho. Hay mucho vago que hoy por hoy que tiene estas patinetas eléctricas llegan a cargar a la empresa.
5: Tengo la casa, numeral 27, que yo voy en orden, ¿cierto? Dice el numeral 27. Recuerde utilizar el internet de la compañía para pagar las cuentas de banco, para pagar todos sus servicios pues que adquiere
6: públicos, servicios
5: sí, públicos, entre otros, ya saben, numeral 27 en el manual del vago.
7: Dale, David. Ojo con TikTok, porque user 222444 se ve que

0: Dice, numeral 28 y dice, recuerde usted utilizar la IA con una foto de la vía, agregarle muchos carros, enviarla a la empresa a decir que hay mucho taco para poder justificar la llegada tarde.
1: Parce, manual es muy bueno.
0: Numeral 28 está ahí en este manual del vago.
2: Aquí está, página 1 de 1. Recuerde que mientras usted está en su horario de trabajo, sí, realizando las acciones, puede comprar vuelos que aún no tiene permiso.
3: Me gusta. Okay. Acá hay otra y es, recuerde, hay empresas que usan el Microsoft Teams para comunicarse. Sí. Recuerde autocitarse en Microsoft Teams para que la gente vea que está ocupado.
1: Haga reuniones falsas,
0: qué táctica. Por acá dicen, vea, camina rápido y hacer que andabas buscando algo, así piensan que estás ocupado.
4: Eso. Sí, sí. En TikTok hay uno muy bueno. Señas de que la gente que a esta hora está en TikTok es porque está en oficina y sí, nos está viendo, porque dice así, usar la impresora de la oficina para cosas personales.
0: Eso. Total.
1: Para imprimir los trabajos de los hijos la universidad.
0: Tengo más.
2: Me gusta el de Marcela, Marcela en TikTok, ¿qué dice? Manual del vago, página 1 de 1. Sí. Llegar a la oficina, ir al baño, saludar a la cafetería,
0: ir por agua,
2: servirse tinto, subir y ahí sí pues sentarse a trabajar.
0: Ahí se va un 40 minutos.
5: El epitafio del manual dice, si manejan el plástico protector que es con burbujitas de aire,
0: ¿sí?,
5: es compatible para la taza del sanitario para que puedas descansar y dormir por lo menos una hora.
2: ¡Qué truco!
0: Buena táctica. Muy bien, tengo más.
6: Dale. Manual del vago, cargar cosas random.
3: Sí.
6: Para que lo vean y sentirse ocupado.
0: O sea, como moverse, como, ay, voy a llevar esta materia por allá.
3: Una silla.
0: Una silla. Hola, ¿qué más? ¿Cómo está? Y saluda a uno. Hola, ¿qué tal? Ay, está ocupado, está llevando esa silla. ¿Quién sabe para qué será? Ok, bien. Buena jugada esa. Manual del vago en el mañanero de la Mega. Por acá dice Guevara.
7: No, o sea, dije, manual del vago. Salir 15 minutos antes a almorzar para que le quede la hora completa para dormir.
0: O sea, usted almuerza en 15 y la hora del almuerzo, papi,
3: derecha,
0: la pestañada.
1: Y usted muerde 2-3 minutos con la cepillada de dientes. Ya está.
0: Tengo claro. Más.
8: Sí, manual del vago, le cae a uno cualquier cosa al piso y está descalzo, papi, con las patas subas a vuelta.
0: Ah, bueno,
3: ese sí es otro.
0: Perezosito, pues.
2: Ese es más general, no, pero aquí está, página 1 de 1, punto 38, manual del trabajador vago. Si usted está sentado en computador, procure ponerse audífonos sin audio. Cosa que usted puede hacer sus cosas personales y cuando llegue su jefe cambie de ventana.
3: Y no solo eso, cuando haya chisme, usted escuchar y que crean que no está prestando atención.
1: Manual del vago, citar a las compañeras en la máquina de dulces.
2: ¡No!
0: Ese es manual
4: bendito. Dicen de hacer la que hace un jefe mío que tengo pues por acá presente, que tiene dos fotos de Villalobos. Entonces cuando entran a la oficina de él, pantallazo de Villalobos como si estuviera en reunión. No va a decir quién, pero...
2: ¡Uy, esa es una sabandija!
0: O pantallazo de reunión. Usted le toma pantallazo de reunión.
1: ¿A un Teams?
0: Sí, usted pone los audífonos y llega alguien. ¡Ay, estoy en reunión! Listo, ahorita hablamos de ese tema.
2: Uy, no. Parece que este programa acaba.
4: Ah, no.
0: Ya se acabó literal.
2: Nos vemos mañana. Feliz jueves. Y acuérdese, no se gaste la quincena.
1: Mañana es viernes, po.
0: Viernes, hombre dormido.
2: Ah, sí, qué pena.

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2: En Colombia ya son las 9:32.
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4: En Colombia, 9.33.
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3: ¡Calidoso!
4: ¡Maravilloso!
3: Llegamos al top 3 de las más podridas en esta versión donde venimos más cargados que nunca, más cargados que un carro para el Chocó.
4: Nos siguen surtiendo de música muy controversial.
3: Más cargados que el carro de la chatarra en el barrio.
4: Más cargados que los bolsillos de un jíbaro.
3: Más cargados que los bolsillos de un político.
4: ¡Sorpréndeme!
3: Calidoso, y para esta versión de el top 3 de las más podridas, las canciones que hieden desde lejos, tengo la número 3 y la hace el famoso Fadi.
5: Número 3.
4: ¿Quién es Fadi?
3: Yo no sé.
4: Este artista.
3: Este artista, dicen que es famoso, y la canción se llama Mi Cholita.
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0: Calidoso, esta canción me motiva a seguir estudiando.
1: Yo aquí siento voz.
0: Voz.
1: Talento.
0: Talento.
1: Coordinación.
0: Coordinación.
1: Entonación.
0: Entonación.
1: Todo eso le faltó.
0: Ah, Calidoso. ¿Y no será mejor que se dedique a pintar casas?
1: Va a llegar muy lejos, ojalá no regrese.
0: Se acordarán de mí que semana algún día va a pegar. Pero a pegar piso en alguna casa.
1: Maravilloso, yo quiero contarle a usted y a todos los oyentes que esta canción es la que pongo cuando quiero castigar a mi hijo.
0: Uy, no los castigue tan feos. Me dieron ganas de tapar dos polas.
1: El suelo es el límite.
2: Número 2.
1: Maravilloso, déjeme continuar con este top 3 de las más podridas.
0: Claro que sí, amigo mío. Gran amigo mío, diría yo. Y continúa con este conteo que mis oídos están sedientos de música mala.
1: Váyaselos tapando. Aquí llega la canción llamada Pituco, Terco y Feliz, de Achal.
0: Terco, yo por escuchar estas canciones.
1: Feliz, la gente por escuchar.
0: Este man siempre la rompe, pero de verdad la rompe. ¡Qué cochinada de canción! ¡La rompió!

0: ¡Habrán buses de alejamiento para este concierto!
1: ¡Calidoso! ¡A este cantante! ¡La música lo tiene acabado!
0: ¿Cuándo vendrán a Colombia, Peime, para Brasil?
1: ¡Se hago un remix con Manilobo!
0: ¡Empezaron desde abajo y se pusieron a excavar!
1: ¿Cómo desescucho esto?
0: ¡Sobra pollo! ¡Falta es talento!
1: ¡Calidoso! Y ahora vamos con la número uno de las más podridas. Sí, aunque usted no lo crea, hay una más podrida que las anteriores. Es la número uno.
2: Número uno.
1: Y la hacen los Super Sexy Boys.
0: ¡Ya no más!
1: Y esta canción se llama Sentimiento, pero ahí no queda, porque es el recontra remix.
0: ¡Qué paridera!
1: Arrancaron en cero y retrocedieron.
0: ¿Esto es una canción o una narración?
1: ¿En qué plataforma no la lanzas para descargar esa plataforma? Voy a coger 2 días de abstinencia por esta canción.
0: Esta canción no la piden ni en Tinder.
1: Esta canción es para desmovilizar chirretes.
0: Sin sonido es peor.
1: Paseando estadios.
0: Si la ponen en X2 suena mejor.

0: Y ahí tenían ustedes el conteo del top 3 de las más podridas aquí en la Mega.
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1: En Colombia, 9:42.
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1: 949. 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
1: 9:51 en Colombia.
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4: 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Son las 9:56.
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2: 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Son las... Ya son las 10 en punto.
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0: 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Eso suena muy rico.
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4: Ya son las 10 y 16 en la Mega.
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8: Ah, no, va a serle yo. 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
1: 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Son las
2: 10:26 en Colombia.
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2: En Colombia ya son las 10 de la mañana con 26 minutos. En breve también

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0: 10 de la mañana, 58 minutos. Ahí está la canción llamada Webcam, el oficial remix de Farruko y Kendo Caponi.
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0: Y la escuchamos en este espacio de los Mega Hits Parte 1, previo a lo que serán los Mega Archivos, hoy presentados por el Tonra 24. Porque el Tommy, DJ Tommy Crocs, está como jefe de moda, hombre de moda. Sí, ¿dónde está? Está en Colombia Moda, en el stand de RCN Radio, haciendo parte del equipo Mega. Presente allá. Es que Tommy es lo único que se puede mostrar en Colombia Moda, es el único que tiene styling aquí. 10:58 minutos, ¿y qué tal si nos vamos con esto? Juan Palacio, la canción se llama Mil Veces y hace parte de esa programación especial de jueves. Es 30 de julio, nos despedimos de este mes, aún queda un día del mes de julio, pero aquí seguimos con buena música, buena programación, buenos títulos. Yo soy Andrés Mazo y los acompaño a esta hora.

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0: En Colombia, 11:53, las nenas lindas, canción del 2013.
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0: 11:53 en Colombia.
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3: En Colombia ya son las 12 del mediodía, 14 minutos. Llega Héctor el padre, Joel y Randy. Esto se llama Hola Bebé. Y es la programación de este jueves. Nos parchamos con los Mega Archivos. ¿Qué fue?

0: producción, Pipe Calderón, Oco Yajé. Las 12 del mediodía, ya 24 minutos. Avanza esta programación del mediodía. Hoy el Tommy Crocs también está desde las calles. Anda por allá con datos de Colombia. Nosotros seguimos con más música para este mediodía. 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
0: Las 12:25 en la Mega.
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0: 12 del mediodía, 32 minutos. 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
0: 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Son las. Ya son las 12 y 32.
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2: 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Eso es Te Imagino.

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2: Ya es la 1:08.
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6: Hermosa.
5: Excelente sonrisa, excelente físico.
6: Única.
5: Wow. 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Y eso la obligaba a tener una doble personalidad. 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
6: Lambe,
5: vamos ya.

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2: ¿Dónde están las mujeres solteras?
3: ¿Dónde están las mujeres solteras? ¿Dónde están? ¿Dónde están? ¿Dónde están? ¿Dónde están? ¿Qué dicen los fanáticos de los Mega Archivos a esta hora? A través de los 92.9. Por acá llega el DJ Tommy Crocs. Los tenía abandonaditos. Lo que pasa es que vine a darle cátedra al ojo. Alimentarlo un poquito con Colombia Moda. ¡Qué belleza! Todo hay que decirlo. Tanto hombres como mujeres. ¡Qué belleza! ¡Qué espectáculo la moda! ¡Ah! Puro estilo a través de los 92.9 en participación de Plaza Mayor. Allá estuve parchadito un rato compartiendo con todos los oyentes que estuvieron dándole vuelta a Plaza Mayor, que estuvieron por allá mirando el estilo 2026 y el estilo que le vamos a poner a estos mega archivos a través de la Mega Medallo.
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3: Este es un mega archivo modelo dos tiempos, modelo cuatro tiempos, que se reporten todos a través del 305-06-2030. Porque vengo cargado para este jueves de TVT. Jueves para sonar canciones como... Sí, señores. W Yandel, eso se llama Dembow.

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2: Dos y cuatro de la tarde a través de los 92.9. Así comenzamos esta segunda parte de Mega Hits a través de los 92.9. El DJ Tommy Croft acompañándolos con buena programación, buenos mega archivos, buenos mega maduritas. Canciones que hacen parte de el mundo musical, que fueron, son y serán parte del éxito. Y usted pide programa a través del 305-06-2030 y teníamos uno de los sonidos nuevos, un remix, un junte entre la nueva y la vieja y la media nueva. O sea, estamos hablando de Mike Zack, Maluma y Fate, que por estos días le están especulando en las redes sociales que Fate se vio con una nueva chica. Por ahí lo chequearon los seguidores, los fanáticos, tomándole una fotografía y dándole un beso y un abrazo a alguien. Aunque no se demoraron en llegar a través de las redes sociales y montar un video donde llegó Drake al concierto de Karol G, que de hecho los que no sabían, o los que no sabíamos, dicen que Drake anda por ahí saliendo con la bichota. ¡Ay! ¡Ay, mi papá! Eso es de Handy montando al otro papi, dejando el rey, que el rey llegue y monte otro. ¡Ay! Información a través de los 92.9. Aquí llega Bad Bunny con uno de sus éxitos. Una canción que sonó y sonará durísimo en las calles de Medallo y en Colombia. Y eso se llama Calladita. ¿Dónde están las calladitas para este fin de semana? Necesito una calladita que se reporte a la Mega ya.

0: Y ya saben que este próximo domingo 2 de agosto estaremos dándole inicio a lo que es la Feria de Flores con la gran caminata canina, donde vamos a estar parchaditos entregando calcomanías, donde vamos a estar parchando también con sus mascotas que ya hoy en día hacen parte de como miembro familiar. O sea, ya uno cuida más el perro o el gato que hasta el mismo hijo o sobrino, ¿no? Ya saben, pues, todos los oyentes mega, todos los oyentes que tienen mascotas, que tienen a su perro, a su canino, a su animal, al mini pink, nos damos cita este próximo domingo. A partir de las 8 de la mañana estamos ya conectados con ustedes en este gran inicio de Feria de Flores que se toma Medellín, en la ciudad de la eterna primavera. Sonidos que hacen parte de la programación de Playita Mega a través de los 92.9.
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5: En Colombia, 2 de la tarde 31.
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2: 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Son las... En Colombia, 2:34.
3: 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La Omega.
4: Y la L.
5: Amaro. Y aquí llega Amaro junto a Zion y Lennox, el dúo que por hoy ya están separados, pero siguen llevando esos himnos a nivel mundial, clásicos que también hacen parte de la programación de los 92.9. Amaro, que hace parte de la casa. 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

0: 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Son las... Ya son las 3 y 2 en los 929.
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0: que hace parte de la programación de los Mega Hits, iniciando una hora más y dándole inicio a esta hora con canciones que fueron, son himnos a nivel mundial, algo que se llama Machete y es programado a través de los 92.9.
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0: Y después de escuchar al Daddy Yankee, el Big Box.

0: Son los 92.9 esta hora con los Mega Hits. Ya saben que este próximo domingo, domingo 2, estaremos en la Caminata Canina, una de las festividades más importantes que tiene en los últimos años. Y es que de esta manera comenzamos y le damos inicio a la Feria de las Flores año tras año. Ese día se convierten en actores principales nuestras mascotas, los perritos, los gaticos, los mini pig. Y todo porque estamos de celebraciones en la eterna primavera Medellín, siendo por estos días el fenómeno en redes sociales. Ya saben, entonces la cita es este próximo domingo 2, donde seremos testigos del desfile de caninos y de gaticos que van a estar con los 92.9 de esa cita. Allá desde muy temprano, 8 de la mañana, nos vamos a ver. Calcomanías, obsequios y mucho más. Buena música, música que suena a través de los 92.9 y que allá nos vamos a estar parchando. Esos son los Mega Hits, parte 2. Dándole preámbulo a lo que se va a hacer el megáfono en esta edición de jueves 30 de julio.
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4: ¿Qué dice Medallo? ¿Qué dice Medallo? Si usted todavía no nos sigue en Instagram y en TikTok, ya lo puede hacer a través de arroba La Mega Medellín para que chequen todo el contenido que estamos subiendo, lo que sucede en el megáfono, lo que sucede en el mañanero a nivel nacional, lo que sucede en los mega archivos, invitados e invitadas y todo lo que usted se soya y se parcha a través de la programación que va bajo la dirección de Elu del FM para que nos sintonice también por ahí. Ya saben que a través de TikTok y a través de Instagram estamos conectados con ustedes. También a través de nuestro canal de YouTube como arroba la mega Colombia. Estos son los Mega Hits parte 2 en esta tarde de jueves.

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1: Escuchando los 92.9, canciones que hacen parte de la historia del género, de la historia musical a nivel mundial, en Mega Archivos, Mega Maduritas y música nueva, sonidos nuevos que llegan a esta programación. Sonidos como algo de Hamilton, algo de Capo, los sonidos nuevos que nos está trayendo Ryan, el Afrobeat, que ya también hace parte de la programación de la Mega Medellín y que ustedes también pueden chequear a través de nuestro Top 20, que lo encuentran en nuestro portal web www.lamega.com.co. Información, noticias y todo lo que sucede en el gremio musical. Estos son los Mega Hits, parte 2. Ya se viene el Mega.

0: micrófono Andrés Mazo, el Mega Ratón, y quienes habla DJ Tommy Crocs, quien nos estará acompañando en esta tarde de regreso a casa. Tarde asoleada. Está haciendo un sol magnífico en esta ciudad. Qué rico ese clima así. Y la luna de ayer estaba brutalísima. Mucho chicanero a través de las redes sociales. Bueno, yo también lo hice, obvio. Desde el balcón de mi casa se ve espectacular esa luna así toda blanca, blanca. Hey, ahí estamos conectados con ustedes, el DJ Tommy Crocs, en esta tarde de jueves.
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0: las 4 de la tarde. 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
2: Son las 4 de la tarde a través de los 92.9. De esta manera comenzamos el megáfono edición 30 de julio. Jueves 30 de julio. Recordando grandes TVT, historia, música, programación, invitados para esta tarde tan espectacular que nos trae la ciudad de Medellín y que a través de ese mega WhatsApp vamos a estar conectados con ustedes. Saludito a todos los oyentes, ya saben, de esta manera damos inicio. Andrés Mazo, el mega ratón, el DJ Tommy Kron, acompañándolos de regreso acá. Edición de jueves, edición para estar parchadito con buena programación bajo la dirección de Elu del FM. ¿Usted qué espera? Pues para conectarse, para reportar sintonía con la Mega Medellín. Ya regresamos para que se parchen el cotorreo de la tarde y participen ahí desde cualquier rincón del mundo. ¿Qué dice Andrés Mazo? Cántelas.
3: En Colombia, chupando calor en Medellín,
2: chupando
3: pero...
2: Chupando calor y no cacho.
3: ¿Pero es mejor eso que el cacho o qué?
2: ¡Obvio, amor!
3: Pues sí, señores, aquí andamos en este megáfono de los 929. Ya mañana inicia oficialmente la Feria de las Flores. Vamos para la Avenida Centenario, Tommy, ¿o miedo?
2: ¿Miedo, miedo? ¿De qué, papi?
3: Papi, no, porque mucha gente dice que no, que la añalada, que es bailable, que todo eso. Pero, papi, yo quiero ir vivir la feria, pero... Es más, voy a quitarle a esa media que tiene ahí para que empecemos a calentar.
2: Pues que media pena, no. Oiga, preparados para entonces comenzar la Feria de Flores. Mañana ya es oficial. O sea, sí. Los sancochos del domingo era como la previa.
3: Es que yo siento que arriba en Santa Elena se calienta desde muy temprano. Son como 15 días de evento previo. Entonces está que el Festival de las Flores, que el Festival de...
2: los sancochos.
3: Los sancochos, la previa de las chivas, la silleta, porque a esta hora ya los silleteros tienen que estar empezando a armar ese...
2: El croquis, la maqueta.
3: El croquis de cómo va a ser la silleta.
2: Sí, señor. No, de hecho, por estos días están haciendo las visitas a las diferentes marcas, las diferentes personas también que hacen parte de esa... Eso es una federación, un combo. Eso es como un combo que se reúnen ya como a trasnochar, a madrugarle a esas flores también para tirar un buen diseño.
3: Claro, y tienen que recoger las flores de ciertos colores para darle forma. Si una cosa está, la silleta tradicional... otra es la silleta que pues viene como con un eslogan o con una marca. Ajá. Y la otra es la que trae como un mensaje especial. Sí, y sí. Cada una de esas silletas pues tienen un proceso y en estos momentos ya andan en el proceso de elaboración de muchas de ellas. Así que lo veremos el próximo domingo cuando sea el desfile de silleteros.
2: Oficial, o
3: sea,
2: el 9, es el
3: 9. El 9, sí, señor. Usted el 9, que manda caballero.
2: No, el 9, no, le estoy recordando porque normalmente la gente está con la noción de que es el 7 o que es en ese fin de semana el 7. Este año cayó 7 viernes, que es festivo, y el 9 es el día oficial.
3: Es correcto, pero me gusta mucho. Le tengo fe a esta Feria de las Flores, sí. Tommy. Tommy, lo que donde usted monte a carroza, lléveme de aguatero.
2: Sí.
3: Sí. Vamos. Que yo sé que usted es de los que van carroza. Usted pues es de los que andan en carroza en Feria de Flores. Me ha tocado verlo en otras ocasiones como conocido. Ah, yo conozco a Emán. Y esta vez como compañero de trabajo. Ahora sí.
2: Chirriano allá en una carroza de la OK.
3: Dígame, llevo. Me compro una cantimplora para echar guaro.
2: Ay, de disimule.
3: Eso es. Como esas botas de cuero. Ay, corre.
2: Vea, le hace una cosa. Persona que en esta temporada tenga ese bolsito terciado, papi, no le despegue.
3: Así.
2: No se le despegue.
3: Y es más, ese hay que tenerlo de amigo y requintarle también eso cuando acabe.
2: No, ahí tenelo, ¿y papi qué?
3: El chorro es muy bueno, ¿no?
2: Dependiendo.
3: Pues, por ejemplo, si usted está en un despecho o es de los que toma y pelea, no tome.
2: No, eso, a eso me refiero yo, no. Déjelo a un ladito,
3: Pero si a usted le gusta el tema ahí como para ponerse social.
2: Contentoso.
3: Para entucar, para hablarle a las sabrosas, el chorro es muy bueno.
2: No hay método que no pueda tener un hombre que después de 3 aguardienticos, 3 roncitos, lo que esté tomando, ya con eso usted tiene para qué. ¿Qué? Yo ahora sí saco a bailar,
3: sí,
2: ¿o no?
3: Sí, claro. Y es que Es más, cuando yo estoy prendolo así me nieguen la bailada, salgo feliz.
2: No te creo.
3: Porque no hay nada peor que uno vaya y se pase media discoteca para decirle a la sabrosa bailamos y que ella le diga que no y uno sale como deprimido. En cambio, cuando uno está prendolo, uno le dicen que no y baila otra vez la media pista mientras se devuelve.
2: O vuelve a intentarle en la próxima.
3: Es correcto.
2: De esta manera comenzamos el Megáfono en esta edición de jueves 30 de julio a través de los 92.9.
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0: 4 de la tarde, 18 minutos, Tommy Crocs, Andrés Mazo. Tommy, ¿cómo me lo trató Colombia Moda? Que no. Sé que estuviste por allá, pero modelando. Es que te tiraste facha hoy, ve.
1: Obvio, había que ir.
0: Tiraste
1: no al nivel, no al nivel que había, papi, porque había un nivel Dios.
0: Sí.
1: O sea, desde las niñas hasta los parceros, todo hay que decirlo. Yo le dije ahorita los megarchos y los mega hits. O sea, no, no, uno tiene que ser del otro mando, pues, para uno decir, ¡ay, qué man tan
0: pinta! No, no, no, hay manes, no.
1: ¿Qué? Había unos manes que uno decía, hay que decir, Dios mío bendito.
0: Hay que decir, digamos que uno cree que tira facha, pero no. Pero uno realmente no tiene el porte para tirar facha, facha.
1: No, no, usted la tira, tírela, cómprela. 5 millones a Camil, cómprela. Bueno.
0: Pero no, no le sale. No le queda bien.
1: Y hay unas personas que uno dice, no, parza, impresionante. Y unas niñas muy lindas, todo hay que decirlo, sí, muy sí, lindas. Ya.
0: Y creo que ahí es donde más se ve sabrosa, linda, linda. Porque una cosa es cuando usted va a otro tipo de ferias, sí, en donde usted ve buenas, porque sí, hay que decir, usted ve buenas. Pero no son tan postre visualmente, o sea, sí están buenas, porque pero o sea, hay unos postres que ya ve María.
1: En nivel gastronómico, ¿cómo sería un postrecito de fresa hoy? ¿Cierto? En otro tipo de ferias, ¿cómo sería un postre?
0: No, fue puro tres leches.
1: Puro chontaduro.
0: Sí, no, puro postre ese que viene como en coca plástica, de esa que venden... Que esa que venden por 10 lucas.
1: O sea, ese es un postre de chocolate fino, en tabla amaderada, añejada 10 años. Y en otras ferias sería un postre de chocolate, pero ese es empalagoso.
0: Ese que hostiga. En cambio, este será del que llaman creme brulee.
1: ¡Ay!
0: Creme brulee.
1: De choco creme.
0: Eso, así que traen cosas así europeas. Y uno dice, sí, esta es puro target europeo. Que son de acá, pero tienen...
1: No, y que me dice... La compañera de RCN Televisión.
0: ¡Ja! Ah, no sé, no la vi.
1: Biscochito, zarca, flaca, 1.87.
0: ¿Y estaba ahí con vos?
1: ¿Cómo? Pero papi, la humildad es pelada.
0: Ah, no, claro.
1: Pues pelada es, bueno, no lo voy a decir pelada porque suena muy brusco. De esa señorita.
0: La mujer.
1: No, Dios mío bendito. Mazo, nada, o sea, súper. Super nice.
0: Viniste con el...
1: Contentoso, papá.
0: Ey, no, vamos a tener que aprendernos un montón de vocabulario del new marketing.
1: Del new marketing.
0: Sí, del nuevo mercadeo, porque es que todo lo ponen en inglés y yo sí me sé dos palabras de esas.
1: No es de tres.
0: No, no, no. No, y eso que las digo mal. Porque hay que mirar el engagement, todo eso.
1: El engagement. Entonces, no se dice así.
0: Top merch. Y yo no, ay, pero ¿qué está diciendo?
1: El target. No, sí, se dice target.
0: No, cuál, amiga, mi segmentación de personas.
1: la comunidad.
0: Fue cuando yo dije que el target de. Y yo no, ay, güey, María. Pero bueno.
1: ¿Qué?
0: Pero bueno, aquí andamos con ustedes en este megáfono, DJ Tommy Crocs, quien les habla, Andrés Mazo. ¿Y qué? ¿Nos vamos con cotorreo? Eso le tiro va. Noticia primero.
1: Como quiera, usted el que manda, papi.
0: Vámonos pues con cotorreo a esta hora.
1: Ah, de una
0: cotorreo.
1: Vez.
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1: ¡Está de moda!
0: Cosas que se ponen de moda por Colombia Moda, que está en el mar. Me gusta porque esta Colombia Moda abrazó de lleno la Feria de las Flores.
1: ¿Cómo así?
0: Entonces, claro, todo el que vino este fin de semana para Colombia Moda le va a tocar esa inauguración de la Feria de las Flores. Y creo que este fin de semana, que cae quincena, papi, Medellín, Provenza, Manrique. Aunque a mí me gusta farrear más en barrio que en sí, sitio público.
1: Manrique, la Forify.
0: Porque digamos que Provenza es barrio.
1: Sí.
0: Pues es un barrio.
1: Un barrio. Y lo volvieron sector.
0: Eso.
1: Zona Rosa.
0: Sí. También el Lleras es barrio, sí, el barrio, el poblado. Ah. Pero cuando nosotros hablamos y segmentamos la palabra barrio es porque nos vamos ya al barrio popular, gueto. Entonces yo digo que esos lugares, Zona Rosa, Top, Provenza, Manila, hasta Sabaneta, se van a llenar.
1: Lo que pasa es que usted, es lo que usted decía hace un momento, uno va a esa zona, así es que, y le hablan a uno así como todo.
0: Sí.
1: No, no dejas el 10% de
0: propina. Ya te traigo la carta que se parte de nuestro niño Operation. Ay, no.
1: Desea cervezas nacionales e internacionales. No.
0: Y usted sabe que la cerveza nacional no la están vendiendo a precio nacional porque le ponen 10 lucas de más y ya ahí para allá pasa de, o sea, 15 lucas una de acá, no.
1: Y uno quiere destapar la cerveza hasta con los dientes.
0: Claro. Claro, no, no. Y cuando ya usted dice, no, cerveza extranjera, ay, pa, prepare que son mínimo 25 lucas por 350 mililitros de alcohol.
1: Hablando de la gente que viene acá, Mazo, saludito a esa people, ojalá estén escuchando los pelados, los chicos, de un combo de estudiantes de un colegio de Bucaramanga, se dieron cita y que de hecho les mandaron saludos, que ya se escuchan el Mañanero.
0: Ah, no le creo, y estaban por allá en el Colombia Moda.
1: Sí, señor, y me parché, ahí vamos a subir video también a Instagram, las historias, para que chequen qué fue lo que hizo Tommy Crocs
0: por en allá, Colombia por allá, Moda. Por allá en Colombia Moda. Bueno, ya saben que si van a decir nota de voz, ahí está habilitado el 305-06-2030. ¿Qué está de moda?
3: Oye, está de moda andar preparado en el taxi con la burundanga para darle a los gringos.
1: Uy, no, eso no, por favor. Perro, manito.
4: Me hace el favor y les llevo a Tommy Crocs que se pare, que es que normalmente cuando uno habla así como él llegó hablando, es porque uno se acuerda de todas las cosas buenas y normalmente uno está engarrotado porque no puede uno sacarse uno de la cabeza.
1: No, pero tampoco, es que en esta ocasión, lo que decía Mazo, no da para engarrotarse.
0: No. Es más, uno sabe que todo lo que ve ahí en la vida,
1: ni ganando ni trabajando día y noche, la mega,
0: en la vida va a probar.
1: No.
0: Y es muy escaso que esa sabrosa, por muy empleado de alto riesgo o, ¿cómo se llama?, empresario de alto riesgo, acceda ahí, porque es que esas niñas que estamos describiendo ya tienen la vida hecha.
1: Sí, no, de hecho, el día que a uno le llegue una niña de esas, papi, vale, hace una cosa, cierre Instagram. Dígale,
0: no hay que mirar.
1: Amenace las exnovias, dígale que no lo busquen para nada.
0: No me hable más.
1: No, papi, vea, y usted, vea, vaya a psicología todos los días y trate de lo que ella diga. Ya.
0: Claro.
1: ¿Qué? Ese postrecito hay que mantenerlo bien. A ver qué dicen a través del 305-06-2030.
0: A ver qué
5: dicen. Tiger no es el carro del FAI.
1: ¿Cuál? ¿El qué?
5: Tiger no es el carro del FAI.
1: Ah, el Tiger. Ah, sí.
0: No, Tiger es una cosa, Target es otra cosa.
1: No, pero lo que dice el gordo es el Tiger, o sea, el Tigre, es el carro que yo tengo parqueado en mi casa.
0: Ah, pero ¿qué? ¿Ya lo tiene Melo Pandar o
1: ya
0: todavía
1: no? Ya pagué impuestos, que es lo importante.
0: Ah, bueno, pues ya puede rodar en él, ¿sí o qué?
1: Obvio, claro.
0: Pero venga, si uno debe impuestos, no puede rodar.
1: Lo que pasa es que yo debía 10 años.
0: Ah, pero no importa.
1: No, ya tenía captura, pa.
0: Orden de embargo.
1: Claro, orden de embargo. Mi tía está más contenta que un berraco.
0: Ay, Tommy, ¿usted cómo hizo para sacar todo de montón de plata?
1: Ah, pues, uno que le gusta ahorrar.
0: ¿Tapó hueco con otro?
1: No, lo que, no.
0: ¿O tenía un ahorrito
1: y se fue?
0: Sí,
1: tenía un ahorrito y me tocó. No, un ahorrito no, el adelanto de Feria de Flores, imagínese.
0: Ah, pero bueno, me puso al día.
1: Lo que pasa es que yo cuando me pensione voy a llegar donde el tránsito y a la alcaldía de Medellín. Para que me devuelvan la plata. Ah, ¿no?
0: Está de moda en los pueblos antioqueños. Ajá. Cuando remodelan fachada de edificio antioqueño, sí, de pueblo, le ponen de berraco vidrio azul.
1: Sí,
0: que es como un espejo. Eso,
1: ah, sí, sí.
0: Pues yo no sé, a gusto mío se ve muy suave, pero está de moda.
1: O sea, para que usted vea de adentro hacia afuera, pero no de afuera hacia adentro.
0: Hacia adentro es un espejo, pero todos, pues, donde usted vaya, San Rafael, Guatapé, Santa Fe de Antioquia, San Jerónimo, Ciudad Bolívar. O sea, usted va a cualquier pueblo y va a encontrar mínimo dos edificios que ya remodelaron o tumbaron la casa e hicieron por ahí uno de 5 pisos, 3 pisos, casa con vidrio azul.
1: Es real, oiga. ¿Qué? Está de moda invitar a comer a la sabrosa y que le salga uno con el tiro. Pero yo no pido hamburguesa de 3 carnes.
0: A mí me choca también.
1: Ya, o sea.
0: Ay, no. Si uno la invita, uno le gasta, pida lo que quiera.
1: Pero a mí no me salga con el tiro, pues me dio cara de chichipato, ¿qué?
0: No, y yo siempre voy a decir, si usted no tiene cómo invitar a una mujer para que pida un plato de 160 mil, pues no la meta a esos lugares donde el plato de corte extranjero vale 160 lucas. Vaya, conozca usted primero las cartas donde la va a llevar. Entonces, si el tope de un plato caro vale 60 lucas, va a meta hacia allá. Ah, que son 120 lucas, 2 comidas más entrada. Listo.
1: Está bien.
0: Pero entonces aproveche cosas como Medellín Gourmet, aproveche todo eso que hacen, porque ya hacen cualquier feria, no es solo Tulio, ya hacen.
1: Inscríbase en cualquier oferta que les llegue online.
0: Lo que llegue ahí, aproveche y métala allí y quede bien.
1: O asesórese con un parcero donde ya usted sabe a la fija.
0: Claro.
1: ¿Y qué dice, a ver, Miguel?
6: Señores, buenas tardes. Está de moda esas fiestas de guaracha de 2-3 días, las meras quimbitas, pero cositas deliciosas. Y a punta de Gatorade, Tusi, Iralai y media de chorro.
0: Ah, pero Iralai va para afuera.
1: ¿Será?
0: Papi, según la superintendencia, como tiene copia muy parecida a Electrolite, frenaron la producción. Y
1: no
0: me imagino que entran a tema de litigio.
1: De imagen.
0: Pero ojo que Hydralife es una cosa. Ajá. Listo, tan yo. Pero para mí, el que más tienen que buscar es disque Hydralife. No, Electrolife.
1: Que es casi que lo mismo.
0: Que es casi Electrolit, pero se llama Electrolife.
1: Ay,
0: nea, es así el y malo, pues con todo, mentira, en fin.
1: A ver, ¿qué dicen AR a través del mega WhatsApp?
7: Está de moda visajear que gana demasiado y con carros prestados y después no tiene con qué invitar a la sabrosa a comer.
1: No. Yo digo que no es carro prestado, eso ya está sucediendo mucho, es que usted ya puede adquirir una camioneta o un carro de alta gama por 200 luquitas.
0: ¿Pero un fin de semana?
1: Sí, pues hay promociones y todo, entonces llega y claro, bacaneado en un mercho. Recogí, se monta la sabrosa que sea, pero el lunes, papi, acuerde que hay que volverlo a las 8 de la mañana.
0: Y pásese y no lo lleve tanqueado y verá que embala.
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3: Está de moda. Cuando uno se disfraza de travesti y se va para Oráculo en Lleras.
0: A mí me han invitado a tocar allá y no he querido.
1: Vamos.
0: Pero es porque me ponen horarios muy raros, pues. Es que, o sea, yo madrugo acá, viernes. Entonces, claro, siempre me han ofrecido el jueves. No sé por qué jueves, no sé si es que tienen cronograma de DJs viernes, sábado y domingo. Ajá. Pero me han llegado que, hey, madre, para que toque allá jueves, listo, a ver cuánto es. Porque pagan duro.
1: Sí, sí.
0: No podemos decir la fiesta gay mueve plata.
1: Es verdad, es verdad.
0: Pero entonces llega y siempre me dice, no, de 2 de la mañana a 4 de la mañana.
1: Lo que pasa es que dentro del toque, el contrato de la letra pequeña, dice que usted tiene que tocar en toplex.
0: En boxe.
1: Y en tanguita de tigre. Animal Print.
0: Aquí está, para mí, una de las canciones de temporada. Él es Mickey La Senza, al lado de Andy Rivera. Esto se llama A Casa Ruiz.

0: Si vas en el bus.
1: ¿La vas a llevar para la casa de su madre o qué?
0: El carro.
2: ¡Ay, pinche semáforo! ¡No se ponen verde!
0: En bici. O caminando para la casa.
1: ¡Uy, gonor! ¡Hermano!

0: que tienen
1: pito. Ocho, es que ocho. ¿Ah? 4:35 PM, DJ Tommy Crocs, Andrés Mazo. Esta canción, si ustedes van a nuestro Instagram, si van a TikTok, se van a dar cuenta de la historia de cómo nace Las Muñequitas. La canción que tenemos en la programación de los 929, pero antes, compromisos comerciales.
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1: Ya son las 4:50.
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5: En Colombia, 5-2.
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0: 5 de la tarde, ya 4 minutos, Tommy Crocs, Andrés Mazo a esta hora acompañándolos. ¿Cómo va esa movilidad camino a casa para muchos que ya salen camino hacia ese destino de descanso? Otros tienen el camino a la inversa, apenas sí, están saliendo para tomar turno a las 6 hasta las 6 de la mañana de ahora.
1: Ese turno me parece que...
0: ¿El turno nocturno?
1: No, pero o sea, el de, por ejemplo, los vigilantes que es 12 horas, ¿o cuántos ya es? O sea, con este cambio me imagino yo que también entraron en ese cambio.
0: Pero creería que el tema de los vigilantes cambia, es muy diferente porque ellos no tienen la misma jornada laboral que nosotros. Hay unos que les conozco que trabajan 8 horas, ajá, otros trabajan 10 horas, pero el tema de descanso en vigilancia...
1: Son de trabajan 5 y descansan 3.
0: Es correcto.
1: Ah, no, pues así cualquiera... Ese turno no lo podemos hacer acá.
0: Trabaja 5 y descansa 3.
1: No, pues sí, ¿no? ¿Qué?
2: Parece que es el que están haciendo ahorita.
0: Ojalá, ojalá, porque vamos 15 días derechos.
2: Derechos. Pues tómese una pastilla para que no tenga más diarrea.
0: Galidoso. No se preocupe, amigo, usted que estuvo visitando México.
1: Ay.
0: Es un hombre mexicano, un hombre en vacaciones, pues. Un...
1: O sea, tiene más sellos que el pasaporte de Ryan.
0: Tiene bastante sello ya, ¿no?
1: O sea, ya anda con 2 pasaportes en la mano.
2: Tengo más sellos que un producto con azúcar.
0: Vení, ¿no estabais que el caso de diarrea explosiva ya en México?
2: En México no.
0: ¿Todavía no ha llegado?
2: No ha llegado.
0: Menos mal no lo trajo.
2: Hay un caso de diarrea explosiva, papi, por ahí.
1: Venga, ¿dónde compró esos dulces que nos trajo ayer?
2: No, los compré en una tienda muy conocida.
1: Pero eso es que, ¿americano o mexicano?
0: Mexicano.
2: Se llama, espera, era
0: no
2: la
0: tenés
2: Comer.
0: Más.
1: Ah, bueno, menos mal porque...
0: No tenés más ahí.
1: La otra semana estamos sí, como...
2: Mañana les traigo.
0: Bueno, pues, porque esos de Taramindo son deliciosos.
2: Muy bueno.
1: Mero disimulado.
2: No, pero es que son buenos. No, es que trae más paquetes, sino que es que el primer día viene con mucho.
0: Ah, sí, es que él sabe que a mí...
2: Tengo un bultazo.
0: Eso... Si eso pica, traiga, que a mí me gusta.
2: Si eso pica entrando, pica saliendo.
0: Pero es que son muy buenos.
2: Claro, así es que es bueno.
0: Y como para uno no es tan común verlo, entonces sabe muy bueno cuando uno lo prueba.
2: Hay un producto que lo va a buscar acá y de pronto ustedes que están ahí escuchando y tienen su aparato celular y tienen internet, busquen algo que se llama pelonetes.
0: Uy, bueno, ese nunca lo había probado.
2: Pelonetes.
1: Pelonetes.
2: Son como unos...
0: Sparkies, pero...
2: Los Sparkies, pero son por dentro rellenos de tamarindo.
1: ¡Qué belleza!
2: Y picantes.
0: Oh, muy
1: pero
0: bueno.
1: Eso solo lo pueden comer los que tienen pelo, ¿qué?
2: Oh. No, antes es para los calvos, pelonetes.
1: Pelones.
0: Sí, porque tienen México, nombres de pelones.
2: Sí, claro. Y en México a los calvos se les dice, eres un pelón. Mm. O sea, es un calvo.
0: Tú estás pelón.
2: Estás pelón,
0: yo trabajo Tommy. Yo trabajo los dos pelonetes.
2: Por ejemplo, un mazo ahí tiene al frente dos pelonetes.
0: Dos pelonetes.
2: Los pelones.
0: Pero no tienen tamarindo para sacar.
2: Lo buscas.
1: Para morderlo.
2: No, yo tengo tamarindo, pero es, con otro
0: pero tamarindo. No es otro tamarindo.
1: Y otro color.
2: Y este no está seco.
0: No.
2: Tamarindo.
1: Usted tiene el tamarindo, pero en rama.
2: Lo tengo y en tamaño familia.
0: Ah, pero yo estaba pensando de cuando cuelgan el tamarindo.
1: Por eso. Aquí las tengo colgadas.
0: No, es que colgar el tamarindo es otra cosa. El que están ya hablando ustedes dos es del tamarindo.
2: Ah, sí, no, pero el tamarindo es el que sale por el number two. Eso no sale como, busque la culpa de tamarindo.
0: Tamarindo.
1: Eso es.
2: Claro, tamarindo. Pues sin irnos muy escatológicos, pues la verdad. Pero
1: lo que pasa es que las pulpas ya me salieron.
0: Ey,
2: estoy viendo ese estoy viendo ese pelonetes y dice que se puede comprar en Mercado Libre. Vamos a ver cuánto vale en Mercado Libre el pelonetes.
0: Pelonetes.
2: A ver si le estoy dando... Ay... Ah, es que agotado. Este producto está agotado.
0: Ve, déjame yo miro ya que hablaste de eso. Porque
2: está agotado. Lo que pasa es que estaba haciendo deporte.
1: Vendamos desde... hagamos negocio.
2: Ah, puede ser. Pelonetes. Vamos a ver si aquí en Colombia se consigue. Primero que por Mercado Libre lo traen.
1: ¿Alguna tienda?
2: Una compra internacional. Ah, sí lo venden. Vea. Ay... Maric,
0: barato,
2: una caja de 18 pelonetes vale 106.600 pesos.
0: Uy, muy caro. Pero 18 de los cositos
1: unidad
0: que usted nos trajo.
1: Paquetes.
2: Sí, en un paquetico que es como si fueran unos... ¿Cómo se dice? Como si fueran los...
0: Ah, pero está caro ese.
2: Por eso.
0: Uf.
2: Y yo traje unos paquetes grandes con sachets.
1: Bueno, a partir de hoy.
2: Es que son muy ricos, son picanticos y saben a tamarindo, pero son como si fueran unos Sparkies.
0: Sparkies son muy buenos.
1: Bueno, mañana vamos a probarlo, entonces.
2: Mañana les traigo más, listo.
0: Me gusta que usa salga vacaciones. No, sí, me cate hasta 2 meses más abajo.
1: Ah, pues estamos comiendo unos chocolates.
0: ¿Será que
1: allá?
0: Sí.
2: Sí, estamos mecateadorcitos.
0: Mecateadorcitos. Hoy estamos hablando de que está de moda por Colombia Moda, porque el pelado estuvo por allá. O sea, era lo único que había para mandar, pues, de la mega, ¿cierto?
2: Lo que está de moda, que ya lleva un buen tiempo, es uno poner comentarios en redes sociales, a ver si se viralizan y la gente da muchos likes.
0: Sí,
2: yo he
0: tenido
2: unos. Uy,
1: pero todavía estás de moda.
2: Oh, claro.
1: Todavía te siguen llegando likes.
0: Las notificaciones.
2: Vale, les voy a decir uno y les voy a explicar, a ver si, ustedes me... Hay uno, hay un video que me sale casi todos los días y es un señor que tiene las fosas nasales muy peludas. Las tiene muy peludas. Y el señor en el video está hablando que no, que él no sabe si votar o no. Está hablando de un tema X. Pero yo en los comentarios le dejé que ese señor guarda las brochas en la nariz. Y el comentario, espere que lo estoy buscando, papi, que eso me sale
1: pero
2: casi todo.
1: Pero U se vuelve a poner de moda este fin de semana, ¿no? El viernes.
2: ¿En qué? ¿Por Feria de Flores?
1: El otro viernes.
2: ¿Pero por qué?
1: Sí, porque ese día ya nos ponemos la tricolor.
2: Ah, claro, sí, sí.
1: Ese fin de semana ya estamos nosotros de moda.
2: Estamos de moda, claro, total. Entonces, vale, estoy buscando acá a ver si me aparece, porque todos los días me aparece notificación. Tiene 4,000.
0: Uy, que es todo eso.
2: De
0: likes.
1: De likes a su comentario.
2: A solamente el comentario que yo dejé. Y a mí me gusta hacer eso porque yo digo, ay, a ver qué le pongo acá.
0: Sí, porque eso lo pone a pensar a uno.
2: Sí, eso lo pone a uno a pensar.
0: Uy, pero 4,000 likes es bueno, sí, le fue bien.
2: No, estamos haciendo la tarea, estamos trabajando por la ciudad.
1: O sea, el chiste le gustó a 4,000 personas.
2: 4,000 y algo, sí. Pero entonces, eso, ese tipo de cosas están de moda, pues, dejar comentarios ahí.
0: Claro, está de moda también por estos días decorar el carro con flores.
2: Sí.
0: Ya empecé a ver taxis con flores, tiendas con flores, por lo menos en Medellín, ¿cierto? En otro lado no creo, Chilla.
1: Está de moda uno ir a tomar granizadito arriba a Palmas.
0: Está de
1: pero
0: moda.
1: Pero los jóvenes de 30 años.
0: Sí.
2: Sí. Va, está de moda que hice de vuelta a Oriente. Pues eso siempre ha sido un parche bacano, pero ahora como que, ¡hey, vamos para Oriente!
0: Y hay muchas cosas ya pasan en el Oriente, ¿no? O sea, antes usted iba de pueblo en pueblo y tal, y encontraba dos cositas muy normal. Pero ahora, usted ya encuentra parques, restaurantes.
2: Muy pro.
1: Pero yo creo que es que cada municipio se puso la tarea de sacar como su sazón, su gastronomía.
2: Entendieron como que venga, ¿qué le sacamos de provecho al municipio? ¿Qué puede hacer la gente acá?
1: Que llame la atención.
2: Hay otra cosa que está de moda y es montar en esa bicicleta que es como así alta, en garrocha.
0: Ah, sí. Uy, sí, no, sí, pero a mí eso me da miedo, hombre.
1: A mí sí me da miedo eso.
2: Sí, eso da culillo, pero la verdad
0: pero no
2: está
0: sé,
2: muy de moda.
0: Pero no sé cómo agarran la berraca bicicleta porque uno no le ponen llantas, sino que eso va sobre unos cables.
2: Es casi como el rin solo y un cable.
0: Eso, y eso no se va para un lado.
2: No, porque eso va como por medio de unos cables.
0: ¿Con una varilla o qué? Porque es así, yo no le veo forma. A ver qué dicen por acá los oyentes.
3: Hey, señores, está de moda enamorar a la sabrosa con el bolsón de Rosé.
0: Oh, es que últimamente ya me catea mucho Colombia y medallo.
2: Pero me catean en forma.
0: No, ya.
2: O sea, le bajó como al chorro y está mecateando más por las ñatas.
0: Sí.
2: No.
0: Es que dicen que la generación Z está consumiendo menos alcohol.
1: Y más drogas.
0: Que los millennials y más drogas. No.
2: O sea,
0: no.
2: La generación se traba.
4: Ey, locas, está de moda la cuñadita cuando uno le están dando lengua en el nepe.
1: Está de moda también uno llegar, salir con la niña y que lo lleve a la casa y le guste uno la suegra.
0: Está de moda.
5: Hey, que la pelada ahí de la cuadra llegue en Nene Más, llegue en Toyota, llegue en carro raro y todo eso, y vistiendo de bien pelada casa sin revocar, está cayendo a pedazos.
0: Eso está de moda. Está de moda también que cualquier michelada, ya cualquier punto es de michelada.
1: Ah, sí.
0: Entonces,
1: sí.
0: Que fruta, que...
2: Y yo en eso es que michelada, y eso le echan hasta mango por dentro, eso ya era como un salpico.
1: Oiga, está de moda comprar el iPhone 17 Pro Pan y dejarse los dientes podridos.
0: Oiga, todo el mundo ya tiene el iPhone 17.
1: Yo no sé si le están dando en el Sismen o qué.
0: Pero
2: incluso
0: yo...
2: el dueño de iPhone tiene todavía el iPhone 13.
0: Sí, yo me quedé en el 15.
1: Ve, buena curiosidad. ¿Será que el dueño, o sea, el neto, los CEO...
2: El
1: CEO de iPhone...
2: No, ya debe tener el iPhone 18.
0: 18 que sale para septiembre.
2: Deben estar ensayando.
1: ¿Será que sí?
2: Claro.
1: Ve, papi, ensayate esto. Sí, y eso está. Que ya que inventó usted, hermano.
2: Ah. Por ejemplo, el iPhone 17 simplemente le pone el 8 atrás y ya no queda con el iPhone 18.
0: Y ya, ¿para qué va a poner a ver
1: un mono más?
4: Ey, está de moda cuando uno le...
0: A ver, ¿qué dice?
2: No, es que yo puse otro comentario. Un personaje dice, es que parece que tengo un fantasma en la casa, me abre la llave del baño. Entonces él se graba y se ve que el agua del baño se sube y como que se baja. Para mí eso es muy fácil. Yo pongo a alguien en la entrada de la casa que abra y cierre la entrada de agua. Igual, hay un fantasma,
0: señor,
2: en la casa. Entonces yo le dejé un comentario y yo, póngalo a pagar los servicios.
6: Tráfico.
2: Tiene 4,114 likes.
6: Tráfico. 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

0: Y hay gente que a esta hora se reporta, hay personas importantes que a esta hora están escuchando los 92.9.
1: Importantes.
0: No es tanto.
1: No, mentira, mentira. Por ahí está el Andrei escuchando, me dice que le enviemos salud de la buena, mi papayo. Dice que parchadito siempre todo el día con la mega, la buena mi rey.
0: ¿Quién? Andrés es un papayo.
1: No, no, no, no.
0: Ah, yo pensé que era un
2: papayo.
0: Sí, pero cuando usted dijo mi papayo.
2: No, no,
0: mi papayo. Ah, yo pensé que era también así un saludo especial.
1: Al papayo.
2: Con quesito, sin él.
0: ¿Y con quién va Andrei?
1: Ahí debe estar babiado, ¿no? Yo sentí como una voz ahí. Yo creo que va
0: con Fémina.
1: Fémina, pues yo creo que está como la mamá.
0: Ah, bueno.
2: No calientan el pelado.
0: No, si es con la mamá, edúquelo bien.
1: Debe ser la Sugar Mami.
0: Sí.
1: Ahí la buena, mi brother.
0: Andrei, I love you.
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11: Calidoso, bienvenido a una edición más de las nuevas más podridas.
12: Maravilloso, cómo me lo trata este espacio musical que nos contamina los oídos.
11: Calidoso, muy bien, estamos contaminando la industria musical con estas podridas que hacen parte de las canciones que dañan tímpano.
13: Número 3.
12: Sorpréndeme, querido amigo de lo inaudito.
11: Calidoso, y empecemos con la número 3, canción que hacen de la casa, el Oscar desde Envigado, Antioquia, esto que se llama Perras en el Casino.

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1: El Oscar es el claro ejemplo que con el esfuerzo no se consigue nada.
2: Esta canción es muy buena, se la dediqué a mi esposa y al otro día me echó.
1: Calidosaurio, con razón, tanta llovedera en el Valle de Aburrá.
2: Calidoso, sacala, pero de todas las plataformas.
1: Mi queridísimo amigo, le cuento que esta producción es de lo peorcito que pudo haber hecho el productor.
2: Hay que decir que este es el mayor incapacitador del sistema.
3: Número 2.
1: Mi queridísimo compañero, ahora usted escalábreme con la número 2.
2: Y queriendo ser peor lo logramos. Déjeme presentarle, querido amigo, a nuestra Melissa Gay, que se metió al mundo de la música a acabar de dañar esto.
1: Calidoso, pero en vez de meterse, sálgase.
2: En la casilla número 2 está esto que se llama Reales, en las más podridas.
1: Realmente una podrida.

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1: Oiga, pero Melissa Gay lleva el ritmo en la sangre, solo falta que le circule.
2: Yo quiero decir, esa está cuando la saca del hueco.
1: Y esta canción es más triste que ver cómo el deslizamiento se le lleva el carrito a uno.
2: Esta artista está más sola en el género urbano que un huérfano a los 64 años.
1: Ella lo único que no combina es la música, el baile y el estilo. Calidoso, Beyoncé está buscando a esta artista para bloquearla.
3: Número uno.
1: Mi queridísimo Calidosaurio, y ahora nos vamos con la número uno de este top 3 de las más podridas.
2: Maravilloso, seguimos navegando en esta pestilencia musical.
1: Y es momento de recibir al rey de reyes de las podridas, en este caso Marlon Desafío, que lo hemos tenido acá, y con su nueva canción, Pégalo, Pégalo.
2: Dale play y ojalá no se pegue.

0: tenemos la fórmula incorrecta.
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0: Este Calidoso tiene talento, pero hay que descubrir para qué.
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0: Cuando este hombre canta, hasta el que tiene derrame hace mala cara. 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
1: Y este man, ¿cuántas canciones saca al día? ¿Y cuántas no son exitosas? Yo creo que todas.
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4: 6 de la tarde, 16 minutos, Tommy Crocs, Andrés Mazo al aire con ustedes en este jueves 30 de julio, ya despidiendo este mes, ya diciéndole chao, chao, goodbye Elena, lo quisimos mucho, fue muy hermoso sí, mientras señor. Estuvo.
5: Sí, señor, ya julio tiene los botones apretados con la barriga, papi, ya va a estallar, ya se fue.
4: No, ya, y hay que decir que el Mundial, que tuvo un periodo de 19 días de más en este mes, le robó mucha atención a lo que eran los memes de julio, aunque tengo que decirlo, ya esos memes de julio ya no son chistosos.
5: Sí, porque ya se exageran.
4: Ya también. Se agotaron y ya realmente, ¿cuántos años? Como 6 años con eso ya.
5: Prácticamente.
4: Aquí andamos con ustedes en esta tarde. ¿Dónde están los oyentes Mega? ¿Por dónde se movilizan? Sectores y más. Notica de voz a los que estén por ahí conectados con nosotros, como Henao Madrid, que anda reportando sintonía. Manuel Caín también anda por ahí activo. El Gordo, Severus, también anda activo. Andrés, Miguel Zuluaga, que también estaba reportando sintonía en la tarde de hoy con estos 92.9.
5: Sí, señor, ya saben, entonces nos vamos preparando porque hoy tendremos cartel paranormal de la Mega a partir de las 7 de la noche y mañana viernes le vamos a dar la previa, la entrada a lo que será oficialmente la Feria de las Flores.
4: Mañana tenemos mezclatón. Sí, señor, de hecho mañana Mega vamos mezcla. A estar por ahí en las calles.
5: Sí,
4: mañana vamos a tener por ahí información desde algunos puntos de la ciudad. Ustedes no se despeguen. Mientras tanto, musiquita en esta tarde de jueves. Aquí llega Jakin y Maximan, Joel y Randy, No Te Veo, algo de Mega Archivos, de esos que tiene Tommy Crocs al mediodía.

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0: 6 de la tarde ya con 26 minutos. Y ojo que venimos con invitados en unos cuantos minutos para hablar con ellos de música y más. Esto es el megáfono de los 929. Aquí los acompañamos en este jueves, último día de cartel esta semana.
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1: Es el megáfono de los 92.9, es el megáfono de la Mega Medellín. Es tarde de jueves, hoy es el 30 de julio. Y pues de esta manera también les doy la bienvenida a unos artistas que nos acompañan. Vienen desde Venezuela, ¿cierto que sí?
2: Excelente, excelente. Bueno, por acá Mickey Río, la orquesta Proyecto A, súper contento. Ya tenemos unos días aquí en Colombia. En este momento pues visitando Medellín, La Mega. Gracias por el espacio, mi hermanito.
1: Son los reyes de la salsa, ¿cierto?
2: Rosa.
3: De la salsa rosa.
1: Bueno, y hablando ya de esto, de consejo, de quién es la letra, quién se inspira, quién definitivamente se sienta a escribir y a decir, esta va a ser la canción de Proyecto A.
2: Bueno, el tema de consejo que están escuchando es de un grupo brasilero. Se llama Revelação, el consejo. Y este es un tema que lo teníamos pendiente para hacerlo, ya que la letra dice mucho. Y de verdad que el maestro, sea verdad que fue el que hizo el arreglo acá en Medellín, de la orquesta Guanilé.
1: Ok.
2: En cuanto a todo lo que dice el tema, que habla de que la vida pasa demasiado rápido y que tenemos que llevarla.
1: Que es efímera.
2: Sí, que tenemos que llevarla con calma. A veces nos preocupamos por cosas que no valen la pena, que la vida es una sola y que el entorno familiar, todo lo que uno vive, hay que vivirlo al máximo, no hacer las cosas a medias. Como dice Mickey, que me encanta la manera como él se expresa sobre esta canción, de que nosotros a veces no estamos al 100% metido en el celular.
1: En las redes.
2: Y se nos olvida que cuando a veces vamos a la mesa, estamos pendientes de lo que está pasando, lo que viene. Voy a hacer esta contesta cuando ese momento familiar es importante, que donde tenemos que vernos las caras, conocer el sentimiento de cada uno, ver que cómo les va y dejamos eso a un lado.
4: Dale, 1, 2. Deja que se vaya ese mal humor, le va.

0: Eso suena muy bueno. Muchachos, muchas gracias por hacer parte también, por estar en esta Mega Medellín y por traernos también toda su música.
1: No, gracias a ustedes, a la Mega, por este espacio que nos brindan. Bueno, esperamos volver pronto. Siempre que tengamos nueva música, obviamente tendremos que venir para acá a darles a ustedes la primicia.
0: Ok, pues ahí está, a través del megáfono de la Mega Medellín, artistas, música y mucho más.
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0: colombiana, con el Europaisa, con el Marinista, la lentilla búlgara, el tiano. Suena muy rico.
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4: ¡Calioso!
5: ¡Eso maravilloso!
4: Vengo con una energía toda linda, papacito, porque tenemos las podridas Calioso de esta semana para presentarle a nuestra audiencia el top 3 de las más podridas.
5: Artistas que no son tan artistas siguen sacando cochinadas de temas y aquí se los presento.
4: ¡Vamos! Calioso, gente que le encanta torturarlo a uno a través de los oídos. Y aquí estamos, Calidosaurio, para que nos vamos con la número 3 de las más podridas.
6: Número 3.
5: En este momento les presentamos a quién.
4: Calidoso, a Papo Man. Y la canción que nos va a poner a sangrar los oídos es... ¡No fumes más!
5: ¡No fumes más, Calidoso!

0: Papomán,
1: empezaste desde abajo y te pusiste a excavar.
2: Papomán, la dejaste en el estadio calidoso.
1: Hay que decir que este artista llegó tan lejos que no sabemos dónde está.
2: Calidoso, qué bueno que Papomán me diga dónde se va a presentar en vivo para no ir.
1: Calidoso, Papomán, empezaste de cero y te quedaste ahí.
2: Papomán, maravilloso ese vibrato mandibular.
1: ¿Qué es esa buena instrumento?
2: Calidoso, qué sonido tan poderoso, si quiere que le diga, pero poderoso para dejarlo a uno con el ánimo abajo.
3: Número 2.
1: Y seguimos avanzando en este conteo musical.
2: Adelante, compañero, compañero, compañero.
1: Destruyendo parlantes y ahuyentando audiencia.
2: Calidoso, poniéndole a sonar a usted el parlante ahí, que usted dirá, pa' esto lo compré.
1: Nos habíamos demorado para invitar a esta artista a las más podridas.
2: Pero lo malo se hace esperar.
1: Canta mejor la Llorona, grito.

0: ¿de quién se trata, calidoso?
1: La tigresa de Oriente aparece con esta canción, Frasada de Tigre.
0: Soy su fan número uno, pero del desprecio.

0: Calidoso, perfecta canción para vaciar las cantinas a medianoche.
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0: Oiga, qué feas críticas y qué fea canción.
1: Aquí tenemos la vergüenza del género.
0: Parece ventríloco calidoso.
2: Número uno.
0: Y en la posición más importante de las más podridas tenemos al cantante de cantantes.
1: El hombre que se ha tomado los listados de música más desechable en el planeta.
0: Él se tomó los listados, pero de atrás para adelante, calidoso. Y le estoy hablando de nuestro gran amigo, intérprete, compositor, descompositor, Marlon, Desafío, con esta canción que se llama Presencia y Plata. Yo le pondría un apodo, Presencia y Plata, la que le falta.
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0: Calidoso, ¿a cómo la salida de ese concierto?
1: Por Nicaragua tenemos a Israel Lanusa. Por Colombia, Marlon Desafío.
0: Calidoso, con esta canción me dan ganas de tomar, pero un vaso de agua.
1: Dígame, ¿cuándo va a ser el lanzamiento musical para pagar el celular?
0: Calidoso, a mí Marlon Desafío me encanta cuando sale a correr. Cuando sale a cantar, el que corre soy yo.
2: Seguiremos en la tarea investigativa para traerte una nueva edición de las nuevas más podridas del...

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1: 6:48.
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1: En Colombia, 6:51.
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3: 6:58.
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